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Hoy estaremos iniciando la memorización de una porción de la Palabra de Dios y le invitamos a acompañarnos durante esta semana para memorizar la Escritura y guardarla en nuestro corazón. El texto que vamos a memorizar está en la Epístola a los Hebreos, en el capítulo 4 y el versículo 15. Le reto, le animo a memorizar la Palabra de Dios. Esto es lo que dice la Biblia. Porque no tenemos un sumo sacerdote que no pueda compadecerse de nuestras debilidades, sino uno que fue tentado en todo, según nuestra semejanza, pero sin pecado. Este es el texto que estaremos memorizando durante estos días y quiero animarle a que usted también.

0: es el legalismo? Permítame darle una definición. ¿Qué le parece esta? Una obsesión a un parámetro con el propósito de exaltarse a sí mismo. En otras palabras, es hacer o no hacer las cosas pensando que con ello complacemos a Dios. La motivación del legalista siempre es el temor o la culpabilidad. No pueden vivir si los demás no se conforman a su propio molde. ¡Qué tristeza! Vaya manera de desperdiciar la vida, ¿no le parece? Yo le recomiendo un camino mucho mejor. Se llama la gracia de Dios. Si sigue por ese camino, le aseguro que lo librará de toda esa presión y vivirá feliz. Deje el legalismo, acepte la gracia.
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0: de nuestros hermanos en la fe. 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Ahora, busca el capítulo 1, versículo 16 de Efesios y mantente en sintonía para más del mensaje que lleva por nombre Orar los unos por los otros.
1: Pero eso no solamente significa autoridad, también significa honor, sentarse con Cristo a la diestra de Dios. ¡Qué privilegio tan increíble! A fines de la década de 1970, manejé a la cruzada en Milwaukee, en los Estados Unidos, cuando Billy Graham estuvo presente allí. Y solo tenía la intención de ir a la cruzada, y luego terminé hablando con alguien que era parte de la organización y me dejó sentar en la plataforma, no muy lejos de Billy Graham. La noche siguiente volví, dije, esto es demasiado bueno para ser verdad. Si puedo sentarme junto a Billy Graham una noche, iré allí y me sentaré junto a Billy la segunda noche. Así que él se sentó junto al otro lado del pasillo, allí en la plataforma. No lo podía creer, allí estaba él. Querido amigo mío, lo que el apóstol Pablo lo que dijo en ese momento fue, eso no era sentarse junto a Billy Graham o de algún ser humano importante que haya significado algo para nosotros. Que tienes el privilegio de sentarte con Cristo a la diestra de Dios el Padre. Y lo que en realidad estaba diciendo era, si tus ojos estuvieran abiertos de la manera como Dios te ve, estarías listo para cualquier cosa, estarías listo para la vida. No importa cuán miserable sea la vida, sería soportable si solo Dios te mostrara que estás sentado a la diestra de Dios el Padre. Es asombroso que Pablo dijera, mi oración es que los ojos de vuestro corazón sean iluminados. ¿Por qué? Es porque no se trata de una cuestión de coeficiente intelectual. No se trata de si tenemos suficiente comprensión o no. Ese no es el problema. Esta verdad es tan maravillosa, es tan transformadora. Pablo dijo, oro para que puedas verlo, porque sin la ayuda del Espíritu Santo nunca podrías comprenderlo. ¿Por qué es tan importante que oremos así? Te diré por qué. Cualquier creyente que se vea a sí mismo sentado con Cristo a la diestra de Dios Padre nunca dirá, soy un adicto sin esperanza. ¿Qué quieres decir con que eres un adicto sin esperanza? ¿Qué quieres decir con que eres un adúltero sin esperanza? ¿Qué quieres decir con que eres un vago derrotado? Así es como algunas personas se ven a sí mismas. Aquí está Dios, aquel cuya opinión es más importante, y Él te ha exaltado, y Él te ama, y no hace distinción entre su amor por su Hijo y su amor por ti. Y eres tan valioso para Él que el Salmo 139, en el Antiguo Testamento, dice que los pensamientos de Dios sobre su pueblo son más numerosos que la arena, y tú te ves a ti mismo derrotado. Eso es impensable, inconcebible. Y por lo tanto, el apóstol Pablo estaba diciendo, ¡oh, oro para que la gente sepa que está sentada con Cristo! ¡Qué oración tan maravillosa para ser elevada! Y por cierto, ¿qué está haciendo Jesucristo hoy a la diestra de Dios Padre? ¿Él está reinando? No, aún no. Indirectamente, sí. Pero la Biblia dice que Él está esperando allí hasta que todos sus enemigos se conviertan en estrado de sus pies. ¿Qué está haciendo Él? Romanos capítulo 8, versículo 33 y 34 en el Nuevo Testamento dice, ¿quién acusará a los escogidos de Dios? Dios es el que justifica. ¿Quién es el que condena? Cristo Jesús es el que murió. Sí, más aún, el que resucitó, el que además está a la diestra de Dios, el que también intercede por nosotros. ¿Qué dice en Hebreos capítulo 7, versículo 25 en el Nuevo Testamento? Esto es lo que dice. Él también es poderoso para salvar para siempre a los que por medio de Él se acercan a Dios, puesto que vive perpetuamente para interceder por ellos. Jesús está ante el trono de Dios Padre, intercediendo continuamente por nosotros. Ahora, piensa bien en esto. Cuando empiezas a orar por otros creyentes, cuando empiezas a orar por esa persona, ese niño que está pasando por momentos de necesidad, cuando empiezas a orar por la persona que está pasando por momentos de angustia, tu vecino, tu amigo, ¿te das cuenta de lo que estás haciendo? Te estás convirtiendo en un compañero de oración con Cristo. Te estás uniendo a Él para una oración especial.

0: especial por otros creyentes ante el trono de Dios. Cuando estuvimos en el huerto de Getsemaní, realizamos un pequeño servicio y luego todos oramos individualmente. ¡Y qué gran momento fue ese! Pero sabes, mientras estaba allí leyendo las Escrituras y pensando en la agonía de Jesucristo, pensé para mis adentros, si yo hubiera sido Pedro, Santiago o Juan, y Jesús hubiera dicho, ¿podrían velar por mí durante una hora? Me gustaría pensar que tal vez yo podría haber velado por él durante una hora. Pero luego recuerdo el hecho de que ellos eran representantes de toda la humanidad. Y muy probablemente, si tú y yo hubiéramos estado en el jardín, lo habríamos hecho exactamente como ellos lo hicieron. También nos hubiéramos quedado dormidos. Tú te puedes preguntar, ¿cómo puede saber el pastor que probablemente hubiéramos hecho lo mismo? Bueno, porque Jesús nos invita a velar con él hoy, y algunos de nosotros estamos durmiendo y no velamos. Y Jesús, ante el trono de Dios, quien continuamente intercede por nosotros, nos dice, a ti y a mí, ¿no podríamos ser compañeros de oración juntos en la presencia de Dios Padre durante una hora? ¿No podríamos velar durante una hora? Y tú dices, no, no entiendes mi horario, Señor Jesús. ¿No entiendes que estoy demasiado ocupado? ¿No comprendes que han renunciado algunas personas en el trabajo y tengo que trabajar horas extras? No puedo velar contigo durante 10 minutos, mucho menos una hora. Jesús nos invita a interceder con Él en el trono de Dios. ¿Cómo debemos orar los unos por los otros? En primer lugar, ¿orarías para que los creyentes se vean a sí mismos como si estuvieran sentados arriba con Cristo? Sobre todos los principados y todos los poderes y todo nombre que se nombre tanto en este mundo como en el mundo venidero, en el lugar de autoridad y un lugar de honor. En segundo lugar, ahora también tenemos que orar por los creyentes para que puedan caminar en este mundo. Fíjate que en Efesios capítulo 4, versículo 1, el apóstol Pablo dice, «Yo pues, prisionero del Señor, os ruego que viváis de una manera digna de la vocación con que habéis sido llamados, con toda humildad y mansedumbre, con paciencia, soportándoos unos a otros en amor, esforzándoos por preservar la unidad del Espíritu en el vínculo de la paz». Y continúa hablando sobre las cualidades de carácter semejantes a las de Cristo que tú y yo deberíamos tener mientras andamos en este mundo. En realidad desearía tener tiempo para explicar todas estas cualidades de carácter, pero no lo tengo. Simplemente te he leído algunas de ellas. Por cierto, si quieres saber cómo es orar por alguien para que pueda tener amor, Pablo tiene una segunda oración en Efesios, en el capítulo 3, comenzando en el versículo 14. Por esta causa, pues, doblo mis rodillas ante el Padre de nuestro Señor Jesucristo, de quien recibe nombre toda familia en el cielo y en la tierra, que os conceda, conforme a las riquezas de su gloria, ser fortalecidos con poder por su Espíritu en el hombre interior, de manera que Cristo more por la fe en vuestros corazones, y que arraigados y cimentados en amor, seáis capaces de comprender con todos los santos cuál es la anchura, eso incluye a los judíos y a los gentiles, la longitud, no tiene fin, la altura, llega hasta el cielo, y la profundidad, llega al lodosal y al cementerio del pecado, y de conocer el amor de Cristo que sobrepasa el conocimiento para que seáis llenos hasta la medida de toda la plenitud de Dios. ¡Qué gran oración! Tú puedes decir, bueno, tú sabes, nos gusta orar por el personal pastoral, pero no sabemos realmente qué orar. ¿En serio? ¿Por qué no buscas Efesios capítulo 3, versículo 14 y lees esa oración para los miembros del personal, los ancianos, los maestros de la escuela dominical, por tu hijo, por tu esposo, por tu esposa? ¡Qué gran oración! Es estar llenos hasta la plenitud de Dios, no llenos con la plenitud de Dios. Porque es imposible meter un océano en un dedal, sino estar llenos hasta la plenitud de Dios. Es decir, que yo como individuo puedo llenar todo de Dios. Quiero que notes que en el capítulo 5 el apóstol Pablo también usa la palabra andar. Él dice en el capítulo 5, versículo 2, y andad en amor. Y en el versículo 8 del capítulo 5 dice, porque antes erais tinieblas, pero ahora sois luz en el Señor, andad como hijos de la luz. En el versículo 15 dice, por tanto, tened cuidado cómo andáis, no como insensatos, sino como sabios. Este es mi punto y no lo pases por alto. Antes de que puedas andar, debes saber cómo sentarte. Tienes que saber sentarte. Es por esa razón que Pablo enuncia esa forma progresiva en Efesios. Fíjate, hay todos esos creyentes quienes dicen, quiero andar para el Señor, quiero andar en la luz, quiero andar en el amor, quiero andar con humildad, sea lo que sea, y el hecho es que no hay forma de que podamos andar hasta que aprendamos a sentarnos, porque en la vida cristiana nadie camina sin sentarse. Pablo dice, es cuando te ves a ti mismo sentado con todos los recursos del cielo a tu disposición. Entonces, en ese momento es cuando puedes comenzar a andar. Y nadie empieza a andar hasta que aprenda a sentarse. Ahora bien, hay una tercera forma, cómo podemos orar los unos por los otros, y es estar firmes. Si buscas Efesios, capítulo 6, observas que dice, comenzando en el versículo 10, por lo demás, fortaleceos en el Señor y en el poder de su fuerza. Revestíos con toda la armadura de Dios para que podáis estar firmes contra las insidias del diablo. Porque nuestra lucha no es contra sangre y carne, sino contra principados, contra potestades, contra los poderes de este mundo de tinieblas, contra las huestes espirituales de maldad en las regiones celestes. Por tanto, tomad toda la armadura de Dios para que podáis resistir en el día malo. Y habiéndolo hecho todo, estar firmes. Aquí lo vuelve a mencionar. Te sientas y luego empiezas a andar. Y cuando comienzas a andar en la vida, y comienzas a andar en amor, y comienzas a andar en humildad, de repente te encuentras con una pared de ladrillos. Ahí está esa pared. Ya no puedes andar porque hay una barrera frente a ti. Ahora, la pregunta es, ¿cómo vas a lidiar con esas barreras? ¿Cómo vas a lidiar con esos niveles más profundos de conflicto satánico? Porque sabes que Satanás quiere distraernos. A él le gustaría drenar de nuestras almas todo deseo y pasión por Dios. Y una de las mejores herramientas que usa para drenar toda nuestra pasión por Dios es la televisión, porque agota cualquier vida espiritual y vitalidad que tengamos. Entonces puede ser la televisión, pueden ser las presiones financieras, puede ser la ira, puede ser una gran cantidad de cosas. Y por lo tanto, lo que él quiere hacer es desviarnos para que no nos veamos sentados con Cristo, para que no sepamos cómo andar. Y entonces, obviamente, no sepamos cómo estar firmes. Bueno, mi querido amigo, cuando hago la referencia con respecto a la televisión, podría haber agregado a eso todos los diversos tipos de tecnología que tenemos hoy en día. Todos nos desvía, nos engaña y nos olvidamos de quiénes somos en Jesucristo.
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Lo que Dios espera de cada creyente en el Señor Jesucristo es que presente todo su ser como un sacrificio de adoración continua. La Biblia dice: "Así que, hermanos, os ruego por las misericordias de Dios que presentéis vuestros cuerpos en sacrificio vivo, santo, agradable a Dios, que es vuestro culto racional". Sí es posible presentar continuamente todo nuestro ser al servicio de Dios, pues la presencia continua del Espíritu Santo nos capacita para hacerlo. Esta no es una decisión que se hace una sola vez en la vida. Por el contrario, es una decisión diaria, continua. Cada día debemos tomar la decisión de presentar todo nuestro ser a Dios.

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1: Son las 19 horas, 29 minutos.
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0: de los políticos en general, en todas partes del mundo, alguien le preguntó a un periodista, ¿cuándo están en conferencia de prensa, cómo ustedes saben si ellos dicen o no la verdad? Y el periodista respondió, en realidad los políticos son buenos mentirosos, así que es difícil saber si mienten o no. Pero a un político en particular lo hemos observado tanto que sabemos que si se toca con su dedo índice la nariz, está diciendo la verdad. Si se toca la oreja, está diciendo la verdad. La única forma de saber que miente es cuando comienza a hablar. En otras palabras, miente siempre. Vivimos en una época en que la palabra de un hombre no significa absolutamente nada, sea un tratado entre naciones, un compromiso matrimonial, un contrato comercial o un discurso político. Nos ahogamos en mentiras. El mensaje de hoy se titula Los hijos de Dios no naufragan. Está basado en el capítulo 6 del libro de Génesis. Acompáñenos.
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0: Gracias por estar en la sintonía de nuestro programa El Amor que Vale. El capítulo 6 del libro de Génesis trata del arca de Noé y comparte un mensaje de salvación que creo envolverá su corazón y le dará una gran confianza en estos días en los cuales estamos viviendo. El relato bíblico es la historia del gran diluvio y el arca de Noé. Más ¿podemos creer esta historia o es tan solo folclore? Amigo, usted puede creerla. De hecho, arqueólogos cuentan que al estudiar la historia de las grandes civilizaciones, todas poseen en alguna parte de su historia un relato de un gran diluvio. Claro, en ocasiones los relatos son alterados y enredados, mas tenemos la verdadera historia en la Biblia. Pero todas cuentan que tuvo que haber en algún lugar de esta tierra, algún diluvio cataclísmico. Sin embargo, yo no dependo de los arqueólogos, sino de lo que enseñó el Señor Jesucristo, quien confirmó esta historia. El Señor Jesús nos enseñó en Mateo capítulo 24, versículo 37, que como eran en los días de Noé, así iba a ser antes de su segunda venida. Y deseo decirle que los días de Noé han regresado actualmente a nosotros. Por favor, empecemos a leer en Génesis capítulo 6, comenzando en el versículo 5. Mírelo. Y vio Jehová que la maldad de los hombres era mucha en la tierra, y que todo designio de los pensamientos del corazón de ellos era de continuo solamente el mal. Y se arrepintió Jehová de haber hecho hombre en la tierra, y le dolió en su corazón. Y dijo Jehová, raeré de sobre la faz de la tierra a los hombres que he creado, desde el hombre hasta la bestia y hasta el reptil y las aves del cielo, pues me arrepiento de haberlos hecho. Pero Noé halló gracia ante los ojos de Jehová. Escuche bien estas palabras. Pero Noé halló gracia ante los ojos de Jehová. Damas y caballeros, esta es la primera ocasión en que la palabra gracia es utilizada en la Biblia. Pero Noé halló gracia ante los ojos de Jehová. Estas son las generaciones de Noé. Noé, varón justo, era perfecto en sus generaciones. Con Dios caminó Noé. Y engendró Noé tres hijos, a Sem, a Cam y a Jafet. Y se corrompió la tierra delante de Dios, y estaba la tierra llena de violencia. Y miró Dios la tierra, y he aquí que estaba corrompida. Porque toda carne había corrompido su camino sobre la tierra. Dijo pues Dios a Noé, he decidido el fin de todo ser, porque la tierra está llena de violencia a causa de ellos, y he aquí que yo los destruiré con la tierra. Hazte un arca de madera de gofer. Leeremos hasta aquí. Dios le dijo, Noé, voy a destruir al mundo debido a su violencia, debido a su maldad, debido a su vileza. Haz un arca de seguridad. Bien, Jesús dijo que así como eran los días de Noé, así iban a ser antes de su regreso. ¿Y cómo eran los días de Noé? Primero eran días de apostasía. La fe que fue dada al profeta Abel y a Adán, esa fe estaba marchitándose y estaba disminuyendo sobre la tierra, y las personas estaban creyendo y aceptando filosofías impías. Mas no solo eran días de apostasía, eran días de anarquía. Una y otra vez en el pasaje que leímos vemos que la violencia saturaba la tierra y que era un tiempo de ideas malévolas. De hecho, la Biblia nos dice en Génesis 6:5, y vio Jehová que la maldad de los hombres era mucha en la tierra. Ahora preste atención a lo siguiente. Y que todo designio de los pensamientos del corazón de ellos era de continuo solamente el mal. La palabra pensamientos en este versículo no significa fantasías, sino intrigas malévolas, impías. Habla de un sistema filosófico. Había filósofos y hombres de pensamiento y políticos que estaban tratando de rehacer, remoldear la sociedad en esos días, y es exactamente lo mismo que vemos en nuestros días como nunca antes. Vivimos en la época en que la palabra de un hombre no significa absolutamente nada, sea un tratado entre naciones, un compromiso matrimonial, un contrato comercial o un discurso político. La imaginación de su corazón era continuamente mala ante el Señor, y había alcanzado tal nivel de maldad que Dios dijo: ¿cómo me duele haberles creado? Voy a tener que juzgar la tierra. Y los mismos pecados que causaron el diluvio en los días de Noé, esos mismos pecados han ascendido al cielo hoy. Y Dios va a juzgar al mundo una vez más. La primera vez fue con agua. La segunda vez será con fuego. Pero ¿cómo dijo Jesús que eran los días de Noé? Él dijo que ellos estaban casándose y dándose en casamiento. Estaban comiendo y bebiendo, es decir, ellos continuaban con el mismo ritmo de vida. Y el problema en nuestra sociedad hoy es que estamos ante el umbral de un juicio inminente. Pero parece que eso nos tiene sin cuidado. Nosotros sencillamente bostezamos ante Dios. Bien, en estos días peligrosos en los cuales vivimos, necesitamos la admirable gracia de Dios, la gracia de Dios. Y le damos gracias a Dios que la tenemos. Me fascina el versículo 8 donde dice: Noé halló gracia ante Dios. Noé halló gracia ante los ojos de Jehová. Existen tres cosas que deseo poner en su corazón hoy al estudiar este capítulo de la gracia de Dios que conlleva salvación. La gracia admirable, infinita, maravillosa de Dios. Dios quiere que nos salvemos a tal grado que Él da ilustraciones en toda la Biblia. ¿Sabía que el Antiguo Testamento es un gran libro que ilustra la gracia maravillosa, salvadora, admirable de Dios? Y nunca verá la salvación ilustrada más claramente que con el arca de Noé. Y deseo que usted la vea. Quiero que vea la salvación espiritual provista a todos nosotros, quienes necesitamos huir de la ira de Dios que está por venir a este mundo. Primeramente, la gracia provee un salvador. Anótelo en alguna hoja de papel. La gracia provee un salvador. Noé necesitaba que se le salvara. Y Dios le dijo en el versículo 14, hazte un arca. Amigo, esa arca es una ilustración del Señor Jesucristo. El pastor, ¿estás seguro? Sí, lo estoy. El propio Simón Pedro dijo en el Nuevo Testamento que el arca era un tipo, una ilustración del Señor Jesucristo. Y si el arca es una ilustración del Señor Jesucristo, si la gracia provee un salvador, miremos esa arca y veamos cómo es. Entonces, por favor, continuemos leyendo en el versículo 14. ¿Dónde quedamos? Dios le mandó a Noé: hazte un arca de madera de gofer. Harás aposentos en el arca y la calafatearás con brea por dentro y por fuera. Bien, piense por un momento acerca de la seguridad de este barco. Dios dijo: hazlo de madera de gofer. Gofer es madera de ciprés, lo que significa que es incorruptible, que no se pudre, que no se descompone. Luego Dios mandó, calafateala con brea por dentro y por fuera. ¿Qué es brea? Es una resina pegajosa, es alquitrán. Dios ordenó, bien Noé, toma este barco, constrúyelo de madera incorruptible, hazlo de ciprés. Luego toma una brocha grande y píntalo, úntalo, todo por fuera con brea. Y añadió, Noé, después entra y píntalo de arriba abajo por dentro con brea. Algo muy interesante. Esta no es la palabra normal para brea. Es la palabra kafar, que se traduce más de 70 veces en el resto de la Biblia como expiación. ¡Expiación! Es la misma palabra kafar. Lo que Dios le ordenó fue, úntala con expiación todo el exterior, píntala con expiación todo el interior, simplemente sella esta madera. ¿Y para qué lo hizo? ¿Para qué era la resina? ¿De qué servía? Era para mantener el agua afuera. ¿Lo ve cuán inteligente yo soy? Era para mantener el agua afuera. Bien, ¿qué representa el agua? El agua era el juicio de Dios, y ni una gota podría penetrar. ¿Lo comprendió? El arca es una ilustración del Señor Jesucristo. Él es la expiación por nuestro pecado. Y amigo, cuando usted está en Jesús, ni una gota de juicio puede alcanzarle. Verídico. Usted puede decir un buen amén. Bien, ni una sola gota de juicio penetraría el arca. Una maestra de escuela dominical preguntó en la clase, niños, ¿hay alguna cosa que Dios no pueda hacer? Y una pequeña niña contestó, sí, señorita, hay algo que Dios no puede hacer. Dios no puede ver mi pecado porque está cubierto con la sangre del Señor Jesucristo. Muy bien dicho. Ni una sola gota de juzgamiento puede atravesar el arca. Piense primero en la seguridad del arca y segundo piense en la suficiencia del arca. Continuemos leyendo Génesis 6 desde el versículo 14. Hazte un arca de madera de gofer. Harás aposentos en el arca y la calafatearás con brea por dentro y por fuera. Y de esta manera la harás. De 300 codos de longitud del arca, de 50 codos su anchura y de 30 codos su altura. Amigo, hay aproximadamente 1,000,000 de metros cúbicos de espacio en el arca. Suficiente para todo lo que iba a llevar. Este barco no solo era seguro, sino que era más que suficiente. Y por medio de este programa, Dios me permite decirle que hay lugar en el arca para usted. Él tiene un lugar para usted. Hay lugar en la cruz para usted. Gracias a Dios por la suficiencia del arca. Ahora quiero que note la forma de este barco. En el versículo 15 se menciona el largo, el ancho y la altura. Pero nada dice de la proa y de la popa. De hecho, ese barco parece un enorme ataúd. Interesante, ¿verdad? Los antiguos fabricaban los ataúdes de madera de ciprés, porque es madera que no se pudre, como lo han descubierto los arqueólogos. Cuando Noé entró en el arca, Él era una representación del Señor Jesucristo. Y nosotros, cuando nos bautizamos, simbólicamente somos enterrados con Él. El arca no tenía ni proa ni popa. No tenía timón. No había manera de dirigirla. Veamos lo que dice el versículo 16. Una ventana harás al arca y la acabarás a un codo de elevación por la parte de arriba y pondrás la puerta del arca a su lado y le harás piso bajo, segundo y tercero. Aquí está el arca. Parece un enorme ataúd. No tiene proa, ni popa, ni timón, porque está controlada y guiada por el Dios Todopoderoso, manteniendo afuera las aguas del juicio. Y Dios le dijo a Noé, pon una puerta en un lado y yo me encargaré de la puerta. Pon una ventana cerca del tumbado y tú te encargarás de la ventana. ¿De qué se trata todo esto? Bien, la puerta es la puerta que Dios selló. Y cuando Dios sella, nadie puede abrir. Pero la ventana la podía abrir Noé y mirar hacia el cielo. ¿En dónde estamos nosotros? Estamos en Cristo, sellados por el Espíritu Santo, y es por medio de Jesús que conocemos al Padre. Cuando venimos a Él, estamos en Él para mirar hacia arriba. Cuando Dios selló la puerta del arca y Noé pudo abrir la ventana, es como si le hubiera dicho: Noé, de ahora en adelante pensarás en las cosas celestiales. En esa forma nosotros miramos hacia el cielo a través de Jesucristo, el arca de seguridad. Génesis 6:21. Y toma contigo de todo alimento que se come, y almacénalo, y servirá de sustento para ti y para ellos. Piense no solo en la forma del arca, su seguridad y su suficiencia, sino también en el sustento que había en el arca. Dios le dice a Noé: voy a alimentarte aquí, voy a proveer para tus necesidades. Mi amigo, cuando usted viene a Jesús, no solo tiene seguridad y suficiencia, sino también sustento. Tiene un lugar de refugio en Jesucristo. He transitado el sendero cristiano por largo tiempo y puedo testificar que Jesús no solo salva, sino que también satisface. Y aquellos que conocen al Señor Jesucristo en forma personal saben que como capitán siempre prepara una mesa bien provista. No es verdad. A bordo del arca había todo lo necesario para el sostenimiento de la vida. Por favor, busque Génesis 8:4. Y reposó el arca en el mes séptimo, a los 17 días del mes, sobre los montes de Ararat. ¿Alguna vez se ha preguntado por qué está este versículo en la Biblia? Porque habla de cuando el arca dejó de navegar, llegó a un lugar de destino después de haber sido guiada por Dios durante el diluvio. Ahora, el primer mes en el calendario judío es octubre, el séptimo mes es abril, y el día 17 de ese mes dice la Biblia que el arca reposó sobre los montes. ¿Sabe usted qué se celebra el 17 de abril? Eso es 3 días después de la Pascua. Ese es el día cuando Jesús salió de la tumba. El arca reposó en el monte Ararat 3 días después de la Pascua. Jesús reposó y estuvo como el arca sobre el monte Ararat. Jesús se erigió resucitado después de haber tomado todas las aguas de la ira de Dios en la cruz por usted y por mí. ¿No es maravillosa la Biblia? Amén. Escucha, amigo, gracias a Dios por este libro, gracias a Dios por esta arca, gracias a Dios por la gracia admirable de Dios. El versículo 8 dice: pero Noé halló gracia ante los ojos de Jehová. ¿Y qué hace la gracia? La gracia provee un salvador. La gracia provee un salvador. Amigo, existe un arca de seguridad para usted hoy. Y su nombre es Jesús. Su nombre es Jesús. Él es el arca de seguridad. La gracia provee un salvador. Segundo, la gracia provee salvación. ¿Por qué tenemos un salvador? Pues para que podamos ser salvos. ¿Y cómo aborda usted el arca? ¿Cómo se salva? Bien, le voy a mostrar algo en este pasaje que le recordará el gran pasaje acerca de la salvación que se encuentra en Efesios 2, del versículo 8 al 10. Creo que la mayoría de nosotros sabemos Efesios 2, del 8 al 10. Esto es lo que dice: porque por gracia sois salvos por medio de la fe, y esto no de vosotros, pues es don de Dios, no por obras, para que nadie se gloríe, porque somos, ¿qué? Somos hechura suya, creados en Cristo Jesús para buenas obras, las cuales Dios preparó de antemano para que anduviésemos en ellas. Amigo, estos son grandes versículos. Y si usted mantiene presente esos versículos en los cuales hay tres preposiciones, por y para, no se confundirá acerca de cómo ser salvo. y la relación entre la fe y las obras, permitiéndole ver cómo la gracia de Dios es tan maravillosa, tan asombrosa y tan magnífica. Veamos esas tres preposiciones. Porque por gracia sois salvos, por medio de la fe, creados para buenas obras. Ahí están. Observe la progresión. Por gracia, por medio de la fe, para buenas obras. ¿Puede recordar eso? Bien. Por gracia, por medio de la fe, para buenas obras. Eso resume Efesios 2, los versículos del 8 al 10. Eso dice la palabra de Dios y es así como usted se salva. Recuerde que Dios mostró su gracia a Noé. Entonces, ¿cómo se salvó Noé? Por gracia. Y el arca muestra que la salvación es por gracia. El mundo ha cambiado, los hombres han cambiado, costumbres y tradiciones cambian cada día, las sociedades cambian y con ellas cambian preceptos éticos y morales. Lo único que no cambia es Dios y su manera de salvarnos, por gracia, por medio de la fe. ¿Ha puesto su fe en la gracia de Dios? Si no lo ha hecho aún, necesita hacerlo. No lo más pronto, sino ahora mismo, porque usted no es dueño de su propia vida. Mañana puede ser demasiado tarde. Quisiera repetir conmigo la siguiente sencilla oración. Querido Dios, dame la fe suficiente para entender tu gracia salvadora, tu gracia que perdona, que restaura, que hace nuevas todas las cosas. Señor Jesús, te invito a que seas mi Salvador y mi Señor. Dame de tu seguridad, de tu suficiencia, de tu sustento. Sé mi arca de salvación. Perdona mis pecados y realiza en mi vida el propósito de tu voluntad. Lo pido en acción de gracias en tu precioso nombre. Amén. Apreciaremos mucho si nos escribe y comparte con nosotros su decisión por Cristo. Nos regocijaremos con usted por su decisión espiritual y oraremos por usted y su nueva vida como creyente en el Señor Jesucristo.
2: Amigo, amiga, cuánto nos bendice escuchar de usted. 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
1: 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Acompáñenos nuevamente en la próxima enseñanza del pastor Adrian Rogers, donde una vez más estudiaremos la palabra de Dios juntos para descubrir más acerca de su eterno amor.

0: Esta es la hora en RRI. Son las 20 horas. 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
1: Queridos amigos, hermanos en Cristo, saludos cordiales. Hoy es lunes 28 de septiembre. Le doy la bienvenida a este tiempo de Avanzando en RRI. Saludos, Pastor Stanley.
2: Saludos, Pastor, en el nombre del Señor. Cuando una persona peca, cuando se cubre su pecado por amor y cuando se revela su pecado, confrontándole con amor por su pecado, la respuesta depende del ofensor. Proverbios 28, versículo 13, nos da esa respuesta de cómo actuar, proceder. El que encubre sus pecados no prosperará, mas el que los confiesa y se aparta alcanzará misericordia. Cuando el ofensor reconoce su pecado, se arrepiente de ello, confiesa su falta a todas las personas debidas y hace restitución por cualquier daño que hizo, se le perdona y se cubre el pecado. El asunto se considera terminado. Si no se arrepiente, ya es diferente. Tal persona está encubriendo su pecado y la persona que tiene conocimiento de ello y no le habla en amor, no le confronta con otro u otros, según Mateo 18, también está consintiendo y encubriendo el pecado. ¿A quiénes se debe el ofensor confesar su pecado? A todas las personas que ha ofendido. La primera persona es Dios. Después son todas las personas que han sido afectadas por su pecado. Si el pecado es conocido, el ofensor debe pedir perdón a todos los que tienen conocimiento de su pecado. Si no lo hace, entonces no saben los demás que se ha arrepentido y interpreten su silencio como una acción de esconder o encubrir su pecado. El principio es esto: pecado público y conocido, confesión pública; pecado privado y desconocido, confesión privada. La palabra de Dios nos orienta cómo actuar, y en ambos casos procedemos con amor para nuestro prójimo. Meditación en la palabra del Señor.
1: Muchas gracias, Pastor Stanley, por esta meditación en la palabra de nuestro Dios. Gracias por compartir con nosotros esta escritura y oramos que el Señor nos permita practicar este asunto tan importante para nuestra vida. Y necesitamos, Pastor Stanley, siempre la intervención del Señor en nuestro corazón.
2: Sí, porque sin la orientación del Señor, la tendencia es revelar cuando no debemos y encubrir cuando debemos revelar. Necesitamos que el Señor nos guíe, y es difícil a veces saber qué hacer y cuando es conocido el pecado y cuando no es conocido. No siempre es fácil saber. Hay personas a veces que saben y nosotros no tenemos conocimiento que otros saben del caso. Que el Señor nos guíe en amor.
1: Muchas gracias, Pastor Stanley. Y esto nos debe ayudar en la vida práctica a cómo revelar y demostrar el amor que Dios ha puesto en nuestra vida. Bueno, seguimos avanzando en RRI Pastor. Comenzamos una nueva semana sirviendo al Señor a través de las ondas radiales. Es nuestro deseo que Dios use este ministerio para alcanzar muchos corazones con su santa palabra.
2: Amén, pastor. Eso es lo que deseamos. Edificar la vida de cada uno de ustedes que se une con nosotros para estudiar y conocer la palabra de Dios y ponerla en práctica en nuestras vidas.
1: Sí. Muy bien. Bueno, cualquier información sobre alguna emisora dentro del país, si usted está escuchando y desea mayor información, le animamos a contactarse con nosotros para darles la información que usted requiere. Bueno, gracias por acompañarnos en este tiempo de Avanzando en RRI. Siga conectado con la palabra de Dios durante este día.
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Hoy estaremos iniciando la memorización de una porción de la Palabra de Dios y le invitamos a acompañarnos durante esta semana para memorizar la Escritura y guardarla en nuestro corazón. El texto que vamos a memorizar está en la Epístola a los Hebreos, en el capítulo 4 y el versículo 15. Le reto, le animo a memorizar la Palabra de Dios. Esto es lo que dice la Biblia. Porque no tenemos un sumo sacerdote que no pueda compadecerse de nuestras debilidades, sino uno que fue tentado en todo, según nuestra semejanza, pero sin pecado. Este es el texto que estaremos memorizando durante estos días y quiero animarle a que usted también.

0: Solo un minuto.
1: La mejor manera de saber la verdad sobre el Señor es ver lo que ha inspirado a hombres a decir en cuanto a Él en las Escrituras. Dios declara que Él es soberano sobre la naturaleza. El Salmo 135:6 dice: todo lo que Jehová quiere lo hace en los cielos y en la tierra, en los mares y en todos los abismos. Él es soberano sobre las naciones. Job 12:23 dice: Él multiplica las naciones y Él las destruye, esparce a las naciones y las vuelve a reunir. Él es soberano sobre el hombre natural. Hechos 17:25 dice: Él es quien da a todos vida y aliento y todas las cosas. Si creemos que Dios es soberano y experimentamos su verdad en nuestras vidas, rebosaremos de paz y gozo.
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1: Para efectuar cambios duraderos en nuestra vida, es fundamental renovar nuestra manera de pensar, reemplazando cada pensamiento por lo que Dios dice en su palabra. La Biblia dice: "No os conforméis a este siglo, sino transformaos por medio de la renovación de vuestro entendimiento." Y también leemos en Efesios: "Renovaos en el espíritu de vuestra mente." Para cambios duraderos y vencer hábitos pecaminosos, es necesario renovar nuestra manera de pensar, estableciendo las verdades de Dios en nuestro corazón.

Quiero ser como una rama sin fruto, estéril, que separada del tronco deba perecer seca. Quiero ser, oh Dios, como un sarmiento fértil, al que ni un viento fuerte pueda de la cepa arrancar. Permanece en mí, y permanezca yo en ti, firme y constante, siempre creciendo.

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2: Veamos ahora cómo el apóstol Pablo en su segunda epístola a los Tesalonicenses edifica sobre lo que él ya había presentado en su primera epístola. Notemos que ambas epístolas, la primera y la segunda epístola a los Tesalonicenses, se refiere al regreso de Cristo, y ambas enfatizan la importancia de estar preparados para cuando llegue ese grandioso día. Pero ahora en segunda Tesalonicenses vemos que el apóstol Pablo señala en forma especial cómo enfrentar la anarquía que vendrá. Aunque quizás esta palabra anarquía no sea la mejor para describir lo que esté pasando. Es que la ley sigue operando, si es que la aceptemos o no. Cuando pensamos que hemos superado o evadido alguna ley determinada, descubriremos que esa ley sigue siendo vigente. Tal como nuestro universo entero opera según leyes y órdenes preestablecidas por Dios mismo. El pastor y autor Ray Gordon confiesa lo siguiente: cuando yo era niño, una vez mientras corría, me estrellé contra un cerco con alambrado de púas. El cerco no fue herido, pero yo sí lo fui. Todavía llevo cicatrices como resultado de esta experiencia. Bueno, la verdad es que no podemos arremeter contra un cerco con alambrado de púas sin sufrir las consecuencias de hacerlo. Pero tampoco podemos ignorar o pasar por alto la ley de Dios sin sufrir las consecuencias de hacerlo. Entonces, al leer esta segunda epístola del apóstol Pablo a los Tesalonicenses, tengan en cuenta las siguientes instrucciones en cuanto a la anarquía. Recuerde que es más que seguro que en el día final Dios castigará a todo lo que sea contrario a sus leyes. Tomen en cuenta que, mientras tanto, Dios sí está permitiendo la existencia de lo que podemos nombrar como la anarquía, pero solamente dentro de ciertos límites que Él ha establecido. Como creyentes en Cristo, entonces debemos oponernos a cualquier práctica que nos lleve hacia la anarquía. Debemos hacer todo posible por vivir en armonía con el orden establecido por Dios para el universo, para nosotros y para nuestros hermanos en Cristo. Si aceptamos la anarquía, corremos un riesgo, el de ser enviados al infierno, separados eternamente de la presencia de Dios. Me doy cuenta que estas palabras son duras, pero es la verdad. No se olvide del versículo clave de esta segunda epístola a los Tesalonicenses, el capítulo 2, verso 15. Así que, hermanos, estad firmes, retened la doctrina que habéis aprendido, sea por palabra o por nuestra carta. Retened la doctrina que habéis aprendido.

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1: Hermana casada, le hago una pregunta. ¿Cómo es su relación con su esposo? Y cuando él toma una decisión y no está de acuerdo, no le hago la pregunta si usted está de acuerdo con él con todo lo que él decide. Eso no es posible. Pero la pregunta es, cuando no está de acuerdo, ¿cómo es su reacción? ¿Cómo es su actitud? Cuando le habla y procura convencerle de tomar otra decisión, ¿sus palabras son respetuosas? ¿Le corta cuando él comienza a explicar? ¿Es eso respetuoso? No, pero él está equivocado. No le pregunto si está equivocado. Le pregunto si usted responde bien a los errores que su esposo comete. Usted no es responsable por lo que él hace. Usted es responsable por cómo responde a lo que él hace.

0: Esta es la hora en RRI.
1: Son las 20 horas, 30 minutos.
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0: Bienvenido a través de la Biblia, el programa donde conocemos a Dios en su palabra. Soy su anfitrión, Jehiel Ortiz, y estoy muy contento de que usted se haya unido a nosotros hoy mientras subimos al autobús bíblico para otro gran estudio en la palabra de Dios. En el día de hoy, nuestro maestro Samuel Montoya nos estará guiando en el libro del Nuevo Testamento de Judas, específicamente versículos 8 y 9, donde estaremos aprendiendo más sobre la apostasía en la iglesia. Ahora, si recientemente usted se ha unido a nosotros, la palabra apostasía puede parecer una palabra complicada, pero en realidad simplemente significa apartarse de la verdad. Fue un tema importante para la iglesia primitiva y ciertamente es un tema importante para nosotros hoy. Recientemente a nuestros oyentes le enviamos una comunicación vía correo electrónico donde compartíamos parte de los proyectos y necesidades del ministerio y a la vez le pedíamos que en oración consideraran apoyar económicamente al autobús bíblico. Damos gracias a todos los que han respondido, como es el caso de esta carta que tengo en mis manos, escrita por Imelda en los Estados Unidos. Ella nos dice: estimados hermanos, les saludo con mucho gusto, deseando que se encuentren bien. Gracias a Dios recibimos su petición y nos unimos, mi sobrino, mi hijo, mi esposo y yo, para colaborar con el ministerio. Que Dios los bendiga mucho y supla todas sus necesidades. Les pido que oren por mi familia y por mí. Muchas gracias, Imelda, por enviarnos tu carta y por colaborar con el ministerio. Oraremos por usted y su familia. Iniciemos nuestro tiempo de estudio en oración. Padre eterno, nos presentamos delante de ti, dándote las gracias por permitirnos estudiar tu palabra. Te pedimos que seamos bendecidos y edificados mientras estudiamos y a la vez te presentamos a nuestra hermana Imelda y su familia para que tú obres en sus vidas. En el nombre de Jesús te lo pedimos. Amén. Y ahora, busque su Biblia o encienda su Biblia en Judas 1, versículo 8, porque iniciamos nuestro recorrido bíblico de hoy con las enseñanzas del Dr. McGee en la voz inconfundible de nuestro maestro Samuel Montoya.
2: Continuamos hoy, amigo oyente, nuestro recorrido por la pequeña epístola del apóstol San Judas. Volvemos hoy al versículo 8. Por lo general siempre decimos capítulo 1, pero en esta carta tenemos solamente un capítulo, así es que uno puede decir capítulo 1, versículo 8, o sencillamente el versículo 8, porque no habrá otro versículo 8 en esta epístola del apóstol Judas. Y él va a identificar aquí para nosotros una vez más a los maestros apóstatas. En el versículo 4 nos dijo algo en cuanto a ellos. Eran hombres impíos. De ellos ya se había escrito antes. Los otros apóstoles ya habían escrito algo en cuanto a ellos anteriormente. Ellos eran hombres impíos, o sea que habían dejado a Dios fuera de sus vidas. Ellos habían convertido la gracia de Dios en libertinaje. Se habían entregado a un pecado arrogante, una inmoralidad arrogante, es decir, hacían alarde de eso ante el mundo. Luego, ellos también negaban al Señor Jesucristo, es decir, quién es Él y lo que Él ha hecho por nosotros. Y ahora se nos dice algo más en cuanto a ellos y se nos presenta otras formas de identificación aquí en el versículo 8. Leamos. No obstante, de la misma manera también estos soñadores mancillan la carne, rechazan la autoridad y blasfeman de las potestades superiores. Judas nos presenta cuatro puntos de identificación aquí. Nuevamente, estos son aquellos de los cuales debemos cuidarnos. Como él indica en el versículo 4, ellos se han introducido subrepticiamente, encubiertamente, es decir, han entrado por una puerta lateral y se deslizaron, digamos, dentro de la iglesia, se presentaron bajo colores falsos. Sus credenciales y sus credos no eran los mismos, pretendían ser algo que en realidad no eran. Ahora él los identifica un poco más aquí. Se nos dice aquí que ellos eran soñadores. es decir, que viven en un mundo irreal, un mundo que no existe. Nosotros pensamos que los liberales nunca han pasado por la realidad. Es como si fuera un romance. Parece algo bueno en papel. Es bueno resolver todos los problemas pensando positivamente, por lo menos intentarlo. Pero también existe mucho del pensar negativo. Y es necesario que aprendamos en el presente a decir no, así como también a decir sí. Necesitamos también reconocer que existen estos soñadores y que ellos no quieren enfrentarse a la realidad. Ellos no hacen esto para nada. Hace muchos años apareció un artículo en una revista que quisiéramos compartir con usted, aunque es algo bastante viejo ya, antiguo. Quisiéramos presentarlo porque creemos que de aquí podemos sacar algo de beneficio. Este artículo se titulaba Una promesa. Un artículo editorial y decía lo siguiente: la promesa de no tener parte en ninguna guerra ha sido hecha por muchos clérigos protestantes. Entre ellos se encuentran algunos de los más sabios y de más influencia que tenemos. Este grupo que hizo este pacto de paz dice que la guerra no arregla ningún asunto, que es algo fútil y suicida, y que es una negación de Dios y de las enseñanzas de Cristo. Asegura que la cadena del mal que mantiene a la guerra puede y debe ser quebrantada ahora. Luego hace este comentario: esta es una doctrina noble. Sin embargo, algunos eventos pueden llevarnos a estar en desacuerdo con ellos. Cuando estos osados y sinceros hombres hablan desde sus púlpitos y predican este rechazo a todas las guerras, debemos recordar que estos clérigos, por su propia experiencia pasada, se han ganado el derecho a su creencia en una gran supresión del clero en la democracia. Y la guerra y la paz nunca pueden justamente llegar a ser un instrumento de norma como lo ha sido bajo los dictadores. Hasta aquí el artículo de la revista. Ahora ellos la llaman una doctrina noble, una doctrina con la cual no están de acuerdo. Y amigo oyente, cuando algo así se lleva a cabo, su único producto es una mayor dificultad y problemas. Esa forma de pensar y las consecuentes reuniones de protestas lo único que hacen es prolongar una guerra y provocar que muchas personas más sean muertas que de otro modo estarían viviendo. Es decir, que provoca el resultado opuesto del que ellos esperan. Amigo oyente, eso no es darse cuenta de que nosotros vivimos en un mundo malo y que la realidad es algo que uno debe enfrentar. Es algo que uno no puede ignorar. Aún esas nuevas llantas para automóviles con bandas de acero tienen que pasar por los caminos escabrosos y algunas hasta se pinchan. Así es que podemos notar que esos hombres son soñadores. Están tratando con aquello que no es real. Es bueno que ellos puedan decir cosas así mientras su país tenga una fuerza naval grande, mientras su país pueda tener bombas atómicas. Es bueno poder sentarse en un banco en la iglesia y poder hacer esas declaraciones tan osadas. Pero eso no da resultado. Pensamos que hoy, si estos hombres estuvieran vivos, así como también los nuevos que aparecen todos los días, nos imaginamos que ellos no se arriesgarían a andar por las villas miserias y otros lugares similares de noche, aunque hablen muy osadamente durante el día. Se nos ha informado que una iglesia que se jactaba de cuánto querían trabajar con los grupos de necesitados, cerraron dicha iglesia que estaba en esa zona precisamente, y creemos nosotros que cometieron una gran equivocación al hacerlo. Pues bien, estos hombres son soñadores, y por esa razón han entrado a la iglesia y han usado la iglesia del Señor Jesucristo. Imagínese usted hacer esa declaración aquí de que el tener guerra es negar las enseñanzas de Cristo. Él precisamente declaró que el hombre fuerte se arma y cuida de su casa. Esa es la forma en que uno va a proteger lo suyo propio, estando armado. Y él también dijo que el rey que sale a la guerra va a pensar en lo que sucede y va a planear lo que va a hacer. Él no dijo que era malo hacer eso. Él dijo que lo mejor que podía hacer ese rey era planear lo que haría. Y si es inteligente, él va a calcular cómo va a llevar a cabo esa guerra. Amigo oyente, es sencillamente un fracaso el enfrentarse a lo que el Señor Jesucristo ha dicho en realidad. Usted y yo, amigo oyente, estamos viviendo en un mundo malo. Y el Señor Jesucristo le dijo a sus discípulos cuando los envió que ellos no deberían llevar nada con ellos, ni siquiera una bolsa con dinero, sino que debían predicar. Pero cuando regresaron y se preparaban ya para ir hasta el fin de la tierra, Él dice: muy bien, ahora quiero decirles que ustedes deben llevar consigo su bolsa de dinero y también tienen que llevar todas esas tarjetas de crédito que tengan para comprar comida y la gasolina y todas las cosas que necesitan. Deben llevar las cosas con ustedes y también sería bueno que llevaran una espada. ustedes necesitarán una espada para protegerse. Amigo oyente, ¡qué insensatez! Son soñadores los que hablan de esta manera. Parecería algo bueno, y sería bueno poder decir que uno no quiere participar en las guerras. Sin embargo, amigo oyente, debemos enfrentar la realidad. Usted puede apreciar que esto es un engaño. Es muy bueno poder predicar un domingo por la mañana en una pequeña iglesia a los que están allí presentes, cuando no hay ninguna guerra y todo parece estar en paz. Eso es algo muy bueno para presentarlo entonces. Pero repito, debemos enfrentar la realidad. Ahora, la segunda cosa en cuanto a estos hombres es que mancillan la carne. Notemos que ellos mancillan la carne, es decir, que toman parte en una inmoralidad baja y anormal. Eso es lo que él tiene en mente aquí. Esos son los vicios contra la naturaleza que él menciona en cuanto a las ciudades de Sodoma y Gomorra en el versículo anterior. Y Dios juzgó a esas ciudades de Sodoma y Gomorra. Y los ángeles también son una advertencia porque ellos van a ser juzgados. Ellos están prisioneros.

0: prisioneros para pasar por el juicio, y Dios ni siquiera permitió que su propio pueblo, aquellos que él había sacado de Egipto, entraran a la tierra prometida debido a su incredulidad. Así es que estos son ejemplos para nosotros en el presente. Y es bueno que reconozcamos el hecho de que Dios juzgará esta nueva moralidad, aunque la podremos llamar nueva inmoralidad. Amigo oyente, en realidad no hay nada nuevo en cuanto a esto, porque podemos retroceder hasta la época de Sodoma y Gomorra, y allá encontramos eso, hasta los días de Noé. Luego él dice que estos rechazan la autoridad. Estos son aquellos que dicen que la pena de muerte debe desaparecer. Ellos son los que quieren salir con algo nuevo para dejar libre a todo el mundo, para que puedan hacer las cosas como les plazca, según su propia manera. Y estamos viendo que eso está ocurriendo ahora. La sociedad se ha resquebrajado como cáncer en lo político. Nosotros pensábamos que éramos gente civilizada. Sin embargo, no somos otra cosa sino un grupo de salvajes por la forma en que se están llevando a cabo las cosas. Y es a causa de este asunto de rechazar la autoridad. Queremos que ciertas leyes sean rechazadas. No queremos el divorcio. No hay razón para tener esas leyes del divorcio. Ah, permitámosles simplemente que dejen de vivir juntos y eso es todo. Y esto es algo que hoy quebranta la moralidad de cualquier nación, porque el hogar es la base de cualquier pueblo. Luego, la cuarta cosa que se nos presenta aquí es que blasfeman de las potestades superiores. O sea que faltan al respeto a aquellos que son dignos de respeto. Protestan contra los que están en autoridad. O sea que protestan contra la policía, por ejemplo, porque ellos representan la autoridad. O atacan a aquellos que ocupan posiciones elevadas, como el presidente, el gobernador, el alcalde. Y a estas personas las hacen responsables por cualquier cosa que ocurra en el estado, en el departamento o en la ciudad, ya sean responsables o no lo sean. ¿Por qué? Porque existe mucho de esta falta de respeto a las autoridades. Debemos decir que algunas de esas personas no son dignas de respeto, pero el cargo que ocupan demanda respeto, y Judas va a presentarnos un ejemplo de esto. Notemos nuevamente a estos apóstatas que han entrado a la iglesia. Han entrado, como hemos dicho, por una puerta lateral. Son impíos, y ellos convierten en libertinaje la gracia de Dios. Ellos niegan al Señor Jesucristo, son soñadores, mancillan la carne, rechazan la autoridad y blasfeman de las potestades superiores. Estas son las cosas que caracterizan a estas personas y son peligrosos por la forma en que han entrado. Usted recuerda la historia de Troya, presentada por Homero. Los griegos habían sitiado por 10 años infructuosamente a la ciudad de Troya. Ulises, entonces, concibió la idea de construir un gigantesco caballo de madera y colocar en su interior valerosos soldados griegos. El caballo fue dejado junto a los muros de Troya, y los griegos aparentaron embarcarse en sus naves y abandonar el lugar. Intrigados por la curiosidad, los troyanos introdujeron el caballo en la ciudad, a pesar de los consejos de Laoconte, sacerdote del dios Neptuno. Por la noche, los soldados abandonaron su escondite en el interior del caballo y abrieron las puertas de la ciudad al ejército griego que estaba al acecho. Los griegos entonces arrasaron la ciudad y mataron a casi todos sus pobladores. Lo que un ejército completo no pudo hacer desde afuera, unos cuantos soldados lograron hacerlo desde adentro. Y así ha sido tomada la iglesia por el liberalismo. En realidad, la iglesia nunca ha sido perjudicada desde afuera. La persecución hizo que creciera muy rápidamente. Pero hoy estamos contemplando la destrucción de la iglesia desde adentro. Es algo que está teniendo lugar dentro de la iglesia misma. El Señor Jesucristo fue traicionado por alguien que formaba parte de su grupo, no alguien de afuera, sino que alguien que era suyo propio le traicionó para con su nación. Su nación le traicionó y le entregó a los romanos. Y los romanos le llevaron a la cruz. Así es como la iglesia está siendo traicionada en el presente. ¿Cómo? Son estos que han entrado y están trabajando desde adentro. Podríamos decir que son como termitas espirituales. Dice aquí que estos blasfeman de las potestades superiores. Ahora notemos lo que se nos dice en el versículo 9 de este Epístola Universal de San Judas. Pero cuando el arcángel Miguel contendía con el diablo, disputando con él por el cuerpo de Moisés, no se atrevió a proferir juicio de maldición contra él, sino que dijo: «El Señor te reprenda». Para nosotros, amigo oyente, este es uno de los versículos más fuera de lo común en las Escrituras. No vamos a entrar en detalle en lo que se dice aquí, pero cuando lleguemos al libro de Apocalipsis, vamos a analizar esto un poco más minuciosamente en cuanto a la creación de Satanás, el cosmos de Satanás, el conflicto con Satanás y la conclusión de su carrera. Vamos a observar esto. Él era una criatura de Dios y aparentemente la criatura más alta o elevada que Dios haya creado, y luego se encontró mal o malicia en él. Ahora no piense que lo malo que se encontró en él en ese entonces era que él iba de un lugar a otro robando. El mal que se encontró en él es que puso su propia voluntad contra la voluntad de Dios y fue elevado, fue inflado por su propio orgullo y quiso ser independiente de Dios. Eso es lo que él trató de hacer y pensó que él podía destronar a Dios y obtener parte de todo el universo. Y en lo que al mundo se refiere, Dios le ha permitido que él continúe con su rebelión. Dios tiene un propósito elevado y santo en él, pero esta criatura aún cree que podrá tomar una parte o un segmento del universo creado por Dios y mantenerlo bajo su poder. Y estamos seguros que él quiere que esta tierra sea suya. Ahora, él no quería que Moisés fuera sepultado aquí, y la razón era que Moisés iba a ser levantado para entrar a la tierra prometida. Usted recuerda que él apareció allá en el monte de la Transfiguración junto con Elías. Así es que cuando el ángel sepultó a Moisés allí, se nos dice que hubo allí una contienda. El versículo 9 dice: pero cuando el arcángel Miguel contendía con el diablo, disputando con él por el cuerpo de Moisés, y sigue, no se atrevió a proferir juicio de maldición contra él. El arcángel Miguel no le maldijo. Él no le llamó por un montón de nombres. Estamos seguros que a muchos de nosotros nos hubiera gustado hacer eso. Hubiéramos estado dispuestos a hacerlo. Con mucho gusto le hubiéramos leído la ley del orden público. Pero Miguel no lo hizo. ¿Por qué? Porque Miguel es un arcángel. Y todo lo que él dijo fue, el Señor te reprenda. Él no pronunció una larga diatriba de condenación. Él pudo haberlo hecho, pero no lo hizo. ¿Por qué? Porque él tenía respeto por el cargo, por la posición de Satanás. Él, o sea, Satanás, había sido creado una criatura superior. Y usted y yo, amigo oyente, necesitamos aprender esto. Hay muchos creyentes que no han aprendido a tratar con Dios. Amigo oyente, usted y yo somos sus criaturas, las criaturas de Dios. Él es el Creador. ¿Qué derecho tiene usted y qué derecho tengo yo de cuestionar cualquier cosa que él haga? No quiero que me entienda mal, amigo oyente. Si usted piensa que yo, de una manera supuestamente piadosa, acepto todo lo que sucede en mi vida, pues está equivocado. Hay momentos en que quiero hablar, quiero contestarle a él, especialmente cuando él permite que algo suceda en mi vida, y yo quiero preguntarle, ¿por qué? ¿Por qué tuvo lugar esto y aquello y lo otro? Quizá usted también haga lo mismo, pero debemos reconocer que Dios es el Creador, y él también es nuestro Redentor, él también es aquel que nos ama. Nuestro Dios es un Dios santo, altísimo, y él es un Dios justo y recto, y nunca se equivoca. Él nunca hace malo. Todo lo que él hace es correcto. Usted y yo podemos confiar en él. Ahora, ¿hacemos esto? ¿Respetamos su autoridad? ¿Respetamos su persona? ¿Y qué en cuanto al Señor Jesucristo? Él va a decir en aquel día, ustedes me llaman Señor, Señor, pero no hacen las cosas que les he mandado. Cada uno hizo las cosas según era correcto en sus propios ojos. Así fue la humanidad, y ese es el cuadro del mundo. ¿Qué en cuanto a usted, amigo oyente? ¿Qué en cuanto a mí hoy? ¿Qué lección la que podemos aprender aquí del arcángel Miguel? Bien, vamos a detenernos aquí por hoy y continuaremos, Dios mediante, en nuestro próximo programa. Mientras tanto, le sugerimos, como es nuestra costumbre, que lea el resto de esta epístola del apóstol Judas para estar al tanto de lo que estudiaremos en nuestro próximo programa. Es nuestra oración que la misericordia, la paz y el amor del Señor Jesucristo sean multiplicados en su vida.
1: Este fue un gran estudio, ¿no le parece? Dios es realmente nuestro Creador, Redentor y quien nos ama. Damos gracias al maestro Samuel Montoya por guiarnos y dirigirnos en el estudio bíblico de hoy. En nuestro próximo programa, continuaremos en este corto pero interesante libro de Judas. Le invitamos a que lea, tome nota de lo que llama su atención y que apunte sus preguntas, que si Dios así lo permite, estaremos dándole respuesta. 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

Buenos días. Gracias por acompañarnos. Vamos a orar juntos en este momento. Les invito a inclinar la cabeza. Padre, te damos gracias por el gozo de poder encontrarnos con amigos y hermanos nuevamente esta mañana, después de una semana. Gracias por tus bendiciones, tus provisiones, tu presencia. Y ahora confiamos en ti, que continúes perfeccionando tu obra en nuestras vidas por medio de tu palabra, por medio del Espíritu Santo. Obre en nosotros, enséñenos, danos el valor para obedecerte y poner en práctica lo que vamos a leer. Gracias por esos relatos históricos del Antiguo Testamento que nos enseñan muchas cosas prácticas para nuestras vidas. Bendice a cada persona, te necesitamos esta mañana. Sin ti nada podemos hacer. En el nombre de Cristo Jesús, amén, amén. Tienen un bosquejo en sus boletines, por favor, y abren sus Biblias a Éxodo. Estamos en el capítulo 15. Vamos a estar en 15, 16, 17, tomando un párrafo de cada capítulo, un evento histórico que nos ayudará también en nuestras vidas hoy. Alguien ha dicho hace mucho tiempo, los que no aprenden de la historia están condenados a repetir los mismos errores de la historia. Si no aprendemos de lo que pasó antes, tenemos que repetir los errores, tenemos que volver a meternos la pata. Pero también Pablo escribe en el Nuevo Testamento que estas cosas, las cosas del Antiguo Testamento, sucedieron como ejemplos para nosotros. O sea, todo el Antiguo Testamento es un ejemplo para nosotros. Claro, son hechos históricos, no son leyendas, no son cuentos, son hechos históricos, relatos verídicos. Pero no solamente sirvieron para la gente de aquel entonces, para nosotros también sirven para enseñarnos, corregirnos, y estos, por eso son parte de las Sagradas Escrituras. Para notar en los tres capítulos mencionados ahí en los textos, en sus hojas, en primer lugar vemos a Mara, que significa amargura o amargo. Y en este capítulo 15 aprendemos que Jehová es el sanador. Jehová Rafa. Rafa significa el que sana. Nuestro Dios es un Dios que sana, es el sanador. En el siguiente relato, que es el maná, cuando Dios hizo el milagro de proveer pan para su pueblo, Él mismo en el Nuevo Testamento lo explica diciendo, yo soy el pan de vida. Cristo mismo tomó los textos del Antiguo Testamento, los utilizó para enseñar a su gente. Y después el tercer relato de la peña en Horeb, todos esos relatos son muy conocidos, pero vemos que en este caso, como la roca fue herida y brotó agua, Cristo llega a ser nuestra roca, la roca de Horeb para nosotros. Él fue herido en la cruz y de él mismo brota el agua de vida. Vamos a leer los tres párrafos en el Antiguo Testamento, Éxodo 15, 22, para comenzar. Hizo Moisés que partiese Israel del Mar Rojo y salieron al desierto de Shur, y anduvieron 3 días por el desierto sin hallar agua. Y llegaron a Mara, y no pudieron beber las aguas de Mara, porque eran amargas. Por eso le pusieron el nombre Mara, que significa amargura. Entonces el pueblo murmuró contra Moisés y dijo, ¿qué hemos de beber? Y Moisés clamó a Jehová, y Jehová le mostró un árbol, y lo echó en las aguas, y las aguas se endulzaron. Allí les dio estatutos y ordenanzas, y ahí los probó. Y dijo, si oyeres atentamente la voz de Jehová tu Dios, e hicieres lo recto delante de sus ojos, y dieres oído a sus mandamientos, y guardares todos sus estatutos, ninguna enfermedad de las que envié a los egipcios te enviaré a ti, porque yo soy Jehová tu sanador. Y llegaron a Elim, donde había 12 fuentes de aguas,
y 70 palmeras y acamparon ahí junto a las aguas. Cuatro cosas que notamos aquí. En primer lugar, el pueblo murmuró. Y aquí comienzan las famosas murmuraciones del pueblo de Dios contra Moisés, contra Aarón, contra Dios mismo. Y esta palabra vas a encontrar muchas veces en Éxodo, también en Números, donde dice murmuraron contra él. Era un problema continuo, principalmente porque eran muy olvidadizos, se olvidaron de las muchísimas bendiciones de Dios anteriormente, se olvidaron del poder demostrado de Dios en Egipto con las 10 plagas

cierto. Murmurar es considerado como uno de los peores pecados. Y igual que el chisme, que tiene mucho que ver esas dos cosas, el chisme y la murmuración. Pero es interesante que los apóstoles del Nuevo Testamento consideren la murmuración, que es una queja continua contra Dios o contra otras personas. Si tú estás murmurando, quiere decir que no estás satisfecho con nada en realidad. Hay chicos, hay niños que se acostumbran, los padres caen en esa trampa de permitirlo, porque los padres no pueden permitirlo, no podemos permitirlo. Los chicos aprenden a quejarse de todo, todo es negativo. Y esto no se puede permitir porque crea un espíritu, un costumbre de murmurar, de llevar chismes con otras personas, pero también murmurar de todas las situaciones de la vida. Entonces el pueblo comenzó a murmurar. ¿Qué hizo Moisés? Bueno, es muy sencillo. Dice, Moisés clamó a Dios. Él sabía lo que tenía que hacer. El pueblo murmuró, Moisés clamó a Dios. Lo que tenemos que hacer, sí, es clamar a Dios. Tenemos que acostumbrarnos en toda situación, clamar a Dios. Dios no se va a cansar. No se va a cansar nunca de escuchar tu voz. Y a veces sentimos, ¿con qué cara me acerco a Dios? De repente no me quiere escuchar, de repente está cansado conmigo por todos mis fracasos de esta semana. ¿Cómo voy a acercarme a Dios? Pero el opuesto de murmurar es clamar. Clamar con confianza, clamar en todo momento, clamar con fe, clamar a Dios con, como dice en Hebreos, tenemos que acercarnos al trono de su gracia con confianza y recibiremos el socorro oportuno cuando clamamos a Dios. Entonces el pueblo murmuró, Moisés clamó, Dios obró. Le mostró a Moisés un árbol. Y Moisés puso el árbol en el agua y desapareció el veneno o lo que hubo en el agua. Llegaron al agua después de 3 días. Soportar el desierto un día sin agua es casi imposible. Soportar el desierto por 2 días, mucho peor. Pero 3 días sin agua, ya se había acabado todo el agua que estaban cargando en sus recipientes y ya no había agua. Entonces tenían razón en murmurar, tal vez, pero están demostrando una falta de fe en el Señor. Entonces Dios le muestra un árbol, Moisés toma el árbol en obediencia a Dios, lo tira al agua y acá la palabra de Dios dice, las aguas se endulzaron con lo que hicieron ahí. Pero no quedó ahí. Dios obró y Dios usó el momento para enseñarles algo y dice que Él habló al pueblo, les dio principios, decretos y leyes y cosas prácticas para su vida y los guió a un lugar mucho mejor donde hubo un oasis con muchas palmeras y muchos manantiales. Ahora, en primer lugar, vamos a pensar un momento en el milagro que Dios hizo. ¿Cómo es esto de que el árbol endulzó el agua? ¿Fue un árbol mágico? ¿Fue por magia? ¿Qué era? Y a veces pensamos, hay una pequeña laguna, un lago ahí, tiró el árbol. Pero mira, son más de 2 millones de personas. Más de 2 millones. Es una cantidad inmensa de agua que necesitaba. Cada uno, galones cada día para sobrevivir nada más. Entonces, no hubo nada químico ahí. Tampoco nada de magia al echar el árbol. Simplemente, por alguna razón, Dios escogió usar el árbol como el medio para hacer el milagro. Ahora, Dios bien pudo haber hablado al agua sin el árbol, ¿no es cierto? El árbol no es necesario. Y eso nos ayuda a entender un principio. Tenemos que analizar bien eso de los medios que Dios utiliza. Porque hay un peligro en fijarnos en los medios y quitar los ojos del que hace el milagro. El peligro es de basar nuestra fe en las experiencias en vez de basar la fe en la misma.

0: misma palabra de Dios y en la persona de Jesucristo. Muchas personas en las iglesias hoy en día, tanto que iglesia católica como iglesias evangélicas, muchos ponen su fe en alguna experiencia o en algo. Por ejemplo, dicen, yo sé que Cristo es real porque me sanó. Esta persona está confiando en una experiencia como prueba de la existencia de Dios. Y eso es muy peligroso. Y vamos a ver un ejemplo del Nuevo Testamento. Tomamos algunos casos. Normalmente, cuando Jesús iba a sanar a alguien o hacer un milagro en el Nuevo Testamento, lo hizo por sus palabras nada más. Simplemente habló. Y al hablar Jesús, la persona fue sanada, la tempestad calmada, o el milagro hecho, ¿no es cierto? Con la palabra hablada de Jesús fue suficiente, en la mayoría de los casos. Pero hay otros casos, por ejemplo, en el caso de un leproso, que la Biblia dice específicamente que no habló Jesús solamente, sino le tocó. Y esto era para llamar la atención, porque nadie se acercaba a un leproso, mucho menos tocarlo. Pero Jesús lo tocó y lo sanó. Entonces, el método principal fue hablar nada más. Algunas veces Cristo tocó, pero después vemos estos casos raros. ¿Se acuerdan de esos casos extraños en el Nuevo Testamento? Por ejemplo, un día Jesús se encuentra con un sordo. Y dice el relato bíblico, al encontrarse con el sordo, que Cristo escupió, no al sordo, pero escupió. Y después puso sus dedos en los oídos del sordo y lo sanó. ¿Pero qué es esto? ¿Por qué dice que escupió? Bueno, no sé, pero ahí eso es lo que dice. Más tarde Cristo se encuentra con un ciego. Esta vez dice que Cristo escupió en tierra y hizo lodo de su saliva, y con ese lodo lo puso en los ojos del ciego. El ciego no sabía qué estaba pasando. Y Cristo lo sanó con este barro que hizo de su propia saliva. Qué extraño, ¿no? Qué raro. Pero hay otros casos también muy conocidos. Un día con una muchedumbre, mucha gente caminando ahí con Jesús, tratando de escucharlo, tratando de acercarse a él, y una mujer viene de atrás, una mujer que estaba enferma por muchos años. Y ella no quiso molestar a Jesús, simplemente se acercó y tocó su manto, ¿no es cierto? Y fue sanada instantáneamente cuando tocó el manto de Jesús. Cristo no le estaba mirando, Cristo no habló nada, y ella fue sanada cuando tocó el manto de Jesús. Y otro caso conocido, un día Cristo tuvo una entrevista muy interesante con una mujer samaritana. Toda la conversación tomó lugar alrededor del pozo, que era un pozo históricamente, el pozo de Jacob, que estuvo ahí muchos siglos, un lugar importante, y allí ocurrió el milagro de la salvación de la mujer samaritana. Ahora, un caso más de los muchos que hay en los evangelios. Un día Cristo cruzó el mar de Galilea, fueron a la zona de Tiberias, y allí se encontró con dos hombres endemoniados. Cristo sanó a los endemoniados, pero lo hizo por medio de ¿qué? ¿Se acuerdan? 2,000 cerdos que estaban ahí, y Cristo mandó a los demonios de los dos endemoniados a los 2,000 cerdos. ¿Y qué hicieron los cerdos? Se tiraron del precipicio y se ahogaron. Pero a veces uno lee esto, distrae en leer esos relatos del Nuevo Testamento, pero preguntamos, ¿pero por qué lo hizo Jesús en tantas maneras diferentes? El peligro está en fijarse en la experiencia. Yo creo que por eso Dios puso muchos diferentes medios por los cuales iba a operar. Porque si nos fijamos en una experiencia propia, vamos a dividir el cuerpo de Cristo y causar mucha confusión. Supongamos que todas esas personas del primer siglo, los que fueron sanados, el sordo, el ciego, la mujer, la samaritana, los endemoniados, ya estamos aquí en un solo grupo. de la primera iglesia bautista de Jerusalén, ¿no es cierto? Ahí están todos congregados. Pero te das cuenta que hay un grupo aquí con una camisa color amarillo. Y tú preguntas quiénes son, y resulta que son los amigos del sordo, y ellos son la hermandad de la Santa Saliva. E insiste, no, cuando Dios sana a alguien es por escupir y meter los dedos en los oídos. Entonces somos la hermandad de la Santa Saliva. Y ves otro grupo acá, que son los amigos y familiares del ciego que fue sanado. Y les preguntas, ¿quiénes son ustedes? Nosotros somos del verdadero, legítimo grupo del barro, del lodo. Podríamos decir tal vez el barro bendito. Esto es nuestra fe. Y después hablas con otro grupo por ahí, y ahí ves la mujer que se acercó a Cristo, y ellos insisten, no, mira acá, nosotros somos del manto milagroso, porque ella tocó el manto y fue sanada. Y otro grupo por ahí, de la samaritana, ellos más bien insisten en un lugar específico. Ese es un lugar sagrado. Ese es el pozo donde ella fue sanada. Aquí tenemos que reunirnos. Esta agua que se saca de ese pozo es una agua especial, porque aquí cerca al pozo es donde ella fue sanada. Y podemos llamar a este grupo la hermandad del pozo poderoso o algo así. Pero el otro grupo, mejor todavía, ellos dicen, nosotros somos la legítima iglesia de los chanchos ahogados. Podemos imaginar muchas cosas, lo ridículo que sería. Pero ¿sabe qué? Se divide el cuerpo de Cristo muchas veces. Y hay creyentes que quedan sin crecer en su vida personal porque se están fijando mucho en una experiencia personal en vez de poner los ojos, como la Biblia dice, ¿dónde? ¿Dónde tienen que estar nuestros ojos? Puestos los ojos en Jesús, el autor y consumador de la fe. La guía única es la misma Biblia. La doctrina bíblica es la base de toda fe legítima. No una experiencia, porque las experiencias pueden variar de persona en persona. Y Dios es soberano, puede obrar en diferentes maneras. Pero Dios siempre obra conforme a su palabra, la Biblia. Nunca hace algo que va contra las Escrituras. Entonces, para estar seguro, lo que tienes que hacer es saber lo que hay en la Biblia. Entender y conocer y practicar lo que el Antiguo Testamento y el Nuevo Testamento nos dicen. Tenemos que escudriñar las Escrituras. Tenemos que estar seguro de lo que creemos. La fe ciega es una fe tonta. La fe nunca es ciega. La verdadera fe es una fe inteligente basada en las sagradas escrituras, los relatos históricos bíblicos, la doctrina que se encuentra en este libro sagrado. Entonces les animo a todos a buscar al Señor de todo corazón. Jehová es el sanador. Jehová es el único que da salvación. Jehová es el único que da propósito a tu vida. Bueno, vamos al capítulo 16, otro párrafo conocido. Leeremos los primeros cuatro versículos y vemos que el pueblo repite mucho de lo que se ve en otras partes. Partió luego de Elim toda la congregación de los hijos de Israel. Vino al desierto de Sin, que está entre Elim y Sinaí, a los 15 días del segundo mes después que salieron de la tierra de Egipto. Y toda la congregación de los hijos de Israel murmuró contra Moisés y Aarón en el desierto. Y les decían los hijos de Israel, ojalá hubiéramos muerto por mano de Jehová en la tierra de Egipto, cuando nos sentábamos a las ollas de carne, cuando comíamos pan hasta saciarnos, pues nos habéis sacado este desierto para matar de hambre a toda esta multitud. Otra vez el pueblo murmurando contra Dios. Jehová dijo a Moisés, he aquí, yo os haré llover pan del cielo, y el pueblo saldrá, recogerá diariamente la porción de un día, para que yo lo pruebe si anda en mi ley o no. Vamos al versículo 15. Y cuando, ese es el día siguiente ya, el día siguiente, cuando el rocío cesó de descender, ese es en la madrugada, muy temprano, he aquí sobre la faz del desierto una cosa menuda, redonda, menuda como escarcha sobre la tierra. Y viéndolo los hijos de Israel, se dijeron unos a otros, ¿qué es esto? Y ahí es donde nace la palabra maná. La palabra manar, maná, significa ¿qué es esto? Porque no sabían qué era. Entonces Moisés les dijo, el pan es el pan que Jehová os da para comer. Y desde este momento, por 40 años, Dios proveyó el pan del cielo para su pueblo. Ahora, algunos pensarían tal vez que, bueno, qué fácil para el pueblo de Dios. No tenían que trabajar, sino solamente cocinar el pan que Dios les proveyó. Pero al pensarlo bien, sí tenían que trabajar. En primer lugar, tenían que salir en la madrugada, porque cuando salió el sol, ya no había el maná para recoger. Desapareció totalmente. Entonces tenían que madrugarse. Algunos de ustedes morirían de hambre, porque tienen costumbre de dormir muy tarde en la mañana. Tenían que madrugarse. Tenían que agacharse, porque ¿dónde estaba el maná? En el suelo. Y era algo menudo. Tenían que hacer un esfuerzo. Probablemente los niños, la familia, seguramente la señora se quedaba en la casa. Y el padre, probablemente, todos los que eran sanos salieron a recoger maná. Los enfermos recibían del pueblo, porque al llegar a la casa los que habían recogido mucho compartían con los que encontraron poco, y salió una cantidad suficiente para molerlo y hacer el pan para cada día por 40 años. Ahora, nuevamente aquí vemos la gracia de Dios. Porque precisamente cuando están murmurando, Dios dice, voy a darles pan. Y encontramos aquí que Dios, el trato de Dios con su pueblo siempre es por misericordia. Siempre es por gracia. La gracia es el favor de Dios que no merecemos. La misericordia es que Dios no nos da lo que sí merecemos. Pero Dios está obrando aquí. Ahora, vamos al Nuevo Testamento para ver cómo la Biblia relaciona lo del Antiguo con lo del Nuevo. En Juan capítulo 6, un capítulo largo, maravilloso en realidad. El capítulo 6 de Juan comienza con el único milagro repetido por los cuatro evangelistas. O sea, la alimentación de los 5,000 está en Mateo, Marcos, Lucas y Juan. Los cuatro lo repiten. Es el único milagro que está en cuatro lugares. Y vemos que con una multitud que estaba allí para escuchar, era la tarde y estaban lejos del pueblo. Y Cristo dice a sus discípulos, ustedes tienen que darles de comer. Y ellos dijeron, pero ¿de qué? ¿No? ¿Cómo vamos a darles de comer? Es mucha gente. Había como 5,000 hombres más sus familias. Y comenzamos la lectura en el versículo 9. Uno de ellos, que es Andrés, dice a Cristo, aquí está un muchacho que tiene 5 panes de cebada y 2 pececillos. Mas, ¿qué es esto para tantos? Entonces Jesús dijo, haced recostar la gente. Y había mucha hierba en aquel lugar, y recostaron como un número de 5,000 varones. Tomó Jesús aquellos panes, y habiendo dado gracias, los repartió entre los discípulos, y los discípulos entre los que estaban recostados, asimismo de los peces, cuanto querían. Y cuando se hubieron saciado, fíjense bien esta palabra, no tenían nada al comienzo. Después Cristo toma unos pocos panes, el fiambre de un muchacho que ofreció lo que él tenía. Y dice acá, todos fueron saciados. Él dice a sus discípulos, recoged los pedazos que sobraron para que no se pierda nada. Y después vamos a un poco más abajo, al versículo, leeremos el versículo 26. Después de este milagro que Cristo hizo, los discípulos cruzaron el mar nuevamente. Jesús se quedó, y en la noche es cuando él fue caminando por el mar. Pero toda esa multitud de gente también buscó la forma de cruzar otra vez hacia el oeste y para llegar a Capernaum. Llegan ahí, inmediatamente la multitud busca a Jesús. Ahora la pregunta es, ¿cómo es posible que un día él tiene sus 12 apóstoles y el día siguiente tiene miles de seguidores? ¿Por qué? ¿Por qué? Por el pan, pues. Por el pan. Y es obvio cuando vemos lo que pasa en el versículo 26. Buscan a Cristo y Jesús responde a la multitud. Él dice en el versículo 26, respondió Jesús, les dijo, de cierto os digo que me buscáis, no porque habéis visto las señales, sino porque comiste el pan y os saciaste. O sea, el propósito del pan no fue solamente llenar su barriga. El propósito de la multiplicación del pan fue una señal para conducirles al arrepentimiento y a la fe. Pero te das cuenta de lo que pasa, voltean la cosa y dicen, ah, qué bien, él sí es el Salvador, le vamos a seguir, nos conviene pues, porque el pan es gratuito con él, provee todo. Y Cristo dice, qué interesante, ustedes me buscan no porque entienden esa señal que hice, no porque están arrepentidos y quieren conocer la verdad, sino simplemente por sus propios intereses. Ahora mire el versículo 27, seguimos ahí. Cristo dice, trabajad no por la comida que perece, sino por la comida que a vida eterna permanece, la cual el Hijo del Hombre os dará, porque a este señaló Dios el Padre. Los milagros que Cristo hizo efectivamente fueron de mucha bendición a los que recibieron su salud, los que comieron el pan, los que fueron sanados de los demonios y otras cosas más. Pero el propósito principal de los milagros de Jesús fue presentar sus credenciales ante el pueblo. Es como cuando un embajador viene, por ejemplo, hay un nuevo embajador, por decir, de Ecuador, llega a Lima y normalmente el día siguiente se presenta en el Palacio del Gobierno con sus credenciales, se presenta ante el mismo presidente, porque los embajadores están a este nivel. Viene y se presenta con sus credenciales, ya saben todo, ¿no? Pero es una formalidad, es el protocolo. Presenta sus credenciales que muestran que él es el representante personal del presidente de la República vecina de Ecuador. Esa es la manera que lo hace. Cristo, al hacer sus milagros y predicar sus mensajes, está presentando sus credenciales. Está diciendo, yo soy Dios. Yo soy el enviado del cielo para ustedes. Yo soy el Mesías prometido desde el Antiguo Testamento. Yo estoy cumpliendo la primera promesa en Génesis 3:15. Cristo, al hacer los milagros, está presentando sus credenciales. Pero muchos se fijaron en el milagro en sí, en vez de poner los ojos en Jesús, en su persona, y aceptar el propósito de su venida. Volvemos a Juan 6, seguimos con el versículo 28. Al escuchar la explicación, dijeron, ¿qué debemos hacer para poner en práctica las obras de Dios? Respondió Jesús y les dijo, esta es la obra de Dios, que creáis en el que Él ha enviado. ¿Te das cuenta que tenemos una tarea muy sencilla en el mundo hoy en día? tenemos un mensaje sumamente sencillo de presentar a Cristo al mundo como el Salvador. Por eso, si tú tienes a Cristo en tu vida, ya tienes preparación suficiente para evangelizar. Porque si tú tienes el perdón de Dios por la gracia de Dios, puedes compartir con otro pecador. Si tú has comido el pan de vida, tienes pan para ofrecer a otra persona hambriento también. Ese es el mensaje sencillo acá. Cristo dijo, la obra de Dios es creer que Él ha enviado a su Hijo. Versículo 30. Le dijeron entonces, ¿qué señal haces tú para que veamos y te creamos? ¿Qué obra haces? ¿Sabes lo que están diciendo acá? Ese es el día siguiente. El día anterior había tomado estos pancitos, había saciado a más de 10,000 personas. Y ahora están diciendo, ¿qué milagro hay para hoy día? Es que estaban pidiendo más pan, gratuito. Dijeron, nos gusta esta religión. A ver, ¿dónde está el pan hoy día? Haz otro milagro, Jesús. Haz otra cosa. Nos gusta ese tipo de milagro. Y mírenlo cómo responde el Señor. 31. Nuestros padres, no, ellos dicen, perdón, ese es el pueblo todavía. Nuestros padres comieron el maná en el desierto, y como está escrito, pan del cielo les dio a comer. Y Jesús les dijo, de cierto, de cierto, de cierto os digo, no os dio Moisés el pan del cielo, mas mi Padre os da el verdadero pan del cielo. Porque el pan de Dios es aquel que descendió del cielo y da vida al mundo. Le dijeron, Señor, danos siempre este pan. ¿En qué estaban pensando otra vez? La satisfacción de sus necesidades diarias sin trabajar. Sin trabajar. Pero mire cómo Cristo lo responde. Jesús dijo, yo soy el pan de vida. El que a mí viene nunca tendrá hambre. El que en mí cree no tendrá sed jamás. Y este versículo maravilloso ha sido de bendición a millones de personas a través de los siglos, al darse cuenta que el único que satisface el deseo más profundo del ser humano es Cristo mismo, el pan de vida. Pero lo triste es lo que vemos en el 41. Murmuraban entonces de él. Mira, siguen murmurando unos 1500 años después, como el pueblo de Israel con Moisés, ahora con Jesús. Murmuraban entonces de él los judíos, porque había dicho, yo soy el pan que descendió del cielo. Es que no querían el pan espiritual. Lo que ellos querían es solamente lo material. El hombre es un animal materialista, pero a la vez un animal religioso, incurable. Buscamos lo que queremos tener para satisfacer los deseos del momento, del día. Y olvidamos que vamos a vivir para toda la eternidad, o en el infierno, o en el cielo. Y tenemos que preocuparnos por el pan del cielo. Tenemos que preocuparnos por el pan que es Jesús mismo. Por eso él enfatiza, yo soy el pan, el único pan. El que a mí viene nunca tendrá hambre, porque la satisfacción que Cristo da es completa. El creyente va a pasar por pruebas, va a tener problemas, se va a enfermar, va a sufrir pérdidas. Pero al tener el pan de vida, tenemos todo lo que necesitamos para toda la eternidad. Ahora, ¿cuáles son las lecciones que podemos sacar del pan de vida? Maná en el Antiguo Testamento, Jesús dijo, yo soy el pan en el Nuevo Testamento. En primer lugar, hay que buscarlo, hay que salir a buscarlo. El pan maná del Antiguo Testamento cayó del cielo. Cristo vino del cielo también. El pan, el maná fue para todos, sin excepción. Y el mensaje de Jesús es para todo el mundo. Nuestro propósito como iglesia es hacer llegar el Evangelio de Cristo a todas las naciones y a todas las personas en las naciones. Porque Él es el pan de vida para todos. Para recibir el maná, tenían que humillarse, se puede decir. Tenían que agacharse para recoger el maná, porque estaba en el suelo. En la misma forma, un pecador hoy en día tiene que reconocer su pecado y tiene que humillarse ante Dios con arrepentimiento y fe para recibir el regalo de Dios, que es vida eterna en Cristo Jesús. El maná satisfizo las necesidades de todas las personas que la recogieron. Igualmente, escuchamos testimonios. Anoche escuchamos testimonios de varios jóvenes en Unitín, de diferentes maneras que Dios está obrando en su vida. Pero lo que cada testimonio tiene en común es que Cristo satisface las necesidades de los que buscamos, le buscamos a Él. Vamos al capítulo 17, Éxodo 17, y leeremos el último relato. Esos milagros son conocidos y Dios va preparando su pueblo y enseñándoles cada vez que Él obra. Esa es la historia de la peña en Horeb. 17:1 de Éxodo, por favor. Continúen su viaje. Y toda la congregación de los hijos de Israel partió del desierto de Sin por sus jornadas, conforme al mandamiento de Jehová, y acamparon en Refidim, y no había agua para que el pueblo bebiese. ¿Por qué no había agua? ¿Por qué piensas que Dios los guió por el desierto? ¿O por qué no ha provisto cada día automáticamente la cantidad de agua suficiente? ¿Es que a Dios le gusta escuchar la murmuración? ¿Le gusta fastidiar a su pueblo para que tengan esos problemas? ¿Cuál sería el propósito? Bueno, hay una cosa que tenemos que entender. Las tentaciones no vienen de Dios, vienen del enemigo, de Satanás. La tentación es el intento de hacerte caer, de hacerte daño. Es la tentación. En cambio, las pruebas vienen de Dios. Y son dificultades en la vida que sirven en la formación de nuestro carácter. Y todos necesitamos esa formación. Si somos creyentes, estamos preparándonos para estar en la presencia de Dios por toda la eternidad. Y tenemos que vivir como gente aquí en la tierra. Las pruebas son las oportunidades de crecer en cuanto al carácter, en cuanto a la disciplina, en cuanto a la fe. Entonces Dios permitió nuevamente que estén sin agua, y era para su propio bien. Seguimos con el versículo 2. El pueblo reaccionó contra la prueba, y la prueba ahora se convierte en tentación, porque dice que altercó el pueblo con Moisés y dijeron: danos agua para que bebamos. Y Moisés les dijo: ¿por qué altercáis conmigo? Yo también tengo sed, estaba diciendo. ¿Por qué tentáis a Jehová? Así que el pueblo tuvo allí sed y murmuró contra Moisés y dijo: ¿por qué nos hiciste subir de Egipto para matarnos de sed a nosotros, a nuestros hijos y a nuestros ganados? Entonces clamó Moisés a Jehová, diciendo: ¿qué haré con este pueblo? De aquí a un poco me apedrearán. Y Jehová dijo a Moisés: pasa delante del pueblo, toma contigo a los ancianos de Israel y toma también en tu mano tu vara con que golpeaste el río, y ve. He aquí que yo estaré delante de ti allí sobre la peña en Horeb, y golpearás la peña y saldrán de ella aguas, beberá el pueblo. Y Moisés lo hizo así en presencia de los ancianos de Israel, y llamó el nombre de aquel lugar Masa y Meriba, por la rencilla de los hijos de Israel, y porque tentaron a Jehová diciendo: está pues Jehová entre nosotros. Masa significa prueba, Meriba significa rencilla. Ahora entonces vemos otro relato. Otra vez el pueblo está murmurando. Otra vez encontramos a Moisés clamando, el pueblo murmurando, Moisés clamando y Dios obrando y hablando. ¿Qué paciencia tuvo Dios con ellos? Pero ¿qué paciencia tiene para nosotros hoy en día? Si la justicia de Dios, la justicia de esta vida, fuera inmediata y directa, todos estaríamos muertos ya. Con los rayos que caerían en cada instante, ¿no es cierto? Pero Dios en su misericordia está obrando. Pablo, cuando escribe a los Filipenses, él dice: estoy convencido de algo. Veo que ustedes tienen ciertas faltas, ciertos problemas, pero estoy convencido de algo maravilloso. El que comenzó en ustedes la buena obra la perfeccionará hasta el día de Jesucristo. Y esa es la confianza que tenemos en Dios y también entre nosotros, que Dios sigue obrando. Ahora, Dios va a obrar en tu vida, a buenas o a malas, porque te ama tanto que este asunto de la formación de carácter y el propósito de Dios para tu vida es tan importante que Él va a permitir estas pruebas, va a enviar estas pruebas programadas específicamente para lo que necesitamos aquí en la vida. Tengamos cuidado. Tenemos que aprender del pueblo de Israel. Su ejemplo fue negativo. En vez de murmurar contra Dios, tenemos que someternos a Dios y decirle: Señor, haz tu voluntad en mi vida. Me gusta leer la conversión del apóstol Pablo. Bueno, todavía no el apóstol Pablo, era Saulo. Y aquel día cuando Cristo se le manifestó, él hizo dos preguntas. Pablo hizo dos preguntas. ¿Cuáles fueron? La primera pregunta es: Señor, ¿quién eres? Él tenía que saber de dónde procedía esa voz y esta luz del cielo. Él dijo: Señor, ¿quién eres? Tengo que saber. Y Jesús respondió: yo soy Jesús. Con esto era suficiente, porque Pablo sabía toda la historia de Jesús, cómo vivió, cómo fue crucificado, cómo resucitó y todo lo demás. Yo soy Jesús. ¿Cuál fue la siguiente pregunta? La pregunta que todos tenemos que hacer. Su siguiente pregunta. Él dijo: Señor, ¿qué quieres que yo haga? Y esa es la pregunta que tenemos que hacer el resto de la vida. Hoy y de aquí en adelante para siempre. Señor, ¿qué quieres que yo haga? Porque si tú y yo insistimos en hacer nuestra propia voluntad, ya hemos fracasado. En cambio, si nos sometemos a Él para hacer su voluntad, su Espíritu Santo que vive en cada creyente verídico, cada creyente que realmente tiene a Cristo, el Espíritu Santo va formándonos y haciendo su voluntad para la gloria de Dios, y siempre lo que glorifica a Dios te conviene a ti y me conviene a mí. Vamos a relacionar esto con el Nuevo Testamento. En sus hojas, por favor, puse el versículo de 1 de Corintios, porque la historia de la peña de Horeb también es otro tipo de Jesús en el Nuevo Testamento. El apóstol Pablo escribe lo siguiente: nuestros padres todos estuvieron bajo la nube y todos pasaron por el mar y todos en Moisés fueron bautizados en la nube y en el mar y todos comieron el mismo alimento espiritual y todos bebieron la misma bebida espiritual porque bebían de la roca espiritual que los seguía. Y la roca era Cristo. ¿Te das cuenta cómo los escritores del Nuevo Testamento están totalmente saturados con el conocimiento del Antiguo Testamento? Y el Espíritu Santo que guió a Moisés a escribir el libro de Éxodo es el mismo Espíritu Santo que inspira a Pablo a escribir su carta a los Corintios. Y mírelo cómo lo relaciona. Aquí hay un grupo que sale de la esclavitud. Hemos estudiado la redención. El cordero inocente que murió en lugar de ellos para cada casa, la noche de la Pascua. Salen por la redención y salen por medio del poder de Dios que abrió el mar rojo. Y después, una vez que están en el camino hacia la tierra prometida, Dios provee su agua y su comida día tras día. Ese es un cuadro de la vida cristiana. Y es interesante que aquí dice que todos estuvieron bajo la nube. Le hemos visto que Dios manifestó su presencia en una nube de día, en una columna de fuego de noche. Y todos pasaron el mar. Y después, mete una palabra acá. Todos en Moisés fueron, ¿qué? Bautizados. Los símbolos son importantes en la palabra de Dios. ¿Qué significa hoy en día el bautismo? La palabra bautizar siempre ha significado una sola cosa: sumergirse o desaparecer totalmente bajo el agua. Por eso el bautismo tiene que ser por inmersión. Porque si se echa unas pocas gotas, eso no es sumergirse, no puede, ni es bautizar. No tiene nada que ver. Es un invento de la Edad Media que no tiene nada que ver con, ni con la Biblia ni con la historia. La palabra bautizar es zambullirse o sumergirse. La persona que está bautizado, al desaparecer debajo del agua, el agua representa todo lo que es la familia y el cuerpo de Dios. La persona desaparece por un instante y después vuelve a aparecer. Con este acto que nosotros llamamos el bautismo en agua, el cristiano que ya recibió a Cristo se está identificando con la familia de Dios y también está declarando su fe en el Evangelio, porque según el Evangelio, Cristo murió por nosotros, fue sepultado y resucitó por nosotros. Entonces el bautismo es un símbolo de la identificación con la familia de Dios y la vida nueva. Igualmente es un símbolo que representa lo que Cristo hizo por nosotros en su muerte y su sepultura. Por eso, bíblicamente, históricamente, se considera cristianos a los creyentes en Jesús que se han bautizado bíblicamente, identificándose como creyentes. Ahora, la salvación no depende del bautismo. Y hay ejemplos bíblicos muy claros. Por gracia somos salvos por medio de la fe, ¿no? Y el ladrón en la cruz es el ejemplo principal que Dios puso ahí a propósito. El ladrón se arrepintió cuando se dio cuenta de quién era Jesús. Y dice a su compinche, dice, tú y yo estamos aquí porque lo merecemos. Pero este hombre ningún mal ha hecho. Y dirigiéndose a Jesús, él dice, Señor, acuérdate de mí cuando estás en tu reino. Entonces lo reconoce como Salvador, lo reconoce como Señor, lo reconoce como Rey. Y Jesús dice, hoy estarás conmigo. Ya está hecho el trato. Hoy estarás conmigo. ¿Cuándo se bautizó el ladrón? No había oportunidad. No creo que nadie estaba ahí abajo echándole baldes de agua, ¿no es cierto? No había oportunidad. Pero se salvó, por supuesto. Pero tú no eres el ladrón en la cruz. O quieres ser crucificado. Tú no eres ladrón en la cruz. Si eres cristiano, mejor dicho, si tú te has arrepentido y has invitado a Cristo a tu corazón, el paso siguiente es el bautismo en agua. Por esa declaración que vas a hacer en marzo, tendremos un bautismo, el próximo bautismo. Y las personas que siguen al Señor en el bautismo se están identificando, están diciendo, estamos en el camino. Ya vamos a alimentarnos con el pan del cielo. Vamos a alimentarnos con el agua de vida que es Jesús, toda la vida. Pero ya estamos en el camino, adelante con el Señor. ¿Cuál es el paso siguiente para ti? Al leer del pueblo antiguo de Dios, paso por paso, fueron aprendiendo y caminando con Dios. Ese es el plan de Dios para tu vida. El primer paso, el más importante, es confiar en Jesús. Entregarte a Él de una vez como tu Salvador y Señor. Al entregarte a Él, tienes que obedecerlo. El primer paso de obediencia es el bautismo en agua, por el cual haces una declaración y te identificas con el Señor. Y tienes toda una vida para alimentarte con el pan y el agua de Cristo, crecer y servir a Dios. Vamos a orar, por favor. Inclinemos el rostro para orar juntos. Ahí en actitud de oración, Preséntate al Señor. Si nunca lo has recibido en tu vida, de una vez ábrele la puerta. Y Él va a ser tu Salvador y tu Señor, el dueño y el Redentor. Si Cristo es tu Salvador, si crees de corazón en Él, ¿cuál es el siguiente paso para ti? ¿Te estás alimentando con la palabra? ¿Estás sirviéndote el pan de vida todos los días? ¿Estás tomando el agua de vida? Ese es tu deber de aquí en adelante. Y para algunos, tomar la decisión de bautizarse lo más pronto posible. Padre, nos presentamos ante ti. Te agradecemos por tu palabra y por esos relatos antiguos de tu pueblo. Relatos de tu fidelidad, de tu amor, de tu bondad. Gracias, Padre, por todo lo que tú eres. Continúa tu obra en la vida de cada uno de nosotros, porque te lo pedimos en el nombre de Jesús. Amén. Amén.
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Esta es la hora en RRI. Son las 22 horas. 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

Hoy estaremos iniciando la memorización de una porción de la Palabra de Dios y le invitamos a acompañarnos durante esta semana para memorizar la Escritura y guardarla en nuestro corazón. El texto que vamos a memorizar está en la Epístola a los Hebreos, en el capítulo 4 y el versículo 15. Le reto, le animo a memorizar la Palabra de Dios. Esto es lo que dice la Biblia. Porque no tenemos un sumo sacerdote que no pueda compadecerse de nuestras debilidades, sino uno que fue tentado en todo, según nuestra semejanza, pero sin pecado. Este es el texto que estaremos memorizando durante estos días y quiero animarle a que usted

0: Helen Keller dedicó su vida a ayudar a los demás y a abogar por los derechos de las personas con discapacidad. Utilizó su experiencia personal para inspirar a otros a superar obstáculos y a vivir una vida significativa. ¿Estás haciendo algo similar a ella?
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0: La verdad es que Helen Keller fue un gran ejemplo de generosidad, compasión y altruismo que finalmente nos inspira a todos a dar de manera desinteresada, independientemente de nuestras circunstancias personales. Te saluda Kimberly Yepes y me acompañan David Silva y Johnny Pérez.
1: Y hoy tenemos otro emocionante viaje. El libro de la Biblia que estamos estudiando es Deuteronomio. Hoy exploraremos el capítulo 26 con el tema Ejemplo de Generosidad.
2: David, probablemente hay muchos que quieren ser más generosos y la pregunta que ronda la mente de algunos es ¿cuál debe ser el comportamiento de las personas para agradar a Dios y no a sí mismos? ¿No te parece?
1: Creo que sí, Johnny. ¿Consiste en hacer buenas obras? ¿Dar una ofrenda a la caridad es suficiente?
0: Me imagino que hoy descubriremos algunas claves para aclarar estas cosas.
2: Si hoy recorremos el capítulo 26 de Deuteronomio, abordamos básicamente dos asuntos. En primer lugar, los primeros 15 versículos que hablan del deber de entregar los primeros frutos de la tierra y los diezmos al Señor. En segundo lugar, en los versículos 16 al 19, tenemos una especie de llamado a la obediencia. El Señor una vez más ordenó a su pueblo que caminara de acuerdo con sus mandamientos y ordenanzas.
0: El Señor no dejaba de darle a su pueblo guías y orientaciones a seguir, ya que se preocupaba por ellos.
2: Así es. Leeremos los primeros 15 versículos en la Reina Valera Contemporánea. Debido a lo extenso, dividiremos la lectura. Nos alternaremos. Así que leeremos en este orden. Empezará Kimberly, después David y luego yo.
0: Empieza así. Cuando hayas entrado en la tierra que el Señor tu Dios te da en posesión y la hayas tomado y habites en ella, tomarás una parte de todos los primeros frutos que obtengas de la tierra que el Señor tu Dios te da. La pondrás en una canasta y te dirigirás al lugar que el Señor tu Dios escoja como residencia de su nombre.
1: Continúa diciendo, te presentarás ante el sacerdote que en esos días esté en funciones y le dirás, hoy declaro, ante el Señor tu Dios, que he entrado en la tierra que el Señor juró dar a nuestros padres. El sacerdote recibirá de tu mano la canasta y la colocará ante el altar del Señor tu Dios.
2: Y luego dice, entonces tomarás la palabra y delante del Señor tu Dios dirás, un arameo errante fue mi padre, con pocos hombres emigró a Egipto y allí se quedó a vivir, y allí creció y llegó a ser una nación grande, fuerte y numerosa. Los egipcios nos maltrataron, nos oprimieron y nos impusieron una cruel esclavitud. Pero clamamos al Señor, el Dios de nuestros padres, y el Señor oyó nuestra voz y vio nuestra aflicción, nuestros pesados trabajos y nuestra opresión.
0: Continúa diciendo que entonces el Señor nos sacó de Egipto con mano fuerte y brazo extendido y con señales y portentos que causaban terror y nos trajo a este lugar y nos dio esta tierra, tierra que fluye leche y miel. Por eso ahora vengo aquí con los primeros frutos de la tierra que tú, Señor, me diste. Todo eso lo pondrás delante del Señor tu Dios y delante de Él te postrarás.
1: Luego da ciertas instrucciones. Después de eso, tú y tu familia, y los levitas y extranjeros que convivan contigo, harán fiesta por todo el bien que el Señor tu Dios te haya dado. Cuando en el año tercero, que es el año del diezmo, hayas apartado la décima parte de tus frutos, la repartirás entre los levitas, extranjeros, huérfanos y viudas que haya en tus aldeas, para que coman hasta quedar satisfechos.
2: Entonces dirás delante del Señor tu Dios, todo lo consagrado a ti lo he sacado de mi casa, y se lo he dado a los levitas y extranjeros, y a los huérfanos y a las viudas, conforme a todo lo que me has mandado. No he desobedecido tus mandamientos, ni los he olvidado. No comí nada de ello mientras estuve de luto, ni lo consumí mientras estaba yo impuro. Tampoco ofrecí nada de ello a los muertos. Más bien, mi Señor y Dios, he obedecido tu voz y he cumplido

0: los frutos que obtengas de la tierra que el Señor tu Dios te da.
1: Está claro que siempre lo primero y lo mejor debe ser para el Señor.
0: Eso está más que claro. Vemos que el énfasis cuando el pueblo se reunía para adorar a Dios era entregarle lo mejor que tenían a su disposición. Al revés de lo que mucha gente piensa, Dios no debe recibir las obras, aquello que ya no queremos, que íbamos a botar porque ya no sirve para nada.
2: Como dicen algunos, se lo dejamos a la iglesia ya que nadie lo quiere.
0: La idea no es esa. Con los primeros frutos, con lo que se consideraba como lo mejor de la producción, se le daba prioridad completamente al Señor, porque adorar a Dios verdaderamente es entregarle lo mejor.
1: En esos tiempos, la gente ofrenda o diezma muy poco.
0: Esa es la realidad. Pero no estamos hablando solo del dinero. Este mandamiento aplica también en nuestra vida, con nuestro tiempo, nuestros talentos, nuestros recursos. La pregunta que el texto nos hace a cada uno es si Dios es prioridad como lo es aquí en el libro de Deuteronomio.
1: Y es sorprendente también observar en el versículo 3 lo que nos dice el texto, que es algo muy especial. Hoy declaro ante el Señor tu Dios que he entrado en la tierra que el Señor juró dar a nuestros padres.
2: Ese es un emotivo reconocimiento al Señor por el cumplimiento de su promesa.
1: El Señor juró que se la daría. Y aquí se está reconociendo lo que Dios hizo en la vida del pueblo de Israel. Es decir, Dios prometió hace mucho tiempo lo que Él haría a favor de su pueblo. Y llegó el momento de que el pueblo se acercara a tomar posesión de la tierra. Y debería reconocer lo que Dios hizo en sus vidas.
0: Por lo tanto, adorar a Dios no es solamente cantar canciones ni sencillamente participar en el coro de la iglesia. Tampoco ir a un servicio o a una reunión religiosa de vez en cuando.
1: Significa entregarle lo mejor a Dios y reconocer lo que Dios hace a nuestro favor. Observa tu salud, tu familia, tu vida, las cosas buenas y reconoce que Dios merece adoración conforme la lección que Deuteronomio nos presenta aquí.
2: Realmente muchos han olvidado agradecerle a Dios por todo.
0: Observa también que el versículo 4 dice, el sacerdote recibirá de tu mano la canasta y la colocará ante el altar del Señor tu Dios. Entonces tomarás la palabra y delante del Señor tu Dios dirás.
2: Ellos llevaban ante el Señor su Dios la ofrenda, los productos agrícolas de buena calidad, las primicias, los primeros frutos.
0: La adoración pública es diferente a la particular e individual. Quien verdaderamente adora a Dios debe estar consciente de que está en actitud de adoración ante el Dios vivo. No se puede adorar a Dios de cualquier manera, como si Dios pudiese recibir cualquier cosa hecha sin ganas.
2: Claro, la actitud era llevar aquello ante el Señor Dios como una especie de reconocimiento claro y formal de que Él estaba presente en medio de su pueblo.
1: De hecho, estaba presente. Él nunca los abandonó.
0: El texto continúa con lecciones extraordinarias. El versículo 8 llama nuestra atención debido a que cuando ellos estuvieran celebrando, agradeciendo, adorando a Dios por la bendición de la tierra, enfatiza que debían recordar lo siguiente. Entonces el Señor nos sacó de Egipto con mano fuerte y brazo extendido, y con señales y portentos que causaban terror.
2: Cuando adoramos a Dios de verdad, recordamos sus bendiciones específicas, sus grandes liberaciones.
0: Ellos debían recordar que salieron de Egipto, donde eran esclavos. Dios los liberó de manera especial y ya estaban en la tierra prometida.
2: Era importante que ellos recordaran el pasado y todo lo que habían sufrido.
0: Sí. Muchas veces el corazón de una persona se vuelve ingrato porque no es capaz de ver las cosas buenas y las bendiciones recibidas de parte de Dios. Aquí el pueblo fue llevado a recordar que ellos apenas eran descendientes de un arameo errante en Mesopotamia y que habían sido esclavos en Egipto. Alabar, adorar de verdad, consiste en agradecer por las liberaciones, por las bendiciones específicas de Dios.
1: El Señor los guió a donde tenían que ir. Fue difícil por los rebeldes que fueron, pero llegaron.
0: Cierto, y es interesante observar que en el versículo 9, el texto enfatiza aquello que aparece muchas veces en Deuteronomio y que aquí encontramos una vez más. Dios los llevó a ese lugar y les dio esa tierra, la tierra donde fluyen leche y miel. Si viajas a Palestina, especialmente por la región sur más desértica, y observas gran parte de ese territorio, es difícil imaginar si allí realmente fluyen leche y miel. El Señor los guió a donde tenían que ir. Fue difícil por los rebeldes, que parece que hay muchos lugares en el mundo que son mucho más apacibles y fértiles y con mejores posibilidades. no parece

0: de que la tierra de Israel y de Palestina sea el mejor lugar del mundo.
1: Me pregunto si ellos vieron esa tierra como se la habían imaginado.
0: Bueno, hay que destacar dos cosas. Ellos venían del desierto y llegaron a aquella región del Jordán, una región más bonita. Deberían reconocer lo que Dios les estaba dando.
1: Pero más que eso, Dios nos muestra que debemos reforzar el lado bueno de lo que Él nos da en vez de ver los problemas de la tierra.
0: Así es. Deuteronomio nos presenta la actitud a menudo incorrecta de los israelitas. Números nos habla de su actitud rebelde cuando al llegar cerca de la tierra solo fueron capaces de ver los gigantes. Pero quien adora a Dios de verdad puede ver el lado bueno de todo lo que Dios nos concede.
2: Ese pueblo pasó por diferentes estados de ánimo.
0: Un poco más adelante veremos que esa adoración dada a Dios era una adoración que concretaba lo que debían hacer.
2: Y luego está lo que expresa el versículo 10. Todo eso lo pondrás delante del Señor tu Dios y delante de Él te postrarás.
1: Queda claro que la adoración no se hace solamente en el corazón, no es simplemente una intención. No se puede hacer desde lejos, por la radio, por televisión o internet.
0: Correcto. Se hace expresando lo que se siente de manera externa. Por eso ellos ponían la canasta ante el Señor postrándose ante Él. De esa manera, ellos le decían lo que sentían de manera externa, hablando, cantando, adorando a Dios al momento de traer sus contribuciones, inclusive sus diezmos, conforme vemos en la parte final del texto.
1: Era una exaltación pública y genuina ante el Señor.
0: Y es sorprendente porque cuando pensamos en la adoración, a veces pensamos en un ambiente muy serio, como fúnebre, algo que intimida.
2: Pero el Señor observa lo que les dice en el versículo 11. Tú y tu familia, y los levitas y extranjeros que convivan contigo, harán fiesta por todo el bien que el Señor tu Dios te haya dado.
0: En pocas palabras, adorar de verdad es celebrar alegremente, es entregar al Señor lo mejor de lo que tenemos, reconocer lo que Él hizo en nuestras vidas, tener conciencia de que estamos en la presencia de un Dios vivo y agradecer por las liberaciones.
1: Es decir, que la adoración es un agradecimiento total.
0: Definitivamente que sí. Se trata de ver el lado bueno de la vida, expresar externamente lo que hay en nuestro corazón y celebrar con mucha alegría.
1: Harán fiesta por todo el bien que el Señor tu Dios te haya dado. ¡Wow!
0: Y finalmente, encontramos que esa adoración era una adoración acompañada de compasión. Por eso el texto dice que el diezmo de todo lo que se entregaba debía entregarse al levita, aquel que servía a Dios en el culto y en la adoración, así como al extranjero, al huérfano y a la viuda, porque el que adora a Dios debe amar al prójimo.
2: Evidentemente las cosas están interconectadas en el pensamiento bíblico. Por lo tanto, debemos recordar que adoración solamente de la verdadera.
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2: Bien, queridos compañeros de viaje, ahora vamos con el tiempo de preguntas sobre el capítulo 26 de Deuteronomio. Y tenemos algunas preguntas sobre este texto que lo estoy considerando como un tesoro. Cristian nos escribe desde Guatemala. Él dice: ¿los diezmos de productos agrícolas que quizás conocemos poco eran para Dios? ¿Cómo se explica eso? ¿Necesita Dios graneros para tener un frigorífico, una refrigeradora llena? ¿Es que Dios come rápido?
0: Mira, esas preguntas son significativas porque generalmente hay gente que dice: no le daré nada a la iglesia, a Dios no le hace falta nada. Y debemos entender lo siguiente. Servimos a Dios actuando a favor de su obra y del prójimo, nuestros semejantes. Así que no había esa idea mística como en algunas religiones y algunos grupos que dejan alimento para que el espíritu venga y se lo coma. Hay quienes para atraer al ser espiritual o divinidad en el que creen, le ponen un poco de aguardiente o una bota con dulces para que protejan la casa, como en Halloween en Estados Unidos. En otros lugares del mundo existen cosas semejantes.
2: La cuestión es, ¿para qué se traían esas cosas? Porque en esa sociedad no existían monedas como las tenemos hoy.
0: Exacto, el dinero es más reciente. Mientras más retrocedemos en el tiempo, más limitación hay en ese sentido, porque las monedas solo aparecen después del periodo persa en la Biblia. Así que las personas traían los bienes y recursos que tenían, y eso, por decirlo de alguna manera, bendecía a la clase sacerdotal, los levitas, los que trabajaban para la fe y también a los necesitados. Así que traemos aquello que es para Dios y beneficia su obra y a las personas que necesitan de auxilio por parte de aquellos que son de la misma comunidad de fe. Claro, Dios no viene a comer la comida como lo creen en el paganismo.
1: Y es que efectivamente los levitas trabajaban a tiempo completo en el templo, ¿no es verdad?
0: Exacto. Ellos estaban totalmente dedicados a eso, así que lo justo era que fueran sustentados por el pueblo israelita.
2: Bueno, ahora llegamos aquí al versículo 5 y vemos una frase, digamos, un poco diferente porque aquí se habla de un arameo errante. Otra versión dice un arameo a punto de perecer. ¿Cómo queda esa situación en definitiva, Johnny?
0: Esa pregunta técnica es interesante, David, y merece atención. Arameo era el que venía de Aram, una región de Siria cerca de Mesopotamia. En Génesis se le llama a Mesopotamia a veces como Aram Naharaim, que es el lugar del que vino Jacob, el patriarca en cuestión en este texto. La Reina Valera contemporánea traduce el texto correctamente como un arameo errante, lo cual da la idea de algo perdido, suelto, en vez de estar a punto de morir. La Reina Valera 1960 lo traduce como un arameo a punto de perecer. El verbo, la raíz en hebreo es abad, y da una idea de perecer, de morir. Y no tiene sentido en el contexto que un arameo así llegara a la tierra y se fuera a Egipto. Eso no se verifica en Génesis. Entonces, para un arameo que deambulará por ahí, lo de errante tiene más sentido. Por eso la versión Reina Valera contemporánea es más correcta y es la mejor alternativa.
1: Todo el texto en el capítulo habla sobre adoración y estar en la presencia de Dios con diezmos y en obediencia. De modo que, ¿en qué fallamos cuando adoramos a Dios? ¿Cuál es la diferencia entre esa manera de adorar presentada en el texto y la manera como hoy adoramos a Dios?
0: Fíjate, Kimberly, creo que es necesario considerar algunas cosas. Mucha gente piensa que la adoración es un sentimiento y una intención. La persona va a una comunidad, a un grupo, a una iglesia, y piensa que porque lloró cuando sonaba la música y sintió algo fue porque adoró a Dios. Pero aquí el enfoque es mucho más práctico. El que adora trae algo concreto para presentarlo a Dios. Así que esa es la diferencia. En vez de ser una adoración solamente psicológica, se trata de una adoración más concreta.
2: ¿Y hay algún otro aspecto que debamos tomar en cuenta?
0: Buena pregunta. Mucha gente adora y busca a Dios para obtener una bendición. Pero aquí la adoración significa entregar, donar, dar de uno mismo. Entonces es bastante diferente una persona que no va a adorar a Dios, sino a buscar algo de Dios. El enfoque aquí es llegar ante Dios y llevarlo mejor para su obra, para bendecir también al necesitado, que es el extranjero, el huérfano y la viuda. Así que aquí tenemos una diferencia muy fuerte. Hay un peligro de que la adoración llamada contemporánea sea narcisista, egocéntrica y dirigida simplemente a la satisfacción personal.
1: Es muy importante lo que estás diciendo, Johnny. Bueno, encontramos que entre lo que se trae a la presencia de Dios, el texto habla del diezmo. ¿Por qué Dios pedirá el diezmo entonces? Hoy en día existe cierto abuso, pues muchos hablan sobre usarlo para sacar beneficios. ¿No es algo que ahuyenta a las personas? ¿No las asusta? ¿Cómo abordamos ese tema?
0: Esta pregunta es muy importante y sobre ese tema pondremos una atención más específica en otro episodio de nuestra Misión 66. Pero, ¿por qué Dios pide el diezmo? Bueno, porque el diezmo es una contribución concreta. ¿Cómo pruebo que amo a Dios? ¿Cómo pruebas que aprecias a alguien en su cumpleaños? ¿Le llevas un regalito? ¿Cómo pruebas que le das valor a Dios? ¿Cuándo contribuyes? contribuimos con todo aquello a lo que le damos valor en la vida. Hay personas que le dan su aportación a un club, a una asociación, a algún tipo de cosa que cree que vale la pena. Así que, si le das valor a la obra de Dios, contribuyes con ella. ¿Por qué el diezmo se instituye? Porque el diezmo es justo, es una proporción.
1: Ahora, Johnny, ¿los diezmos son responsabilidad de un grupo específico en la sociedad?
0: No, todos somos iguales ante Dios, el rico y el pobre. Todos tienen la oportunidad de dar según su propia posibilidad. Ahora, fíjate, es verdad que históricamente muchos grupos religiosos han abusado de eso y han hecho un uso indebido y serán responsabilizados ante Dios. La Biblia dice que algunas personas piensan que la piedad es fuente de lucro. Ellas creen que el Evangelio es una fuente de enriquecimiento y de enriquecimiento a menudo ilícito. Esas personas seguramente serán castigadas severamente por Dios. Eso que hacen está mal.
2: Muchas gracias por las respuestas y por la explicación, Johnny. Y tú que nos acompañas, quédate un poco más porque aquí viene la aplicación y las claves para la vida.
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2: Hoy en nuestra misión 66 hemos estudiado el capítulo 26 de Deuteronomio y hablamos sobre la verdadera adoración. Johnny, ¿cuál es la gran lección que podemos destacar de este capítulo?
0: La gran verdad y la clave es que la adoración se hace con el corazón y con las manos. No es posible que alguien adore a Dios como muchas personas hacen, apenas a partir de la buena intención del corazón, sin manifestar concretamente nada que compruebe su adoración.
2: Y tampoco es posible sencillamente hacer un servicio de adoración rutinario, sin valor cuando la persona presenta sus ofrendas con las manos mientras su espíritu y corazón están lejos de Dios.
0: Cierto. La verdadera adoración es una adoración concreta y una adoración que muestra profunda gratitud por lo que Dios hizo en nuestras vidas. Así que la adoración con gratitud tiene que ser con las manos y desde el corazón.
1: 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Nuestro compañero de viaje, Frank, desde Cuba, nos envía el siguiente mensaje. Estimados hermanos, gracias por su tiempo en contestar. He accedido a diferentes materiales digitales, pero cuando encontré el libro de Misión Mateo, lo comencé a utilizar en mi tiempo devocional diario. Ha sido muy bueno y edificante encontrarlo y leerlo de forma devocional. Enriquece y edifica mucho poder contar con devocionales de cada capítulo de las Escrituras. Acá donde vivo los estoy compartiendo y bueno, compartiré también los que me acaban de enviar. Muchas gracias, porque entiendo que la iglesia, sea la denominación que sea, está muy necesitada de recursos bíblicos, de sana doctrina, y bueno, Misión 66 proporciona eso y es muy necesario para el pueblo de Dios. Muchas gracias, hermanos, gloria a Dios. Saludos para ti, Frank, allá en Cuba, y si tú que nos escuchas quieres enviarnos tu mensaje, no dudes en hacerlo, escríbenos a nuestro WhatsApp.

0: Esta es la hora en RRI.
1: Son las 22 horas, 30 minutos.
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0: Con la continuación del estudio de los mensajes a las iglesias, estudiaremos hoy los mensajes a la iglesia de Esmirna y a la iglesia de Pérgamo. Nos acompaña el doctor Abelardo Limón.
1: Renovamos el estudio sobre el libro de Apocalipsis. Hoy vamos a estudiar los mensajes a la iglesia de Esmirna y la iglesia en Pérgamo. Le vuelvo a invitar a que desarrolle un esquema para un mejor estudio de estos mensajes. En las últimas clases le he recomendado que tome una hoja grande de papel en 7 cuadros a lo largo y de arriba hacia abajo, dejando un espacio en la parte superior para escribir en orden el nombre de cada iglesia. En la última sesión estudiamos el mensaje a la iglesia en Éfeso. Hoy vamos a estudiar el mensaje a la iglesia en Esmirna y en Pérgamo. El mensaje a Esmirna se encuentra en el capítulo 2, verso 8 al verso 11. Permítame leer lo que dice este mensaje. Dice así la Biblia: "Y escribe al ángel de la iglesia en Esmirna, el primero y el postrero, el que estuvo muerto y vivió, dice esto: Yo conozco tus obras, y tu tribulación, y tu pobreza, pero tú eres rico, y la blasfemia de los que se dicen ser judíos y no lo son, sino sinagoga de Satanás. No temas en nada lo que vas a padecer. He aquí, el diablo echará a algunos de vosotros en la cárcel, para que seáis probados, y tendréis tribulación por 10 días. Sé fiel hasta la muerte, y yo te daré la corona de la vida. El que tiene oído, oiga lo que el Espíritu dice en las iglesias. El que venciere no sufrirá daño de la segunda muerte". Bien, entonces, amable oyente, usted ponga la palabra Esmirna a la cabeza de la segunda columna. Recuerde que a la izquierda se encuentran las palabras comisión, presentación, recomendación, condenación, corrección, exhortación y remuneración. Entonces, ¿cuál es la comisión de la iglesia en Esmirna? La comisión es la misma de la de Éfeso, es decir, escribe al ángel de la iglesia en Éfeso, pero ahora es a la iglesia en Esmirna. Al lado de la palabra identificación, aquí vemos que aquel que envía el mensaje es el primero y el postrero, el que estuvo muerto y vivió. En otras palabras, es Jesucristo, el eterno Salvador. En el tercer espacio, sobre la palabra recomendación, aquí le invitamos a escribir aquellas partes del versículo 9 y el versículo 10 que son alabanzas, o diríamos encomios, a la iglesia, y esto es por sus obras. Se ve aquí que tiene tribulación y que ha de padecer más, que Satanás encarcelará a sus miembros, que serán probados y que habrá tal tribulación que algunos morirán. No es extraño aquí entonces que muchos estudiantes de la Biblia aquí estén convencidos de que esta iglesia representa la época de las grandes persecuciones, eso es, desde fines del primero siglo hasta el año 313, cuando Constantino decretó el edicto de tolerancia, o el año 325, cuando el cristianismo fue la religión oficialmente favorecida. Para una iglesia tribulada, cuyos miembros sufrían a menudo el martirio, sería alentador recibir un mensaje de aquel que murió y vivió, como dice aquí este capítulo 2. Esta persecución ya había comenzado cuando Juan escribió y sin duda les daría ánimo para seguir fieles, sabiendo que su Señor estaba al tanto de sus tribulaciones presentes y las de porvenir. Esta carta entonces es una carta que fue escrita a una iglesia que entraba en una época de mayores persecuciones. Y por eso el centro del mensaje dice así: no temas. No temas en nada, no temas en nada los padecimientos, la cárcel, la prueba, la tribulación, ni la muerte. Este fue un mensaje alentador, justamente para los días en los que Juan escribió, y además hasta para los años venideros. Es un mensaje también para toda iglesia o todo cristiano que hoy día sufre persecución. Por cuanto el mismo Señor Jesucristo todavía anda entre los candeleros y todavía sostiene las estrellas en su diestra. Esmirna es notable como la iglesia que tuvo por pastor y obispo al mártir Policarpo, un célebre discípulo del apóstol Juan. Es posible, creemos, que él ministraba allí todavía cuando este mensaje le fue enviado. La ciudad era un puerto próspero en aquel tiempo y, sin embargo, se perseguía a la iglesia cristiana. Sufriendo aún en medio de la prosperidad, la iglesia fue tan fiel que su Señor no criticó nada, ni de su doctrina, ni de su andar. Por eso hay que dejar aquí un vacío, por lo menos en el cuarto espacio, en esta segunda columna de su esquema, en la palabra condenación. Algunos hacen lo mismo con el quinto, mientras otros ponen allí la última cláusula del versículo 10, que dice así: sé fiel hasta la muerte, y yo te daré la corona de la vida. Esta frase es una frase sin sentido si es que no se toma en cuenta la verdad de la vida eterna para todo creyente regenerado. Porque si uno va a morir por su fe, ¿cuándo recibirá la corona o más grande gloria de la vida? Pues en la vida más allá de la tumba, por cierto. Y esa vida vale tanto que merece que se pierda esta para recibir aquella. La suma o colmo de la vida se goza allá, no aquí. Encontramos la misma exhortación que en la última iglesia, la de el que tiene oído, oiga. Y la remuneración para esta iglesia es la que se encuentra en el verso 11, que dice: el que venciere no sufrirá daño de la segunda muerte. ¡Qué gloriosa promesa para los miembros de la iglesia que sufren tanto aquí en la tierra! A la luz de este mensaje nos preguntamos entonces, ¿acaso el sufrimiento siempre produce vida perfecta? La persecución purifica a una congregación, mientras hemos visto que la prosperidad material en muchas ocasiones conduce al descuido, a la indiferencia y a la tibieza. Sin embargo, este dicho es verdad solo en una manera general. No resulta así en todo caso. La benignidad de Dios guía al arrepentimiento, dice Romanos 2, verso 4. Muchas personas han buscado en Cristo la salvación de sus almas después de que Dios en su providencia les ha salvado de la muerte en algún accidente o alguna enfermedad. No debemos aquí pedir la persecución. El suicidio no es el martirio. Dejemos esas cosas en las manos divinas y aceptemos con fe y esperanza lo que Él nos manda. Este es un breve comentario sobre el mensaje a la iglesia en Esmirna. Ahora pasemos a estudiar el mensaje a la iglesia en Pérgamo, del capítulo 2, verso 12 hasta el verso 17. Permítame leer lo que dicen estos versículos. Y escribe al ángel de la iglesia en Pérgamo: el que tiene la espada aguda de dos filos dice esto: yo conozco tus obras y dónde moras, dónde está el trono de Satanás, pero retienes mi nombre y no has negado mi fe, ni aun en los días en que Antipas, mi testigo fiel, fue muerto entre vosotros, donde mora Satanás. Pero tengo unas pocas cosas contra ti, que tienes allí a los que retienen la doctrina de Balaam, que enseñaba a Balac a poner tropiezo ante los hijos de Israel, a comer de cosas sacrificadas a los ídolos y cometer fornicación. Y también tienes a los que retienen la doctrina de los nicolaitas, la que yo aborrezco. Por tanto, arrepiéntete, pues si no, vendré a ti pronto y pelearé contra ellos con la espada de mi boca. El que tiene oído, oiga lo que el Espíritu dice a las iglesias. Al que venciere, daré a comer del maná escondido y le daré una piedrecita blanca y en la piedrecita escrito un nombre nuevo, el cual ninguno conoce sino aquel que lo recibe. Pérgamo era la capital y ciudad principal de Misia. No solo fue rica y próspera, sino también política, leal al imperio y consagrada al culto dedicado al emperador. Vigilaba sobre el resto de la provincia para descubrir cualquier traición contra Roma. No es extraño entonces que sus ciudadanos fuesen celosos en la persecución de los cristianos. La piel de la res, limpia del vellón o pelo, raída, adobada y estirada, que sirve para escribir, fue inventada en Pérgamo, y de ahí su nombre pergamino. Muchos libros de las bibliotecas de Pérgamo fueron escritos con este material. No se sabe con certeza quién fue el instrumento ni cuándo la iglesia fue organizada. Probablemente pudo haber sido durante el tiempo que Pablo ministró en Éfeso o durante uno de sus viajes misioneros, a pesar de que no se menciona el detalle. Pérgamo es un nombre compuesto que significa alto y unión. Es un nombre muy apropiado, siendo que la ciudad estaba situada sobre un peñasco alto, en un lugar donde dos ríos convergían. Nos parece también apropiado para esa iglesia por cuanto había la unión del bien y del mal en ella, con miembros como Antipas y otros semejantes a Balaam. Después del mandato a escribir, el Señor se presenta como el que tiene la espada aguda de dos filos. El significado de esto es, según Apocalipsis 1:16 y Hebreos 4:12, que Jesucristo, en su estado presente, está capacitado para juzgar. Puede distinguir entre el bien y el mal, lo falso y lo genuino, discerniendo aún los pensamientos secretos del corazón. Sus fallos son justos e inalterables. La espada del Espíritu es la palabra de Dios, y esta palabra sale de la boca de Dios y es usada como un instrumento que el Espíritu Santo emplea en la vida de los hombres. Será el criterio para el juicio final. Este modo, entonces, de identificarse del Señor mismo a esta congregación es un modo muy apropiado, creemos, ya que había mucho para juzgar y mucho para condenar en esta iglesia. Jesucristo amaba a esa iglesia también y no podía permitir que se destruyera sin advertirle antes el peligro. Primero vemos aquí que el Señor Jesús declara que Él sabe de las obras o de la actividad del pastor de aquella congregación y de las obras también de la congregación misma, dice el verso 13. Y también tiene en cuenta el lugar donde ellos vivían y las condiciones de la vida, de las circunstancias, como la persecución que pasaban. Él reconoce las dificultades, reconoce los enemigos y la potencia satánica de la oposición, junto con lo que ha pasado, el martirio de Antipas, todo lo que pudiera causar miedo y temor. Conociendo esto, Jesucristo, el gran pontífice de la iglesia, aprecia tanto más la lealtad de ellos a su nombre y el hecho de no haber negado la fe del Señor. No sabemos quién era Antipas, pero siendo que es nombrado aquí, pone de relieve que fue un personaje muy conocido. Hay una tradición que dice que este hombre fue horneado dentro de un buey de bronce calentado al rojo. El hecho de que la iglesia en Pérgamo pudo tener un miembro, y tal vez era el pastor, que fue fiel hasta la muerte, es una prueba que había en la congregación un ambiente que nutriría un espíritu de consagración y lealtad, a pesar de las persecuciones de afuera y a pesar de los falsos miembros de adentro. Y también esto nos pone de manifiesto que la presencia de falsos maestros no excusa a la iglesia de su consagración a Jesucristo. No hay que darles a ellos el dominio y rendirnos ante sus sofismas. Aquí tenemos que hacer una pausa de nuestra consideración del mensaje a la iglesia en Pérgamo. En la próxima reunión examinaremos más.
0: La prosperidad material es a veces causa de indiferencia, pero el sufrimiento no siempre produce una vida de perfección. 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
1: Las pasiones mueven nuestra vida. El fútbol, autos, grandes proyectos, ropa y mucho más. Todo lo que hacemos es el resultado de lo que más valoramos. La pasión más grande del rey David era su Dios. Él dijo en el Salmo 42, en los versos 1 y 2, como el ciervo brama por las corrientes de las aguas, así clama por ti, oh Dios, el alma mía. Mi alma tiene sed de Dios, del Dios vivo. ¿Cuándo vendré y me presentaré delante de Dios? Todos sus poros transpiraban por Dios. ¿Es Dios tu más grande pasión? Invierte tu tiempo y todos tus intereses en Dios, y Él será tu más grande pasión.

0: Esta es la hora en RRI. Son las 23 horas. 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
1: Hoy es lunes 28 de septiembre. Saludos, queridos amigos, de parte de todo el equipo de RRI. Ayer, primer día de la semana, tuvimos un día excelente, un día muy edificante en nuestra congregación, y seguramente muchas congregaciones locales también han tenido una experiencia grata escuchando la palabra de Dios y gozándose de la comunión unos con otros, así como Dios lo ha diseñado. Pero debemos recordar que donde Dios nos permita estar durante estos días, debemos traer gloria a su santo nombre. Para eso Dios nos ha salvado y Él nos ha redimido. Le animo a hablar de Cristo, a presentar el Evangelio a sus contactos. Es la tarea que Dios ha encomendado a la iglesia con la finalidad de glorificar su santo nombre. Y al hablar del Evangelio a algún contacto, ya estamos dando gloria a nuestro Dios. En este mes de diciembre estaremos cumpliendo 17 años de estar en el aire, desde el año 2009, y tenemos dos días muy especiales, los días 8 y 9 de diciembre. Separe estas dos fechas en su calendario. El día 8 tendremos un día de comunión. Abriremos las puertas del campus de la radio, tendremos una actividad deportiva, recibiremos las visitas, tendremos un taller para las damas y también un taller para producción de videos para las redes sociales, y estaremos invitando a todos aquellos hermanos que trabajan en esta área ministerial de cada iglesia. Así que separe el 8 y 9 de diciembre.
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Hoy estaremos iniciando la memorización de una porción de la Palabra de Dios y le invitamos a acompañarnos durante esta semana para memorizar la Escritura y guardarla en nuestro corazón. El texto que vamos a memorizar está en la Epístola a los Hebreos, en el capítulo 4 y el versículo 15. Le reto, le animo a memorizar la Palabra de Dios. Esto es lo que dice la Biblia. Porque no tenemos un sumo sacerdote que no pueda compadecerse de nuestras debilidades, sino uno que fue tentado en todo, según nuestra semejanza, pero sin pecado. Este es el texto que estaremos memorizando durante estos días y quiero animarle a que usted también.

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1: Dios no solamente es el Dios de Israel, sino que Dios es también el Dios de las naciones. Dios cuida del escenario internacional. Dios ve lo que ocurre incluso hoy en la ONU, la Organización de las Naciones Unidas.
2: Con el fin de la Gran Depresión, la Ruta 66 pasó a ser una de las carreteras principales para los viajeros con destino a Los Ángeles que realizaban paradas turísticas en el impresionante Gran Cañón. Nosotros viajamos por el terreno de lo trascendente y aquí estamos una vez más en nuestra Ruta 66, la ruta por los libros de la Biblia, un programa original del profesor de Biblia Luis Ayao, producido por Radio Encuentro, Radio Transmundial en España, traducido por Mateo Rodríguez y presentado y adaptado por el profesor de Biblia y comunicador Fernando Díaz Sarmiento. En esta ocasión seguimos con el capítulo 6 del segundo libro de Reyes, adentrándonos también en los siguientes dos capítulos, el 7 y el 8. Hoy vamos a conocer unos relatos impactantes con el tema guerra y hambre. ¿Qué pasará? Y es que hay momentos en los que parece que no hay salida y se agotan las esperanzas, pero de la manera más insospechada, Dios actúa con su gran poder. ¿Quieres conocer más sobre la provisión de Dios? Pues sigue con nosotros este interesante viaje por el libro de los libros.
1: Guerra y hambre, menudo panorama. ¿Qué está sucediendo aquí en el segundo libro de Reyes? Leemos justo en el final del capítulo 6 que Ben-Hadad, rey de Siria, movilizó todo su ejército para ir a Samaria y sitiarla. Recuerda que Samaria era la capital de Israel, del Reino del Norte. El sitio duró tanto tiempo que provocó un hambre terrible en la ciudad, hasta tal punto que una cabeza de asno llegó a costar 80 monedas de plata y un poco de algarroba 5. Ten en cuenta que era común en la antigüedad que cuando una nación atacaba a otra, como las ciudades solían tener muros, todos se quedaban atrapados dentro, rodeados por los invasores, con lo que nadie podía ni entrar ni salir, y las provisiones se iban volviendo cada vez más escasas. En esta guerra entre Israel y el rey de Siria, veremos que se añade aquí el elemento del hambre. Con lo cual, ante esa circunstancia, que se fue volviendo cada vez peor, un día el rey de Israel estaba inspeccionando los muros de la ciudad, cuando una mujer gritó e hizo la siguiente solicitud al rey, queriendo saber qué estaba pasando. La mujer le dijo lo siguiente al rey acerca de ella y otra mujer: cocinamos a mi hijo y nos lo comimos. ¡Qué situación tan grave! Canibalismo en la tierra del pueblo de Dios. La mujer continuó diciendo: al día siguiente, cuando le pedí que entregara a su hijo para que nos lo comiéramos, resulta que ya lo había escondido. Imagínate qué locura. Por eso es tan importante poner atención al texto bíblico, porque los problemas más absurdos e inimaginables, tal como es el canibalismo, en situaciones límites como pasó con aquellos famosos supervivientes del accidente del avión de los Andes, es un dilema que aparece en la propia Biblia. El rey de Israel se quedó aterrado con lo que había acabado de escuchar. Al oír la queja de la mujer, el rey se rasgó las vestiduras. Luego reanudó su recorrido por la muralla, y la gente pudo ver que bajo su túnica real iba vestido de luto. «Que Dios me castigue sin piedad», exclamó el rey, «si hoy mismo no le corto la cabeza a Eliseo, hijo de Safat». Obviamente, el rey había intentado

echarle a Eliseo la culpa de lo que estaba pasando. El texto bíblico entonces sigue diciendo que mientras Eliseo se encontraba en su casa, sentado con los ancianos, el rey le envió un mensajero. Antes de que éste llegara, Eliseo le dijo a los ancianos: «Ahora vais a ver cómo ese asesino envía a alguien a cortarme la cabeza».

qué más se puede esperar de él. Así que vemos como el rey de Israel, el rey Jorán, apartado de Dios, intenta responsabilizar a Eliseo de sus problemas con la guerra de Siria. Eliseo respondió: «Oíd la palabra del Señor que dice así: mañana a estas horas, a la entrada de Samaria, podrá comprarse una medida de flor de harina con una sola moneda de plata y hasta una doble medida de cebada por el mismo precio». ¿Qué significaba eso? Eliseo está diciendo: «Mirad, mañana vais a tener mucha abundancia. Si hoy el estiércol de paloma y la cabeza de asno cuestan una fortuna, mañana la cebada y la harina estarán muy baratas». El ayudante personal del rey replicó: «No me digas. Aunque el Señor abriera las ventanas del cielo, no podría suceder tal cosa». Y ante la incredulidad del oficial, Eliseo dice: «Lo verás con tus propios ojos», le advirtió Eliseo, «pero no llegarás a comerlo». Entonces la historia se traslada a un episodio muy interesante. Como sabemos, los leprosos en aquel tiempo no podían vivir dentro de la ciudad. Una persona que tenía una enfermedad de la piel muy grave era apartada de la comunión con los demás. Ellos se quedaban en las afueras de la ciudad. Ante esa difícil circunstancia, ellos se dijeron los unos a los otros: «Mira, ¿por qué vamos a quedarnos esperando la muerte? Es que si decidimos entrar en la ciudad, moriremos de hambre, con lo que no vale la pena ni intentarlo. Si nos quedamos aquí, también vamos a morir. Así que al menos vayamos al campamento de los arameos, de los sirios, porque a lo mejor podemos conseguir alguna cosa». Así que por la noche ellos se fueron al campamento del ejército de Siria. Y cuando llegaron se quedaron muy impresionados, porque no había nada, no había nadie, ningún ruido, nada de nada. Lo que pasó es que el Señor había hecho que los arameos, es decir, el ejército de Siria, escucharan ruido de un gran ejército. Y entonces ellos huyeron porque pensaron que el rey de Israel había llamado a los hititas y a los egipcios para atacar su ejército. Así que los leprosos entraron en una de las tiendas. Después de comer y beber, se llevaron de allí plata, oro y ropa. Imagínate la situación. Todo el mundo en la ciudad estaba en gran necesidad, mientras esos leprosos, que eran considerados impuros y eran dejados afuera, estaban haciendo un verdadero banquete. Entonces, en ese momento en el que se saciaron, después de tanta miseria y sufrimiento, se dijeron unos a otros: «Esto no está bien. Hoy es un día de buenas noticias, y no las estamos dando a conocer. Si esperamos hasta que amanezca, resultaremos culpables. Vayamos ahora mismo al palacio y demos aviso». Así que fueron a la ciudad y llamaron a los centinelas y les contaron todo lo que estaba pasando. Los centinelas entonces le contaron al rey lo que habían escuchado de parte de esos leprosos. El rey se levantó de noche y les dijo a sus consejeros lo siguiente: «Y fíjate bien en su actitud ante las buenas noticias. Dejadme deciros lo que estos sirios están tramando contra nosotros. Como saben que estamos pasando hambre, han abandonado el campamento y se han escondido en el campo. Lo que quieren es que salgamos para atraparnos vivos y entrar en la ciudad». Uno de sus ministros propuso que salgan algunos hombres con 5 de los caballos que aún quedan aquí. Si mueren, no les irá peor que a la multitud de israelitas que van a perecer. Enviémoslos a ver qué pasa. De inmediato los hombres tomaron 2 carros con caballos y el rey los mandó al campamento del ejército sirio con instrucciones de que investigaran a ver qué estaba pasando. Y el texto dice que ellos llegaron hasta el Jordán y vieron que todo el camino estaba lleno de ropa y de objetos que los sirios habían arrojado al huir precipitadamente. De modo que regresaron los mensajeros e informaron al rey acerca de todo lo que había pasado. Entonces el pueblo salió a saquear el campamento sirio, y tal como la palabra del Señor lo había dado a conocer, se pudo comprar una medida de flor de harina con una sola moneda de plata y hasta una doble medida de cebada por el mismo precio, tal como el profeta Eliseo había dicho que iba a pasar. El rey le había ordenado a su ayudante personal que vigilara la entrada de la ciudad, pero el pueblo lo atropelló allí mismo

Y así se cumplió lo que había dicho el hombre de Dios cuando el rey fue a verlo. Porque, como recordarás, el hombre se había burlado diciendo que ni aunque Dios abriese las compuertas del cielo, el problema del hambre se podría solucionar. Y entonces la palabra de Dios dada a Eliseo se cumplió plenamente. El texto entonces prosigue hablando de esta gran maravilla de la liberación, de ese momento en el que la guerra había traído tanto dolor para el pueblo de Israel. El texto ahora nos dará en el capítulo 8 unas últimas evaluaciones acerca del periodo cercano al final del ministerio de Eliseo. En el capítulo 8 tenemos la noticia de que la sunamita, aquella mujer cuyo hijo había resucitado, se había ido a vivir lejos del país porque Eliseo le había hablado acerca del hambre que duraría 7 años en la tierra. Y ahora ella regresa y pide que le sea devuelta su propiedad. Entonces Giezi intercede por ella y dice: «Mi señor y rey, esta es la mujer y este es el hijo que Eliseo revivió». El rey pidió que ella contase lo que ocurrió, y ella confirmó los hechos. Entonces él designó a un oficial para cuidar de su caso y le ordenó: «Devuélvele todo lo que le pertenecía, incluso todas las ganancias que hayan producido sus tierras, desde el día en que salió del país hasta hoy». Por lo tanto, vemos aquí que ella es bendecida por Dios. En ese mismo periodo, en esa misma circunstancia, Ben-Hadad, rey de Siria, se enfermó, y Hazael fue enviado para conversar con Eliseo y pedirle orientación. Entonces Eliseo le dijo: «Ve y dile que sobrevivirá a esa enfermedad». Ese era el mensaje que debía ser enviado al rey de Siria. Pero el Señor reveló que moriría. Hazael entonces vuelve al rey y avisa que las cosas mejorarán para él, pero lo mata ahogándolo con una colcha y pasa a ser el nuevo rey de Siria, convirtiéndose en una auténtica amenaza. Eliseo, de hecho, llora porque las promesas acerca del futuro rey de Siria son muy negativas para Israel. Finalmente, el capítulo 8 termina con un desenlace que evalúa los reinados de los últimos reyes de Judá en ese periodo. Recordemos que después del reinado razonable de Josafat, tenemos aquí el reinado de Jorán, que fue un rey pésimo en Judá, y también el reinado de Ocosías, también de Judá. No lo debemos confundir con los reyes del norte, que se llamaban igual. Pero para que no quede duda, para que nadie se confunda, lo explicamos. En el reino del norte tuvimos el reinado de Acab, después el de Ocosías, y después el de Jorán. En el reinado del sur tuvimos a Josafat, luego a Jorán y finalmente a Ocosías. Podrás pensar que seguramente les faltó un poco de creatividad a la gente para darles nombres diferentes a los reyes y para que no se puedan confundir. Jorán, rey de Judá, tenía 32 años cuando empezó a reinar y reinó durante 8 años en Israel, mientras que Ocosías tenía apenas 22 años cuando empezó y reinó solo 1 año en Jerusalén. Ambos reyes fueron reprobados por su conducta equivocada ante Dios. Es triste saber y reconocer que la gran verdad es que cuando nos olvidamos de Dios y lo ponemos en un segundo plano, dándole espacio al mal, a la idolatría, en suma al pecado, la verdad es que el sufrimiento nos alcanzará. Por eso es por lo que Israel tuvo que enfrentar un momento difícil de la historia en el que se conjugaron la guerra y el hambre. Es momento de reflexionar juntos y sacar algunas conclusiones para la vida.

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1: ¡Qué bien! 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Y ahora seguimos con el estudio de hoy.
0: ¡Vamos allá!
1: Ahora en nuestra Ruta 66 llegamos a la segunda parte con las preguntas sobre el segundo libro de Reyes, desde el final del capítulo 6 hasta el capítulo 8. Recuerda, querido amigo, querida amiga, que si tienes sugerencias, preguntas o comentarios, nos las puedes hacer llegar a nuestro WhatsApp o Telegram 601 20 32 65 con el prefijo más 34 desde fuera de España o también al correo electrónico info@radioencuentro.net. Vamos ya con las preguntas y respuestas. Al final del capítulo 6 encontramos un episodio de canibalismo. ¿Era aceptable esa práctica en Israel? ¿Cómo es posible que el pueblo de Israel pudiese haber cometido tal aberración?
2: Esperanza, esto es increíble, pero es cierto. Tenemos aquí algo que la ley ya había previsto que iba a pasar en el capítulo 26 de Levítico y en el 28 de Deuteronomio, al abordar sobre la cuestión de la desobediencia al pacto del Sinaí. Tristemente, en el momento del dolor, del enorme sufrimiento, vemos esta situación de canibalismo que resulta todavía más aterrador, que se trata de personas entregando a sus propios hijos para servir de alimento. ¿Por qué este hecho tristemente resulta importante para nosotros? En primer lugar, para mostrar la fragilidad y la maldad del ser humano. Da igual dónde y en qué situación. El ser humano alejado de Dios está entregado a sus impulsos y es capaz de hacer cualquier cosa, incluso practicar las cosas más absurdas que se pueda imaginar. En segundo lugar, descubriremos también que no hay nadie, ningún pueblo tan especial como para vanagloriarse, jactarse ante los demás. Con lo cual, en vez de encontrar esta situación entre los paganos, vemos cómo está sucediendo entre el propio pueblo del pacto. Con lo cual, tanto el pueblo de Israel como, digamos, el pueblo de la Iglesia en nuestros días puede llegar a practicar cosas terribles al apartarse de Dios. No tiene sentido alguno enfadarse con Dios y con la Iglesia debido a la práctica perversa de ciertas personas pertenecientes a la Iglesia, porque eso muestra un claro desconocimiento de la Biblia por parte de la persona. Eso muestra además la absoluta y urgente necesidad de que Dios esté en nuestras vidas. Y también nos ayuda a ver cómo este problema del mal es una realidad en nuestros días.
1: Me gustó mucho lo que leímos en el inicio del capítulo 7, la historia de esos leprosos valientes que fueron al campamento de los enemigos. Pero, ¿por qué el texto destaca este hecho que tuvo lugar? ¿Hay alguna razón especial para que esté registrado aquí?
2: Es interesante observar, Esperanza, la manera en que el autor del segundo libro de Reyes contará la historia. De cierta forma, encontraremos en la escritura de la historia bíblica y después en los profetas algo muy interesante que destacará cada vez más la gracia maravillosa de Dios, su poder de restauración y su capacidad de actuar, es decir, la actuación de su poder entre las personas con las que quizás no contaríamos. Así vemos que los fuertes y poderosos son humillados, mientras los débiles muchas veces son exaltados. Acabamos de ver en el caso de Naamán y Eliseo cómo la niña fue clave en la gran bendición y milagro de Dios, y cómo Naamán, un pagano, le rinde el debido honor a Dios. ¿Y qué veremos aquí en esta ocasión? Un leproso que es considerado como alguien impuro, que no puede convivir con el pueblo, que por la ley está apartado, que es considerado un ser despreciable, que incluso hoy en día definiríamos como víctima de discriminación, resulta ser el tipo de persona que recibe el privilegio de Dios de descubrir que el Señor había echado a los sirios por medio de una especie de guerra sonora. Y lo más sorprendente es su actitud de dignidad. mientras los habitantes supuestamente puros del pueblo de Dios, que viven dentro de la ciudad, están comiendo a sus propios hijos. Y el leproso va y dice: «Mirad, no podemos quedarnos callados. Debemos avisar a todos». Ellos bien podrían decir, ya que ellos nos maltrataron, y de todas formas somos impuros, no podemos hacer nada. Así que ellos tienen conciencia. Y es llamativa la manera en la que Dios actúa por medio de aquellas personas que nunca imaginaríamos.
1: Seguimos ahora con la profecía cumplida de Eliseo. En un momento del banquete hay aquí un oficial del rey que fue brutalmente castigado con la muerte, podríamos decir. ¿Puede ocurrir algo así hoy en día ante una circunstancia, digamos, parecida?
2: Mira, Esperanza, de hecho lo que ocurre aquí no se trata apenas de un oficial castigado, sino que lo que él hizo fue un poco más allá de lo que podríamos considerar como tolerable. Porque él no solamente demostró incredulidad, sino que desafió la propia palabra de Dios y a Dios mismo. Él dijo: «Aunque Dios abra las compuertas del cielo, esa palabra de Eliseo, del hombre de Dios, no tiene posibilidad de cumplirse». Él demostró algo más que incredulidad. Él demostró una arrogancia que roza la blasfemia. Así que justo en ese escenario de gran idolatría, en el escenario en el que la nación se está destruyendo por su postura religiosa perversa, ese castigo tiene sentido por ser un ejemplo de cómo Dios de hecho tiene el poder y está administrando la situación. No resultaría imposible que Dios en su soberanía le quitara hoy en día la vida a una persona que actúa con arrogancia contra él de esa forma. Pero tenemos la convicción y sabemos que Dios en su paciencia y bondad, considerando que su misericordia dura para siempre, generalmente Él va concediendo oportunidades a las personas, porque si fuera a actuar solamente con su justicia, ninguno de nosotros habría llegado ni siquiera a este programa. Él seguramente habría acortado nuestra existencia.
1: Ahora, leyendo el capítulo 8 del segundo libro de Reyes, creo que muchos dirán lo mismo que yo. Parece que la cosa está desconectada. Leo el asunto sobre una viuda, de repente me encuentro con el relato sobre un general de Siria y acto seguido estamos abordando el asunto de los reyes de Israel y de Judá. ¿Cuál es la conexión entre estos relatos históricos que encontramos aquí? Sinceramente, cuesta encontrar una aplicación práctica para nosotros.
2: Muy buena observación. Muchos incluso pierden el interés en leer la Biblia por eso. Muchos dicen: «Vaya, hay muchas cosas que parece que no tienen sentido, ni sirven para nada». Pero la cosa no es exactamente así. ¿Qué descubriremos entonces? En primer lugar, tenemos el hecho de que la tsunamita era una viuda, el símbolo de una persona desamparada en la sociedad antigua. Pues bien, ella vuelve a adquirir su propiedad, mostrándonos que Dios cuida de los desamparados, excluidos y discriminados. Después tenemos la historia de Ben-Hadad, que muere y es sustituido por Hazael, mostrando que Dios no solamente es Dios de Israel, sino que Dios cuida de las naciones. Podríamos decir del escenario internacional. Incluso Dios ve lo que ocurre hoy en la ONU, la Organización de las Naciones Unidas. Y luego vemos a Dios hablando sobre el reinado de Jorán y Ocosías, viendo que Dios cuida también del reino de su propio pueblo. Ya habíamos hablado antes sobre Eliseo en Israel, y ahora ambos reyes de Judá. Así que también Dios cuida de mí, de ti, de nosotros y de los desamparados también. Y presta mucha atención a la política nacional e internacional. No cabe duda que el Señor Dios Todopoderoso es el Rey, el verdadero Dios y Señor, el Dios de toda la historia.
1: Muy bien, ahora queda claro. Qué bueno saber que Dios está atento a nosotros. Y esto también trae una responsabilidad. Estamos ya a punto de despedirnos de este episodio, pero todavía tenemos la aplicación del estudio de hoy en nuestra Ruta 66.
2: Hoy en nuestra Ruta 66 hablamos sobre el final del capítulo 6 del segundo libro de Reyes y seguimos adelante por los capítulos 7 y 8 con el tema que recordarás: guerra y hambre. A lo mejor tú que nos escuchas te has quedado un poco desanimado, frustrado, al escuchar una historia tan triste y lamentable que nos trajo incluso un ejemplo de canibalismo. Pero ante tantas cosas crueles y negativas, ciertamente tenemos lecciones importantes para nuestra propia vida, para nuestro corazón. ¿Qué podemos destacar de ese fragmento del segundo libro de Reyes? Debemos poner mucha atención a la actitud extraordinaria de los leprosos que descubrieron que había suministros para acabar con el hambre del pueblo y fueron a avisar al rey. La gran verdad que debes tener, querido oyente, presente en tu vida y corazón, es la siguiente. Recuérdalo bien. No te calles. Anuncia las buenas noticias. Hay tantas cosas malas que pasan y de las que hablamos, cuando en realidad no deberíamos poner todos nuestros esfuerzos en difundirlas. En cambio, lo que debemos hacer es hablar sobre Dios, hablar sobre las buenas noticias. Habla sobre Cristo, habla de las cosas buenas. Cuenta tu testimonio, lo que has experimentado con Dios. No te calles, anuncia las buenas noticias.
1: Pues aquí nos quedamos en nuestra ruta 66 de hoy, pero volveremos, claro que sí, volveremos en esta misma emisora y en este mismo horario. 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En la parte técnica estuvo Andrés Ocampo y te acompañó desde estos micrófonos Esperanza Suárez. Nos vamos, pero contamos contigo en nuestra próxima y particular Ruta 66. 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

0: Esta es la hora en RRI.
1: Son las 23 horas 34 minutos.
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3: Muchas mujeres ponen varias excusas para evitar la intimidad sexual. Lorraine Pintus dice que solo hay una razón por la cual el esposo y la esposa deberían abstenerse de tener relaciones sexuales.
4: Primera a los Corintios dice, no se nieguen el uno al otro. Luego dice, la única razón para que no disfruten juntos una relación sexual es para la oración. Bueno, he escuchado a las mujeres dar un montón de razones, pero casi nunca he escuchado que es por la oración. Entonces, si hay otras razones además de la oración, la mujer todavía está reteniendo la autoridad sobre su propio cuerpo.
3: Esto es Vida en Familia Hoy. Nuestro anfitrión es Denis Reini y yo soy Roberto Lepín. Durante esta serie hemos hablado acerca del tema de la intimidad en el matrimonio y hemos animado a nuestros oyentes que tienen hijos pequeños a que los distraigan en otra cosa durante esta conversación, porque vamos a tratar de hablar con propiedad y respeto acerca de un tema que es para audiencias más maduras.
5: Así es, Roberto. Con nosotros se encuentran las escritoras de un libro llamado Temas de Intimidad, interrogantes que las mujeres tienen sobre el sexo. Lorraine Pintus y Linda Dillow nos acompañan en Vida en Familia Hoy. Señoras, bienvenidas otra vez. Gracias por estar en el programa durante estos días y apreciación por su libro Temas de Intimidad.
6: Gracias por la invitación.
4: Nos alegra mucho estar con ustedes.
5: En el programa anterior hablamos sobre un tema que no se aborda en los círculos cristianos. De hecho, normalmente los esposos son quienes se quejan de que las mujeres no están interesadas en la intimidad sexual. Pero en el programa anterior empezamos a hablar sobre los varones que no están interesados en la relación física. Este tema lo abordan ustedes en su libro. Y aquí, en Vida en Familia Hoy, recibimos cartas de oyentes que nos dicen: ah, no soy yo la que no está interesada, es mi esposo. Linda, ¿crees que se trate de un fenómeno reciente o piensas que ha sido un problema que siempre ha estado ahí?
6: Bueno, Denis, estoy segura que el problema siempre ha estado ahí. Pero como dije, el programa anterior se ha intensificado a causa de la pornografía. Muchos varones cristianos están involucrados en la pornografía por internet y cuando se estimulan con cosas tan malignas y no saludables, entonces ya no les interesa una relación sexual normal con sus esposas.
4: Otra razón por la que los esposos no suelen estar interesados es que a lo mejor están tomando algún medicamento que pudiera inhibir sus deseos. En el libro tenemos una lista de algunos de estos fármacos.
5: En ocasiones, lo que puede inhibir el impulso sexual de un hombre es su atención hacia el trabajo y la tensión que le puede provocar su oficio. Así que es bueno evaluar las razones por las cuales el esposo no está interesado en la intimidad sexual.
6: Así es, Denis. También mencioné en el programa anterior que muchas veces las esposas somos las que provocamos este tipo de reacción en nuestro esposo debido a nuestra obsesión por controlarlos.
3: Ahora, Linda, muchas veces hablamos sobre la responsabilidad de una esposa para satisfacer las necesidades sexuales de su esposo, para protegerlo de la tentación, y con frecuencia no repetimos el mismo consejo para los esposos. Pero un esposo que está inhibido en su deseo sexual todavía tiene la responsabilidad delante de Dios de satisfacer las necesidades sexuales de su esposa. Ella también tiene necesidades sexuales, ¿no es así?
6: Por supuesto, Roberto, claro que las tiene.
3: Y él tiene que proteger a su esposo de la tentación de otro hombre que puede acercarse y decirle, te ves muy linda, y dice palabras románticas.
6: Exactamente, porque eso es lo que nos gusta a las mujeres.
3: La primera carta a los Corintios, capítulo 7, se dirige tanto a esposas como a esposos. Pablo dice que el cuerpo de la esposa no le pertenece a ella, sino a su esposo, y viceversa, el cuerpo de un esposo no le pertenece a él. Él no se libra de esto solo porque no tiene deseo sexual.
6: Así es, Roberto, la palabra que se usa en este pasaje es la palabra autoridad. Dice que ninguno de nosotros tiene autoridad sobre nuestros propios cuerpos y esa autoridad debe entregarse a la otra persona.
3: Ajá.
6: Este es un pasaje tan mal interpretado porque habla acerca de mi deber. Y Lorraine, ¿qué se te viene a la mente cuando piensas en palabra deber?
7: Pienso en algo que tengo que hacer.
6: Exactamente. Pensamos que es una obligación, una tarea. Y ahí es donde surge toda la idea del deber de la esposa para satisfacer los deseos de su esposo. Cuando Lorraine y yo empezamos a estudiar lo que realmente significa la palabra deber, nos emocionamos. La palabra que está traducida como deber en el griego no es una buena traducción para nuestra Biblia en español. La palabra significa una deuda que se tiene. Y Dios dice que el esposo tiene una deuda con su esposa y la esposa tiene una deuda con su esposo. ¿Por qué? Porque participaron en un intercambio de regalos. Cuando le hacemos a la mujer esta pregunta, ¿le ha entregado su cuerpo a su esposo como un regalo? Recibimos muchas respuestas de miradas en blanco. Pero muchos aspectos de nuestro diálogo giran alrededor de este asunto, que los esposos y las esposas tenemos que dar este regalo.
3: Cuando hablas de regalo, ¿a qué te refieres específicamente, Linda?
6: Bueno, en este pasaje primero vemos que Dios nos dio el regalo de la pasión sexual a las parejas de casados. Pero luego dice, ahora tienen que intercambiarse los regalos. Y lo que debe transmitirse en la noche de bodas es que la esposa tiene que darle el regalo de su cuerpo a su esposo. Y el esposo debe darle el regalo de su cuerpo a la esposa.
3: Es entregarse, entonces, el uno al otro, ¿no es así?
6: Exactamente, Roberto. Permítanme contarles sobre Katy, una joven esposa que se me acercó. Ella realmente estaba luchando con esta área de su matrimonio. Era una mujer de Dios, pero no era una esposa sensual. Y mientras conversábamos, la miré a los ojos y le dije, Katy, ¿alguna vez le ha entregado el regalo de su cuerpo a su esposo? ¿Lo hizo en su noche de bodas? Ella se quedó muy quieta y finalmente dijo, no, no le he dado ese regalo. Todas las decisiones han sido mías. He retenido la autoridad. Puede que le dé una pequeña probadita de mi cuerpo o le dejo disfrutar otro poquito, pero siempre ha sido mi decisión. Entonces le pregunté, ¿qué cree que Dios quiere que haga? Ella respondió, bueno, la próxima semana es el Día de los Enamorados y creo que lo que Dios quiere que haga es que le dé a mi esposo mi cuerpo como regalo ese día, porque no se lo di la noche que nos casamos. Entonces le dije, ¿por qué no se envuelve en un lazo blanco y le da ese regalo?
5: Y luego de eso, recibiste una carta de Katy. Y bueno, cuéntanos, Linda, lo que decía esa carta.
6: Katy me envió 10 páginas de su diario. Y me gustaría compartir un par de cosas que ella escribió, porque me parecen hermosas. Katy escribió, 14 de febrero. Hoy es el día en que le daré mi cuerpo a mi esposo como regalo. Simplemente estoy nerviosa, pero esto es lo que Dios quiere de mí. Pero, ¿por qué estoy tan nerviosa? Luego, 15 de febrero. Anoche tuvimos una velada muy dulce. Cuando le entregué mi cuerpo, le dije a John, mi esposo, que en realidad nunca le había dado mi cuerpo por completo cuando nos casamos, que era mío y no de él. Entonces me paré frente a él, puesta un lazo y nada más, y me ofrecí a él. Mi esposo lloró y siguió llorando. ¿Me siento diferente? Sí. Me siento diferente porque cumplí con lo que Dios me pidió que haga y experimenté una libertad en lo sexual que nunca antes había vivido. Eso escribió Katy. Así que cuando les hacemos a las mujeres esta pregunta, ¿le ha entregado su cuerpo a su esposo como un regalo? Recibimos muchas respuestas de miradas en blanco, pero muchos aspectos de nuestro diálogo giran alrededor de este asunto, que los esposos y las esposas tenemos que dar este regalo.
5: Ese regalo solo puede entregarse si existe un compromiso, un pacto, si existe la seguridad de un pacto, si existe la confianza de que el regalo será valorado, respetado y estimado por la otra persona. Eso hace que la entrega del regalo sea razonable. Me pongo a pensar en algunos matrimonios que conozco en los que sería difícil hacer esa transacción, para ponerlo en términos económicos. Pero sería difícil entregar ese regalo simplemente porque no existe la confianza, no existe la protección, no existe la capacidad para confiarle ese cuerpo a la otra persona y confiar de que cuidará de él y lo tratará con dignidad.
7: Me pregunto qué era lo que le costaba entregarle a su esposo. En otras palabras, ella quiere entregar su cuerpo como regalo para su esposo, pero carecen de esa relación en la que le sería fácil hacerlo. Me pregunto si en lugar de darle ese regalo al esposo, ella podría dárselo a Dios y decirle: Señor, tu palabra dice que mi cuerpo es un regalo. A pesar de que me cuesta mucho con mi esposo en este momento, lo voy a hacer como obediencia para ti. Primera a los Corintios es una buena prueba. Dice, enseguida después de que Pablo habla sobre el intercambio de regalos, dice lo siguiente: no se nieguen el uno al otro. Luego agrega, la única razón para que no disfruten juntos una relación sexual es para la oración. Bueno, he escuchado a las mujeres dar un montón de razones, pero casi nunca he escuchado que es por la oración. Entonces, si hay otras razones además de la oración, la mujer todavía está reteniendo la autoridad sobre su propio cuerpo.
5: ¿Estás diciendo, Lorraine, que si una mujer dice que está muy cansada o que le duele la cabeza?
7: No, en nuestro libro, Denise, hablamos sobre las maneras en que se puede decir, ahora no, pero después sí. Es algo que tiene que ver con el espíritu. Estamos hablando de tener un espíritu orientado hacia la relación. Una mujer no puede irse y tener la actitud de, ¡ay, no estoy interesada! En lugar de eso puede decir, mi amor, estoy tan cansada, te puedo complacer o nos podemos reunir mañana por la mañana cuando haya descansado un poco. Quiero amarte, pero este no es un buen momento. Todo tiene que ver con el espíritu, y lo mismo es cierto para un esposo. Estuvimos hablando de los esposos que no estaban interesados, y un marido tiene que poder decirle a su esposa, sabes, mi cielo, te amo, pero estoy muy cansado en este momento. ¿Qué te parece si lo hacemos mañana?
3: Sabes, Denise, cuando la mayoría de personas se sientan para evaluar un matrimonio que está en problemas, si uno les pregunta cuáles son los problemas, sin duda hablarán sobre la comunicación, las finanzas o el sexo. Así que el área sexual es una de las tres áreas amenazantes para el pacto y para la relación en el matrimonio.
5: Cierto.
3: Y toda pareja que esté comprometida con su pacto tiene que estar comprometida a tener una comunicación mutua que sea saludable, a poder manejar los aspectos básicos de las finanzas en su matrimonio, y tienen que estar comprometidas a disfrutarse mutuamente en el área sexual.
5: Y sabes, Roberto, en esas tres áreas hay un llamado para morir a uno mismo.
3: Así
5: y
3: es.
5: Amarle a la otra persona sin importar cómo uno se sienta. El amor no es un sentimiento, el amor es un compromiso. El amor dice, cuidaré de ti incluso cuando no sienta ganas de hacerlo. Te amaré incluso cuando no sienta ganas de hacerlo. Estoy comprometido contigo y ese compromiso trasciende mis sentimientos, trasciende todas las demás cosas. Tú eres la prioridad de mi vida después de Jesucristo, por delante de nuestros hijos, por delante de nuestra familia. Estoy comprometido contigo. Y ya sea que nos dirijamos a un hombre que no está cumpliendo con sus obligaciones y deberes hacia su esposa en el área sexual, o que estemos hablando con una esposa que a lo mejor no lo está haciendo con su marido, ambos deben darse cuenta de que este pacto, este compromiso que hicieron, es algo que les llama a salir de los no quiero, para entrar en el estoy dispuesto a satisfacer tus necesidades durante toda una vida juntos.
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Lo que Dios espera de cada creyente en el Señor Jesucristo es que presente todo su ser como un sacrificio de adoración continua. La Biblia dice: "Así que, hermanos, os ruego por las misericordias de Dios que presentéis vuestros cuerpos en sacrificio vivo, santo, agradable a Dios, que es vuestro culto racional". Sí es posible presentar continuamente todo nuestro ser al servicio de Dios, pues la presencia continua del Espíritu Santo nos capacita para hacerlo. Esta no es una decisión que se hace una sola vez en la vida. Por el contrario, es una decisión diaria, continua. Cada día debemos tomar la decisión de presentar todo nuestro ser a Dios.

Esta es la hora en RRI. Son las 00 horas. 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

buen día, queridos amigos y hermanos en Cristo. Saludos cordiales. Hoy es martes 29 de septiembre. Comenzamos un nuevo día gracias a nuestro Padre Celestial. Leeremos una porción de las Escrituras antes de orar en el Salmo 92. Ayer hemos leído los primeros versos de este Salmo y ahora leeremos desde el verso 12. El justo florecerá como la palmera, crecerá como cedro en el Líbano, plantados en la casa de Jehová, en los atrios de nuestro Dios florecerán. Aún en la vejez fructificarán, estarán vigorosos y verdes, para anunciar que Jehová mi fortaleza es recto y que en él no hay injusticia. Nuestra esperanza está en Jehová. Eso debe quedar siempre en nuestro corazón. Vamos a tomar un tiempo para orar en este día. Nuestro Dios, te damos gracias por este nuevo día que nos has concedido. Gracias, Padre, por tu misericordia. Gracias por tu amor constante, conforme a tu santa palabra. Pedimos, Padre, tu buena dirección en este día, que uses todo lo que hoy vamos a presentar en RRI y que tu nombre sea glorificado, que muchos escuchen y conozcan del Evangelio. Oramos, Padre, que muchas personas vengan a Cristo y confiesen que Él es Dios y Salvador. Oramos también que tu palabra sea de edificación para tu iglesia, para cada creyente en el Señor Jesucristo, y que la iglesia se involucre día a día en el hecho de hacer discípulos en todas las naciones. Gracias por el privilegio de predicar el Evangelio de nuestro Señor Jesucristo. Oramos de esta manera en el nombre de Jesús. Amén.

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En esta semana vamos a memorizar dos versículos de la palabra de Dios en la epístola de Judas en el Nuevo Testamento. Dice en los versículos 24 y 25 de la siguiente manera: Y aquel que es poderoso para guardaros sin caída y presentaros sin mancha delante de su gloria con gran alegría, al único y sabio Dios, nuestro Salvador, sea gloria y majestad, imperio y potencia, ahora y por todos los siglos. Amén. Esta es la porción de la palabra de Dios que vamos a memorizar y vamos a meditar en razones para darle gloria y honra a nuestro Dios y Salvador.

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1: Seguimos disfrutando de la palabra de Dios en el libro de Job, los capítulos 24 al 30.
2: Capítulo 24. Puesto que no son ocultos los tiempos al Todopoderoso, ¿por qué los que le conocen no ven sus días? Traspasan los linderos, roban los ganados y los apacientan. Se llevan el asno de los huérfanos y toman en prenda el buey de la viuda. Hacen apartar del camino a los menesterosos y todos los pobres de la tierra se esconden. He aquí como asnos monteses en el desierto salen a su hoga madrugando para robar. El desierto es mantenimiento de sus hijos. En el campo siegan su pasto y los impíos vendimian la viña ajena. Al desnudo hacen dormir sin ropa, sin tener cobertura contra el frío. Con las lluvias de los montes se mojan y abrazan las peñas por falta de abrigo. Quitan el pecho a los huérfanos y de sobre el pobre toman la prenda. Al desnudo hacen andar sin vestido y a los hambrientos quitan las gavillas. Dentro de sus paredes exprimen el aceite, pisan los lagares y mueren de sed. Desde la ciudad gimen los moribundos y claman las almas de los heridos de muerte, pero Dios no atiende su oración. Ellos son los que, rebeldes a la luz, nunca conocieron sus caminos ni estuvieron en sus veredas. A la luz se levanta el matador, mata al pobre y al necesitado, y de noche es como ladrón. El ojo del adúltero está aguardando la noche diciendo, «No me verá nadie», y esconde su rostro. En las tinieblas minan las casas que de día para sí señalaron, no conocen la luz, porque la mañana es para todos ellos como sombra de muerte. Si son conocidos, terrores de sombra de muerte los toman. Huyen ligeros como corriente de aguas, su porción es maldita en la tierra. No andarán por el camino de las viñas. La sequía y el calor arrebatan las aguas de la nieve. Así también el Seol a los pecadores. Los olvidará el seno materno. De ellos sentirán los gusanos dulzura. Nunca más habrá de ellos memoria, y como un árbol los impíos serán quebrantados. A la mujer estéril, que no concebía, afligió, y a la viuda nunca hizo bien. Pero a los fuertes adelantó con su poder. Una vez que se levante, ninguno está seguro de la vida. Él les da seguridad y confianza. Sus ojos están sobre los caminos de ellos. Fueron exaltados un poco, mas desaparecen, y son abatidos como todos los demás. Serán encerrados y cortados como cabezas de espigas. Y si no, ¿quién me desmentirá ahora o reducirá a nada mis palabras? Capítulo 25. Respondió Bildad suhita y dijo, el señorío y el temor están con él. Él hace paz en sus alturas. ¿Tienen sus ejércitos número? ¿Sobre quién no está su luz? ¿Cómo pues se justificará el hombre para con Dios? ¿Y cómo será limpio el que nace de mujer? He aquí que ni aun la misma luna será resplandeciente, ni las estrellas son limpias delante de sus ojos. Cuanto menos el hombre que es un gusano, y el hijo del hombre también gusano. Capítulo 26. Respondió Job y dijo, ¿en qué ayudaste al que no tiene poder? ¿Cómo has amparado al brazo sin fuerza? ¿En qué aconsejaste al que no tiene ciencia, y qué plenitud de inteligencia has dado a conocer? ¿A quién has anunciado palabras y de quién es el espíritu que de ti procede? Las sombras tiemblan en lo profundo, los mares y cuanto en ellos mora. El Seol está descubierto delante de él y el Abadón no tiene cobertura. Él extiende el norte sobre vacío, cuelga la tierra sobre nada. Ata las aguas en sus nubes y las nubes no se rompen debajo de ellas. Él encubre la faz de su trono y sobre él extiende su nube. Puso límite a la superficie de las aguas hasta el fin de la luz y las tinieblas. Las columnas del cielo tiemblan y se espantan en su reprensión. Él agita el mar con su poder y con su entendimiento hiere la arrogancia suya. Su espíritu adornó los cielos. Su mano creó la serpiente tortuosa. He aquí, estas

Reasumió Job su discurso y dijo: «Vive Dios que ha quitado mi derecho, y el Omnipotente que amargó el alma mía, que todo el tiempo que mi alma esté en mí, y haya hálito de Dios en mis narices, mis labios no hablarán iniquidad, ni mi lengua pronunciará engaño. Nunca tal acontezca que yo os justifique. Hasta que muera, no quitaré de mí mi integridad. Mi justicia tengo asida, y no la cederé. No me reprochará mi corazón en todos mis días. Sea como el impío mi enemigo, y como el inicuo mi adversario. Porque ¿cuál es la esperanza del impío, por mucho que hubiere robado, cuando Dios le quitare la vida? ¿Oirá Dios su clamor cuando la tribulación viniere sobre él? ¿Se deleitará en el Omnipotente? ¿Invocará a Dios en todo tiempo? Yo os enseñaré en cuanto a la mano de Dios. No esconderé lo que hay para con el Omnipotente. He aquí que todos vosotros lo habéis visto. ¿Por qué, pues, os habéis hecho tan enteramente vanos? Esta es para con Dios la porción del hombre impío y la herencia que los violentos han de recibir del Omnipotente. Si sus hijos fueren multiplicados, serán para la espada, y sus pequeños no se saciarán de pan. Los que de él quedaren, en muerte serán sepultados y no los llorarán sus viudas. Aunque amontone plata como polvo y prepare ropa como lodo, la habrá preparado él, mas el justo se vestirá y el inocente repartirá la plata. Edificó su casa como la polilla y como enramada que hizo el guarda. Rico se acuesta, pero por última vez. Abrirá sus ojos y nada tendrá. Se apoderarán de él terrores como aguas, torbellino lo arrebatará de noche. Le eleva el solano y se va, y tempestad lo arrebatará de su lugar. Dios pues descargará sobre él y no perdonará. Hará él por huir de su mano. Batirán las manos sobre él y desde su lugar le silbarán». Capítulo 28. Ciertamente la plata tiene sus veneros y el oro lugar donde se refina. El hierro se saca del polvo y de la piedra se funde el cobre. A las tinieblas ponen término y examinan todo a la perfección las piedras que hay en oscuridad y en sombra de muerte. Abren minas lejos de lo habitado, en lugares olvidados donde el pie no pasa. Son suspendidos y balanceados lejos de los demás hombres. De la tierra nace el pan, y debajo de ella está como convertida en fuego. Lugar hay cuyas piedras son zafiro, y sus polvos de oro. Senda que nunca la conoció ave, ni ojo de buitre la vio. Nunca la pisaron animales fieros, ni león pasó por ella. En el pedernal puso su mano, y trastornó de raíz los montones. De los peñascos cortó ríos, y sus ojos vieron todo lo preciado. Detuvo los ríos en su nacimiento, e hizo salir a luz lo escondido. Mas, ¿dónde se hallará la sabiduría? ¿Dónde está el lugar de la inteligencia? No conoce su valor el hombre, ni se halla en la tierra de los vivientes. El abismo dice: «No está en mí». Y el mar dijo: «Ni conmigo». No se dará por oro, ni su precio será a peso de plata. No puede ser apreciada con oro de Ofir, ni con ónice precioso, ni con zafiro. El oro no se le igualará, ni el diamante, ni se cambiará por alhajas de oro fino. No se hará mención de coral ni de perlas. La sabiduría es mejor que las piedras preciosas. No se igualará con ella topacio de Etiopía, no se podrá apreciar con oro fino. ¿De dónde, pues, vendrá la sabiduría? ¿Y dónde está el lugar de la inteligencia? Porque encubierta está a los ojos de todo viviente, y a toda ave del cielo es oculta. El Abadón y la muerte dijeron: «Su fama hemos oído con nuestros oídos». Dios entiende el camino de ella y conoce su lugar, porque él mira hasta los fines de la tierra y ve cuanto hay bajo los cielos. Al dar peso al viento y poner las aguas por medida, cuando él dio ley a la lluvia y camino al relámpago de los truenos, entonces la veía él y la manifestaba. La preparó y la descubrió también, y dijo al hombre: «He aquí que el temor del Señor es la sabiduría, y el apartarse del mal, la inteligencia». Capítulo 29. Volvió Job a reanudar su discurso y dijo: «¿Quién me volviese como en los meses pasados, como en los días en que Dios me guardaba, cuando hacía resplandecer sobre mi cabeza su lámpara, a cuya luz yo caminaba en la oscuridad? Como fui en los días de mi juventud, cuando el fervor de Dios velaba sobre mi tienda, cuando aún estaba conmigo el Omnipotente y mis hijos alrededor de mí, cuando lavaba yo mis pasos con leche y la piedra me derramaba ríos de aceite, cuando yo salía a la puerta de juicio y en la plaza hacía preparar mi asiento, los jóvenes me veían y se escondían, y los ancianos se levantaban y estaban de pie. Los príncipes detenían sus palabras, ponían la mano sobre su boca. La voz de los principales se apagaba y su

0: lengua se pegaba a su paladar. Los oídos que me oían me llamaban bienaventurado, y los ojos que me veían me daban testimonio, porque yo libraba al pobre que clamaba y al huérfano que carecía de ayudador. La bendición del que se iba a perder venía sobre mí, y al corazón de la viuda yo daba alegría. Me vestía de justicia y ella me cubría, como manto y diadema era mi rectitud. Yo era ojos al ciego y pies al cojo. A los menesterosos era padre, y de la causa que no entendía me informaba con diligencia, y quebrantaba los colmillos del inicuo, y de sus dientes hacía soltar la presa. Decía yo, en mi nido moriré, y como arena multiplicaré mis días. Mi raíz estaba abierta junto a las aguas, y en mis ramas permanecía el rocío. Mi honra se renovaba en mí, y mi arco se fortalecía en mi mano. Me oían y esperaban, y callaban a mi consejo. Tras mi palabra no replicaban, y mi razón destilaba sobre ellos. Me esperaban como a la lluvia, y abrían su boca como a la lluvia tardía. Si me reía con ellos, no lo creían, y no abatían la luz de mi rostro. Calificaba yo el camino de ellos, y me sentaba entre ellos como el jefe, y moraba como rey en el ejército, como el que consuela a los que lloran. Capítulo 30. Pero ahora se ríen de mí los más jóvenes que yo, a cuyos padres yo desdeñara poner con los perros de mi ganado. ¿Y de qué me serviría ni aún la fuerza de sus manos? No tienen fuerza alguna. Por causa de la pobreza y del hambre andaban solos, huían a la soledad, al lugar tenebroso, asolado y desierto. Recogían malvas entre los arbustos y raíces de enebro para calentarse. Eran arrojados de entre las gentes y todos les daban grita como tras el ladrón. Habitaban en las barrancas de los arroyos, en las cavernas de la tierra y en las rocas. Bramaban entre las matas y se reunían debajo de los espinos. Hijos de viles y hombres sin nombre, más bajos que la misma tierra. Y ahora yo soy objeto de su burla y les sirvo de refrán. Me abominan, se alejan de mí y aún de mi rostro no detuvieron su saliva. Porque Dios desató su cuerda y me afligió, por eso se desenfrenaron delante de mi rostro. A la mano derecha se levantó el populacho, empujaron mis pies y prepararon contra mí caminos de perdición. Mi senda desbarataron, se aprovecharon de mi quebrantamiento y contra ellos no hubo ayudador. Vinieron como por portillo ancho, se revolvieron sobre mi calamidad. Se han revuelto turbaciones sobre mí. Combatieron como viento mi honor y mi prosperidad pasó como nube. Y ahora mi alma está derramada en mí, días de aflicción se apoderan de mí. La noche taladra mis huesos y los dolores que me roen no reposan. La violencia deforma mi vestidura, me ciñe como el cuello de mi túnica. Él me derribó en el lodo y soy semejante al polvo y a la ceniza. Clamo a ti y no me oyes, me presento y no me atiendes. Te has vuelto cruel para mí, con el poder de tu mano me persigues. Me alzaste sobre el viento, me hiciste cabalgar en él y devolviste mi sustancia. Porque yo sé que me conduces a la muerte y a la casa determinada a todo viviente. Mas él no extenderá la mano contra el sepulcro. ¿Clamarán los sepulcros cuando él los quebrantare? ¿No lloré yo al afligido? ¿Y mi alma no se entristeció sobre el menesteroso? Cuando esperaba yo el bien, entonces vino el mal, y cuando esperaba luz, vino la oscuridad. Mis entrañas se agitan y no reposan, días de aflicción me han sobrecogido. Ando ennegrecido y no por el sol. Me he levantado en la congregación y clamado. He venido a ser hermano de chacales y compañero de avestruces. Mi piel se ha ennegrecido y se me cae, y mis huesos arden de calor. Se ha cambiado mi arpa en luto y mi flauta en voz de lamentadores.
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0: Esta es la hora en RRI.
1: Son las 00 horas 30 minutos.
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3: 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Y no dejes que el mundo te convenza de lo contrario.
4: 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Hoy, 29 de septiembre de 2026. Durante los últimos programas hemos estado estudiando el capítulo más largo de la Biblia. La serie en la que nos encontramos actualmente se titula Vivifícame conforme a tu palabra. Cuando Nancy le enseñó, tuvo un gran impacto en las oyentes. Y hoy escucharemos de algunas de ellas. Con nosotras, Nancy.
3: Cuando estaba preparando estos mensajes del Salmo 119, yo sentí que apenas tocaba la superficie de todas las asombrosas y ricas enseñanzas que este texto ofrece. Me imagino regresando a él algún día y pasando semana tras semana extrayendo las riquezas del Salmo 119. De hecho, he continuado en mi estudio y en mi meditación personal de este pasaje desde que los grabé por primera vez hace unos meses y estoy en el proceso de tratar de memorizar el Salmo completo. Y honestamente, no sé si lo voy a terminar, pero vale la pena el tiempo y el esfuerzo que he invertido hasta este punto. Y Dios continúa usando este pasaje de una manera significativa en mi propio corazón. Y sé que nuestra audiencia ha aprendido mucho del Salmo 119 mientras lo han estado estudiando junto con nosotros en esta serie. Vivifícame conforme a tu palabra. Hemos grabado estos mensajes con una audiencia de mujeres y unos días antes de que se reunieran para esta grabación, les pedimos que tomaran el tiempo y leyeran el Salmo 119 para preparar sus corazones para esta serie. Entonces, el día de la grabación, antes de que empezara a enseñar, les pregunté qué habían aprendido del texto luego de haberlo leído previamente. Me animaron con lo que compartieron, tanto a mí como a las demás participantes. Y fue hermoso ver cómo Dios estaba hablándoles a través de las páginas de la Escritura, aún antes de que yo les enseñara cualquier cosa sobre el pasaje. Y cómo Dios les estaba dando el entendimiento que necesitaban para áreas específicas de sus vidas. Hoy queremos compartir algo de lo que las mujeres compartieron ese día. Algunas de las mujeres que estaban leyendo y meditando sobre el Salmo 119. Y pienso que lo que ellas tienen que decir te animará a leer este capítulo lleno de tesoros y después adentrarte en toda la palabra de Dios y dejar que ella te hable. Escuchemos para ver lo que estas mujeres compartieron sobre cómo Dios estuvo hablándoles a través del Salmo 119.
5: Bueno, uno de los versículos que estuvo hablando a mi alma fue: mira mi aflicción y líbrame porque no me olvido de tu ley. Versículo 153. Yo estaba compartiendo con Robin, a quien apenas conocí esta mañana, cómo Dios me conectó con diversas personas en el ministerio de Life Action y cómo esto me ayudó durante un tiempo muy, muy difícil en mi vida. Pero Dios siempre ha sido fiel. No contestó las oraciones como yo pensaba, pero tengo que creer en la soberanía de Dios, en que Él sigue trabajando. Mi esposo nos dejó después de 32 años de matrimonio, pero Dios sigue siendo fiel. Lo hemos visto hacer cosas maravillosas. Sigo orando que Dios toque el corazón de mi esposo y solo confío en la soberanía de Dios y en la forma como Él obra. Tengo dos hijos que trabajan para Life Action y usualmente vengo y uso este tiempo para visitarlos también. De manera que participo en las grabaciones y también los visito a ellos.
6: ¿Sabes? El Salmo 119 siempre me recuerda a un pastor de jóvenes quien perdió a su esposa, quien durante sus últimos días de cáncer, ella memorizó el Salmo completo.
7: De todos los Salmos, el Salmo 119 es mi favorito y mi versículo preferido es el 68. Sobre el curso de mi vida, mientras paso por tiempos difíciles, siempre regreso a ese versículo que dice, el Señor es bueno y bienhechor, así que no importa lo que enfrente, esa es mi roca.
3: Tengo que decirles algo acerca de ese versículo. El fin de semana, cuando cumplí 21 años, estaba en casa con mi familia celebrando mi cumpleaños. Después, ese sábado, regresé a Virginia, donde estaba trabajando en ese tiempo. Y cuando aterrizó mi vuelo, habiendo apenas dejado a mis padres unas horas antes, recibí una llamada de mi madre para decirme que mi papá había sufrido un ataque cardíaco y que se había ido con el Señor instantáneamente, a la edad de 53 años. El Señor es tan bueno. Esto es lo dulce de tener la palabra de Dios guardada en tu corazón. Ese versículo del Salmo 119, el versículo 68, fue el primer pensamiento consciente que tuve cuando recibí esa llamada. Dios es bueno y bienhechor. Después, otros pensamientos inundaron mi cabeza, ya sabes, lágrimas y otras cosas que debía procesar. Pero en la providencia de Dios, ese versículo, Dios es bueno, tú eres bueno y bienhechor, era un fundamento sólido sobre el cual reposaba mi corazón. Lo más interesante y lo más dulce de todo es que ese concepto de la soberanía de Dios, de la bondad, de la providencia de Dios. Mi papá y mi mamá se habían pasado los primeros 21 años de mi vida edificándolo en mí. Entonces, cuando ese baluarte que era mi papá en mi vida se fue sin previo aviso, Dios fue tan bueno en traer esa verdad que había sido taladrada en mi interior, haciéndola tan real en ese momento. Y esa es la importancia de tú instruir a los niños en la palabra de Dios y en sus caminos. De manera que yo también amo ese versículo y estoy muy agradecida de que en medio de la pérdida, de la tormenta, del dolor y de la confusión, pude levantar mis ojos sobre las circunstancias para decir, tú eres bueno y bienhechor, tú solo haces bien. Y saber que de alguna manera, aunque eso no me parecía algo bueno en ese momento, mi mamá tenía 40 años, se quedó viuda con 7 hijos entre los 8 y los 20 años de edad. Y nada de eso me parecía bueno. Perder a tu padre en el fin de semana de tus 21 años, nada de eso me parecía bien. Pero qué regalo tan maravilloso es dar a tus hijos la palabra de Dios cuando la necesiten, que es todo el tiempo. Ellos son dirigidos hacia Dios, a sus caminos y a su bondad. Gracias por compartir eso.
8: A mí me dio trabajo leer todo el Salmo 119 hasta el final. Le compartí a las hermanas que tuve que comenzar a leerlo de atrás hacia adelante, ya que conocía tan bien el principio del Salmo. Pero tuve dificultad conociendo los conceptos del final. Los versículos 67 y 61 han sido un recordatorio increíble para mí a través de mi vida de que el crecimiento viene a través del dolor. Muy a menudo el mejor crecimiento se da cuando Él ha permitido que yo sea afligida. Y ahora, mientras hablo de esto, confieso que me ha dado trabajo entender ese proceso, pero de vez en cuando estos versos se iluminan en mi cabeza y soy recordada de que algo bueno surge del dolor, de manera que esos versos realmente me han alentado en mi caminar.
3: Y para las que no tienen esos dos versículos memorizados, déjenme leerlos. Versículo 67. Antes que fuera afligido, yo me descarrié. Mas ahora guardo tu palabra.
8: Y escribí algo en el margen de mi Biblia ahí. Vemos una progresión allí. Cuando nos descarriamos o nos alejamos de los caminos de Dios, entonces en su misericordia a veces traerá aflicción a nuestras vidas. Ahora bien, esa no es la única razón por la que Él nos trae aflicción, pero es una razón. Y de la misma manera, cuando tus hijos se descarrían, tú posiblemente traes algo de aflicción a sus vidas porque sabes que necesitan algunas consecuencias por sus decisiones. Y otra vez, no todo sufrimiento es una consecuencia del pecado, pero a veces lo es. De manera que cuando nos descarriamos, Dios permite que seamos afligidos. Y después el resultado es que obedecemos su palabra, nos restaura a un lugar de obediencia. No nos alejamos más de su palabra. Y es el mismo concepto del capítulo 12 del libro de Hebreos, donde dice que Dios, como un buen padre, disciplina a sus hijos con el fin de ser participantes de su santidad. Dice, ninguna disciplina en el momento parece causa de gozo, es dolorosa, pero produce este fruto apacible de justicia cuando hemos sido entrenados por ella. Es el mismo concepto que ves aquí en el Salmo 119. En el versículo 67, antes que fuera afligido, yo me descarrié. La implicación es que fui afligido y ahora guardo tu palabra. Ahora te sigo. Ahora no me voy a alejar de ti. Nos da la imagen del pastor que posiblemente disciplina esa pequeña oveja perdida para que se mantenga cerca del pastor. Y en el versículo 71 dice, bueno es para mí ser afligido. No es un versículo que nos gusta mucho, ¿verdad? Es bueno para mí. Esto es bueno para mí. Dile así a tus hijos. Esto es bueno para ti. Dios nos dice, esto es bueno para ti. Y entonces el salmista dice, es bueno para mí ser afligido. ¿Por qué? Para que aprenda tus estatutos. Aprendemos a obedecer los mandamientos de Dios. Nosotras a veces aprendemos los caminos de Dios por las malas. Ahora, no deberíamos tener que aprender por las malas, pero a veces ese es el caso. Y déjame agregar a estos tres versículos, el versículo 75 también, que pone una corona a esa imagen. Yo sé, Señor, que tus juicios son justos y que en tu fidelidad me has afligido. En la aflicción vemos la bondad, la fidelidad, la benevolencia, la misericordia y el carácter de Dios. Cuando somos afligidas, sentimos que nuestro mundo se derrumba. Ya sea que se trate de un matrimonio difícil, como hemos escuchado, o presiones financieras, o hijos pródigos, o situaciones de salud. Cualquier asunto que sea, tenemos la seguridad de que en medio de todo eso, Dios aún es fiel. Él no nos deja solas para que suframos el dolor y las dificultades nosotras solas. No, Él se involucra con nosotras en ese sufrimiento, en esa difícil situación. Sé que en tu fidelidad me has afligido. Y entonces no nos podemos detener allí. El próximo versículo, el versículo 76, dice, sea ahora tu misericordia para consuelo mío. ¿No te da alegría que Dios nos consuela en medio de la aflicción? Él es fiel y nos consuela. Sea ahora tu misericordia para consuelo mío, conforme a tu promesa dada a tu siervo.
9: Para mí fue realidad el versículo 119:11. En mi corazón he atesorado tu palabra para no pecar

0: contra ti. Fue el primer versículo que memoricé. Sé que me produjo un gran deseo de estudiar la palabra de Dios en ese tiempo. Y dije, bueno, creo que empezaré por leer el Salmo 119. Y después vi lo largo que era y cambié de opinión. En verdad, lo he querido leer desde hace mucho y me ha bendecido mucho.
1: Genial, ¿no te encanta ver adolescentes con un corazón para la palabra? Sigue adelante, eso es genial.
2: Me llamo Jenny Melvin. Estoy aquí con mi mamá y Sue, mi compañera de cuarto. Vamos a la universidad, a Whedon College en Illinois. Y Sue y yo estábamos hablando acerca de este versículo. El que más nos llamó la atención fue el verso 9. ¿Cómo puede un joven mantenerse puro? Por medio de obedecer tu palabra. Me encanta lo sencillo que es. ¿Cómo nos podemos mantener puras? Físicamente, teniendo mentes y corazones puros, solo por medio de obediencia a su palabra.
1: Jenny, qué bueno que hayas compartido eso. Mientras estaba pensando sobre el versículo, pienso que nos recuerda de lo importante que es, desde jóvenes, empezar a buscar al Señor y perseguir la pureza. Algunas de nosotras somos mayores y tenemos algunas canas ya. Y también tenemos algunas más jóvenes aquí con nosotros. Y pienso que las que somos mayores les diríamos a ustedes que son más jóvenes, que todas hubiéramos deseado haber tenido un mayor deseo de ser puras y de buscar al Señor. Y veo muchas aquí asintiendo conmigo, cuando éramos más jóvenes. Nunca te arrepentirás de buscar mucho al Señor. Y el tiempo de empezar nunca es muy tarde, pero el tiempo de empezar es cuando eres joven. Recién escuché a alguien hablar acerca de una mujer adulta, una mujer joven adulta. Pregunté cómo le iba y me dijeron, bueno, ella no ha rechazado al Señor, pero ella quiere vivir su vida ahora y disfrutar la vida ahora y después tomar más en serio las cosas espirituales. Si has vivido por algún tiempo, sabes que esa no es la manera correcta de pensar. Quieres buscar al Señor ahora. Quieres buscar la pureza ahora. Los patrones de tu vida, la persona que serás en un futuro. Siempre le digo eso a los niños. Cuando seas una anciana como yo, te darás cuenta de que esas cosas se determinan ahora. Determinas ahora lo que serás más tarde. Por eso me anima tener a las jóvenes aquí con nosotros, escuchando este programa, y tener mujeres que están buscando al Señor. Están trazando un camino, están colocando un fundamento que estará con ustedes toda su vida. Así que solo quiero darles una palabra de afirmación a ustedes las más jóvenes. Aunque no haya nadie o muy pocas otras en tu generación o alrededor de ti que estén seriamente buscando al Señor, hazlo tú de todas maneras, porque Dios realmente bendecirá y honrará eso. Y pienso que este salmo probablemente fue escrito por David. Pienso que probablemente lo escribió como un joven adulto, expresando su corazón para buscar del Señor. No como algo que quería hacer más adelante, sino como algo que quería hacer ahora como hombre joven.
2: Ese versículo es tan sencillo y es muy consolador. Después, más adelante, nos enseña que la palabra de Dios es eterna y que verdaderamente dura para siempre. Aun cuando parece que el mundo cambia y la sociedad es diferente y ya no es relevante, se nos promete que sí lo es.
1: Excelente. No pierdas lo que acaba de decir Susana. Eso es genial, Susana. Eso que dices sobre la naturaleza eterna de la palabra de Dios. Aun cuando nuestra cultura nos dice que ya no es relevante, que no va con los tiempos, que no está de moda, que no es divertida, eso no es verdad. Nuestra cultura se burla de la palabra de Dios. Y por cierto, no es solo nuestra cultura. Siempre ha habido una cultura que está en contra de los caminos de Dios, porque no quieren que haya nadie que gobierne sobre ellos. Quieren gobernar sobre sus propias vidas. Pero recuerda que, aunque estés nadando como un salmón contra la corriente de la cultura que no abraza la palabra de Dios, la palabra de Dios es eterna, siempre es verdadera, siempre es relevante, siempre es correcta, siempre es pura, siempre es buena, siempre está de moda. Y no dejes que el mundo te convenza de lo contrario. Ellos son los que están viendo las cosas con una perspectiva errada a veces. tú ten confianza en la palabra de Dios, no importa lo que otros piensen. La palabra de Dios es eterna, son buenas nuevas.
0: Estoy lista para aprender más acerca de la verdad de Dios en lugar de lo que la gente piensa que es la verdad y desenredar las mentiras que he estado creyendo como verdad. Me encantan los versículos 19 y 20 y después del 169 al 176. Siento como que tratan acerca de donde me encuentro en este momento.
3: Es interesante ver cómo Dios en su sabiduría y soberanía orquesta cosas. Porque la Biblia en particular, que estoy leyendo diariamente desde la semana pasada más o menos, me está llevando de vuelta al Salmo 119. De manera que es Dios en su sabiduría que orquestó esto. Pero el versículo que me llamó la atención es el versículo 97. Dice, ¿cuánto amo tu ley? Todo el día es ella mi meditación. Y ese es uno de mis deseos, tener ese amor. Y que como tú dijiste antes, cuando la tragedia llegue a mi vida, que la primera cosa que llegue a mi mente y a mi corazón sea la Escritura. Ese es mi deseo y mi meta.
4: Para mí el versículo que me encanta es el 130. La exposición de tus palabras alumbra, hace entender a los simples. Yo pienso que estoy en ese constante proceso, pero qué bueno es saber que la palabra de Dios nos alumbra y dirige nuestras vidas.
1: La verdad es que estaba orando ese versículo esta mañana para nuestro tiempo juntas hoy. Dije, Señor, que sean tus palabras que se manifiesten en nuestros corazones, que nos den luz. Somos simples, somos necesitadas, danos entendimiento. Es su palabra que hace eso.
5: Me atrae el Salmo 119 por el versículo 133. Estábamos pasando por una demanda judicial. Alguien nos había demandado. Y es el versículo, guía mis pasos conforme a tu promesa. No me dejes que me domine la iniquidad. El Señor me mostró que estaba consumida por la injusticia de todo eso, y por eso no podía ver el enojo que me estaba agobiando. Y esto cambió mi perspectiva ese día, porque me di cuenta de que yo no podía hacer nada al respecto de sus acciones, pero podía dejar que el Señor hiciera mucho en mí, y también cambió la manera en que oraba.
6: Me encanta el Salmo 119. El versículo 38. Confirma a tu siervo tu palabra, que inspira reverencia por ti. Y ese es mi deseo esta mañana.
1: Me encanta el poder de la palabra de Dios. Y el Salmo 119 es un poema hermoso. Un poema inspirado por las maravillas de la palabra de Dios. Hemos estado escuchando los testimonios de algunas mujeres sobre su experiencia a través de este pasaje tan rico de la palabra y sobre cómo este texto les ha ministrado en sus tiempos de necesidad. Me encanta escuchar la pasión en sus voces. Y en la medida que estas mujeres han escudriñado la palabra de Dios, Él las ha recompensado, dándoles el entendimiento y la gracia que necesitaban. He estado retándolas a profundizar en la palabra de Dios de una manera más profunda. No estoy diciendo cuánto, qué tanto leer, ni a qué hora del día. Solo que te adentres en la palabra de Dios, y creo que si lo haces, hará una gran diferencia en tu vida. Ahora bien, tanto como yo misma tengo el deseo y el corazón de estar en la palabra de Dios, sé que a veces tenemos vidas agitadas, estamos ocupadas, tenemos largas noches y debemos salir temprano por la mañana. Tenemos muchas cosas que hacer, muchas interrupciones, muchas distracciones. En verdad sé lo que es todo eso. Y a veces ayuda a tener una compañera que camine contigo por ese proceso, para que se animen una a la otra.
7: El Salmo 119 es un capítulo sobre la palabra de Dios, y es el más largo de la Biblia. Espero que esta serie de enseñanzas de Nancy DeMoss Wolgemuth te ayude a ver cuán importante es que atesores la palabra de Dios en tu corazón. En nuestro sitio web, avivanuestroscorazones.com, encontrarás una gran cantidad de recursos que te ayudarán a profundizar en la Escritura, a entenderla y a hacerla una parte integral de tu vida. 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Creo que te sorprenderás de saber cuántos versículos del Salmo que hemos visto en esta serie apuntan a Jesús. En el episodio del día de mañana, Nancy te hablará acerca del Evangelio en el Salmo 119. Así que te esperamos aquí en Aviva Nuestros Corazones.

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Esta es la hora en RRI. Son la 1:00 a.m. Somos RRI. 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

Continuamos esta semana memorizando la palabra de nuestro Dios y le invito a acompañarnos en la epístola a los Hebreos en el capítulo 4 y el versículo 15. Esto es lo que la palabra de Dios dice. Porque no tenemos un sumo sacerdote que no pueda compadecerse de nuestras debilidades, sino uno que fue tentado en todo según nuestra semejanza, pero sin pecado. Este es un texto demasiado importante en cuanto a nuestro Señor Jesucristo y lo que Él hace por nosotros. Dice la Escritura que Él es nuestro sumo sacerdote que intercede por

0: Saludos y gracias por asistir nuevamente a su clase del Instituto Bíblico del Aire. Estamos estudiando el Sermón del Monte en el Evangelio según San Mateo. Acompáñenos a descubrir enseñanzas extraordinarias impartidas por Jesús en esta porción de las Sagradas Escrituras. En la exposición estará Alberto Ovalle.
1: Bienaventurados los pobres de espíritu, bienaventurados los que lloran, bienaventurados los mansos, bienaventurados los que tienen hambre y sed de justicia, bienaventurados los misericordiosos, bienaventurados los de limpio corazón, bienaventurados los pacificadores, bienaventurados los que padecen persecución por causa de la justicia. Estas son las 8 bellas actitudes que Jesús enseñó en la ladera de la montaña. Con ellas comenzó su gran enseñanza que encontramos en los capítulos 5, 6 y 7 del Evangelio según Mateo. Las hemos llamado el Sermón del Monte, pero son una enseñanza. Al fin del capítulo 7 se nos informa que la gente se admiraba de su doctrina porque les enseñaba como quien tiene autoridad. De punta a punta, lo

que él ofreció fue una enseñanza. El propósito de esta enseñanza era el de reclutar soluciones y respuestas para los problemas de la gente de este mundo. Las multitudes que estaban al pie del monte alrededor del mar de Galilea. Ellos tenían toda clase de problemas. Jesús se retiró de la multitud y llamó a sí mismo a algunos individuos de entre esa multitud, los cuales tal vez estaban sirviendo con él a la misma muchedumbre, para que se unieran con él en la ladera de la montaña. Desde allí veían a la multitud con todos sus problemas. Ese fue el ambiente en el cual fue dada esta enseñanza. Lo primero que hizo Jesús para reclutar soluciones y respuestas para los problemas de la multitud fue dar una enseñanza sobre 8 actitudes bellas o bienaventuranzas, cuya práctica haría que los seguidores de él fueran la sal de la tierra y la luz del mundo. Esto es posible a través del Espíritu Santo y solo a través de él y por la gracia de Dios que puede colocarlas en nosotros. Llegamos ahora a la última pareja de bienaventuranzas. Bienaventurados los ministros de reconciliación o pacificadores que son perseguidos por el mismo hecho de que ejercen ese ministerio. También dijimos que las primeras 4 bienaventuranzas son de entrada. Se refieren a lo que el Señor desarrolla en nuestras vidas cuando acudimos a Él. Ahora, las últimas 4 son de salida. Hay cosas que se pueden desarrollar en la cámara de oración, en privado, como por ejemplo el talento. Pero hay otras que solo se pueden desarrollar en nuestra relación con la gente, como por ejemplo el carácter. Así, las primeras 4 bienaventuranzas se pueden desarrollar mientras acudimos a Él, en la relación que tengamos con Él en nuestra cámara de oración. Pero las últimas 4 tienen que desarrollarse cuando termina el retiro y tenemos que salir de la montaña y nos movemos entre las multitudes de este mundo, cuando tenemos interacción con las personas. Solo allí podemos ser misericordiosos, con limpio corazón y reconciliadores hasta el punto de ser perseguidos. Se ve entonces que las últimas 4 bienaventuranzas nos hacen bajar al pie del monte para que estemos en la corriente de la gente. También se puede resumir las bienaventuranzas de la siguiente manera. Bienaventurados los pobres en espíritu que lloran por el hecho de que son pobres de espíritu. Y por esta comprensión llegan a ser parte del reino y hallan consuelo al saber que lo importante no es lo que ellos puedan hacer, sino lo que Dios pueda hacer. Uno puede escribir sobre las 2 primeras bienaventuranzas: yo no puedo, pero Él puede. Luego vienen las 2 siguientes bienaventuranzas. Bienaventurados los mansos que tienen hambre y sed de justicia. Esto se relaciona con lo que queremos. En una ocasión, dice el pastor Woodward, escuchó a una joven que después de recibir a Cristo como su Salvador, le dijo al pastor: Pastor, me pregunto a dónde fueron a parar mis deseos. Bueno, se producen cambios en los deseos cuando una persona acude a Cristo. Incluye la aceptación del freno, de las riendas, del yugo, es decir, aceptar sus disciplinas en nuestra vida. Uno le entrega el control de la vida a Cristo y entonces tiene hambre y sed de saber qué quiere Él que uno haga. A través de la tercera y la cuarta bienaventuranza podemos escribir: yo no quiero, pero Él quiere. Cuando pensamos en la quinta y la sexta bienaventuranzas, bienaventurados los misericordiosos de limpio corazón, nos referimos al amor incondicional de Dios que está siendo canalizado a través de nosotros hacia las personas que lo necesitan desesperadamente. A través de estas 2 bellas actitudes podemos escribir: yo no soy, pero Él es.
Cuando estudiamos el amor ágape en la Biblia, es decir, el amor de Dios, y comprendemos que puede ser canalizado hacia las personas, tenemos que entender que el amor de Dios es algo que Él es, no es algo que nosotros somos. Aparte de Él, no podemos amar con ese amor. Tal amor es el fruto del Espíritu Santo, el resultado de que el Espíritu mora en nosotros. Así que son bienaventurados los misericordiosos, los que aman con el amor incondicional de Dios, y mientras sirven de canales de dicho amor, con limpio corazón, sus motivos son puros. Se ha aplicado un cateterismo al corazón para sacar de allí todo lo que es de la carne, pecaminoso, egoísta. Si usted ha

Clase de amor es la naturaleza de Dios. Si alguna persona le llega esta clase de amor a través de usted, no se debe a usted, sino a él. Así que a través de la quinta y sexta bienaventuranza, pudiéramos escribir las siguientes palabras: yo no soy, sino él. Cuando estudiamos el capítulo 15 del Evangelio según San Juan, enfocamos cuatro secretos espirituales. En el estudio de aquel capítulo dijimos lo mismo que ahora repetimos en estas bienaventuranzas: yo no puedo, pero él puede. Yo no quiero, pero él quiere. Yo no soy, sino él. Yo no lo hice, sino él. Porque yo estaba en él y él en mí, pude hacerlo. Creo que esta es una manera muy importante de resumir estas ocho bellas actitudes. Pero antes de salir de las bienaventuranzas, enfoquemos la octava. Bienaventurados los que padecen persecución por causa de la justicia, porque de ellos es el reino de los cielos. Cuando vimos la segunda bienaventuranza, bienaventurados los que lloran, porque ellos recibirán consolación, dijimos que el sistema de valores de Jesús es muy diferente de nuestro sistema. Cuando vemos a una persona que no habíamos visto durante largo tiempo y nos informa que está bien de salud y tiene prosperidad en todos los sentidos, que la familia está bien, que el trabajo marcha bien y que no tiene problemas, le decimos: bueno, usted ha sido bendecido. Pero si nos encontramos con un individuo que perdió a su esposa, tal vez a sus hijos, él mismo no está bien de salud, su trabajo no marcha bien y ha sufrido reveses económicos, pudiéramos decirle: bueno, usted ha sido bendecido, Dios realmente le está dando bendiciones. No se lo decimos porque nuestro sistema de valores es diferente del sistema de valores de Jesús. Él dice que somos espiritualmente prósperos cuando lloramos, que estamos en el estado de gracia en ese momento. En la última bienaventuranza, Él está diciendo lo mismo. Usted está en el estado de gracia, es espiritualmente próspero, cuando padece persecución por causa de la justicia. Cuando usted es perseguido por esta razón, tiene una prueba de que es parte del reino. Y hallamos el sistema de valores de Cristo en el Nuevo Testamento, no solo en los evangelios, en la enseñanza, en el ejemplo, en las acciones del Señor, sino también en las epístolas que escribieron los apóstoles y también en toda la historia de la iglesia. Las siguientes palabras las escribió el apóstol Pablo a Timoteo en su primera epístola, capítulo 3, versículos 10 al 13, y leemos esta porción de escritura en la Biblia al día. Tú que me has observado bien, sabes que no soy de ese tipo de personas. Sabes cuál ha sido siempre mi conducta, mis creencias y mis propósitos. Conoces mi fe en Cristo y cuánto he sufrido por Él. Sabes el amor que te profeso y mi paciencia. Sabes cuántas dificultades he tenido que afrontar por predicar el Evangelio, especialmente en Antioquía, Iconio y Listra. Pero el Señor siempre me ha librado. Quienquiera que desee vivir piadosamente para Cristo Jesús, sufrirá a manos de los enemigos del Señor. No solo Jesús enseñó esta verdad, los apóstoles también la enseñaron y la vivieron. Si usted decide complacer a Jesucristo y servirle y predicar su evangelio, puede esperar sufrimiento por esta causa. Contrario a lo que muchos opinan, nuestro reconocimiento de parte del mundo de que somos hijos de Dios, de que somos parte del reino de Cristo, no serán en muchas ocasiones aplausos y condecoraciones. Nuestro reconocimiento será persecución. Pero recuerde, estimado hermano, cuando esta persecución venga por causa de la justicia, somos entonces bienaventurados.

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En nuestro próximo programa continuaremos en el primer retiro cristiano de la historia, el Sermón del Monte. Entre tanto, confiamos en que nos escribirá para dejarnos saber en qué forma este programa es de provecho para su vida. 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

0: Esta es la hora en RRI.
1: Son la 1:00 a.m. 30 minutos.
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0: La gente no deja de ir al culto porque vive muy lejos del edificio donde se congregan los creyentes. Deja de ir porque están lejos de Dios. En cuanto a vosotros, hermanos, no dejen de congregarse como algunos tienen por costumbre, antes más bien anímense, y cuanto más viendo que se acerca aquel día. Presentamos con gusto ahora al consejero de nuestro programa, quien interviene ahora hablándonos sobre...
1: En pos de Jesús. Mi caro radio oyente, durante la celebración de la Semana Santa cada año, un número extraordinario de peregrinos invade las antiguas callejuelas de Jerusalén. Miles de peregrinos se agolpan en una de esas callejas, la llamada Vía Dolorosa. Por la Vía Dolorosa, según la tradición, caminó el Nazareno en su penoso ascenso hacia el Monte Calvario hace cerca de 2000 años. La Vía Dolorosa conduce a la llamada Iglesia del Santo Sepulcro. Durante la procesión, las multitudes de feligreses procedentes de todas partes de la tierra llevan grandes cruces de madera en sus espaldas, mientras otros rezan en latín y en otros idiomas. De cuando en cuando, la multitud de peregrinos se detiene en las así llamadas estaciones de la cruz, donde se cree que Cristo descansó mientras era premiado por la soldadesca romana. A esto llaman hacer el Vía Crucis. La idea del creyente como uno que lleva su cruz en pos de Cristo no es un mero símil o imagen poética. Algunos han espiritualizado tanto el concepto de la cruz que ésta se ha desleído en puro misticismo. Hablan de la cruz en la misma forma vaga y trivial en que hablan las canciones populares. Olvidan que la cruz no solo es símbolo de la fe, sino precio máximo del discipulado cristiano. Como solía decir el apóstol Pablo, cargar la cruz de Jesús es algo que deja sus marcas en el cuerpo. Pero así como hay muchos que mistifican la cruz hasta convertirla en humo y ceniza, hay quienes la materializan de tal modo que la convierten en mero objeto decorativo u ornamental. Para los tales, la cruz es sólo un adorno. Como alguien dijo una vez, antes los malvados pendían de las cruces, ahora las cruces penden de los malvados. Sí, mi amigo radio oyente, en el tiempo de las bárbaras naciones, colgaban de las cruces a los ladrones. Pero ahora, en el siglo de las luces, del pecho del ladrón cuelgan las cruces. Las noticias indican que arrestaron a un hombre en una comunidad del norte del Perú. Este hombre llevaba una pesada cruz en una procesión de peregrinos. Los de la procesión eran devotos del señor cautivo de Ayabaca, y el arresto se produjo porque la cruz estaba rellena de pasta básica de cocaína. Según la policía, el avispado traficante en drogas pretendía burlar los controles aduaneros y pasar la cocaína por la frontera al Ecuador. Un agente del orden sospechó del raro peregrino y descubrió el botín en el hueco del madero. Este contenía varias bolsas de pasta básica de la droga valoradas en $10,000. Hay quien piensa que llevar la cruz es un deporte. Los diarios publicaron fotografías de un hombre que recorría las calles con una enorme cruz, pero estaba montada sobre una rueda. Sin duda, era esa una forma muelle y graciosa de llevar la cruz. Pero la verdadera cruz se vincula en la palabra de Dios con la obediencia a Jesucristo y con la renunciación al mundo, al pecado y a la carne. Así lo enseñó Cristo. Él dijo, si alguno quiere venir en pos de mí, niéguese a sí mismo, tome su cruz cada día y sígame. Detengámonos, amigo radial, por unos momentos en estas palabras de Jesús. En primer lugar, Jesús establece que para seguir en pos de Él es necesario querer seguirle. Dicho de otro modo, es una resolución personal e íntima y motivada por el más puro y sincero afecto al Salvador. No se trata, pues, de un simple aspaviento. Hay demasiado aspaventosos por ahí. Nótese luego que además del amor interviene en esa resolución la voluntad, pues el que quiere seguir en pos del Señor ha de estar igualmente dispuesto a negarse a sí mismo. Hecho esto, el discípulo ha de tomar su cruz, esto es, los deberes que tal renunciamiento implica e impone. La cruz de Cristo no es un lujo, ni un aditamento más que ha de exhibirse en Semana Santa o cuando nos sube el mercurio del fervor religioso, sino algo que ha de llevarse cada día. Por último, fijémonos en las palabras en pos de mí y la palabra sígame. Ambas indican claramente que se ha de seguir a una persona, no a una iglesia o a una doctrina, se ha de seguir a Jesucristo mismo. Esta observación viene al caso porque son legión los que hoy suelen identificar la cruz con un pedazo de madera o un recorte de metal, y al Señor lo identifican también con determinada denominación religiosa, especialmente la que pretende poseer el monopolio de la verdad divina. Jesús dice, empero, sígame, venid en pos de mí. San Pablo, en plena conciencia de este sentido de la cruz, decía, con Cristo estoy juntamente crucificado y ya no vivo yo, mas vive Cristo en mí. Lejos esté de mí gloriarme, sino en la cruz de nuestro Señor Jesucristo, por quien el mundo me es crucificado a mí y yo al mundo. De aquí en adelante nadie me cause molestias, porque yo traigo en mi cuerpo las marcas del Señor Jesús. Por eso su mayor preocupación era la mala conducta de los cristianos, porque ésta desvanecería el significado de la cruz del Señor. Vemos, pues, que el llevar la cruz es ir en pos de Jesús. No un mero mito religioso, sino muchísimo más. ¿Es esa la cruz que carga usted en su vida, amigo radio oyente? ¿O es la suya como la que el hombre llevaba sobre una rueda? Dios quiere que la cruz sea llevada en su propia experiencia, en su propia vida, mi amigo radial, como signo y expresión de buena voluntad y también de renunciamiento por amor de Jesús. Para llevar la cruz hay que primero acercarnos a ella y tomarla. No se puede llevar lo que está a distancia, lo que está lejos de nosotros. Usted, mi amigo radio oyente, por uno, acérquese arrepentido al que murió crucificado, al que derramó su purísima sangre sobre el madero. Confiésele a él sus muchos pecados y sus muchas transgresiones. Pídale a Cristo su gracia, su misericordia y su perdón. Y cuando los haya obtenido, cuando haya experimentado interiormente en su corazón la salvación de Cristo, entonces, y nunca antes, tome la cruz de que hemos hablado y siga en pos de Jesús cada día.

En esto pensada, ido directamente hacia usted, escriba su reacción a nuestro programa al apartado 2153, Santo Domingo, República Dominicana. Al decirle hasta la próxima, le recomendamos también pensar en esto.

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1: Apocalipsis capítulo 5, versículo 12, hablando del Señor Jesús, llamándole el Cordero, dice: El Cordero fue inmolado, es digno de tomar el poder, las riquezas, la sabiduría, la fortaleza, la honra, la gloria y la alabanza. Lo repite en el siguiente versículo 13. Al Cordero sea la alabanza, la honra, la gloria y el poder por los siglos de los siglos. Es decir, nos va a tomar toda la eternidad para brindar a Jesús toda la honra, la gloria, la alabanza que a Él merece. Toda la eternidad. Hermano, cuán maravilloso es nuestro Señor. Es digno y merece todo esto.

Esta es la hora en RRI. Son las 2 de la mañana. 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

Continuamos esta semana memorizando la palabra de nuestro Dios y le invito a acompañarnos en la epístola a los Hebreos en el capítulo 4 y el versículo 15. Esto es lo que la palabra de Dios dice. Porque no tenemos un sumo sacerdote que no pueda compadecerse de nuestras debilidades, sino uno que fue tentado en todo según nuestra semejanza, pero sin pecado. Este es un texto demasiado importante en cuanto a nuestro Señor Jesucristo y lo que Él hace por nosotros. Dice la Escritura que Él es nuestro sumo sacerdote que intercede por

0: Retraemos este tesoro de la palabra de un mensaje de El Amor que Vale en la voz del pastor Lenín de Janón.
1: Hay dos errores que la gente comete en relación con el diablo. Algunas personas se profundizan en el estudio de los demonios. Su enfoque central está en Satanás en vez del Señor Jesucristo. Saben mucho más sobre el diablo que lo que saben sobre Dios. Ahora, la Biblia dice que debemos resistir al diablo. En ninguna parte dice que debemos ir de cacería de demonios. No debemos estar buscando demonios hasta en la sopa. Hay otras personas, en cambio, que tratan el asunto del diablo con demasiada frivolidad y ni se inmutan con las obras de Satanás. Nada les importa. Ciertamente, yo no le voy a dar al diablo ningún crédito positivo, pero necesitamos recordar que él es un adversario terriblemente poderoso. El apóstol Pedro escribió lo siguiente: sed sobrios y velad, porque vuestro adversario, el diablo, como león rugiente, anda alrededor buscando a quien devorar, al cual resistid firmes en la fe, sabiendo que los mismos padecimientos se van cumpliendo en vuestros hermanos en todo el mundo. Usted necesita entender esto. Un cristiano maduro reconoce que tiene un temible enemigo y respeta a ese enemigo por el poder que tiene, pero también un cristiano maduro no va a dejar de lado o no prestar atención al consejo que nos da Dios cuando nos dice que debemos resistir al diablo.
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deporte exige disciplina para estar 100% aptos para la competencia. Correr muchos kilómetros, levantar pesas, abdominales y mucho más. De la misma manera, crecer en nuestra relación con Dios exige una rigurosa disciplina espiritual. El escritor a los Hebreos dijo: "Pero el alimento sólido es para los que han alcanzado madurez, para los que por el uso tienen los sentidos ejercitados en el discernimiento del bien y del mal". También el apóstol Pablo escribió: "Ejercítate para la piedad". Para una vida espiritual próspera es necesario establecer una

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1: Dwight Moody relató el cuento de un águila que tenía envidia de otra que podía volar mucho mejor que ella. Un día el águila vio a un cazador con arco y flecha y le dijo: «Deseo que mates a esa águila volando en el aire». El cazador dijo que podía hacerlo, solo necesitaba unas plumas para su flecha. Así que el águila envidiosa sacó una de sus plumas de un ala. El cazador lanzó la flecha, pero no pudo alcanzar a la otra águila porque volaba demasiado alto. El águila sacó otra pluma y luego otra, hasta que había perdido tantas plumas que ella misma ya no pudo volar. El arquero tomó ventaja de la situación, dio la media vuelta y mató al águila envidiosa.

0: Aplicando la ilustración, Moody dijo, si tú tienes envidia de otros, el que será más dañado por tus acciones serás tú mismo. Alguien dijo que no puedes dinamitar la casa de tu vecino sin dañar los cimientos de la tuya propia. En verdad, la envidia es un mal endémico que ha contaminado y sigue envenenando a millones de personas, destruyendo familias, lacerando a la sociedad y rompiendo relaciones que por años estuvieron fundadas en el altruismo y en el amor mutuo. En verdad, la codicia, el deseo desordenado de lo que no tengo, a veces me controla, aunque eso que deseo sea prohibido, una mujer, dinero fácil, un puesto, prestigio. Un viejo adagio reza que tres cosas hunden al hombre, la fama, la cama y la lana. En otras palabras, poder, pasión y prestigio. En este mundo con un marcado estilo de vida sensual, la envidia y codicia por lo ajeno se torna una obsesión que me sirve para escalar posiciones. Cuidado que no termines como aquella águila, engañado por alguien más astuto, cautivo y muerto por tu propia envidia.
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1: Jesús vino a este mundo con un propósito. Su propósito está explicado por él mismo en Lucas capítulo 19, versículo 10, porque el Hijo del Hombre vino a buscar y a salvar a lo que se había perdido. Jesús vino para salvar a usted. Que no haga que su venida sea en vano. Él ha venido para salvar a usted. Puede ser perdonado. Dios quiere perdonarle y por eso envió a su Hijo para salvar a usted. En la celebración de la venida de Jesús en estos días en Navidad, es el momento de recibir a Jesús como su Salvador. Él desea salvarle de su pecado y usted puede encontrar la vida eterna en Jesús.

0: Esta es la hora en RRI.
1: Son las 2 de la mañana, 30 minutos.
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3: Melba, voy a salir esta tarde para golpear puertas y entregar folletos en el vecindario. ¿Te gustaría salir conmigo?
4: Me encantaría.
3: ¡Buenísimo! Sabía que podía contar contigo. Eres una verdadera ganadora de almas.
4: Sé que ganar almas es muy importante.
3: ¡Es vital! Deseo que más gente testifique de Cristo.
4: Me gusta escuchar a personas compartir su testimonio con otros.
3: Creo que nunca he escuchado el tuyo. Me lo vas a tener que contar mientras estamos yendo puerta a puerta. ¡Mira! ¡A alguien se le cayó esta hermosa lapicera! Bueno, pero me ibas a contar tu testimonio.
4: No hay mucho para contar. Tenía 7 años cuando fui adelante en una reunión de carpa. Mamá me siguió.
3: ¿Te siguió? Entonces fue tu decisión. ¡Eso es maravilloso!
4: Sí, siempre pensé así.
2: La semana pasada, escuchamos cómo la mujer de nuestra historia creció en las montañas al oeste de Colorado. Ella era la mayor de 4 hermanos. Tuvo que trabajar para pagar su vivienda durante la secundaria y ganó una beca para la universidad. Sin embargo, ella nunca se sintió suficientemente buena porque algo le faltaba, como nos describirá en la conclusión de su testimonio, la verdadera historia de Melba Harding, ahora en Desencadenados.
4: Como tuve que tener varios trabajos para pagar mi vivienda en la universidad, dejé los estudios después del primer año y volví a casa para trabajar como secretaria. Empecé a salir con un hombre que había conocido desde el 5º grado hasta terminar la secundaria. Wayne se quería casar conmigo, pero mis dudas lo llevaron a irse caminando una noche. Después de 3 días, sabía que no quería vivir sin él. Y cuando finalmente volvió a mi casa a verme, salimos a conversar.
5: ¿Me extrañaste?
4: Sí, ¿y tú?
5: Sabes que sí.
4: Ambos estamos muy seguros del otro.
5: Quizás tú lo estés, pero nunca he estado seguro de ti.
4: Bueno, no tiene que ser un casamiento grande, Wayne. Mis padres no son ricos.
5: Los míos tampoco, Melba.
4: Así que necesitamos un lugar grande para la recepción.
5: Sí, seguro.
4: Wayne me recordó cómo nunca le dije que me casaría con él. Solo empecé a hablar de los planes de casamiento. Él nunca había ido a la iglesia hasta que empezó a ir solo para estar conmigo. Él había orado para ser salvo el 15 de febrero de 1948. Así que tenía mucho que aprender, igual que yo, aunque había sido criada en la iglesia. Yo quería ser una buena esposa. Había orado por un esposo cristiano desde los 12 años, porque mi padre no era un líder espiritual en nuestro hogar. Ahora que Wayne había creído en Cristo, no había nada que impidiese nuestro casamiento. Un día le di un regalo.
5: Mel, Elba, esta es una Biblia hermosa.
4: Es como la mía. Ahorré dinero cuando tenía 15 años para poder comprarla. Tenía casi el dinero suficiente cerca de Navidad. Y contaba con el regalo de mi tía. Ella siempre enviaba dinero que mamá colgaba del árbol en un sobre. Pero ese año no había un sobre para mí.
5: ¿Qué pasó?
4: Mamá había tomado el dinero y lo usó para comprar la Biblia que yo quería. Cuando abrí los regalos, ahí estaba.
5: Nunca he leído la Biblia, Melba. Gracias por esto.
4: ¿Podemos leerla juntos?
5: Sí. Tienes una gran familia.
4: Bueno, piensan mucho en ti también.
6: En la primavera de 1948, me sacaron las amígdalas en la oficina del doctor. Papá me llevó y me trajo en su camioneta. Nunca he olvidado el amor que me mostró ese día. No era cristiano, pero era el mejor padre que podría haber tenido. Esa noche, mi hermano se graduó de la secundaria, así que Wayne se quedó conmigo mientras la familia no estaba. Me trajo un anillo de compromiso, diciendo que sabía que no podía escaparme. Para ese entonces, no quería. Nos casamos el 27 de junio de 1948. Ninguno de los dos nos dimos cuenta que yo era religiosa, pero estaba perdida. Wayne consiguió un trabajo en la patrulla del estado de Colorado. Nuestra primer hija nació el año siguiente y estábamos esperando nuestro segundo bebé cuando empezó la guerra de Corea y la unidad de reserva de Wayne fue llamada al servicio activo. Mientras estaba afuera, nuestra iglesia consiguió un nuevo pastor y un domingo él predicó sobre la salvación.
7: Jesús dijo, el que no naciere de nuevo no puede ver el reino de Dios. No es una experiencia común ser nacido de nuevo. Es radical, única, no se parece a nada. No hay ningún otro evento en la vida como este. Sobrepasa todos los demás. Nunca lo olvidas, mi amigo. Así que si no puedes recordar lo que pasó en tu corazón entre tú y Dios cuando fuiste salvo, simplemente no fuiste salvo.
8: Él fue salvo como adulto. ¿Qué sabe del punto de vista de un niño de la salvación?
7: 2 Corintios 13:5 nos advierte, examinaos a vosotros mismos si estáis en la fe, probaos a vosotros mismos, o no os conocéis a vosotros mismos que Jesucristo está en vosotros a menos que estéis reprobados. Cuando Cristo vuelva, y Él podría volver hoy para llevar a su pueblo al cielo, ¿te llevará o te quedarás para experimentar la ira de Dios en la tribulación?
6: Había dudas en mi corazón. Yo tendría que haber hablado con el pastor, pero el orgullo me detuvo. Me acordaba de cómo avancé por el pasillo de esa carpa a los 7 años. Recordaba haber contestado las preguntas del evangelista, pero no recordaba que algo hubiese pasado entre Dios y yo. Pero eché mis dudas a un costado. Cuando Wayne volvió, empacamos nuestras cosas y manejamos a Denver para que le den un nuevo trabajo en la patrulla. ¿Hola?
5: Melba, ¿quieren que trabaje en la autopista Demmel-Bowder? 6 días por semana, incluyendo los domingos.
4: Pensé que te habían prometido un trabajo donde solo tendrías que trabajar un domingo por mes. ¿Qué vas a hacer?
5: También me ofrecieron un trabajo en Pueblo. Quizás deberíamos manejar hasta allí.
4: Está bien para mí. ¡Wayne!
9: ¡Sí, amor! ¡Estoy aquí, entre los durazneros!
4: ¿Algo está mal?
5: Más o menos.
4: ¿Qué pasa?
5: Me siento como Jonás, corriendo de Dios.
4: ¿Qué quieres decir?
5: Dios me llamó a predicar antes de ingresar a la patrulla. Si yo me hubiese entregado en ese entonces, hubiese ingresado en un instituto bíblico.
4: ¿Y por qué no lo hiciste?
5: No me sentí calificado.
4: Creo que es una reacción normal. Moisés se sintió de la misma manera.
5: Lo sé. Pero no fui criado en una iglesia. Y tengo tanto para aprender. Pero le prometí al Señor cuando estaba en Japón, que me entregaría cuando llegara a casa.
6: ¿Por qué no lo hiciste?
5: Seguía postergándolo, preguntándome si lo había entendido mal. Ahora no puedo dormir de noche. Salgo afuera y le predico a los árboles, pero no me está ayudando. No es cómico, Melba. Temo que el señor me castigue en alguna forma si no contesto a su llamado.
6: Me alegro que quiera ser un predicador. Siempre oré por un esposo piadoso.
4: Estaba esperando nuestro tercer hijo para entonces, pero hice planes para ir con él al Instituto Bíblico. Para calificar para la universidad, nos mudamos a Gran Jackson. Para el verano, para que él pudiera tomar varias clases. Allí fui puerta a puerta con la esposa del pastor entregando folletos, sin darme cuenta de mi propia condición de perdida. Mientras estaba trabajando para el Señor, me sentía en paz. El primer año del Instituto Bíblico en Ardmore, Oklahoma, pude ir a clase con mi esposo porque la universidad proveyó una guardería.
10: Desde el Génesis, Dios dice, la imaginación del corazón del hombre es maldad desde su juventud. A ver, ¿cuántos de ustedes tuvieron que enseñar a sus hijos a mentir o a ser egoístas? Ninguno de ustedes. Nacemos con naturaleza pecaminosa, separados de Dios. Entonces, ¿cómo cura Dios esta situación?
11: Nos da un corazón nuevo.
10: Exactamente. En Ezequiel, capítulo 36, versículo 26, Dios dice, os daré corazón nuevo y pondré espíritu nuevo dentro de vosotros y quitaré de vuestra carne el corazón de piedra y os daré un corazón de carne.
11: Ser nacido de nuevo.
10: Sí, algo pasa en tu corazón cuando eres nacido de nuevo, algo milagroso y ya no eres el mismo. El Espíritu de Dios viene a tu alma y te guía por el resto de tu vida.
4: Escuchando diariamente la palabra de Dios, me sentí más miserable mientras mi mente iba de aquí para allá sobre mi propia condición espiritual. Hablé con la esposa del pastor, quien dijo que ella también tuvo dudas por un tiempo. Así que decidí que dudar de mi salvación era normal. ¡Qué equivocada estaba!
2: Melba nos contará pronto cómo sus dudas fueron echadas una vez y para siempre. 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
4: Wayne se graduó y su primer pastorado fue en la iglesia de la ciudad de Oklahoma. Y yo iba felizmente casa por casa entregando folletos e invitando personas a la iglesia. Después de haber estado allí un tiempo, Wayne invitó a nuestro anterior pastor a predicar. Entonces me sentía más segura de mi salvación.
7: La verdad es, cada uno de nosotros merece el infierno. Lo hemos ganado con nuestro comportamiento y pensamientos impíos. La paga del pecado es muerte, condenación eterna en el infierno y separación de Dios. Oh, sí, merecemos el infierno. Ninguno de nosotros merece el cielo. Nunca pienses que puedes hacer suficientes buenas obras para ganar un lugar allí. No, cuando Dios mandó a su único Hijo para pagar por tu entrada. Su muerte en la cruz es la única llave a través de la puerta del cielo. Mas Dios muestra su amor para con nosotros en que siendo aún pecadores, Cristo murió por nosotros. La vida eterna es un regalo de Dios. Efesios capítulo 2 versículos 8 y 9 dicen, porque por gracia sois salvos por medio de la fe. y esto no de vosotros, pues es don de Dios, no por obras, para que nadie se gloríe. Querido amigo, Cristo viene otra vez para llevar a los suyos con Él. ¿Te reconocerá como su siervo? ¿Tú le conoces a Él?
6: Pastor, yo soy salva, pero no estoy lista para que Jesús vuelva esta noche porque siento que no he hecho suficiente como cristiana.
7: Melba, me has contado que no recuerdas a Dios haciendo algo en tu corazón cuando fuiste salva. Y ahora me dices que no quieres que Jesús vuelva. Yo creo que estás perdida.
6: Sus palabras me hicieron enojar, pero le perdoné. Después de todo, yo era la esposa del pastor y él estaría predicando solo un par de noches más. Después de la última reunión, conversamos sobre una mujer que había estado asistiendo.
7: Melba, ¿tuviste oportunidad de hablar con ella?
6: Sí, esperamos que se haga miembro de nuestra misión.
7: He estado hablando con ella y estoy convencido de que es una religiosa, pero perdida, y necesita al Salvador.
6: No, pastor, ella lee la Biblia mucho. Dios ha contestado algunas de sus oraciones también.
7: Esas cosas no comprueban que sea salva. ¿Recuerdas lo que Jesús dijo en Mateo capítulo 7? No todo el que me dice Señor, Señor, entrará en el reino de los cielos, sino el que hace la voluntad de mi Padre que está en los cielos. Muchos me dirán en aquel día, Señor, Señor, ¿no profetizamos en tu nombre, y en tu nombre echamos fuera demonios, y en tu nombre hicimos muchos milagros? Y entonces les declararé, nunca os conocí, apartaos de mí, hacedores de maldad.
6: Sus palabras me golpearon, palabras que seguía recordando mucho después que se fue, palabras que seguían comiendo mi corazón. Así que hablé con nuestro propio pastor.
12: ¿Qué te está molestando, Melba?
6: Aprendí en el Instituto Bíblico que algo milagroso pasa cuando eres salva. Dios te da un nuevo corazón.
12: Eso es verdad. En Romanos, capítulo 2, Dios habla de una circuncisión espiritual del corazón, un cambio definitivo que ocurre cuando el Espíritu Santo viene a vivir en nosotros. No es reversible.
6: Y leí en Ezequiel capítulo 36, versículo 26, cómo Dios promete: os daré corazón nuevo, y pondré espíritu nuevo dentro de vosotros, y quitaré de vuestra carne el corazón de piedra, y os daré un corazón de carne.
12: Es verdad. Así que, ¿cuál es el problema entonces?
6: Fui salva a los 7 años, pero no puedo recordar nada.
12: No te preocupes, Melba. Mira este versículo en 2 Pedro capítulo 1. Pero el que no tiene estas cosas tiene la vista muy corta. Es ciego, habiendo olvidado la purificación de sus antiguos pecados.
6: Así que, ¿piensa que solo ha olvidado la experiencia de ser salva? Sin leer los versículos precedentes que hablan a los salvos, me dijo justo lo que quería escuchar. Ahora entiendo mejor. Ahora sé que es imposible olvidar la experiencia milagrosa y maravillosa de la salvación. Nos mudamos a pastorear a Idaho, donde mis dudas me acechaban más y más. Dudas que yo apagaba con buenas obras. Unos años después, Wayne aceptó un llamado a servir en una iglesia en Oregon. Pero antes que nos mudásemos allí, asistimos a una reunión en Grand Junction, Colorado, con muchos viejos amigos.
13: ¡Melba, qué maravilloso volverte a ver!
6: ¡Fey! Escuché que fuiste salva recientemente.
13: ¿Lo puedes creer? Por muchos años fui un modelo a seguir en la iglesia, pero no conocía realmente al Señor.
6: A veces tengo dudas de mi salvación, pero solo porque no estoy trabajando lo suficiente. Cuando salgo a ganar almas con alguien, las dudas desaparecen.
13: Yo siempre trabajaba e igual tenía dudas.
6: Pero la Biblia dice que la fe sin obras es muerta.
13: Y obras sin fe es hipocresía.
6: Dejé la reunión sintiéndome incómoda y no sabía qué hacer. Mientras pasaban los años, las dudas de mi salvación crecieron. Muchas veces me sentaba sola en casa con mi Biblia, sintiéndome miserable, porque no encontraba las palabras que me trajesen consuelo mientras las leía. Solo sentía paz cuando estaba en la iglesia. Wayne no tenía idea de que yo estaba tan atormentada. Nadie sabía lo que yo estaba sintiendo mientras intentaba pretender que todo estaba bien. Yo era un hipócrita, sentada en la iglesia y, sin embargo, rumbo al infierno. Una mañana me senté a solas con Dios y mi Biblia y le pedí a Dios que me mostrara cómo creer más de lo que ya lo hacía. Él habló a mi corazón diciendo: "No puedes creer porque no te has arrepentido". Así que le dije: "Muéstrame de qué arrepentirme". Y él me guió al libro de Romanos, el cual había leído muchas veces, pero pensé que no se aplicaba a mí. Romanos hablaba de la inmoralidad y muchos otros pecados de la carne, y yo pensé que no era culpable de ninguno de los de la lista. Cuando dejé de discutir con Dios, leí los primeros 4 capítulos, orando por entendimiento. Vino y lloré ante Él mientras me arrepentía de mis pecados y le pedía que me salve. Lo hizo. No podía esperar para contarle a Wayne cuando llegase a casa.
5: Recién fuiste salva. ¿Qué quieres decir, Melba?
6: Todo este tiempo he estado perdida, Wayne. Estaba tan orgullosa porque no fumaba, ni bebía, ni nada inmoral. Era una buena persona, yo pensaba.
5: Ser bueno no es lo que te salva, amor.
6: Sé que de alguna forma no me había dado cuenta antes. Hoy, mientras leía Romanos, Dios me mostró cómo era mi corazón ante Él. Yo había cometido cada pecado del libro en mis pensamientos. Yo era la hipócrita más grande y dirigiéndome al lugar más caliente en el infierno porque pensaba que era mejor que los borrachos y las prostitutas, los asesinos y los ladrones.
5: Ay, mi amor, no sabía. Pero estoy tan contento de que eres salva ahora. Se necesita el poder de Dios para revelar lo engañoso de nuestros corazones.
6: El mío era tan malvado, yo era como los fariseos.
5: El Señor no desea que ninguno perezca. No puedo expresar lo contento que estoy ahora que eres su hija.
6: Empecé a preguntarme si Él me podría perdonar.
5: Por supuesto que sí. Jesús murió por cada pecado y cada pecador.
6: Sí, Wayne. Ahora sé que soy nacida de nuevo.
5: ¡Gloria a Dios!
6: ¿Sabes por qué estoy tan segura? Él me dio paz. Eso es lo que no tuve todos estos años mientras estaba intentando convencerme de que era salva. Nunca tuve paz.
5: Jesús dijo en Juan capítulo 14: "La paz os dejo, mi paz os doy. Yo no os la doy como el mundo la da. No se turbe vuestro corazón, ni tenga miedo".
6: Ahora veo por qué se llama Príncipe de Paz. Por primera vez vi un destello de su gloria. Estoy tan maravillada que Él dejara el cielo para venir aquí y pasar por el rechazo y el dolor, la terrible muerte en la cruz, por mí.
5: Y todos estos años pensé que ya lo conocía.
6: No estoy sola. He hablado con otros que tienen dudas. Ahora sé la verdad. Cuando eres nacido de nuevo, Dios te da su paz, y no hay dudas de eso. Eso fue en 1962, 9 años después que mi esposo se había entregado al ministerio. Desde entonces, servir al Señor no fue más un deber, fue una experiencia gozosa.
5: ¿Qué estás cocinando, amor?
6: Tus platos favoritos, incluyendo un postre.
5: ¿Hice algo especial?
6: Todo lo que haces es especial. Algo me hizo recordar cómo yo había orado por un esposo cristiano y el Señor te trajo a mí, aunque yo ni siquiera era cristiana.
5: Si yo hubiese seguido el ejemplo de mis padres y otros miembros de mi familia, nuestras vidas hubiesen sido una pesadilla.
6: Hablé con mamá hoy. Papá la dejó, Wayne.
5: ¿Por qué?
6: No sé toda la historia, pero él está con otra mujer.
5: Lo siento, amor. Tu mamá debe estar devastada.
6: Tenemos que orar por ella y por papá. El Señor les puede ayudar. Mamá encontró fuerza para seguir adelante. Y yo continué teniendo una relación amorosa con mi padre. Su fe en el Señor la ayudó a través de muchas pruebas mientras envejecía. De Oregón nos mudamos a Alaska, donde mi esposo pastoreó una iglesia hasta que se jubiló en 2004. Mientras viajábamos por el país buscando lugares para adorar, me sentí triste que tantas iglesias no tienen reuniones los miércoles ni los domingos por la noche. Nos radicamos en Mississippi, donde una de nuestras hijas vivía. Recientemente vino un hombre a nuestra casa por negocios y Wayne le testificó. Yo compartí mi testimonio también.
7: No veo por qué te viste como mala y corrupta, Melba.
6: Porque así nos ve Dios sin Cristo. Mi corazón estaba oscuro hasta que Cristo vino a vivir allí. Dios es luz.
7: Pero la Biblia dice que fuimos hechos a la imagen de Dios, y Dios no es malo, así que ¿cómo podemos ser malos?
5: Jeremías capítulo 17, versículo 9, dice: engañoso es el corazón más que todas las cosas, y perverso. ¿Quién lo conocerá? Hay muchas escrituras en la Biblia, desde Génesis hasta Apocalipsis, que muestran nuestra condición pecaminosa ante un Dios santo.
7: Digo otra vez, fuimos hechos a la imagen de Dios.
5: Eso fue antes de que Adán pecara, y su pecado se pasó a todos nosotros. La Biblia dice, el primer hombre es de la tierra, terrenal. El segundo hombre, que es el Señor, es del cielo.
7: Bueno, yo voy a la iglesia y doy el diezmo, y creo que voy a ir al cielo, porque nunca he quebrado la ley. Las buenas obras cuentan.
5: Pero las buenas obras no les salvarán.
6: Estoy contando mi testimonio ahora para ser como un despertador a otras personas sentadas en la iglesia que no conocen al Señor personalmente. Quienes están engañados por el orgullo en sus corazones mientras están resistiendo las convicciones de Dios. Las buenas obras no te llevarán al cielo. El único camino es la obra consumada de Jesucristo en la cruz por tus pecados. No hay sustituto de tener a Cristo viviendo en tu corazón. Conocer acerca de Él no es lo mismo que conocerle a Él. Busca en tu corazón.
2: Amigo oyente, la salvación es un regalo de Dios, pagado por la sangre de Jesús derramada en la cruz. La Biblia dice: no por obras de justicia que nosotros hubiéramos hecho, sino por su misericordia, por el lavamiento de la regeneración y por la renovación en el Espíritu Santo. Si quieres tener perdón y vida eterna, la seguridad del cielo, ora recibiendo a Cristo ahora. Déjanos saber que tomaste esta decisión por Cristo y te enviaremos algo de literatura para ayudarte a caminar en la nueva vida. 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Este fue el programa número 2902. 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Y recuerda que cuando parece que a nadie le importas, a Dios y a nosotros sí.

0: Esta es la hora en RRI. Son las 3 de la mañana. 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
1: Hoy es martes 29 de septiembre. Saludos, queridos amigos, de parte de RRI. Estamos transmitiendo la palabra de Dios todos los días, las 24 horas. Quiero darle una buena noticia. Hemos reiniciado nuestra transmisión en nuestra estación Onda Corta, situada en la ciudad de Cusco. Esta emisora tiene la capacidad de llegar a muchas partes del mundo a través de esta onda radial, y también nuestros hermanos y amigos del campo podrán escuchar nuevamente toda la programación de RRI, así que pase la voz a sus familiares y amigos en el campo que pueden escuchar la palabra de Dios a través de la onda corta 5980. Bueno, también le doy noticias sobre el mes de diciembre, un mes muy especial para nosotros porque celebramos un aniversario más de nuestra existencia como emisora local. Y los días 8 y 9 de diciembre tendremos actividades muy importantes y especiales. El 8 tendremos un día de comunión en el campus de RRI en La Molina. Tendremos un día deportivo también. Habrá un taller de damas, más adelante vamos a dar el tema y el nombre de la expositora, y además otro taller para aquellos que desean desarrollar contenido bíblico en las iglesias. Así que se pare el 8 y 9 de diciembre.
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Continuamos esta semana memorizando la palabra de nuestro Dios y le invito a acompañarnos en la epístola a los Hebreos en el capítulo 4 y el versículo 15. Esto es lo que la palabra de Dios dice. Porque no tenemos un sumo sacerdote que no pueda compadecerse de nuestras debilidades, sino uno que fue tentado en todo según nuestra semejanza, pero sin pecado. Este es un texto demasiado importante en cuanto a nuestro Señor Jesucristo y lo que Él hace por nosotros. Dice la Escritura que Él es nuestro sumo sacerdote que intercede por

0: ¿Sabe qué es lo más importante para aprender a vivir con frustración, ya sea durante cierto tiempo o por el resto de nuestra vida? Lo más importante es estar comprometido con Jesucristo y poder decir, ya no vivo yo, más vive Cristo en mí.
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0: Vayamos por favor a Filipenses capítulo primero. Quisiera que leyéramos desde el versículo 12 hasta el 30. En este pasaje hallaremos algunos principios que nos ayudarán a lidiar con las frustraciones. Veamos lo que dice la Escritura aquí y permítame explicarle luego qué es una frustración. Dice así a partir del versículo 12 de Filipenses capítulo primero. Quiero que sepáis, hermanos, que las cosas que me han sucedido han redundado más bien para el progreso o fomento del Evangelio, de tal manera que mis prisiones se han hecho patentes en Cristo en todo el pretorio y a todos los demás. Y la mayoría de los hermanos, cobrando ánimo en el Señor con mis prisiones, se atreven mucho más a hablar la palabra sin temor. Algunos, a la verdad, predican a Cristo por envidia y contienda, pero otros de buena voluntad. Los unos anuncian a Cristo por contención, no sinceramente, pensando añadir aflicción a mis prisiones, pero los otros por amor, sabiendo que estoy puesto para la defensa del Evangelio. ¿Qué pues? Que no obstante, de todas maneras, o por pretexto o por verdad, Cristo es anunciado y en esto me gozo y me gozaré aún. Porque sé que por vuestra oración y la suministración del Espíritu de Jesucristo, esto resultará en mi liberación, conforme a mi anhelo y esperanza de que en nada seré avergonzado. Antes bien, con toda confianza, como siempre, ahora también será magnificado Cristo en mi cuerpo, o por vida, o por muerte. Porque para mí el vivir es Cristo, y el morir es ganancia. O sea, para Pablo, vivir significaba vivir para Cristo, y morir lo convertía en ganador. Mas si el vivir en la carne resulta para mí en beneficio de la obra, no sé entonces qué escoger, porque de ambas cosas estoy puesto en estrecho, o sea, soy atraído hacia polos opuestos, teniendo deseo de partir y estar con Cristo, lo cual es muchísimo mejor, pero quedar en la carne es más necesario por causa de vosotros, o sea, para seguir enseñándoles los principios de la Escritura. Y confiado en esto sé que quedaré, que aún permaneceré con todos vosotros para vuestro provecho y gozo de la fe, para que abunde vuestra gloria de mí en Cristo por mi presencia otra vez entre vosotros. Solamente que os comportéis como es digno del Evangelio de Cristo, para que, o sea que vaya a veros, o que esté ausente, oiga de vosotros que estáis firmes en un mismo espíritu, combatiendo unánimes por la fe del Evangelio. Ahora fíjese en el versículo siguiente. Y en nada intimidados por los que se oponen, que para ellos ciertamente es indicio de perdición, mas para vosotros de salvación y esto de Dios. Porque a vosotros os es concedido a causa de Cristo no solo que creáis en Él, sino también que padezcáis por Él, teniendo el mismo conflicto que habéis visto en mí y ahora oís que hay en mí. Ahora bien, la frustración es el resultado de no poder lograr, alcanzar o recibir lo que queremos. Se nos ponen trabas y se nos impide hacer realidad nuestros propios deseos y por lo tanto experimentamos frustración, la cual es la incapacidad de lograr, de alcanzar, de terminar o de recibir lo que queremos. Ahora, hay algunas cosas en la vida que deseamos y por las cuales oramos, pero Dios nunca nos las concederá. Y no es porque Dios sea cruel o porque sea incapaz, sino porque, según su sabiduría, sabe de sobra que eso es mejor que tener que quitar una frustración de nuestra vida. Y si no logramos que las cosas nos salgan como queremos en algún momento, entonces nos aislamos y nos rebelamos un poco contra Dios o buscamos llevarle la contraria y luego queremos compararnos con otros y comparar nuestras buenas obras con lo malos que podríamos ser y continuamos con eso hasta que al fin, si somos sabios, diremos, «Está bien, Señor, ¿qué es lo que tratas de decirme? Renuncio a mi rebelión al tratar de convencerte de lo que deberías hacer». Pues bien, la frustración forma parte de nuestra vida porque todos aún somos humanos y vivimos en una cultura mundana e impía. Pero aunque todo este mundo estuviera lleno de santos, todavía tendríamos el principio de pecado en nuestro ser y todavía nos sentiríamos frustrados en algunas ocasiones. Ahora bien, no pretendo darle el ABC o los rudimentos básicos sobre cómo deshacerse de sus frustraciones. Lo que

quisiera decirle es que no hay nada en la Biblia que diga que existe una clave para eliminar todas las frustraciones de la vida, porque no lo hay. Sin embargo, hay algunos principios que nos enseñan a vivir con nuestras frustraciones, aunque éstas no sean de Dios. Así que la pregunta es esta: ¿cómo podemos aprender a vivir con nuestras

misioneros y de haber establecido varias iglesias casi en toda región importante de lo que hoy conocemos como las tierras bíblicas, las cuales incluyen Turquía, Grecia, Tierra Santa y demás. Estas eran iglesias que en su mayoría tenían pocos miembros, no disponían del Nuevo Testamento y ni siquiera tenían un Antiguo Testamento que pudieran compartir con todos y que cada uno tuviera una copia, y tampoco tenían imprentas. Así que Pablo no podía copiar sus epístolas en forma de lecciones bíblicas para enviarles luego a las iglesias de Corinto, Éfeso o de Filipo. De modo que se vio obligado a pasar algunos de los mejores años de su vida viajando de pueblo en pueblo y de ciudad en ciudad, predicando el Evangelio, reuniendo e instruyendo a unas cuantas personas para luego marcharse y regresar después a seguir enseñando a esta gente. De modo que aquí lo tenemos a cargo de muchas, muchas iglesias con personas que están llenas de emoción con respecto a Jesucristo. Y han empezado a crecer, pero también a llenarse de toda clase de problemas. Y Pablo no cuenta con pastores capacitados ni acreditados. Tampoco cuenta con suficientes colegas a los cuales enviar para resolver los problemas de esta gente. Y si leemos solamente las epístolas a los corintios, vemos que Pablo tenía en una sola iglesia suficientes problemas para el trabajo de 100 pastores durante toda su vida. Y así podríamos seguir hasta el final en Tesalónica, Corinto, Éfeso y todas esas iglesias que había fundado en todos esos lugares. Y ahora Dios lo tiene en una cárcel y no puede regresar para ver lo que ocurre en esas iglesias, y de lo único que escucha es de los problemas que éstas tienen, lo cual hace que se encuentre aquí frustrado. Y la mayoría de nosotros estaríamos desesperados, arrancándonos los pelos y comiéndonos las uñas, tratando de explicarnos qué hacer para llevar a cabo la obra del Señor mientras estamos sentados en una cárcel. Señor, diríamos, ¿por qué me pusiste en la cárcel? Tú sabes todo lo que he hecho. ¿Por qué me tienes en esta situación? Ahora bien, puede que usted no se encuentre en una cárcel, pero a lo mejor se siente aprisionado y tan frustrado con sus circunstancias presentes que no puede cambiar lo que hay en su vida, lo cual le impide alcanzar lo que realmente quiere. ¿Qué hará entonces? ¿Se rebelará contra Dios? ¿Luchará contra Él? ¿Tratará de hallar a alguien a quien acusar del problema? ¿O aprenderá a vivir con la frustración? Pues quisiera mencionar algunos puntos claves aquí y le pido que piense en ellos. En primer lugar, al considerar la vida del apóstol Pablo, lo primero que debemos hacer para poder vivir con una frustración es aprender a regocijarnos en ella, no importa cuán doloroso sea. Quisiera que note algo en esta epístola de Filipenses, y es que de todas las epístolas que Pablo escribió, en esta no hay ni una sola palabra de queja o de crítica. 4 veces menciona Pablo su cautiverio y sus prisiones, y 16 veces habla de gozo, de regocijarse y de alegría en el Señor mientras está en prisión. Aquí tenemos a un hombre en prisión que tiene todas las razones en el mundo para sentirse frustrado, angustiado y ofendido, pero veamos lo que dice y cuáles son sus argumentos para no estar frustrado y dónde centra su atención. Fíjese en esto porque se trata de una de las claves para aprender a vivir con frustración, y es la siguiente: tengo que aprender a regocijarme incluso en medio del dolor. El dolor puede ser físico, o puede ser emocional, o también puede ser el dolor de saber que no puedo hacer lo que necesito o lo que deseo. Pablo dice que primero tenemos que aprender a regocijarnos en eso, lo cual pudo hacer cuando aprendió un secreto muy sencillo, que es enfocarse en las cosas positivas y buenas, incluso en medio de las cosas dolorosas. Note lo que dice en el capítulo 4, versículo 8 de Filipenses. Por lo demás, hermanos, todo lo que es verdadero, todo lo honesto, todo lo justo, todo lo puro, todo lo amable, todo lo que es de buen nombre, si hay virtud alguna, si algo digno de alabanza, en esto pensad. No en el obstáculo de nuestros logros ni en lo que nos impide llegar a ser o llevar a cabo lo que queremos.
Pablo dice que centremos la atención, que nos fijemos, que pongamos nuestra mente

0: mente en las cosas buenas y luego habla aquí de las cosas que son buenas. Pero veamos lo que dice en el capítulo primero, versículo 18, lo cual menciona de principio a fin estando en esta cárcel. ¿Qué pues? Que no obstante, de todas maneras, o por pretexto o por verdad, Cristo es anunciado, y en esto me gozo y me gozaré aún. Ahora veamos lo que dice en el versículo 21 de este mismo capítulo primero. Aún sabiendo que podría perder su vida, Pablo dice, porque para mí el vivir es Cristo y el morir es ganancia. Lo que Pablo señala es esto: el único problema que tengo aquí es el deseo de quedarme para predicarles el evangelio, pero sería mucho mejor para mí que Dios se adelantara y que permitiera que Nerón me ejecutara, que me decapitara y que me enviara a la gloria. De principio a fin, en esta carta, Pablo se concentra en las cosas buenas, no en sus circunstancias. Mire, si Pablo hubiera estado tendido sobre la playa tomando el sol en algún lugar y diciéndole a esta gente de Filipos, ¡oh, vaya! He aprendido a contentarme cualquiera que sea mi situación. No le prestaríamos atención. Pero este hombre estaba en la cárcel y sabía que en cualquier momento bajarían aquella cuerda por aquel agujero, lo subirían y lo llevarían delante de Nerón, quien podría ejecutarlo en cuestión de horas. Pero no se siente inquieto por eso y dice, he aprendido que sea cual sea la situación en que me encuentre, no siempre había estado en esa situación, pero dice, puedo vivir y ser independiente de las circunstancias. O sea, mi relación con Jesucristo y el enfoque sobre las cosas positivas que Él me ha dado hacen posible que goce de contentamiento. Eso no significa que las circunstancias le agradaran, o que le gustara el lugar donde estaba, o que disfrutara de estar en prisión. Como podemos ver, Pablo era tan humano como nosotros. Había sido el instrumento divino para el inicio de todo el movimiento misionero, pero estaba en la cárcel y tenía innumerables razones para estar frustrado. Y sin embargo, dice, he aprendido a no arrancarme el cabello, ni a comerme las uñas, ni a caminar desesperado de un lado a otro. ¿Cuántos soldados romanos habrían dejado de ganar para Cristo si solo se hubiera dedicado a dar vueltas y vueltas y más vueltas en la cárcel quejándose de que Dios lo había olvidado? Pero imagine lo que esos soldados debieron haber sentido, ya fuera encadenados a él o al menos en la misma habitación con él mientras dictaba sus epístolas. Ahí estaba este soldado romano en posición de firme, mientras este demente hablaba de regocijarse, gozarse y alegrarse. Los soldados romanos sabían acerca del castigo y sabían que Pablo podría perder su cabeza o ser crucificado. Sabía todo acerca de las atrocidades para las que habían sido entrenados y que ellos mismos cometían. Pero aquí estaba este hombre hablando de que estaba contento de estar en prisión. Ahora, ¿acaso no es interesante ver las cosas de las que nosotros nos quejamos? Nos quejamos de que el tiempo está un poco frío, o de que hace demasiado calor, o de que no tenemos exactamente lo que queríamos para almorzar o cenar. Nos quejamos de las cosas más ridículas, intrascendentes y sin importancia en la vida, lo cual indica que permitimos que las cosas nos frustren. Y con esto no le estoy diciendo que yo soy un ejemplo de alguien que no se frustra, porque puedo nombrarle las cosas que me frustran. Predico esto tanto para mí mismo como para usted y quisiera que lo entienda, pero ¿no es asombroso lo que permitimos que nos frustre? Pablo dice, he aprendido algo. He aprendido a contentarme cualquiera que sea mi situación. Ahora quisiera que vea algo aquí a medida que analizamos esto. Me gustaría que vea lo que Pablo aprendió, lo cual hizo posible que pudiera decir que estaba contento. Pablo dice, estoy aprendiendo a ser siervo en cualquier circunstancia en que me encuentre e incluso a ser obediente como siervo, aun sabiendo que eso significa mi muerte. Como ve, Él había hecho un compromiso en su vida y ese compromiso tenía algo que ver con vivir en un pequeño círculo totalmente rodeado de circunstancias frustrantes, pero sin estar alterado y perturbado por esas circunstancias debido a que su enfoque estaba en los aspectos positivos y en Dios, no en sus circunstancias. Mire, ¿sabe qué es lo más importante para aprender a vivir con frustración? Lo más importante para aprender a vivir con frustración, ya sea durante cierto tiempo o por el resto de nuestra vida, es estar comprometido con Jesucristo y nada más. Señor, sin ataduras y sin reservas, lo que desees para mi vida, donde quiera y cuando quiera que lo desees, me comprometo a hacer todo aquello a lo que me llames. Eso pasa cuando nos consumimos de impaciencia y procuramos rechazar la frustración, vencerla y superarla, cueste lo que cueste, lo cual dice algo sobre nuestro compromiso con Jesucristo, y Pablo sacó provecho de eso. Amable oyente, ahora quisiera preguntar esto. ¿Cómo respondemos a la frustración? ¿Aprenderemos a regocijarnos en ella? ¿Aprenderemos a dignificarla por lo que es y por saber de dónde proviene? ¿Permitiremos que Dios nos muestre cómo sacar provecho de ella para que ésta llegue a ser una bendición para alguien más? Oremos. Padre, te damos las gracias en esta hora por habernos enseñado la verdad de tu palabra, por tu paciencia y por tu benevolencia para con nosotros, ya que sabes esperar pacientemente mientras estás en este proceso de enseñarnos. Y después de mirar la vida del apóstol Pablo y la forma en que éste respondió a una situación que habría derribado a la mayoría de nosotros, te pido, Padre Celestial, en el nombre de Jesucristo, que podamos ser lo suficientemente sabios para aplicar estos principios a nuestra vida. Reconozco que tú puedes usar a cualquiera de nosotros de una forma que solo podríamos imaginar si pensáramos como tú piensas, lo cual es un privilegio que nos has dado al entregarnos tu palabra y habernos explicado tu verdad, además de habernos dado el Espíritu Santo, el cual nos permite hacer la realidad en nuestra vida mediante su poder. Y ahora te pido, Padre, por esa persona que aún no ha sido salva. ¿Cuán frustrada debe ser su vida al estar sin Cristo, sin esperanza, sin ayuda y sin seguridad? Tratando de valerse por sí misma, viviendo en un mundo que se opone a las cosas de Dios y que un día de estos acabará en un desastre de cataclismo total. Te pido por esa persona para que le entregue su corazón a Cristo. Y luego, Padre, te pido por el resto de nosotros que nos enfrentamos a frustraciones de diferentes clases, para que nos des la sabiduría, no de escuchar y olvidar, sino más bien de aplicar todo esto. Esa es mi oración en el nombre de Cristo. Amén.
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0: ¿Qué significa la palabra salvación? ¿De qué se trata? La salvación es simplemente esto, es la obra de Dios por la que nos libra de la pena del pecado, que es la muerte, y por medio de Jesucristo y su muerte en la cruz nos dota de un regalo de vida eterna. Cada uno de nosotros ha pecado contra Dios. La Biblia dice, porque todos hemos pecado y estamos destituidos de la gloria de Dios. Estamos destituidos de lo que se requiere de nosotros, lo que es necesario para ser aceptables a sus ojos. Dice, porque la paga del pecado es muerte, mas la dádiva de Dios es vida eterna en Cristo Jesús, Señor nuestro. Cada persona necesita ser perdonada del pecado, el cual nos ha separado de Dios. ¿Cómo podemos ser perdonados? A través de la sangre derramada de Jesucristo, es decir, la salvación viene como resultado de la obra de Dios en la vida de una persona. Y esto ocurre cuando esa persona es capaz de entender que Jesucristo vino a este mundo, el Hijo de Dios, nacido de una virgen y sin pecado, puso su vida voluntariamente en la cruz y derramó su sangre. Esa fue la manera en que Dios hizo posible que todos nosotros, una vez que aceptamos su sacrificio y pedimos perdón por nuestros pecados, seamos salvos.
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0: Esta es la hora en RRI.
1: Son las 3 de la mañana, 30 minutos.
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1: Una de las cualidades del ser humano que demuestra más claramente su madurez o la calidad de una persona es su capacidad de agradecer. Somos humanos y necesitamos de los demás. Nuestra vida siempre está en contacto con otras personas y para hacer cosas es necesario apoyarse en los demás y aprender a convivir. Para algunos es más fácil dar las gracias por los pequeños servicios cotidianos que recibimos, como el desayuno, la ropa limpia, la oficina ordenada, pero no siempre es así. La actitud de ser agradecidas está relacionada con el darse. Una persona que sabe darse, o sea, expresarse y relacionarse hacia afuera, es agradecida. Hoy en día se educa poco en el agradecimiento y se nota esta falta en todas las edades. Agradecer una cosa es dar las gracias por siempre, y muchos piensan que no quieren comprometerse o tener cuentas pendientes con los demás, como si fuera una muestra de debilidad. A veces necesitamos de los otros y los llamamos, pero luego no sabemos agradecer. Hoy pareciera que todo lo que tenemos lo necesitamos por derecho. Por lo tanto, como tengo derecho a todo, en lo personal y en lo profesional, entonces no tengo nada que agradecer. Lo que hacen por mí es su obligación. No debo agradecer nada. La felicidad pasa por el agradecimiento. Una persona agradecida no es resentida. El agradecer de verdad las cosas nos pone en paz con los demás y nos permite ser justos. Ya nuestras abuelas nos lo decían, es de gente bien nacida el ser agradecida. La gratitud no significa devolver el favor. Si alguien le sirve una taza de café, no significa que después usted debe servir a la misma persona una taza y quedar iguales. El agradecimiento no es pagar una deuda, es reconocer la generosidad ajena. Y si sabemos dar las gracias a las personas, ¿cómo no vamos a reconocer los beneficios que nuestra vida tiene de parte de Dios y no ser agradecidos por lo que Él hace con nosotras? Constantemente la Biblia menciona cómo tenemos que dar gracias en toda situación. ¿Cómo debemos dar gracias cada vez que pidamos algo a Dios, aún antes de recibirlo? Sean agradecidos, den gracias, se repite una y otra vez. Den gracias a Dios en toda situación, porque esta es su voluntad para ustedes en Cristo Jesús. Para darle valor al agradecimiento, seamos agradecidas primero con Dios. Reconozcamos en los demás el esfuerzo por servirnos o mostrarnos su favor. Acostumbrémonos a dar las gracias por todo, aún por lo más simple. Tengamos también nosotras detalles de atención con otras personas en cosas tan sencillas como acomodar una silla, abrir la puerta, servir un café, colocar los cubiertos en la mesa. Un saludo cordial en aprecio a lo que alguien más ha hecho por nosotras.
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1: Momentos de la creación. En 1917, un científico alemán quería saber si los chimpancés podían tomar hechos sin conexión y ponerlos juntos para resolver un problema, una habilidad que se llama perspicacia. Hola, soy Milton de los Santos en Momentos de la Creación. Para la prueba, el científico colgó un plátano en una jaula fuera del alcance de los chimpancés. Luego puso una caja en el piso a 10 pies del plátano. Lo que sucedió luego asombró al científico. Los chimpancés aprendieron rápidamente que no podían llegar al plátano aún con sus saltos más altos. Así que fueron a la caja, la empujaron debajo del plátano y se subieron a la caja para tomar el plátano. Su conclusión fue que estos chimpancés son tan astutos porque están estrechamente relacionados con nosotros en el árbol evolutivo. Recientemente un científico de Harvard intentó el mismo experimento utilizando palomas y un plátano falso. Anteriormente a las palomas se les había enseñado unos cuantos trucos, incluyendo picoteo del plátano y el subirse la caja. Estos trucos se les había enseñado como actividades no relacionadas. Sin embargo, cuando se enfrentaron al mismo problema que los chimpancés, ellas movieron la caja debajo del plátano y se subieron a la caja y picotearon el plátano. Las palomas también tienen perspicacia. Uno solo puede concluir de este estudio que la anterior perspicacia entre los chimpancés no tiene nada que ver con relaciones evolucionistas. O quizás tal vez evolucionamos de las palomas. Hablando en serio, la verdadera lección aquí es que las similitudes entre las criaturas no tienen nada que ver con una supuesta evolución. 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
1: Amigo, espéreme un momentito. No se vaya, escúcheme unas palabras. Santiago capítulo 1 en la Biblia dice que nuestra vida es corta, efímera, bien breve. Es como la flor del campo. Es decir, crece, florece y después se marchita y se va. El viento lo lleva. Y así es nuestra vida. Es bien corta, aunque a veces parece larga, pero no es. Si vivimos 50, 60, 70 años, ¡fum!, pasa como el viento. Hay que estar preparado para partir de esta vida, porque esta vida es corta, pero la eternidad es bien larga. ¿Está usted preparado? ¿Está bien con Dios? Ponga su fe en Cristo y arrepiéntase de su pecado. Dios ofrece la vida eterna con Él.

oyente, le hago una pregunta. ¿Vive como Marta, afanada en tantas cosas, o como María, enfocada en lo espiritual? Cumplir con nuestras responsabilidades es de mucha importancia, pero que éstas no quiten su tiempo con Dios.

Esta es la hora en RRI. Son las 4 de la mañana. 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

Continuamos esta semana memorizando la palabra de nuestro Dios y le invito a acompañarnos en la epístola a los Hebreos en el capítulo 4 y el versículo 15. Esto es lo que la palabra de Dios dice. Porque no tenemos un sumo sacerdote que no pueda compadecerse de nuestras debilidades, sino uno que fue tentado en todo según nuestra semejanza, pero sin pecado. Este es un texto demasiado importante en cuanto a nuestro Señor Jesucristo y lo que Él hace por nosotros. Dice la Escritura que Él es nuestro sumo sacerdote que intercede por

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1: Hola, ¿qué tal? Qué gusto estar contigo un día más. Tener libros sí que es todo un tema hoy en día. Es que los espacios son cada vez más reducidos y si te gusta la lectura, los libros son de las cosas que ocupan más espacio en nuestra casa. Pero podemos lograr un estilo único solo con utilizar libros de la manera adecuada. Compartiremos contigo algunos consejos a continuación.
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1: El primero de los consejos, si eres amante de los libros y quieres decorar con ellos en tu casa, es tenerlos como base. Apila 3 libros sobre una mesa para utilizarlos como un espacio elevado, sobre el cual podrías poner lámparas, esculturas, adornos o plantas, en una maceta impermeable. Esta es una muy buena forma de elevar accesorios que pueden ser demasiado bajos, así como para crear algún interés especial en el mismo. Número 2, una pared de lectura. Para guardar una gran colección, construye o compra suficientes estantes como para llenar la pared de una habitación o de un lado de un pasillo ancho. Podrás lograr una gran cantidad de almacenamiento en muy poco espacio. Número 3, bien arriba. Instala debajo del techo o cerca de la parte alta de las puertas un estante de 12 o más pulgadas. Este estante puede estar al lado de una pared o completamente alrededor de una habitación. Asegúrate de utilizar las paredes más gruesas para que el peso de los libros no las resquebraje. Ordena los libros según la longitud del estante. Número 4, debajo y ocultos. Si no tienes ganas de exhibir los libros, podrías incorporar estantes debajo de asientos, mesas o ciertas ventanas, es decir, en espacios que no se usen ni estén muy a la vista. Número 5, en un rincón. Crea un área en un rincón de una ventana, chimenea o entre las paredes, en la cual puedas poner estantes, escritorios o cualquier otro lugar donde apoyar los libros. Número 6, como parte de adornos. Pon tus libros de forma horizontal y vertical junto con plantas, cestas, botellitas o cualquier otro artículo para dar una vista más interesante a cierta área de tu hogar. Y por último, el libro más importante que no puede faltar en tu hogar es, por supuesto, la Biblia. Dice el salmista, tu palabra es una lámpara a mis pies, es una luz en mi sendero. Leámosla, escudriñémosla, aprendámosla y practiquémosla.
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cuidado con el uso de sus palabras. Escuche lo que nos dice la Biblia en el libro de Efesios, capítulo 4, versículo 29. Ninguna palabra corrompida salga de vuestra boca, sino la que sea buena, para la necesaria edificación, a fin de dar gracia a los oyentes. Recuerde que sus palabras deben ser de edificación y de gracia para con los demás.

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1: De regreso a Génesis. ¿Cómo habría respondido el Señor Jesús al error de los creacionistas progresivos y los millones de años? El doctor Juan Morris, popular autor y orador creacionista, escribe que, asumiendo que los cristianos que mantienen la creación progresiva son creyentes y que realmente aman al Señor Jesús, podemos recordarles de la historia en que el Señor Jesús resucitado encontró a dos de sus discípulos en el camino a Emaús, los cuales no le reconocieron. Eran creyentes, pero tenían error mezclado con sus creencias. ¿Qué hizo Cristo? Comenzando con Moisés y los profetas, él explicó todas las cosas que se relacionaban consigo mismo. Y este es el lugar donde nosotros debemos empezar también. En Juan 5, él dijo, «Si hubierais creído en Moisés, hubierais creído en mí». El asunto verdadero no es lo que pensamos acerca de las declaraciones de los científicos, sino lo que pensamos acerca de lo que dice la Biblia. Todo vuelve a lo que dice allá en Génesis. Nosotros esperamos que usted esté informado y sea bendecido por los programas de Regreso a Génesis. Usted puede obtener un paquete de información acerca de la creación y ponerse en contacto con nosotros a nuestro correo electrónico, que es genesis@icr.org. Yo soy Luis Enrique Sánchez para el Instituto para la Investigación de la Creación.

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1: Mi hermana casada, le hago unas preguntas. ¿Cómo le va en cuanto a su relación con su esposo? ¿Da gracias a Dios por él? Cuando él le irrita y frustra, ¿arde su corazón adentro? ¿Está hirviendo su corazón como el agua en una olla? ¿Anda frustrada, irritada? Y se nota en su espíritu, se nota más en sus palabras, y se nota aún más en sus acciones, en sus decisiones. ¿Da la contra a su esposo? ¿Resiste su liderazgo o le sigue? ¿Procura apoyarle en sus decisiones? Oh, hermana, eso es de suma importancia, porque se trata no solo de su relación con su esposo, sino su relación con su Señor.

0: Esta es la hora en RRI.
1: Son las 4 de la mañana, 29 minutos.
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El Espíritu Santo es una persona, no una fuerza, y habita permanentemente en la vida de todo creyente. Bienvenido a Visión para Vivir, donde el pastor Carlos Azazueta nos explica que la obra del Espíritu Santo es convencernos de nuestro pecado, guiarnos a Cristo y mostrarnos nuestra necesidad de justicia. Así que le invito a que nos acompañe para escuchar la conclusión del primer mensaje de la serie, Más cerca de la llama, que se titula ¿Quién es el Espíritu Santo?

El Espíritu Santo, en primer lugar, como toda persona, tiene emociones. Nosotros fuimos hechos a la imagen de Dios. Y una de las cosas que nos ayudan, una de las atributos visibles que hemos recibido al haber sido hechos a su imagen, es que también tenemos emociones, sentimos. Y el Espíritu Santo tiene emociones. Las personas tienen emociones y reaccionan y se pueden ofender y sentir mal. Los objetos inanimados no tienen emociones, no sienten, ¿verdad? Aún los animalitos que son tan cariñosos, dependiendo del timbre de voz, reconocen la emoción. No le digan a mi esposa, pero a veces nuestra gatita le puedo estar diciendo: ay, gatita, qué fea estás, gatita, qué fea estás, ay, mira cómo hueles feo. Pero ella se va a acurrucar y todo porque cree que lo está diciendo cosas bonitas. Un objeto inanimado tampoco puede expresar amor a nadie. Un objeto inanimado, una cosa, un mueble, no expresa amor. Solamente una persona expresa una emoción. Entonces, entendamos cuál es el propósito del Espíritu Santo en este mundo. Primero que nada, el Espíritu Santo ha venido a convencernos o a darnos convicción de nuestro pecado. Lo leímos ahorita en Juan 16, versículo 8. El Espíritu nos convence de nuestro pecado, nos muestra que somos pecadores y que necesitamos a Cristo. Como leímos anteriormente, Él convencerá, no solamente a usted, al mundo entero, de pecado, de justicia, de juicio. Ahora, no necesariamente de pecados en plural, se va a, en una forma más general, del pecado. Nos hace darnos cuenta que somos pecadores, que necesitamos a Dios. Él no ha venido a convencernos de ninguna otra cosa más que de ese en particular. El Espíritu Santo toma el mensaje de la muerte y resurrección de Cristo, el Evangelio, nos lo presenta, nos dice que es verdad, nos da convicción de eso y nos recuerda que necesitamos acercarnos a Dios. Usted se encuentra en esta mañana no porque lo trajo su mujer, no porque lo invitó su amigo. A lo mejor usted vino porque se quiere juntar con un amigo para luego ir a comer. No importa, el Espíritu Santo utilizó el pretexto ese, pero es el Espíritu Santo el que lo ha traído a usted aquí esta mañana. No me diga que el Espíritu Santo no está en este lugar, si no, usted no hubiera llegado a este lugar. Entonces, sin poder de convicción del Espíritu Santo, usted jamás podría acercarse a Cristo. Jamás podrá intentarlo, pero jamás podría acercarse a Cristo. Hay una cita que me impacta muchísimo de un pastor que ya murió, que vivió el siglo pasado, A.W. Tozer, que me han escuchado citarlo constantemente, porque tiene una gran sabiduría. Este hombre dijo cosas que todavía resuenan en el tiempo en el que vivimos. Él dijo con respecto al Espíritu Santo, dice: si el Espíritu Santo se retirara de las iglesias de hoy, 95% de todo lo que hacen las iglesias seguirían y nadie notaría la ausencia del Espíritu Santo. ¡Wow! Eso duele. O sea, el 95% de lo que hacemos nosotros cada semana seguiría y ni uno de ustedes se diera cuenta que el Espíritu ya no está en este lugar. Y luego dice lo siguiente: si el Espíritu Santo hubiese sido retirado de la iglesia del primer siglo, 95% de las cosas que ellos hacían no se hubieran completado y todos notarían la diferencia. ¿Qué ha pasado en estos años que han transcurrido? Muchas cosas. Porque cada día corremos a uno de los dos extremos. Por un lado, lo ignoramos porque no queremos que nos confundan con aquellos que se van al extremo. Y por otro lado, resaltamos unas cuantas de sus obras y nos olvidamos de las que son importantes y que realmente son benéficas. Queremos los saltos, los gritos, los gruñidos, la risa, las bascas, las muelas de oro. Queremos todo lo que el Espíritu Santo pudiera hacer, pero nos olvidamos que el Espíritu Santo produce en el creyente amor, gozo, paz, paciencia, bondad, benignidad, dominio propio. Queremos lo que se ve, lo que es sensacional, pero muchas veces nos olvidamos de lo que es radical y necesitamos volver a lo básico. Si el Espíritu Santo realmente está en tu vida, está en tu corazón, tú no puedes ser la persona que llegó esta mañana aquí. Tú necesitas ser diferente. Tú necesitas reflejar a Dios en tu vida. Si no, lo que tú estás viviendo es meramente una hipocresía. El 99.9% de la gente a veces refleja hipocresía, calma su conciencia, por eso va a la iglesia. Pero si el Espíritu Santo realmente está en un corazón, ese corazón jamás, cada día avanzará y mejorará, pero no podrá ser el mismo.
En eso comprobamos que el Espíritu realmente está. No en brincos, en saltos, sin hablar en cosas que no entiende, sino realmente en vidas transformadas. Ahí está la evidencia, hermanos, no se confundan. Nada de lo que yo diga le puede mostrar a usted que usted necesita a Cristo. Yo puedo acercarme a orar por usted, lo puedo hacer, pero yo no lo puedo convencer a usted de su pecado. Yo puedo decirle a usted que he encontrado gozo, que he encontrado amor después de que encontré y tuve esa relación con Cristo, y usted me podrá decir, ah, qué bueno por ti, me alegro. ¿Y a mí qué, verdad? Nada de lo que yo le puedo decir. Yo debo descansar completamente en el poder del Espíritu Santo. Él es el único que le va a dar convicción a usted de que necesita arrepentirse de su pecado y que necesita volver a Dios. ¿Pero por qué el Espíritu nos convence de pecado? ¿Para llevarnos a la desesperación? En ninguna manera, sino para llevarnos a los brazos abiertos de nuestro amado Jesucristo. De hecho, leemos que el día de Pentecostés, el apóstol Pedro se levantó y predicó entre los oyentes, que muchos de esos oyentes habían sido personas que crucificaron al Señor Jesucristo. Cuando él les da ese hermoso sermón, ojalá lo lea usted con más detenimiento, dice en Hechos capítulo 2, versículo 37, lo siguiente: cuando oyeron esto, todos se sintieron profundamente conmovidos y les dijeron a Pedro y a los demás apóstoles: hermanos, ¿qué debemos hacer? ¿Se da cuenta? La palabra aquí, conmovidos, literalmente quiere decir clavar un puñal en el corazón. Eso significa la palabra conmovidos. Inesperadamente se sintieron que una puñalada les entraba en el corazón. ¿Y quién sostenía ese puñal? El Espíritu Santo. Y todos sabemos lo que se siente al tener una repentina convicción de esta naturaleza, ¿cierto? Algo interesante que usted debe considerar es que para apuñalar a una persona, uno tiene que estar viendo de frente a esa persona, ¿verdad? Para apuñalar en el corazón. Porque si se trata de apuñalar en la espalda, basta con que dé la vuelta y le clavamos el puñal ahí, ¿verdad? Pero para apuñalar en el corazón a alguien, uno tiene que ver a esa persona de frente. Todos, de alguna u otra manera, hemos sabido lo que es ser apuñalados por la espalda. Estamos platicando un ratito aquí con el hermano, y luego después de saludar y todo lo demás, me volteo y le dice: ay, qué bueno que se fue, no lo soporto. ¡Pum! Un puñal por la espalda. El Espíritu Santo jamás va a hacer eso en su vida. El Espíritu Santo lo mirará de frente y hundirá ese puñal lo más profundo. Ahora déjenme aclarar, quiero ser medio dramático al decir clavar un puñal, pero realmente lo que yo veo en la mano del Espíritu Santo es un bisturí, como un cirujano calificado que va a ver el corazón que tiene ese cáncer adherido y que va a empezar a tomar el bisturí y va a cortar con esa precisión todo aquello que está lastimando y destruyendo mi vida. En otras palabras, va a arrancar el corazón malo y depositará un corazón completamente sano. Eso es lo que significa dar convicción. Eso es lo que hace el Espíritu Santo en nuestras vidas si lo dejamos. Otra cosa que hace el Espíritu Santo es que ha venido a llevarnos a Cristo. Ha venido a llevarnos al Señor Jesucristo. Juan 16, en el versículo 2, dice, diciéndole a los discípulos: los van a expulsar de las sinagogas y hasta viene el día en que cualquiera que los mate pensará que le está prestando un servicio a Dios. Y en el versículo 13 leemos: pero cuando venga el Espíritu de la verdad, Él los guiará a toda verdad, porque no hablará por su propia cuenta, sino que dirá solo lo que oiga y les anunciará las cosas por venir. El Espíritu Santo guiándonos al único lugar donde usted y yo podemos encontrar salvación, y ese es Cristo Jesús. Cristo Jesús es el único lugar donde está la salvación. No importa cuánto usted confíe en María, la madre de Jesús, ella no murió en la cruz por usted. No importa cuánto confíe usted en las buenas obras o en su cuenta bancaria o en las cosas que hace en la iglesia. No importa que lo haya barrido 10 veces el templo, esas cosas no cuentan. Lo único que realmente le da a usted la salvación es la confianza en Cristo Jesús. Él es nuestro Redentor. Él es el Dios que hizo posible la salvación. La tercera cosa que vemos que Jesús vino a mostrarnos es una necesidad de justicia. Vino a mostrarnos nuestra necesidad de justicia.
El versículo 10 de Juan 16 dice: en cuanto a la justicia, porque voy al Padre y ustedes ya no podrán verme. Jesús en otras partes dice: a menos que su justicia exceda a la de los escribas y fariseos, ustedes no tendrán parte en el reino. Y yo cuando leí por primera vez, cuando comenzaba en el cristianismo, digo yo, pero esta gente era piadosa, se la pasaba en el templo las 24 horas del día, estaban estudiando la Biblia todo el tiempo, ¿cómo yo voy a poder ser mejor que ellos? A medida que iba estudiando, pude comprender lo que esto significa. Realmente, el Espíritu Santo nos dice: amigo, amiga, tú no eres lo suficientemente justo en tus propias fuerzas. Necesitas la justicia de Cristo que se acredite a tu vida, porque eres un pecador y solo no te puedes salvar. Y a menos que pongas tu fe en Cristo, se te dará esa justicia de Cristo. Esta es otra razón por la que ha venido el Espíritu Santo. Entonces, nos podemos dar cuenta de que esta es la obra que Él está realizando en nuestro mundo. El Espíritu Santo es un miembro de la Trinidad, el tercer miembro de la Trinidad. Tiene emociones. Y porque tiene emociones, el Espíritu Santo puede ser ofendido. En esta primera parte, a lo mejor voy a mencionar algunos dos de los pecados más frecuentes acerca del Espíritu Santo. Son seis los que encontramos en la Escritura, pero al menos déjeme comenzar los primeros dos. El primero de ellos se encuentra aquí en Hechos capítulo 5, y es mentir al Espíritu Santo. Mentir al Espíritu Santo. Al leerles el pasaje en Hechos 5, es un pasaje que describe una página bien interesante en la historia de la iglesia primitiva. Esto es algo interesante porque yo le doy gracias a Dios que este milagro que ocurrió en ese lugar ya no lo va a repetir, o espero que no lo repita. Y ahorita vas a ver por qué le estoy diciendo eso. Porque fue el milagro que él realizó a dos personas cuando los destruyó por mentir al Espíritu Santo. Hechos capítulo 5, versículo 2. La Biblia dice: un hombre llamado Ananías también vendió una propiedad y en complicidad con su esposa Zafira se quedó con parte del dinero y puso el resto a disposición de los apóstoles. Ananías le reclamó al apóstol Pedro: ¿cómo es posible que Satanás haya llenado tu corazón para que le mintieras al Espíritu Santo y te quedaras con parte del dinero que recibiste por el terreno? ¿Acaso no era tuyo antes de venderlo? Y una vez vendido, ¿no estaba el dinero en tu poder? ¿Cómo se te ocurrió hacer esto, Ananías? No has mentido a los hombres, sino a Dios. Hay dos cosas que saltan de este pasaje, no pierda. Y pues si tiene su Biblia, marque esas dos palabras interesantes. Dos cosas saltan a la vista. Mire, una de ellas, el Espíritu Santo es Dios. Lo está diciendo aquí el apóstol Pedro. ¿Por qué? Dice: porque el pecado de Ananías y Zafira, al mentir al Espíritu Santo, Pedro dice que hacia el final, a quien mintieron fue a Dios. Ahí está otra evidencia interna de la Escritura de que el Espíritu Santo es Dios. Y en segundo lugar, otra cosa que salta de este pasaje, se puede pecar específicamente contra el Espíritu Santo. Es posible pecar en contra de Él. Y este es el caso que se describe aquí, un pecado de hipocresía. Es decir, Ananías y Zafira pretendieron ser lo que no eran. Llegaron muy contentos con el dinero que habían vendido, la mitad del dinero, el otro se lo habían dejado en la casa, con la que tuvieron, con la suegra, con quien sea que vivieran. Llegaron con su bolsa: ay, somos muy buena gente, somos muy, muy dadivosos, y aquí está el dinero, y hasta lo hicieron sonar. Estaban pretendiendo ser generosos cuando realmente eran bien codiciosos. Se quedaron con la mitad. Se supone que todo era para el Señor. Así lo habían hecho ver, pero dieron la mitad. Muy similar a lo que algunos de ustedes hacen. ¿Saben cuánto es el diezmo? Y, ay, ¿no sintieron la puñalada del Espíritu Santo? ¿Verdad que sí? ¿Se siente, verdad? No, ya cuando la Biblia se hace personal, se acaba el tiempo. Ya es hora de irnos. Ya nos quedan nomás 5 minutos. Pero ellos sintieron esta situación. Ellos lo estuvieron viviendo aquí en este lugar. Uno de los pecados más terribles es el pecado de hipocresía. ¿Por qué lo digo? Es un pecado de una persona que no reconoce que está mal, que está pecando.
Me les voy a poner este ejemplo. Imagínense a un mundano pecador que no tiene a Cristo en su corazón. Blasfemo, mal hablado, borracho, pendenciero, peleador. Imagínenselo, como sea que sea.

0: una de las cosas que define a este hombre es que él es lo que quiere ser. Él no tiene temor de Dios, no conoce a Dios, no tiene necesidad de Dios. Él vive la vida que quiere vivir. Ah, por otro lado tenemos al hermanito o a la hermanita que viene cada 8 días a la iglesia. Aquí está, pendiente. Primero que llega, último que se va. Porque no quiere que ni hablen mal de él cuando llega ni cuando se va. Ellos son buenos, son inteligentes. Pero ¿qué pasa? Ahí está, pendiente. Pero mientras está acá, tiene puesta una máscara. Toda la gente dice, wow, mira la hermana fulana. Cuando yo sea grande, yo quiero ser tan buena cristiana como ella. ¿No ves qué bonito habla? ¿No ves cuánto dice amén? No, nada personal, es una suposición, ¿ok? No lo estoy diciendo personal. Me encanta que digan amén, me anima, me entusiasma. Pero se pone esa máscara o ese hermano que llega y que lo vemos ahí porque lo único que le interesa es ¿a dónde me van a llevar a comer ahora? Pero están aquí yo cada 8 días. Están pero no están, pretendiendo ser creyentes pero no lo están. Eso es a lo que me estoy refiriendo. Que Jesús criticó el pecado de hipocresía de los fariseos. Yo a veces me pregunto si este hermano a escondidas no se echa sus tequilitas o a ratos le avienta el cigarrón o las drogas o golpea a su mujer o engaña, no sé. Pero aquí, no, aquí se ve piadoso, una máscara. ¿Saben qué? Engaña al pastor, engaña a la iglesia, pero el Espíritu Santo no nos puede engañar. Él sabe quién es usted. Y eso es terrible. Por eso les dije, si el Espíritu Santo siguiera haciendo los milagros que hizo en este tiempo, tuviéramos que construir una morgue en el sótano de la iglesia. Porque a los hipócritas, cada fin de semana los sugieren, nos ayudarían a llevarlos allá a acomodar. Qué bueno que, ahora sí está de acuerdo, qué bueno que el Espíritu Santo no hace ese milagro, ¿verdad? Esa persona en el mundo, esa persona que sabe que no tiene escapatoria, esa persona que no siente la necesidad de Dios, tiene más esperanza que aquel que se la lleva en la iglesia, que escucha el sermón todos los domingos y su vida permanece igual. Escucha el mensaje del Evangelio una y otra vez y no pretende cambiar, no quiere cambiar, no le interesa cambiar. Lo que diga el pastor entra por un oído, sale por el otro, no quiere cambiar. Esa condición es terrible. Esa condición es la que el Señor considera tibia, hipócrita, y el Señor tomará muy en cuenta esa posición. Sería mejor que esa persona viviera de acuerdo a lo que realmente es, que no quisiera venir a la iglesia, que se apartara de todo. Yo no creo eso, no me interesa, porque podría tener más esperanzas a que aún estando aquí pretenda creerlo y no cambiar. Ahora, eso no significa que usted no caiga en pecado de vez en cuando. No estoy hablando de que ocasionalmente todos tenemos nuestros lapsos de hipocresía. Todos hemos estado ahí. No me refiero a eso. Todos al ir caminando caemos, pero con la ayuda del Espíritu Santo nos levantamos y seguimos mejorando. Eso es normal para todos nosotros, y el primero que les dice que cae en esas cosas soy yo. Pero vamos avanzando, conociendo más del Señor. No me refiero a aquellos como Judas Iscariote, que pretendieron ser una persona recta, pero realmente en su corazón jamás cambiaron. Se ganó la confianza de los apóstoles, lo nombraron el tesorero del grupo. Especialmente podían él engañar a los demás apóstoles cuando una mujer llegó con un perfume carísimo, rompió ese frasco de perfume y ungió los pies del Salvador y secaba con sus cabellos sus pies. Y Judas pensaba, ¿no hubiera sido mejor haber vendido ese frasco de perfume de nardo tan caro y luego haber juntado el dinero y repartirlo a los pobres? Los demás pudieron haber pensado, wow, Judas, qué compasivo, qué generoso. Pero el escritor del Evangelio nos dice que Judas no dijo esto de corazón, porque como él era encargado de la bolsa y robaba de la bolsa, él pensaba, ¿cuántas sandalias me voy a comprar? ¿Quién sabe? ¿Cuántos bolsos voy a comprar? Luego, cuando Judas traicionó a Cristo y lo entregó a los enemigos, lo hace con un beso. ¿Qué acaso cuando llegó con la turba de enemigos para apresar al Señor, no pudo haberle dicho, miren, aquel, el de la barbita medio pelirroja y ojos azules, aquel que está allá, ese es? ¿Verdad que no? O cuando menos acercarse y decir, oh, ¿qué onda, bro? No, tuvo que hacerlo para pretender. Se acerca como el mejor amigo a dar un beso en su mejilla. Y aunque la Escritura nos dice que es un beso, realmente fuentes muy fidedignas nos dicen que es abrazarlo, colgado de él, y no dejaba de besarlo. mostrándole un amor. Y los demás pudieron pensar, ay, mira cómo lo quiere. ¡Pum! Por la espalda. Qué doloroso. Qué doloroso. Solamente quiero decirles una cosa. Este es uno de los primeros pecados. Nos faltan 5 más. Y si este ya ha hecho que el bisturí del Espíritu Santo esté entrando en nuestro corazón, imagínense lo que va a hacer el resto. Le digo una cosa, mire, Billy Graham escribió el libro acerca del Espíritu Santo y tiene una parte que realmente me interesa con este término. Dice, el hombre tiene 2 grandes necesidades espirituales. Una es la necesidad del perdón, la otra es la necesidad de la bondad. Consciente o inconscientemente, su ser interior ansía los 2. Hay ocasiones en que el hombre clama por ambas cosas, aun cuando en su inquietud, confusión, soledad, temor y precisiones a las que está sometido no sepa con precisión por qué cosas clama. Dios escuchó este primer grito de demanda de ayuda, ese clamor pidiendo perdón, y su respuesta fue Calvario. Dios envió a este mundo a su único Hijo para morir por nuestros pecados y lograr nuestro perdón. Y esto para nosotros es un don, el don divino de la salvación. Y este es un legado permanente para todo aquel que admita con sinceridad de corazón haber errado el blanco y pecado. Es para todo aquel que recurre a Dios a aceptar el don recibido de Jesucristo, ese don inefable que es la salvación. Pero también escuchó nuestro clamor, la necesidad de bondad. Por eso Él respondió el día de Pentecostés, enviando su don del Espíritu Santo. Dios nos ama lo suficiente para perdonar nuestros pecados cuando nos arrepentimos y venimos a Él. Pero nos ama mucho más de lo que nos imaginamos para no dejarnos como estábamos. Hay mucho que hablar acerca de esta tercera persona de la Trinidad. Apenas hemos tocado por encimita. Pero cuando usted descubra realmente quién es el Espíritu Santo, cuando deje de tenerle miedo y se acerque a abrazarlo, ni su vida de adoración, ni su vida de oración, ni mucho menos su vida cotidiana va a ser igual. Si su vida, le garantizo, si su vida, después de conocer la persona, de creer y abrazarlo y dejarse abrazar por él, por el Espíritu Santo, su vida no cambia. De verdad se lo digo, usted no tiene lugar en la iglesia, en ninguna iglesia. Pero yo confío que la voz del Espíritu Santo se está dejando oír en su mente en este momento. Y es ese Espíritu el cual quiero permitir en este instante que redarguya su corazón. Vamos a orar. Y en esta oración, sienta la libertad. No, usted no viene a cumplir aquí con el pastor ni con nadie. Si se quiere arrodillar en su lugar, hágalo. Si quiere pasar acá al frente, hágalo. Si usted quiere quedarse sentado, hágalo. Como sea que el Espíritu le impulse. En esta ocasión se trata del Espíritu Santo y usted. Y va a empezar a escuchar hablar raro al pastor, no en lenguas, pero lo va a escuchar hablar raro, un lenguaje que a lo mejor no había utilizado, porque al igual que usted, estoy desempolvando tantas cosas del Espíritu Santo, donde me estaba dando cuenta que lo estaba dejando de lado y no puedo hacer eso más. Esta iglesia necesita ser guiada por el Espíritu Santo en todo lo que hace.
1: Gracias, Pastor Carlos, por recordarnos que siempre necesitamos ser guiados por el Espíritu Santo en todo lo que hacemos. Hemos escuchado el estudio, entonces, ¿quién es el Espíritu Santo? A cargo del Pastor Carlos Azazueta y Visión para Vivir. Este es el primer mensaje de un estudio de 14 mensajes acerca de la persona y la obra del Espíritu Santo que la hemos titulado Más cerca de la llama. 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

0: Esta es la hora en RRI. Son las 5 de la mañana. 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
1: Hoy es martes 29 de septiembre. Saludos, queridos amigos, de parte de RRI. Estamos transmitiendo la palabra de Dios todos los días, las 24 horas. Quiero darle una buena noticia. Hemos reiniciado nuestra transmisión en nuestra estación Onda Corta, situada en la ciudad de Cusco. Esta emisora tiene la capacidad de llegar a muchas partes del mundo a través de esta onda radial, y también nuestros hermanos y amigos del campo podrán escuchar nuevamente toda la programación de RRI, así que pase la voz a sus familiares y amigos en el campo que pueden escuchar la palabra de Dios a través de la onda corta 5980. 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

Continuamos esta semana memorizando la palabra de nuestro Dios y le invito a acompañarnos en la epístola a los Hebreos en el capítulo 4 y el versículo 15. Esto es lo que la palabra de Dios dice. Porque no tenemos un sumo sacerdote que no pueda compadecerse de nuestras debilidades, sino uno que fue tentado en todo según nuestra semejanza, pero sin pecado. Este es un texto demasiado importante en cuanto a nuestro Señor Jesucristo y lo que Él hace por nosotros. Dice la Escritura que Él es nuestro sumo sacerdote que intercede por

para mejorar los hábitos de conducción de las personas. Algunos podrían pensar que bastaría con tener policías persiguiendo a cada conductor todo el tiempo. Es un planteamiento absurdo, por supuesto, pero ilustra un principio importante. Es fácil comportarse correctamente cuando sentimos que alguien nos observa. La verdadera prueba de nuestro carácter no es cómo actuamos cuando otros nos miran, sino cómo vivimos cuando creemos que nadie nos vigila. Sin embargo, la realidad es que nunca estamos completamente solos, porque Dios siempre nos observa. Él conoce cada detalle de nuestra vida, cuenta los cabellos de nuestra cabeza y oye cada palabra. Que su presencia sea hoy la influencia santa que guíe cada acción y decisión suya. Le habla David Jeremiah, animándole a que tome el camino a una vida nueva. Descubra la presencia de Dios en su minuto en la Biblia.

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Reciba cordiales saludos, amiga, amigo oyente, y la bienvenida a un nuevo estudio bíblico en el libro de Santiago. Muchas gracias por su sintonía. Muchas gracias por sus oraciones. Sus ofrendas han sido una bendición para nosotros. La negligencia ha causado más desastres de lo que podríamos imaginar. En la mañana del 7 de diciembre de 1941, por ejemplo, 353 aviones japoneses rugieron sobre los cielos de Pearl Harbor, donde Estados Unidos tenía la base aérea más grande en el Pacífico. Más o menos en un par de horas, destruyeron 8 enormes navíos de combate, 6 pistas de aterrizaje, casi todos los aviones que estaban allí estacionados y, lo peor, cegaron la vida de unas 2.400 personas. Todo esto comenzó a las 7:50 de la mañana en lo que se supone fue un ataque sorpresa. Digo se supone porque la historia cuenta que esa misma mañana, a las 7 de la mañana, cuando los aviones japoneses estaban todavía a 220 kilómetros de distancia de Pearl Harbor, es decir, a 50 minutos de vuelo, dos soldados que escudriñaban el espacio aéreo utilizando un pequeño radar en una estación de avanzada en el Pacífico detectaron unos pequeños puntos en la pantalla de su radar. En cuestión de minutos, los puntos en la pantalla del radar se multiplicaron. Los soldados notificaron inmediatamente esta novedad a su superior, a un joven teniente, por cuanto todos los otros oficiales no estaban de servicio, puesto que era domingo. El joven teniente miró lo que tenía ante sus ojos en la pantalla del radar y, sin pensar mucho, asumió que serían aviones norteamericanos que estaban viniendo desde California. Acto seguido, pronunció las fatídicas palabras: "No hay de qué preocuparse". Si hubiera investigado con mayor diligencia lo que mostraba la pantalla de radar, hubiera detectado la presencia de aviones enemigos con suficiente anticipación como para permitir que en Pearl Harbor se proteja los aviones, se preparen los navíos de combate y que la gente entre a los refugios antiaéreos para evitar la masacre. Pero en el momento crucial, por su negligencia, este teniente le falló a su país. Triste final de la historia. Lo triste también es que hay muchas personas que en el plano espiritual están manifestando igual o peor negligencia que este teniente. De esto justamente tratará el estudio bíblico de hoy.

Le invito a abrir su Biblia en el libro de Santiago, capítulo 1, versículos 22 a 25. En nuestro estudio bíblico último, Santiago nos exhortó a desechar toda inmundicia y abundancia de malicia para recibir con mansedumbre la palabra implantada, la cual puede salvar nuestras almas. La palabra se refiere

lo que Dios demanda de ellos. Esta lectura, sin embargo, no ayuda en absoluto cuando uno es negligente con lo que ha entendido de la lectura de la palabra. La negligencia en lo que se lee de la Biblia se manifiesta en lo poco que cumplimos con lo que dice la palabra de Dios. Cada vez que abrimos nuestras Biblias para leerlas y hacemos lo contrario a lo que allí hemos leído, estamos demostrando que somos negligentes en cuanto a la palabra de Dios. No será extraño, por tanto, que tengamos que pagar muy caro por esta negligencia. Algunos incrédulos leen la Biblia, pero fallan en ponerla en práctica al no recibir a Cristo como Salvador. Su negligencia, en este caso, les llevará al infierno. Alguien ha dicho que la mejor manera de llegar al infierno es no hacer nada. No haga nada en cuanto a lo que Cristo hizo por usted al morir en la cruz del Calvario, y de seguro le espera un lugar en el infierno una vez que salga de este mundo. ¿Cuán importante es, por tanto, ser hacedor de la palabra? Vemos en primer lugar el mandato a ser hacedores de la palabra. Santiago 1:22 dice: "Pero sed hacedores de la palabra, y no tan solamente oidores, engañándoos a vosotros mismos". Como vemos en este texto, ser hacedores de la palabra es un mandato. El verbo ser está conjugado en modo imperativo, lo cual denota una orden. Algunos creyentes piensan que si quieren obedecerán a la palabra, y si no quieren, no la obedecerán. Como si ser hacedores de la palabra fuera algo opcional para el creyente. Pero no, amable oyente. No es opcional, es un mandato. Cada vez que abrimos la Biblia para leerla, debemos estar buscando con diligencia cosas que allí se dicen para ponerlas en práctica. Esto es el significado de ser hacedores de la palabra. Leer la palabra y no hacer nada de lo que allí se dice es equivalente a ser oidores de la palabra, lo cual es contrario al mandato de ser hacedores de la palabra. Veamos ahora el peligro de no ser hacedores de la palabra. Santiago 1:22 termina diciendo: "engañándoos a vosotros mismos". El peligro de ser solamente un oidor de la palabra es que fácilmente podemos engañarnos a nosotros mismos. ¿De qué forma? Pues pensando que porque leemos la palabra ya estamos bien con Dios y que ya somos espirituales. Conozco a muchos hermanos en la fe que piensan así. Hermanos en la fe que mienten a cada paso, que andan en chismes, que murmuran, que malgastan su tiempo, que tienen un vocabulario soez. Sin embargo, cada día leen la palabra y hasta oran con mucha solemnidad. Estos hermanos en la fe están engañados. ¿Quién sabe si siquiera son genuinos hermanos en la fe? Porque a lo mejor hasta en eso están engañados, pensando que son salvos sin serlo en la realidad. Recuerde que la salvación se manifiesta en una vida de santidad. No nos engañemos a nosotros mismos, amable oyente, oyendo la palabra y no haciendo nada de lo que ella dice. Veamos ahora lo absurdo de no ser hacedor de la palabra. Santiago usa una ilustración para hacernos entender cuán ilógico es oír la palabra y no ser hacedor de ella. Santiago 1:23-24 dice: "Porque si alguno es oidor de la palabra, pero no hacedor de ella, este es semejante al hombre que considera en un espejo su rostro natural, porque él se considera a sí mismo y se va, y luego olvida cómo era". Uno que lee la palabra y no hace nada de lo que ha leído es como el varón que se mira en un espejo. El espejo muestra que su cara está toda sucia, pero incomprensiblemente este varón da la vuelta y se aleja sin hacer nada. Actúa como si hubiera olvidado lo que vio en el espejo. ¡Qué absurdo! ¿Qué haría si al mirarse en el espejo encontrara que necesita lavarse la cara? Lo más seguro es que se la lavaría. A nadie que sea normal le gustaría andar con su cara sucia. Así de absurdo es oír o leer la palabra, pero no ser hacedor de ella. Interesante que la Biblia se compara con un espejo en esta ilustración. Un espejo nos muestra tal cual como somos, con nuestras arrugas, con nuestros lunares, con nuestros hermosos ojos. La imagen es fiel a la realidad. La Biblia es el espejo del alma.

Allí podemos vernos tal cual como somos, con nuestras virtudes y con nuestros defectos. Al mirarnos en la Biblia, podemos saber en qué estamos fallando y podemos dar los pasos necesarios para corregirlo. ¡Qué gran bendición es poder mirarnos en la Biblia! Veamos ahora el beneficio de ser un hacedor de la palabra. Santiago 1:25 dice: Mas el que mira atentamente en la perfecta ley, la de la libertad, y persevera en ella, no siendo oidor olvidadizo, sino hacedor de la obra, este será bienaventurado en lo que hace. El que se mira atentamente en la perfecta ley, la de la libertad, no negligentemente como el varón de la ilustración anterior, y hace lo que allí dice, no siendo oidor olvidadizo, es bienaventurado. Bienaventurado significa dichoso, realmente feliz. Qué interesante, la fuente de la dicha o de la felicidad no está tanto en leer la palabra, sino más bien en hacer lo que ella dice. ¿No será esta la razón por la cual a veces estamos tristes, apesadumbrados, muy lejos de ser bienaventurados, a pesar de que cada día leemos lo que el calendario de lectura bíblica nos aconseja para ese día? Qué interesante también el nombre que se da en este versículo a la palabra de Dios. Dice que es la perfecta ley, la de la libertad. Al pensar en una ley, viene a la mente la idea de la pérdida de la libertad. De hecho, muchos piensan que al ser hacedores de la palabra, perderán su libertad. Pero lo que no se dan cuenta es que la única libertad verdadera surge de ser hacedor de la palabra. Deje de ser hacedor de la palabra y muy pronto se encontrará esclavizado al pecado, al vicio y a la maldad. Sea hacedor de la palabra y muy pronto se encontrará en libertad y de paso será bienaventurado. Comenzamos este estudio bíblico hablando de cuán desastroso puede llegar a ser la negligencia. En el plano espiritual, la negligencia a la palabra conduce a ser oidores olvidadizos de la palabra. Santiago nos exhorta, por tanto, a ser hacedores de la palabra. Que con la ayuda de Dios podamos poner en práctica lo que leemos y entendemos de la palabra de Dios.

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0: Esta es la hora en RRI.
1: Son las 5 de la mañana, 30 minutos.
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0: andéis como los que andan en la vanidad de su mente. 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
1: Dios no nos ha dicho todo acerca de todo, sino únicamente lo que necesitamos saber acerca de lo que necesitamos saber. Muchas veces surgen preguntas en la mente en cuanto al porqué de ciertas acciones que Dios hace o permite. Pero no es todo el tiempo cuando podemos escudriñar las Escrituras y acertadamente contestar toda pregunta. A un buen número de esas preguntas simplemente tendremos que contestar no lo sé. Hay muchas otras respuestas, sin embargo, las cuales con toda seguridad y basadas en la palabra de Dios podemos precedir con la declaración absoluta que así dice el Señor. Este es el caso en el por qué es que Dios instruye a los hijos que obedezcan y honren a sus padres. El versículo en Efesios 6:1 que consideramos en el programa anterior, añade una razón para la obediencia de los hijos. Una vez más, dice así: Hijos, obedeced en el Señor a vuestros padres, porque esto es justo. Al decir esto es justo, el significado en un español más de nuestro día es: esto es correcto, esto es apropiado. Según la voluntad divina, la obediencia y honra a los padres es la norma que ante los ojos de Dios es lo aceptable. En otras palabras, en lo que se refiere a la relación de los hijos hacia los padres, todo aquello que sea contrario o que se encuentre fuera del marco de la obediencia y la honra es inaceptable. En un pasaje similar al de Efesios, Pablo les escribe a los colosenses y lo explica así: Hijos, obedeced a vuestros padres en todo, porque esto agrada al Señor. El hecho de que la obediencia y la honra a los padres sea algo justo, correcto o apropiado, es identificado en Colosenses como algo que agrada al Señor. Tú y yo, como humanos, tenemos ciertos modelos de lo que consideramos aceptable y agradable. Ya sea que hablemos de cómo es que nos gusta el café, o del modelo que nos hemos formulado en cuanto a lo que consideramos buena música. En forma similar, Dios ha establecido una norma en cuanto a lo que Él considera aceptable y agradable en las relaciones de los hijos a los padres. Esa norma es obediencia y honra. Esto, dice Dios, es justo, es correcto, es apropiado. También encontramos en la Biblia que la obediencia de los hijos es algo que Dios estableció como norma desde tiempos inmemoriales, desde que Dios puso al hombre y a su mujer sobre la tierra y les dio hijos. Se puede observar implícita la relación de sumisión, obediencia y responsabilidad. Pero cuando Dios escogió a Israel como su pueblo e hizo un pacto con ellos, se les dio de forma explícita la responsabilidad de obediencia y honra a los padres como parte íntegra de la voluntad de Dios para ellos. Es a esto a lo cual Pablo se refiere en Efesios 6, versículos 2 y 3, cuando dice: Honra a tu padre y a tu madre, que es el primer mandamiento con promesa, para que te vaya bien y seas de larga vida en la tierra. Estas palabras son una cita del libro de Éxodo capítulo 20, versículo 12, y de lo que específicamente se conoce como el quinto mandamiento. Era tan importante para el pueblo de Israel obedecer este mandamiento que de no hacerlo, tanto el libro de Levítico como el de Deuteronomio prescriben la pena de muerte para los hijos desobedientes y que no honran a sus padres. El libro de Proverbios tiene mucho que decir acerca del tema, pues en varias ocasiones hace un contraste entre el hijo sabio y el hijo necio, y la marca de distinción entre los dos es la obediencia o desobediencia a los padres. Escucha algunas de esas palabras. El hijo sabio recibe el consejo del padre, mas el burlador no escucha reprensiones. Otro versículo en Proverbios dice, el hijo sabio alegra al padre, mas el hombre necio menosprecia a su madre. El necio menosprecia el consejo de su padre, mas el que guarda la corrección vendrá a ser prudente. Y aún otro dice, el hijo necio es pesadumbre de su padre y amargura la que le dio a luz. La voluntad expresa del Antiguo Testamento entonces es que aquellos que creen en Dios en particular muestren obediencia y honra a sus padres. En el Nuevo Testamento, aún después de que la ley dada a Israel fue hecha a un lado, la voluntad expresa de Dios en este respecto continúa siendo igual. Ya hemos mencionado Efesios y Colosenses, con su llamado de obediencia para los hijos, y además de eso, aprendemos que la obediencia a los padres es tan importante que el ser desobediente es catalogado con toda clase de fechorías y pecados que han de caracterizar el tiempo de impiedad y apostasía un poco antes de que regrese el Señor Jesús para castigar toda esa impiedad. Pablo escribe a Timoteo diciendo, en los postreros días vendrán tiempos peligrosos, porque habrá hombres amadores de sí mismos, avaros, vanagloriosos, soberbios, blasfemos, desobedientes a los padres, ingratos, impíos. Y la lista de maldades continúa. Desobediencia a los padres es una entre ellas. Y este pensamiento no solo Pablo lo expresa, pues el Señor Jesús dijo en Mateo capítulo 10, versículo 21, que los hijos se levantarán contra los padres y los harán morir. La desintegración de la familia y la enemistad entre los diversos miembros es algo que se ve más generalizado hoy más que nunca, lo cual viene a ser una indicación que nos aproximamos a esos tiempos peligrosos de los cuales la Biblia nos habla. Dios no quiere que tú seas partícipe de esa corriente maligna y pecaminosa, la voluntad que Él reveló a Israel hace tantos años acerca de la responsabilidad de los hijos hacia los padres es tan válida hoy como lo era cuando fue expresada por primera vez. Si tú desobedeces y deshonras a tus padres hoy, ten por seguro que también desobedeces y deshonras a Dios. Pero volviendo una vez más a Efesios 6, vemos que Pablo está no solo diciéndonos del requisito que Dios originalmente dio a Israel, sino también nos habla de la promesa que dice, para que te vaya bien y seas de larga vida en la tierra. En base a estas palabras, algunos piensan que la promesa de Dios es que si tú obedeces y honras a tus padres, tendrás una larga vida. Pero la evidencia que tenemos es contraria a esa experiencia, pues no todo el que cumple con su responsabilidad a sus padres vive largamente, y no todo el que desobedece muere joven. Lo que se hace necesario entender es que cuando Dios hizo la promesa a Israel, el vivir largamente sobre la tierra tenía referencia a la tierra de Canaán, la cual Dios estaba dando a la nación de Israel como su herencia. El no acatar las estipulaciones dadas por Dios, incluyendo obediencia a los padres, significaría morir sin la bendición de gozar de la tierra que Dios les daba. Y, eventualmente, hasta tener que abandonar y salir de esa tierra. Y esto fue efectivamente lo que sucedió cuando Israel continuamente desobedeció al Señor. En el contexto del Nuevo Testamento, Pablo está recalcando la importancia del mandamiento de obedecer y honrar a los padres, diciendo que es el primer mandamiento Dios, al cual Dios añadió una promesa, pero no está diciendo que esa promesa es automáticamente aplicable a toda generación en todo tiempo. La promesa fue para Israel en un tiempo, pero no lo es para nosotros hoy. Sin embargo, la realidad espiritual del que es hijo de Dios por medio de la fe en Jesucristo le hace acreedor a bendiciones y recompensas también espirituales y eternas. El primer paso hacia una vida de obediencia a Dios y a la relación que Él desea que tengas con tus padres y con otras personas es que respondas al Evangelio. que aceptes y apropies en tu vida a Cristo como tu Salvador. Confesando tus pecados, arrepiéntete y poniendo toda tu fe y confianza en Él, ven a Cristo hoy mismo.

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1: Apocalipsis capítulo 5, versículo 12, hablando del Señor Jesús, llamándole el Cordero, dice: El Cordero fue inmolado, es digno de tomar el poder, las riquezas, la sabiduría, la fortaleza, la honra, la gloria y la alabanza. Lo repite en el siguiente versículo 13. Al Cordero sea la alabanza, la honra, la gloria y el poder por los siglos de los siglos. Es decir, nos va a tomar toda la eternidad para brindar a Jesús toda la honra, la gloria, la alabanza que a Él merece. Toda la eternidad. Oh, hermano, cuán maravilloso es nuestro Señor. Es digno y merece todo esto.

Esta es la hora en RRI. Son las 6 de la mañana. 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

Muy buen día, queridos amigos y hermanos en Cristo. Saludos cordiales. Hoy es martes 29 de septiembre. Comenzamos un nuevo día gracias a nuestro Padre Celestial. Leeremos una porción de las Escrituras antes de orar en el Salmo 92. Ayer hemos leído los primeros versos de este Salmo y ahora leeremos desde el verso 12. El justo florecerá como la palmera, crecerá como cedro en el Líbano. Plantados en la casa de Jehová, en los atrios de nuestro Dios florecerán. Aún en la vejez fructificarán, estarán vigorosos y verdes, para anunciar que Jehová mi fortaleza es recto y que en él no hay injusticia. Nuestra esperanza está en Jehová. Eso debe quedar siempre en nuestro corazón. Vamos a tomar un tiempo para orar en este día. Nuestro Dios, te damos gracias por este nuevo día que nos has concedido. Gracias, Padre, por tu misericordia. Gracias por tu amor constante, conforme a tu santa palabra. Pedimos, Padre, tu buena dirección en este día, que uses todo lo que hoy vamos a presentar en RRI y que tu nombre sea glorificado, que muchos escuchen y conozcan del Evangelio. Oramos, Padre, que muchas personas vengan a Cristo y confiesen que Él es Dios y Salvador. Oramos también que tu palabra sea de edificación para tu iglesia, para cada creyente en el Señor Jesucristo, y que la iglesia se involucre día a día en el hecho de hacer discípulos en todas las naciones. Gracias por el privilegio de predicar el Evangelio de nuestro Señor Jesucristo. Oramos de esta manera en el nombre de Jesús. Amén.

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Continuamos esta semana memorizando la palabra de nuestro Dios y le invito a acompañarnos en la epístola a los Hebreos en el capítulo 4 y el versículo 15. Esto es lo que la palabra de Dios dice. Porque no tenemos un sumo sacerdote que no pueda compadecerse de nuestras debilidades, sino uno que fue tentado en todo según nuestra semejanza, pero sin pecado. Este es un texto demasiado importante en cuanto a nuestro Señor Jesucristo y lo que Él hace por nosotros. Dice la Escritura que Él es nuestro sumo sacerdote que intercede por

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La Buena Semilla para hoy se encuentra en Juan 2, 19 a 21. Respondió Jesús y les dijo: Destruid este templo y en tres días lo levantaré. Dijeron luego los judíos: En 46 años fue edificado este templo y tú en tres días lo levantarás. Mas él hablaba del templo de su cuerpo. La reflexión de hoy se titula Hablaba del templo de su cuerpo. Leer Juan 2, 13 a 22. Jesús acababa de expulsar del templo de Jerusalén a los mercaderes de animales y a los cambistas. Los judíos, disgustados, le pidieron que les mostrara una señal que legitimara su acción. Jesús les dio esta sorprendente respuesta: Destruid este templo y en tres días lo levantaré. El evangelista explica que Jesús hablaba del templo de su cuerpo. Esta palabra profética anunciaba su muerte y resurrección. Cuando resucitó de entre los muertos, sus discípulos se acordaron de que había dicho esto y creyeron la escritura y la palabra que Jesús había dicho. Juan 2:22. Mi amigo, Jesús dirige nuestra mirada más allá de los edificios religiosos, porque el Dios que hizo el mundo y todas las cosas que en él hay, siendo Señor del cielo y de la tierra, no habita en templos hechos por manos humanas, dice Hechos 17:24. Pero Dios vino a habitar en medio de la humanidad en Jesús, su Hijo, quien tomó un cuerpo semejante al nuestro. Él es el verdadero templo de Dios. En él, Cristo, habita corporalmente toda la plenitud de la Deidad. Colosenses 2:9. Así entendemos su respuesta. En efecto, ¿podría presentar un milagro más grande que su resurrección de entre los muertos? La muerte es la gran y angustiosa cuestión que se plantea ante todo hombre, pero la resurrección de Jesús es la respuesta a este problema y es la prueba suprema de su autoridad. 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

deporte exige disciplina para estar 100% aptos para la competencia. Correr muchos kilómetros, levantar pesas, abdominales y mucho más. De la misma manera, crecer en nuestra relación con Dios exige una rigurosa disciplina espiritual. El escritor a los Hebreos dijo: "Pero el alimento sólido es para los que han alcanzado madurez, para los que por el uso tienen los sentidos ejercitados en el discernimiento del bien y del mal". También el apóstol Pablo escribió: "Ejercítate para la piedad". Para una vida espiritual próspera, es necesario establecer una vida disciplinada en el estudio de la palabra de Dios, una vida de oración y una continua obediencia de las Escrituras.

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2: Ya estando en el avión, el piloto, rutinariamente usando el amplificador, nos dio la bienvenida e informó que dentro de breves momentos estaríamos despegando. Con varios aviones esperando su turno, el piloto tomó su lugar para esperar la orden de la torre de control. Mientras tanto, la llovizna que había comenzado era ahora un aguacero. Ya en posición, aguardando las instrucciones de la torre, nuestro avión continuaba esperando. El reloj seguía su marcha y la espera se alargaba. Pasando un rato, el piloto nos informó que le habían ordenado esperar debido a una serie de tormentas. Disculpándose por el retraso, dijo que posiblemente partiríamos dentro de pocos minutos. Esto lo repitió varias veces y la espera se convirtió en más de 2 horas. Finalmente, la torre de control dio la orden y nuestro avión pudo salir. Aunque tarde, pero sanos y salvos, llegamos a nuestro destino. Imagínate si el piloto, desobedeciendo a la torre, hubiese decidido

0: existir. ¿Qué si los pasajeros amotinados hubiesen demandado el despegue? Algunos seguramente tenían compromisos, otros conexiones con otros vuelos, pero los perdieron. Quizás alguien perdió un negocio, pero todo era secundario considerando que desobedecer la orden de esperar podía haber costado la vida de los pasajeros y la tripulación. El operador de la torre, mejor que nadie, puede evaluar las condiciones para volar. Es la responsabilidad del piloto someterse y obedecer las instrucciones. Lo más provechoso para los pasajeros es someterse a las decisiones del piloto y de la torre. En la vida diaria, Dios, como un operador de torre, conoce mejor que nadie las tormentas, los vientos fuertes, así como la mejor hora en la cual tú puedes hacer las cosas, qué hacer y hacia dónde dirigirte. ¿Estás dispuesto a someterte a sus instrucciones y obedecerle? Dice la Biblia, fíate de Jehová de todo tu corazón y no te apoyes en tu propia prudencia. Reconócelo en todos sus caminos y Él enderezará tus veredas.
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Jesús vino a este mundo con un propósito. Su propósito está explicado por él mismo en Lucas capítulo 19, versículo 10. Porque el Hijo del Hombre vino a buscar y a salvar a lo que se había perdido. Jesús vino para salvar a usted. Que no haga que su venida sea en vano. Él ha venido para salvar a usted. Puede ser perdonado. Dios quiere perdonarle. Y por eso envió a su Hijo para salvar a usted. En la celebración de la venida de Jesús en estos días en Navidad, es el momento de recibir a Jesús como su Salvador. Él desea salvarle de su pecado y usted puede encontrar la vida eterna en Jesús.

0: Esta es la hora en RRI.
1: Son las 6 de la mañana, 30 minutos.
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0: ¿Está usted listo para la batalla? Tal vez no lo sepa, pero si usted es cristiano, tiene a un enemigo, alguien que tiene el objetivo de derrotarle en su andar espiritual con Dios. Aunque tal vez el resistir los ataques de Satanás parezca una estrategia más bien defensiva, Dios le ha dado un arma ofensiva para usar contra el enemigo. Hoy en Momento Decisivo, el Dr. David Jeremiah nos recordará de nuestra arma para la batalla espiritual, la espada del Espíritu, la cual es la palabra de Dios. Con ustedes, el Dr. David Jeremiah, para introducir la conclusión de su mensaje.
1: Gracias y bienvenidos a Momento Decisivo. Y si usted ha estado con nosotros en estos días, sabe que hemos estado estudiando sobre el tema de la prioridad de la palabra de Dios. Y hoy terminaremos el mensaje que comenzamos ayer al hablar de la espada del Espíritu, que es la palabra de Dios, en el capítulo 6 de Efesios. ¿Y saben? Mientras yo crecía en la iglesia y la escuela dominical, una de las cosas que hacíamos era un ejercicio de espada. Y siempre he sabido que la Biblia es una espada, pero he aprendido, como estamos aprendiendo juntos, que la Biblia es un arsenal y que la espada es la escritura que proviene de la palabra de Dios que se aplica a una situación específica. Y estamos aprendiendo al estudiar cómo el Señor Jesucristo trató con Satanás en el desierto, que Dios, el Espíritu Santo, le dirigió al Señor Jesucristo a usar la palabra de Dios de esa manera, con citas, si lo pueden creer, del libro de Deuteronomio. Y hablaremos más de esto en nuestro mensaje de hoy. Así que, sin más, abramos ahora nuestros corazones para la enseñanza de la palabra de Dios.

0: Hay una diferencia. Permítanme mostrarles lo eficaz que es. Pasen en sus Biblia a Hechos 2. El capítulo 2 de Hechos, como ustedes saben, da el sermón que Pedro predicó en el día de Pentecostés, uno de los sermones más poderosos jamás predicados. Quiero mostrarles cómo la espada funcionó ese día y lo que hizo. Noten en el versículo 37 hacia el final del sermón. Al oír esto, conmovidos profundamente, dijeron a Pedro y a los demás apóstoles: hermanos, ¿qué haremos? Cuando Pedro usó la espada ese día, al predicar la palabra de Dios sobre el pecado y el juicio y la resurrección de Jesucristo, la espada penetró en los corazones de la gente que escuchaba, como indica el relato, y luego le extendieron a Pedro la invitación en lugar de que Pedro se la extendiera a ellos. Le dijeron: ¿qué debemos hacer? Pasen al capítulo 5 del libro de Hechos y vean otra ilustración. Aquí de nuevo los apóstoles y Pedro han estado hablando. Leemos en el versículo 33 que cuando ellos oyeron esto, se sintieron profundamente ofendidos y querían matarlos. Escuchen, la palabra de Dios, que es la espada del Espíritu, tiene poder para penetrar directo al corazón de la persona y perforar hasta lo más profundo de su ser. Amigos y amigas, no es solo esta gema de Dios comprensible para nosotros, sino que también es eficaz. Vamos a examinar cómo el espadachín experto usa la palabra. Como siempre, el que usa las armas mejor que cualquier otro es quien las ha diseñado. El diseñador de las armas del creyente es Jesucristo mismo. Vamos a ver cómo Jesús usó la gema, la espada del Espíritu. Pienso que al observar lo que Él hizo con ella, podemos aprender cómo usarla nosotros mismos y cómo equiparnos. Como ustedes saben, Mateo capítulo 4, los primeros 11 versículos nos dan el relato de la tentación de Jesús en el desierto. La última parte del capítulo 3 nos habla de su bautismo. El capítulo 4 habla de su tentación. Los que han estudiado el libro de Mateo saben que el capítulo 3 y el capítulo 4 van juntos, porque en el capítulo 3, cuando Jesús fue bautizado, el Señor Dios desde los cielos confirmó que Jesús era el Mesías diciendo: este es mi Hijo amado, en quien tengo contentamiento. Dios llama a Cristo su Hijo. Luego el Señor Jesús fue llevado por el Espíritu al desierto para ser tentado por el diablo. El propósito global de la tentación es cuestionar lo que Dios había dicho de Jesús en el bautismo. Hay tres tentaciones. Todas las tres siguen las mismas líneas, como toda tentación de Satanás, desde el mismo principio de la historia. Satanás tiene solo tres tentaciones principales. Nunca han cambiado. No ha tenido ninguna idea nueva en años. Nos tienta de tres maneras: la pasión de la carne, la pasión de los ojos y la arrogancia de la vida. Primera de Juan 2, versículo 16. Lo hizo con Adán y Eva en el huerto. Se lo hizo a Eva en el huerto. ¿Lo recuerdan? Al tentar a Eva, la tentó de la misma manera. Le dijo: el fruto es bueno para comer, los deseos de la carne. Es agradable a los ojos, los deseos de los ojos, y capaz de hacerte sabia, la vanagloria de la vida. Satanás no ha cambiado. Cuando examinamos las tentaciones en el capítulo 4 de Mateo, le hace a Jesús exactamente lo mismo que hizo con Eva en el huerto. Noten que la tentación número 1 fue la tentación de los deseos de la carne. Leemos en el capítulo 4 de Mateo: entonces Jesús fue llevado por el Espíritu al desierto para ser tentado por el diablo. Después de haber ayunado 40 días y 40 noches, entonces tuvo hambre, y acercándose el tentador le dijo: si eres hijo de Dios, ordena que estas piedras se conviertan en pan. El problema con esta tentación debería ser obvio al examinarla. En primer lugar, la tentación consiste en que Satanás le dijo a Jesús: sacia tu hambre haciendo que las piedras se conviertan en pan. Es nada más que un milagrito. Haz un poco de pan, Señor. En otras palabras, Jesús, si eres el Hijo de Dios, ¿por qué estás con hambre? Estaba tentando a Jesucristo a tomar sus necesidades humanas y usar su poder sobrehumano como Dios para satisfacer esas necesidades. Si Cristo hubiera cedido, la encarnación hubiera concluido. Nunca hubiera llegado a la cruz, porque en ese momento hubiera dejado de funcionar como hombre. Hubiera usado su poder como Dios para saciar su necesidad como humano y su encarnación hubiera quedado abortada. Satanás estaba tratando de destruir la misión para la que Cristo había venido a esta tierra. Estaba tratando de que Jesucristo actuara independientemente del Padre. Estaba tratando de atizar el hambre humano de Jesús y de que Jesús usara su poder para satisfacer su propia necesidad, que hiciera un milagro para sí mismo. En ninguna parte del Nuevo Testamento se dice que Jesús alguna vez hizo algún milagro para sí mismo. Jesús dijo: "No vine para ser servido, sino para servir y dar mi vida en rescate por otros". Su propósito entero en la vida fueron los demás. Nunca hizo algún milagro para sí mismo, pero Satanás trató de empujarle a que hiciera eso. Ahora quiero que observen con toda atención. En la hora de tentación, Jesús echó mano a su vaina y sacó una espada. Observen. Pero Jesús le respondió: "Escrito está, no solo de pan vivirá el hombre, sino de toda palabra que sale de la boca de Dios". Lo que Jesús le dijo a Satanás fue eso: "Escucha, Satanás, Dios es quien mantiene viva a la gente y no el pan. ¿Cómo piensas que el pan empezó a existir para empezar? Dios es el responsable por eso. Dios puede darme la nutrición y ni siquiera necesita pan para hacerlo". Luego noten la palabra clave en su respuesta al mencionar el pasaje bíblico, es la palabra "no solo". No solo de pan vivirá el hombre. El hombre no puede vivir, en otras palabras, aparte de la voluntad de Dios. Tiene que andar en dependencia de Dios. Lo que Jesús le decía a Satanás era esto: "No voy a actuar independientemente de mi Padre. No voy a hacer lo que me pides, porque la Biblia dice que tengo que andar de acuerdo a la voluntad de Dios y no es la voluntad de Dios que yo haga lo que me pides". Así que lo atravesó con la espada. Noten la tentación número 2. La tentación de los deseos o codicia de los ojos. Entonces, el diablo lo llevó a la ciudad santa y lo puso sobre el pináculo del templo y le dijo: "Si eres hijo de Dios, lánzate abajo, pues escrito está: a sus ángeles te encomendará y en las manos te llevarán, no sea que tu pie tropiece en piedra". La segunda tentación tuvo lugar a unos 150 metros de altura sobre el valle del Cedrón, como a 150 metros sobre el suelo del templo. Jesús se halla en el pináculo o campanario del templo con Satanás. Josefo, el historiador, dice que era tan alto que cuando uno se paraba allí y miraba hacia abajo, se mareaba. La referencia al templo y a la santa ciudad es muy importante en esta tentación. Observen con atención. Según la tradición rabínica, la venida del Mesías sería marcada por su aparición en el techo del templo. Los judíos creen que cuando el Mesías venga para librarlos de su esclavitud, vendrá y asentará sus pies en el techo del templo. Alfredo Ettershein, quien ha escrito un libro sobre la vida y tiempos de Jesús el Mesías, lo dice de esta manera: "Nuestros rabinos nos dicen esta tradición: en la hora cuando el rey Mesías venga, estará sobre el techo del santuario". Ahora bien, escuche. Si Jesús hubiera saltado del pináculo del templo y aterrizado en el suelo sin sufrir daño, la mayoría de judíos lo hubieran identificado como el Mesías. En otras palabras, Satanás le decía: "Si no quieres hacer un milagro para ti mismo, deja que Dios haga un milagro para ti. Salta y deja que Dios te reciba y te proteja al caer". En la segunda tentación, como ven ustedes, Satanás trató de eliminar el problema de la primera. Si Cristo no podía hacer un milagro independientemente de su Padre, entonces había que hacer que el Padre hiciera el milagro para él. Eso es lo que decía. Vaya, que es un tentador astuto. En la primera tentación, Satanás estaba tratando de lograr que Cristo desconfiara de su Padre y actuara independientemente, haciendo su propio pan. En la segunda tentación estaba tratando de lograr que Cristo confiara en Dios más de lo que debiera y que con toda presunción saltara del templo para que su Padre lo sostuviera. Así que el diablo quería que Cristo se mostrara como milagrero, que hiciera un espectáculo, que se atrajera un gran número de seguidores, pero el Señor tenía la espada lista. Así que echó mano de nuevo a su armadura, a su vaina, y dijo: "También está escrito: no tentarás al Señor tu Dios. No seas presuntuoso con Dios. ¿Saben? Esto es algo que tenemos que aprender hoy. A veces somos muy presuntuosos con Dios. Si Jesús no fue presuntuoso con su propio Padre, nosotros tampoco debemos de actuar con presunción. ¿No ha dicho usted alguna vez, Señor, tienes dos semanas, Señor, ese es el plazo? Si no lo haces en 2 semanas, ¿todo se acabó? He oído a personas que vienen a verme y me dicen, sé que es pecado, pero lo vamos a hacer de todas maneras. Luego le pediremos a Dios que nos perdone. Presunción. Había un hombre en el tiempo de Jesús que se llamaba Simón el Mago y que prometió demostrar que era el Mesías y se lanzó del pináculo del templo. En realidad, saltó. No hubo nada de extraordinario con su caída. Fue el aterrizaje lo que le destrozó. Actuó con presunción y lo que Jesús le dijo a Satanás, usó la espada. No tentarás a Dios, no le pondrás trampas a Dios, no trates de forzar a Dios a situaciones que nunca quiso ocupar. No debemos pedirle a Dios que sea nuestro sirviente, no debemos ser presuntuosos en nuestra fe. Y Jesús sabía exactamente la palabra precisa para derrotar el ataque de Satanás. Dijo, no tentarás al Señor tu Dios. Citó un pasaje bíblico. Alguien me dijo esta semana, y me parece que es un principio que vale la pena recordar, que es absolutamente correcto creer en milagros, pero que es absolutamente incorrecto tratar de dictar su calendario. Muchos cristianos de estos días tratan de poner en calendario sus propios milagros, con presunción, otro pensamiento antes de pasar a la tercera tentación. ¿Sabían que cuando Satanás tentó a Jesús la segunda vez, citó la Biblia? ¿Lo notaron? Cuando vino a Jesús la siguiente vez, le dijo al Señor, escrito está, a sus ángeles te encomendará y en las manos te llevarán. No sea que tu pie tropiece en piedra. Es una cita del Salmo 91, versículos 11 al 12. Quiero que lo lean en algún momento hoy. Satanás citó ese pasaje de las Escrituras, pero lo citó inexactamente. Dejó fuera una frase. La frase que dejó fuera fue, como dice el Salmo 91, versículos 11 y 12, pues Él dará órdenes a sus ángeles acerca de ti, para que te guarden en todos tus caminos. En sus manos te llevarán, para que tu pie no tropiece en piedra. Esa fue la parte que dejó fuera. Dejó fuera la parte que asegura que el Señor Dios, sin que importe lo que haga o dónde esté o en qué situación, sea en el pináculo del templo o en el suelo, Dios estaba en control y le cuidaría. Dejó esa parte fuera y citó solo la parte que le convenía. Satanás conoce las Escrituras, pero también las pervierte. Noten la tercera tentación, la tentación de la vanagloria u orgullo de la vida. Otra vez el diablo lo llevó a un monte muy alto y le mostró todos los reinos del mundo y la gloria de ellos y le dijo, todo esto te daré si te postras y me adoras. A lo mejor usted no puede creer que Satanás hubiera podido hacer eso o que no podría haber cumplido su promesa. Pero no olviden que Satanás es el príncipe de este mundo. El diablo estaba usando su poder para apelar a la ambición personal del Señor, el orgullo o vanagloria de la vida. Le decía que el fin justifica los medios. Estaba animando a Jesús a que tomara un atajo para su objetivo. Jesús vino a este mundo para establecer un reino. Pero Satanás le decía, ¿por qué no tomas este reino temporal y físico en lugar del reino espiritual para el que viniste? ¿Por qué no te olvidas de la cruz y dejas a un lado la muerte, el sacrificio y la resurrección y la salvación y la redención y simplemente tomas tu reino mediante el control y dejas fuera el aspecto espiritual del mismo? Estaba tentando a Jesús a ganar su reino enseguida y sin cruz, sin muerte, sin sufrimiento y sin sacrificio. De nuevo, Jesús echó mano a su vaina de espadas y sacó la gema de Dios. Dijo, vete, Satanás, porque escrito está, al Señor tu Dios adorarás y solo a Él servirás. Quiero dejarles un pensamiento más para concluir este pasaje. Noten que al final de toda la tentación, el versículo 11 dice, y observen lo que dice, el diablo entonces le dejó. Permítanme preguntarles, ¿quién ganó? Jesús ganó, ¿no es así? ¿Cómo ganó? Usó la espada del Espíritu, que es la palabra de Dios. Usó la grema, los dichos de Dios que sabía. La Biblia dice, en el libro de Santiago que si resistimos al diablo, él huirá de nosotros. ¿Cómo espera que le resistamos? Con la rema de Dios. Ray Stedman tiene una palabra útil respecto a la manera en que la espada del Espíritu funciona y obra en nuestras vidas. Permítanme leerles lo que dice. A veces, cuando usted está leyendo un pasaje de la Biblia, las palabras de repente cobran vida, toman carne y huesos, saltan de la página a usted, o les crecen ojos y le siguen todo el día, o les aparece voz que resuena en sus oídos hasta el punto de no poder alejarse de ella. Tal vez usted ha tenido la experiencia de en algún momento de tentación o duda verse atacado por lo que Pablo llama los dardos de fuego del maligno. E inmediatamente un pasaje bíblico le vino a la mente y le proveyó la respuesta precisa que necesitaba para rechazar la tentación. O tal vez se le ha hecho una pregunta que le tomó desprevenido por un momento y usted estaba a punto de decir, no lo sé, cuando de súbito le vino un momento de iluminación. La palabra de las Escrituras vino a su mente con la respuesta. Tal vez esta experiencia le ha sucedido mientras estaba en alguna reunión, cuando algún mensaje le vino al corazón con un efecto extraño y poderoso. Usted quedó profundamente conmovido y en ese momento usted se consagró profunda y permanentemente. Eso es la rema de Dios. Los dichos de Dios que llegan como flechas a nuestro corazón. El libro no es la rema de Dios, sino que este libro tiene todas las remas de Dios. Amigos y amigas, afilar su espada o equiparse con la espada del Espíritu es aprender dónde están esas remas de Dios. Permítanme darles tres sugerencias para concluir. Número uno, ¿no nos explica esta verdad la dinámica de la predicación? Escúchenme, usted viene al culto el domingo y yo predico sobre algún tema que no tiene nada que ver con su necesidad. Usted está sentado con su Biblia abierta y su corazón abierto a Dios, y Dios usa una espada que brota del mensaje para perforar su corazón y tocarle sobre un tema que ni siquiera tiene algo remotamente que ver con el tema que está siendo predicado. Siempre me ha maravillado la manera en que yo puedo predicar a los creyentes y luego extender una invitación y alguien pasa al frente para entregarle el corazón a Cristo. Saben, este es un gran peligro al venir a la iglesia si su pastor es uno que enseña la Biblia, porque es como estar en el púlpito y él esgrime espadas en toda dirección. Vuelan por todos lados. Algunas de ellas van a asestar el golpe donde usted está. Van a ser palabra de Dios para su corazón, la rema de Dios para su corazón. Debido a eso, usted va a ser cambiado. Amigos y amigas, por eso enfocamos nuestra atención en predicar la palabra de Dios. Allí es donde está el poder. Eso es lo que Dios usa para cambiar vidas. En segundo lugar, esta verdad no solo explica la dinámica de la predicación, sino que, como hemos estudiado hoy, debe alentar la disciplina de leer la Biblia de tapa a tapa, sistemáticamente. Escuchen, no estoy tratando de regañarles, pero permítanme decir que algunos de ustedes nunca han visitado la armería entera. Han estado en la armería nueva, pero nunca han estado en la antigua todavía. Usted dice, Pastor Jeremiah, me perdí al leer el libro de Levítico. Lo comprendo. Usted me va a decir, no hay muchas espadas en Levítico. Vamos, ¿por qué tendría que leer ese libro? No tiene nada que me podría servir. Permítame decirle algo. ¿Saben de dónde sacó el Señor todas sus tres espadas? Las sacó del libro de Deuteronomio. Búsquelas y cerciórese. Cada una de las citas que el Señor Jesús usó contra Satanás salen del libro de Deuteronomio. El libro de Deuteronomio es el libro más atacado del Antiguo Testamento, aparte de Isaías y Daniel. Es como si Jesús hubiera mirado al futuro y dicho, pienso que voy a poner un sello de bendición a ese libro y sacar mis espadas de ese salón de la armería. ¿Saben? Si no leen la Biblia entera, se van a perder un buen número de buenas espadas. Hay muchas grandes espadas en el Antiguo Testamento que ustedes nunca hallarán si no lo investigan. Así que esta verdad por completo, este leer de la palabra de Dios es vital. Luego, tercero, para todos los que toman en serio la memorización de pasajes bíblicos, esto nos exhorta a ser diligentes en memorizar pasajes clave de la palabra de Dios. ¿Pueden imaginarse al Señor Jesús en el desierto? Satanás se le acerca con la tentación y el Señor Jesús le dice, ¿Podrías esperarte un minuto mientras voy a buscar mi concordancia? Así es como hacemos muchos. Tenemos Biblias con índice y libros y más libros que compilan sistemáticamente todos los versículos en un solo lugar, porque no conocemos la armería lo suficiente como para saber dónde están las espadas. Permítanme decirles algo. La mayoría de tentaciones que vienen a mi vida no vienen cuando estoy andando con mi Biblia en la mano. Las tentaciones vienen cuando este libro no está conmigo. Así que necesito almacenar estas espadas en mi mente, para que cuando la tentación aparece, puedo sacarlas al frente de mi mente y usarlas para rechazar el ataque y derrotar la tentación. Eso es lo que Pablo quiso decir cuando les escribió a los Efesios. Que la palabra de Cristo more ricamente en ustedes, sean llenos de la verdad de Dios, establezcan en su vida las espadas de modo que cuando surja la tentación, saben cómo hacerle frente. Amigos y amigas, lo decimos vez tras vez. A veces me siento como si fuera disco rayado, que sin el estudio consistente de la palabra de Dios, uno no puede sostenerse en estos días. No puedo sino preguntarme cuando algunos de nuestros amigos se meten en serios problemas, ¿dónde estaba la palabra de Dios? ¿Dónde estaba la espada que pudieran haber usado en ese momento y derrotado ese ataque y les hubiera impedido seguir la dirección que no debían seguir? Estoy más decidido que nunca a hallar la manera de llenar mi mente y mi corazón. Francamente, me asusta pensar en la Iglesia de Jesucristo que no toma más en serio la palabra de Dios. Cuando llegué a ser creyente y empecé a ayudar a otros en su nueva fe, alguien me mostró algo que quiero mostrarles. Quiero que pongan su mano derecha frente a su cara. Ahora piensen en eso. Miren a sus dedos. Meñique, quiero que lean la Biblia. Anular, que oigan a la Biblia. Del medio, que estudien la Biblia. Índice, que memoricen la Biblia. Leer la Biblia, oír a la Biblia, estudiar la Biblia y memorizar la Biblia. Por supuesto, les queda un dedo, el pulgar, meditar en la Biblia. Ahora observen, así es como usted realmente echa mano de la Biblia. ¿Quiere usted realmente echar mano de la palabra de Dios? Lea la Biblia, oiga a la Biblia, estudie la Biblia, memorice la Biblia y medite en la Biblia. Así echará mano de la Biblia, porque amigo mío, si usted no echa mano de la Biblia, no tiene espada. No tiene espada simplemente porque ande llevando este libro por todos lados. Esta no es la espada, es la armería. Usted echa manos de la espada cuando lee la Biblia, oye a la Biblia, estudia la Biblia, memoriza la Biblia y medita en la Biblia. Y todos los soldados dicen, amén. Oremos. Padre, en este mundo tan atareado y agitado, qué fácil es dejar que muchas cosas, incluso tal vez cosas buenas, nos separen de la prioridad de pasar el tiempo debido a estudiando, memorizando y meditando en tu santa palabra. Señor, reconocemos nuevamente hoy el papel tan importante y central que debe tener tu palabra cada día en nuestras vidas, para que podamos caminar en victoria y resistir al enemigo. Señor, para aquellos que me escuchan que no han dado la prioridad debida a tu palabra en sus vidas, te pido que hoy les ayudes a hacer un compromiso nuevo de ser hombres y mujeres de la palabra. Gracias por darnos tu palabra, tanto el Logos como la Rema, como parte de nuestra armadura espiritual. En el nombre de Jesús. Amén. Pues, a veces la gente me dice que no puedo pensar más que en una cosa cuando tiene que ver con el ministerio. Y tengo que confesar que está bien enfocada en esta sola verdad absoluta de que la palabra de Dios es la única cosa que tiene el poder para cambiar a los hombres y mujeres. Lo hemos comprobado en más de 25 años de ministerio. Y nunca cambiaremos, porque es la única promesa que tenemos que es infalible. La Biblia dice que la palabra de Dios nunca regresará sin realizar sus propósitos. Y por esto nos enfocamos en esto cada día en momento decisivo. Que tenga un buen día. Nos veremos mañana.
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2: Queridos amigos, hermanos en Cristo, saludos cordiales. Hoy es martes 29 de septiembre. Bienvenidos a este tiempo de Avanzando en RRI. Saludos, Pastor Stanley.
3: Saludos, pastor, en el nombre del Señor y en el estudio de la palabra de Dios. En cuanto a el cubrir el pecado por amor, debe haber confesión. La confesión es a los que hemos ofendido. David cometió adulterio con Betsabé y para encubrir su pecado, mató a su esposo, Urías. Después, David se arrepintió y confesó su pecado. En Salmo 51 leemos su confesión a Dios. Ten piedad de mí, oh Dios, conforme a tu misericordia, conforme a la multitud de tus piedades, borra mis rebeliones. Lávame más y más de mi maldad y límpiame de mi pecado. Porque yo reconozco mis rebeliones y mi pecado está siempre delante de mí. Contra ti y contra ti solo he pecado. ¿Cómo es que David dice contra ti y solo contra ti he pecado? David había pecado contra Urías, el esposo de Betsabé. Contra Betsabé. Contra toda la familia de ella. Contra su propia familia. Entonces, ¿por qué dijo David a Dios, contra ti solo he pecado? Estaba reconociendo en su confesión de pecado que es primera y principalmente contra Dios. Dios tiene conocimiento de todo lo que hacemos y todo pecado le ofende. Acción, actitud, pensamiento o deseo. Todo pecado ofende a Dios. ¿Y pide usted perdón por su pecado? ¿Es su costumbre reconocer y confesar su ofensa contra él? Él sabe todo. Y para mantener la comunión con el Señor, Dios espera nuestra confesión. ¿Y si confesamos nuestro pecado? Él es fiel y justo para perdonarnos y limpiarnos de toda maldad. Meditación en la palabra del Señor.
4: Muchas gracias, Pastor Stanley, por esta meditación en las Escrituras, tratando más sobre el tema de cómo debemos enfrentar el pecado, cubrir, encubrir, confesar nuestro pecado, ayudar a nuestro prójimo. Es un tema tan importante que debemos practicar.
3: Y diariamente y varias veces al día, porque continuamente, siendo pecadores que somos, pensando en no solo acciones, sino actitudes, palabras y deseos, pensamientos, necesitamos practicar como costumbre la confesión de nuestro pecado ante Dios.
4: Sí. Y así como nosotros buscamos a Dios para que Él nos perdone nuestros pecados, es lo mismo que debemos hacer para con nuestro prójimo. Guiarles para que también puedan ellos buscar el perdón del Señor y de esa manera cubrir el pecado.
3: Que el Señor nos ayude a poner en práctica su palabra.
4: Amén, Pastor, amén. Bueno, tengo una buena noticia, Pastor Stanley. Ayer, desde la mañana, el Pastor Valentín Quispe con un grupo de hermanos y también con un técnico pudieron trabajar en la onda corta 5980 del dial, y creo que han terminado cerca de las 7 de la noche, si no me equivoco, o más quizá, y han estado trabajando duro, y gracias a Dios la onda corta 5980 ya está al aire desde ayer. Y esta emisora tiene un horario de transmisión, no es como las demás, porque la onda corta tiene su horario preciso para que pueda ser escuchado, especialmente en el campo. Pero para nuestros hermanos que viven en el campo, pueden escuchar RRI en su onda corta.
3: Muy bien, me alegra mucho, mucho que ya estamos al aire de nuevo con el transmisor de Onda Corta y orando que sea de mucha edificación a los hermanos en el campo en el sur, porque estaban ansiosamente varios de ellos esperando el retorno de RRI.
4: Sí, sí, efectivamente, pastor. Hace un buen tiempo ellos estaban ahí deseosos que esta emisora vuelva nuevamente a transmitir en este dial, y ellos mayormente escuchan la radio en el campo cuando salen a trabajar, donde una FM no llega, y ellos sí escuchan en esta frecuencia mientras están haciendo sus labores en el campo.
3: Bien, y si están ahí escuchando hoy, saludos en el nombre del Señor y bienvenidos de nuevo a RRI. Bueno, entonces la emisora Onda Corta está al aire y también el transmisor ahí en Moyobamba ya está al aire.
4: Sí, también, también. Bueno, y lo particular de esta Onda Corta es que llega a muchos lugares también. Es decir, a nivel mundial se puede escuchar esta emisora y también otros serán bendecidos de esta manera, sobre todo aquellos que están buscando más de la palabra de Dios.
3: Amén. Y no solamente los que están en el campo en el sur, pero muchos otros lejos de nosotros en Onda Corta.
4: Es cierto, es cierto. Bueno, con esta noticia nos despedimos hoy, esperando nuevamente mañana reencontrarnos, pero usted siga escuchando más de la palabra de Dios aquí en RRI.
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0: Después de haber estudiado los mensajes a las iglesias de Éfeso y Esmirna, con el doctor Abelardo Limón terminamos hoy el estudio del mensaje a la iglesia de Pérgamo, antes de estudiar el de la iglesia en Tiatira.
1: Me da mucho gusto a mí de nuevo traerle este estudio para su beneficio espiritual. Me gozo en el hecho de que sé que muchos de ustedes nos han escrito para decirnos que se están alimentando de esta serie de estudios. Yo quiero animarle, una vez más, de seguir adelante con una vida disciplinada en el estudio de la palabra de Dios. Las grandes verdades de la Biblia siempre traen provecho a la vida humana. Lo que nos toca hoy estudiar es el tema de los mensajes que se encuentran en los primeros capítulos del libro de Apocalipsis y que fueron escritos a las iglesias en Asia. Ya hemos estudiado el mensaje de Jesucristo a la iglesia en Éfeso, como también el mensaje a la iglesia en Esmirna. En la última reunión estudiábamos sobre el mensaje a Pérgamo. Este mensaje se encuentra en el capítulo 2, verso 12, hasta el verso 17 del libro de Apocalipsis. En el verso 14, Jesucristo habla de unas pocas cosas que tenía en contra de la iglesia en Pérgamo. Aunque era una iglesia cristiana, Jesucristo habla de unas pocas cosas en contra de ella. Recordamos aquí las enseñanzas del mismo apóstol Pablo, que dice que un poco de levadura es capaz de leudar toda la masa, haciendo lo imperativo que obedezca la instrucción. Es por ello la instrucción de Pablo en 1 Corintios 5, versos 6 y verso 7, que dice: limpiaos pues de la vieja levadura, para que seáis nueva masa. Jesús dice que la iglesia en Pérgamo tiene en medio de sí los que retienen la doctrina de Balaam. Recordemos que fue Balaam quien enseñó a Balac y a los moabitas a poner tropiezo ante los hijos de Israel. El libro de Números nos dice que Dios no permitió a Balaam que maldijera a Israel. Por medio de los moabitas, Balac introdujo la perversidad al pueblo de Israel. Los israelitas aceptaron la invitación de ellas a participar en las fiestas idolátricas e inmorales de Moab, conduciendo al castigo de la muerte para los malhechores. Dijo que si el pueblo no les castigaba a los culpables, él no andaría más con ellos. De esto interpretamos que algunos miembros en Pérgamo enseñaban que la inmoralidad, o por lo menos la mundanalidad, no era un pecado tan grave, que los placeres físicos son placeres naturales, creados por Dios para ser gratificados, encontrando así mil razonamientos humanos para aquietar la conciencia. Es de esta manera que los falsos hermanos engañaron a algunos, pero no a todos. Y lo hicieron para que dejaran el camino recto de la separación y santificación. Entonces, cuando aquí dice Jesucristo que él tenía unas pocas cosas, era que además de los balaamitas, había también un grupo de los que retenían la doctrina de los nicolaitas. El Señor Jesús dice en el capítulo 2, verso 6, que él aborrecía las obras de los nicolaitas, pero aquí nos dice que aborrecía también su doctrina. Cuando uno hace una cosa mala e insiste en hacerla hasta ser esclavo del vicio, no tarda mucho en inventar una doctrina que pretende justificar sus hechos, por lo menos a satisfacción propia por un tiempo. Como ya hemos explicado, muchos creen que esta herejía era semejante a la doctrina de Balaam. Algunos alegan que eran los diótrefes los que querían dominar o gobernar sobre los demás en esta iglesia, especialmente aquellos intérpretes que suelen decir que la iglesia en Pérgamo representa la edad que sigue inmediatamente a la de las grandes persecuciones. Después de que Constantino proclamó la libertad religiosa y luego hizo del cristianismo la religión favorecida, entró en la iglesia la idea de las órdenes eclesiásticas. Los obispos llegaron a tener autoridad sobre los ancianos y sobre los diáconos, y luego es que se crearon los arzobispados. El clero pretendía ser una clase de hombres distinta y separada de los laicos. Es ciertamente una verdad clara que nuestro Salvador aborrecía tales doctrinas y también tales obras. La manera de corregir esta situación era de arrepentirse de nuevo. Aquí le volvemos a invitar a que usted tome su esquema que ya en clases anteriores le hemos sugerido que formase, para luego, bajo la columna que lleva por título Pérgamo y enseguida de la columna a la izquierda que lleva por título Corrección, aquí usted ponga la palabra arrepentimiento, porque es precisamente como el Señor Jesucristo anima para que se corrija esta situación. Esto aquí implica que aquellos falsos miembros en la congregación debían ser separados. Si la congregación no se limpiara, Cristo mismo entonces lo haría. Se entiende de esto que el tener al Señor Jesucristo entre ellos, luchando contra el error, no sería deseable. Mejor es tratar de corregir y ganar a aquellos falsos hermanos y no ver el juicio divino ejecutado entre ellos.

Cerca de la ciudad de Pérgamo había canteras de una piedra blanca que se explotaba comercialmente. Pérgamo era notable por sus esculturas en dicha piedra. También la ciudad usaba el mismo material blanco para hacer afiches, o diríamos tablillas que se usaban como libretos o memorias. Una clase de ellas se usaba para dar a los presos que cumplieran su condena y que luego fueran puestos en libertad. Esto probaba que estaba ahora exento del cargo. También fue usada una piedrecita blanca para hacer constar que ya era libre, uno que había sido esclavo, pero ahora libre. Esto señalaba que era ahora un ciudadano legítimo, o a veces se empleaba como libreta para aquel soldado que cumplía bien su servicio militar. Esta piedrecita también tenía otro uso, y era que servía como un premio en los deportes. Es decir, los ganadores o los vencedores de algún deporte apreciaban las piedrecitas blancas como hoy los atletas estiman las copas, las medallas de oro, de plata o de bronce y algún otro galardón. Pero aquí, en este mensaje a la iglesia de Pérgamo, vemos que el Señor Jesucristo promete dar de comer del maná escondido y de galardonar visiblemente a los vencedores. Esto nos enseña que más vale servir a Cristo antes que al mundo, por cuanto Él verdaderamente paga mejor al ofrecer mejores premios. Esto termina nuestra consideración del mensaje a la iglesia en Pérgamo. Ahora vamos a estudiar el mensaje a la iglesia en Teatira. Este mensaje se encuentra en el capítulo 2, del verso 18 hasta el verso 29. Permítame dar lectura a esta porción de las Escrituras. La Biblia dice así: Y escribe al ángel de la iglesia en Teatira, el Hijo de Dios, el que tiene ojos como llama de fuego y pies semejantes al bronce bruñido, dice esto: Yo conozco tus obras, y amor, y fe, y servicio, y tu paciencia, y que tus obras postreras son más que las primeras. Pero tengo unas pocas cosas contra ti, que toleras que esa mujer Jezabel, que se dice profetisa, enseñe y seduzca a mis siervos a fornicar y a comer cosas sacrificadas a los ídolos. Y le he dado tiempo para que se arrepienta, pero no quiere arrepentirse de su fornicación. He aquí, yo la arrojo en cama y en gran tribulación a los que con ella adulteran, si no se arrepienten de las obras de ella. Y a sus hijos heriré de muerte, y todas las iglesias sabrán que yo soy el que escudriña la mente y el corazón. Y os daré a cada uno según vuestras obras. Pero a vosotros y a los demás que están en Teatira, a cuantos no tienen esa doctrina y no han conocido lo que ellos llaman las profundidades de Satanás, yo os digo, no os impondré otra carga. Pero lo que tenéis, retenedlo hasta que yo venga. Al que venciere y guardare mis obras hasta el fin, yo le daré autoridad sobre las naciones, y las regirá con vara de hierro, y serán quebradas como vaso de alfarero, como yo también la he recibido de mi Padre. Y le daré la estrella de la mañana. El que tiene oído, oiga lo que el Espíritu dice a las iglesias. Es interesante notar que la pequeña ciudad de Teatira era una ciudad ubicada a unos 56 kilómetros al sureste de Pérgamo, en la misma ruta de los comerciantes o mercaderes. Esta ciudad traficaba con lana, con lino, con cueros, con losas, trigo, bronce y esclavos. Preparaban allí los colores para teñir las telas de que hacían ellos mismos vestiduras. Por ejemplo, la púrpura de Teatira era una púrpura famosa, como un artículo de comercio. Oímos de esa ciudad al leer el relato de Lidia en Filipos, la primera convertida al Evangelio en toda Europa. El paganismo dominaba en Teatira. Y es natural que allí la iglesia tuviera dificultad con Jezabel. El Señor Jesucristo comienza su mensaje con la comisión de escribir al ángel. Entonces, regrese usted a su esquema y en la cuarta columna, de izquierda a derecha, usted ponga la palabra Teatira. Y recuerde que de arriba abajo, a la mano izquierda, usted tiene ya estas palabras: comisión, presentación, recomendación, condenación, corrección, exhortación y remuneración. Entonces, bajo la cuarta columna, que lleva por título Teatira, a un lado de la palabra comisión, ponga lo que dice el versículo 18. Es una comisión al mismo ángel de escribir a esta iglesia.
Y el Señor nos dice que Él es

0: el Hijo de Dios. Es una declaración clara de la verdad más importante de toda la historia. Y siendo que Él es el Hijo de Dios, entonces se resiente ante la tolerancia de esa mujer llamada Jezabel, la profetisa y maestro falso. Los ojos, como llama de fuego, y los pies semejantes al bronce brunido, le identifican a Jesucristo como el que ve todo en su carácter verdadero y que también es capaz de aplastar bajo sus pies toda oposición y desobediencia. Vemos aquí en este mensaje que el Señor Jesucristo elogia a esta iglesia y lo hace por muchos motivos. Entonces, a un lado de la palabra recomendación, usted ponga lo que dice el verso 19. Mientras más grande es la prueba, parece ser que más aprecia Jesucristo, la cabeza de la iglesia, la lealtad y la fidelidad de sus miembros, porque aquí son mencionados las obras, el amor, la fe, el servicio, la paciencia, el progreso y la resistencia de aquellos que no fueron seducidos por Jezabel. Por lo visto, esta iglesia parece haber sido muy espiritual, muy ortodoxa y muy activa. Pero lástima que no pudiera terminarse el mensaje con estas recomendaciones. No hubiera sido una comunicación fiel si no se tratara de la falsedad entre ellos también. ¿Quién fue esa mujer Jezabel que no debía ser tolerada? ¿No debe la iglesia recibir a todo aquel que expresa su deseo de pertenecer a ella? ¿No debemos amar al prójimo? ¿No somos guardadores de nuestro hermano? Estas son muy interesantes preguntas, pero hay que reconocer que el Nuevo Testamento tiene la respuesta muy amplia para esto. El primer libro de Reyes nos dice que Jezabel fue la esposa de Acab, rey del reino del norte, Israel, y que en ese tiempo se introdujo la idolatría, la adoración a Baal. Antes de eso, hubo idolatría en el culto a los becerros, pero siempre decían que adoraban a Jehová en esa forma. Jezabel perseguía a muerte a los sacerdotes de Jehová e inducía al pueblo a seguir las costumbres inmorales y deshonestas de los paganos. Entonces, cuando aquí menciona a Jezabel, la Jezabel de Tiatira había de ser una mujer que desviaba a sus seguidores de la adoración verdadera, hacia el culto a imágenes y a una religión sin Cristo. Y por esta razón, muchos creen que esta iglesia representa la Edad Media, llamada la Edad de la Oscuridad, cuando la pompa hueca, la adoración a un crecido número de imágenes, constituía la práctica del cristianismo. El Nuevo Testamento dice mucho acerca de esto y de este tipo de personas, pero esto lo veremos en la próxima reunión.
1: Esta iglesia lucía muy buenas cualidades, pero el mensaje tenía que incluir la falsedad que entre ellos reinaba. 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

0: Esta es la hora en RRI.
1: Son las 7 de la mañana, 30 minutos.
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2: Merecemos humildad y recibimos gloria. Merecemos odio y recibimos amor divino. Merecemos la maldición del pecado y Él nos da su justicia. Y después, si todo no sale como queremos, nos quejamos, ¿lo ve? No tiene sentido, ¿verdad?
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2: Veamos de nuevo Efesios capítulo 5, versículos 18 al 21. Permítame leerle este texto de nuevo, comenzando en el versículo 18 de Efesios 5. No se embriaguéis con vino, en lo cual hay disolución, antes bien sé llenos del Espíritu, hablando entre vosotros en salmos, himnos y cánticos espirituales, cantando y alabando al Señor en vuestros corazones, dando siempre gracias a Dios por todo en el nombre de nuestro Señor Jesucristo. Someteos unos a otros en el temor de Dios. Y estoy seguro que usted encuentra igual que yo que la palabra de Dios es una especie de pozo ilimitado. Entre más fuerte bombea usted, más rico y más claro y más lleno se vuelve el torrente. Entre más estudia la Biblia, más inagotable se vuelve. Entre más profundo escarbo, mayor es la expansión de tesoro que aparece frente a mis ojos. Es inagotable. Es una de las experiencias increíbles del ministerio, escarbar en mayor profundidad, más y más, y descubrir que entre más profundo va usted, más grande se vuelve el tema. Pero la verdad principal del pasaje es fácil de identificar. La verdad principal de este pasaje breve es que toda nuestra vida cristiana, todo este asunto de vivir la vida cristiana, andar de una manera digna, la idea entera de la experiencia del cristiano, se basa en el concepto de ser lleno del Espíritu. Al final del versículo 18 usted tiene la afirmación, sé llenos del Espíritu, o manténganse continuamente llenos del Espíritu. Y eso se vuelve el corazón del asunto en la vida cristiana. Únicamente conforme somos llenos del Espíritu de Dios, esto es, conforme somos controlados por el Espíritu, movidos por el Espíritu, cediendo al Espíritu, dirigidos por el Espíritu Santo, solo conforme nuestras vidas están funcionando en respuesta al Espíritu de Dios, realmente conocemos el poder de Dios en nuestras vidas. Usted no puede experimentar el poder de Dios, o moverse en la voluntad de Dios, o conocer la plenitud o la bendición de Dios, a menos de que esté lleno de su Espíritu. Fuimos redimidos por el Espíritu de Dios. Fuimos renacidos por el Espíritu de Dios. Se nos implantó una simiente eterna incorruptible por el Espíritu de Dios, dice Pedro. Y habiendo comenzado en el Espíritu, seremos perfeccionados únicamente en el Espíritu. En otras palabras, conforme ascendemos en la escala de la madurez, crecemos solo en la medida que somos llenos del Espíritu. Cuando no somos llenos o controlados por el Espíritu, nos estancamos y no hay progreso en absoluto. Los tiempos en los que crecemos en nuestra vida son los tiempos cuando somos controlados por el Espíritu Santo. Entonces y solo entonces el flujo de poder de Dios funciona dentro de nosotros. Ahora, todo creyente posee al Espíritu y necesita en todo momento en la vida ceder al Espíritu de Dios. Esa es la clave de este pasaje y lo hemos estado viendo. Podría quizás expandir su entendimiento de eso al señalarle esto, que todos los líderes clave en el Nuevo Testamento se caracterizaron específicamente como personas llenas del Espíritu. Por ejemplo, dice de Jesucristo mismo en Lucas capítulo 4, versículo 1, y Jesús siendo lleno del Espíritu. Y en Juan 3:34 dice que Dios no dio el Espíritu por medida a él. En otras palabras, él no midió alguna dosis del Espíritu, sino que más bien le dio la plenitud del Espíritu. Jesús inclusive dijo, las cosas que hago, las hago por el poder del Espíritu de Dios. Él fue lleno del Espíritu Santo, Juan el Bautista, el precursor de nuestro Señor Jesucristo, el hombre más grande que jamás había vivido hasta ese entonces. De él se dice en Lucas 1, y él será lleno del Espíritu Santo desde el vientre de su madre, y su madre Elizabeth, y su padre Zacarías. Ambos fueron también llenos del Espíritu Santo. Conforme usted avanza en el Nuevo Testamento, usted descubre, por ejemplo, en Hechos capítulo 4, que Pedro, el gran apóstol, está lleno del Espíritu de Dios. Sabemos que él fue lleno del Espíritu junto con el resto de la gente en el día de Pentecostés, pero en el capítulo 4, versículo 8 específicamente, dice, entonces Pedro, lleno del Espíritu Santo, les dijo. Pedro, lleno del Espíritu. Además, avanzamos al capítulo 6 del libro de los Hechos y encontramos a los primeros oficiales seleccionados para la primera iglesia, y dice de estos individuos que debían ser hombres llenos del Espíritu Santo. Y en el versículo 5 dice, escogieron a Esteban, hombre lleno de fe y del Espíritu Santo, y a Felipe y Prócoro y Nicanor y Timón y Parmenas y Nicolau, un prosélito de Antioquía. En otras palabras, aquellos a quienes se les asignó el liderazgo de la primera iglesia fuera de los apóstoles fueron los que debían servir a la gente y fueron los que estaban llenos del Espíritu. Esteban, claro, es uno de ellos, lleno del Espíritu. Más adelante en el capítulo 7, versículo 55, cuando Esteban estaba siendo apedreado, pero él, siendo lleno del Espíritu Santo, vio hacia el cielo. Más adelante conocemos a otro individuo maravilloso que prácticamente cubre el resto del Nuevo Testamento, un hombre llamado Saulo, que se vuelve Pablo. Y a él, Ananías le dice que él recibiría su vista y en Hechos 9:17 sería lleno del Espíritu Santo. Entonces el apóstol Pablo sabía lo que era ser lleno del Espíritu. En Hechos 13:9 dice, entonces Saulo, quien es llamado Pablo, lleno del Espíritu Santo, fijó su vista en él y dijo, allí estaba un hombre maravilloso que estaba acompañado al apóstol Pablo, un hombre que conocemos y el que era un consolador. Su nombre es Bernabé, y se dice de Bernabé en el versículo 24 de Hechos 11, él fue un hombre justo y lleno del Espíritu Santo. Como puede ver, desde Juan el Bautista y Jesús y los evangelios, a personas clave en el libro de los Hechos, aquellos que se vuelven realmente los escritores del Nuevo Testamento en parte, el concepto de la llenura del Espíritu de Dios es central. No hay manera en la que un creyente como individuo pueda operar en el poder de Dios fuera del control del Espíritu de Dios. Y entonces esto se vuelve la médula. Esto se vuelve el estándar número uno. Regresamos al lugar en donde cedemos el control de nuestras vidas al Espíritu de Dios. Y claro, lo que pasó fue que personas que estaban llenas del Espíritu de Dios pudieron operar con tal poder que se dijo de ellos, han volteado de cabeza al mundo. La realidad de ceder al Espíritu Santo libera el poder divino para capacitarnos a hacer las cosas que solo Dios puede hacer. Si usted va a hacer cosas más grandes que estas, como Jesús dijo, si usted va a llegar a conocer lo que es hacer mucho más abundante de lo que usted puede pedir o entender según el poder que opera en usted, usted solo lo conocerá conforme usted es lleno del Espíritu. Y vimos eso, eso significa ser controlado por el Espíritu, ceder a su poder. Esto es, el yo ha muerto, la voluntad personal ha muerto, el pecado es confesado y quitado de su vida y usted es obediente al Espíritu de Dios. Y sabe una cosa, siempre me sorprende que la gente en cierta manera está en una búsqueda por tratar de reproducir el día de hoy la iglesia primera. Y creo que es parte de lo que está pasando en mi vida. No puedo hablar para las generaciones antes, pero inmediatamente en la generación antes, no estoy seguro de que fue tan intenso como es en la actualidad, pero ha existido desde que fue un alumno de seminario un esfuerzo tremendo de recapturar el significado de la primera iglesia, y creo que he sido parte de ese esfuerzo yo, redefinir cómo es que la primera iglesia lo hizo, cómo lo hicieron en el libro de los Hechos, cómo se estructuraron a sí mismos, cuál fue su modus operandi, cuáles fueron sus métodos, cómo operaban, cómo estaban estructurados en términos de liderazgo, cómo respondieron los laicos, cómo trabajaron con personas que fueron enviados al campo misionero, cómo comisionaron y ordenaron, cómo funcionaron con disciplina en la iglesia, cómo alcanzaron al mundo, cómo evangelizaron y cómo edificaron. Siempre estamos buscando recapturar a la primera iglesia. Y oímos mucho acerca de la renovación de la iglesia y la regeneración de la iglesia del primer siglo. Y sabe una cosa, creo que en muchas maneras lo hemos hecho mucho más complicado de lo que es. Como puede ver, la clave para reproducir el poder de la primera iglesia no es el modus operandi de la primera iglesia, es el mismo Espíritu Santo que estuvo en la primera iglesia, eso es todo. Y cuando la iglesia está habitada por el Espíritu de Dios como lo es, y cuando se vuelve llena del Espíritu de Dios como Dios quiere que sea, entonces será la iglesia bajo la definición divina. No es cuestión de recapturar la metodología. Es cuestión de ser lleno del Espíritu de Dios. Quizás deberíamos estar menos preocupados con lo académico o la reestructuración de la iglesia y más preocupados con la inspiración de una vida llena del Espíritu, porque esa es la médula. Entonces Pablo dice aquí, en Efesios capítulo 5, versículo 18, manténganse siendo llenos del Espíritu. Ahora, si usted recordará, hablamos de tres puntos en este texto: el contraste, el mandato y las consecuencias. El contraste en el versículo 18, no se embriaguéis con vino, en lo cual hay disolución o azotía, disipación, enfermedad, llevando a la muerte, antes bien sé lleno del Espíritu. En otras palabras, no hagan como los paganos lo hacen o tratan de inducir algún tipo de comunión con los dioses paganos por embriaguez. Tenemos comunión con nuestro Dios, experimentamos su poder mediante la llenura del Espíritu. Es el contraste, el mandato, manténganse continuamente siendo llenos del Espíritu. Es algo continuo. Y sabe una cosa, esto podría causarle una sorpresa un poco, pero Dios no se interesa por su futuro. ¿Sabía usted eso? En un sentido, dice usted, bueno, espera un minuto, a mí me preocupa mucho el futuro, me preocupa mucho la profecía y todo eso. Bueno, eso está bien, pero Dios no está preocupado de manera específica por su futuro, por esta razón. Nunca vivirá en él. ¿Ha notado eso? ¿Alguna vez ha notado que nunca ha llegado al futuro? Cada vez que usted habla, usted, óigase, es verdad, nos gusta pensar en el pasado, la nostalgia, las cosas viejas, los muebles, nos gusta regresar, nos encanta el pasado y después, por otro lado, nos encanta el futuro. ¿Sabe una cosa? La guerra de las galaxias y las naves espaciales y todas esas cosas y criaturas raras, la ciencia ficción, nos encanta el futuro porque el futuro todavía no lo hemos echado a perder, y nos encanta el pasado porque solo podemos recordar lo bueno. Es el presente del que tratamos de salirnos, pero nunca vamos a tener éxito. Tiene que hacerlo bien aquí, y me imagino que así es en la vida. Si usted va a ser lleno del Espíritu, no es algo que usted le promete a Dios que va a ser, es algo que usted lo es o no. Siempre en cierta manera me gusta relacionarlo a mi matrimonio. Cuando Patricia decidió decirme sí, después de que la perseguí y en cierta manera le impuse el asunto, ella dijo, muy bien, ya no tengo otra opción, entonces me caso contigo. Decidimos casarnos. Sabía que mi padre me diría, él me dijo, prometes amar a esta mujer hasta que la muerte los separa, porque él siempre decía eso, prometes amar a esta mujer hasta que la muerte los separa. Bueno, digo, usted sabe, es una pregunta difícil de responder, ¿verdad? Digo, realmente la amo ahora, no estoy seguro de lo que va a pasar en el futuro, depende de cómo se conduce ella, usted sabe, digo, soy joven, no sé qué esperar, pero la amo ahora. Entonces me acuerdo, en cierta manera estaba esperando esto, y la boda fue, quería ser honesto acerca de esto, prometer amarte hasta que la muerte nos separe. Usted sabe, es difícil decir eso, porque usted no sabe lo que el futuro pueda traer. Entonces hice un pacto ahí en mi corazón que simplemente la amaré ahora y no me preocuparé por el futuro. Y sabe una cosa, todavía estoy en ese mismo ahora y todavía la amo. Y sabe una cosa, a ella no le importa el futuro. Digo, ella viene y me dice, querido, ¿me amas? Ella no quiere ir. Regresa en un par de meses y te voy a decir cómo me siento. Bueno, ella no quiere ir. ¿Sabes una cosa? Estoy planeando eso. Definitivamente ese es el plan. Te voy a amar. Está ahí. Puedo ver que viene. Y Dios tampoco quiere ser tratado de la misma manera. A Dios no le interesa sus compromisos futuros y Dios no está interesado en su amor futuro. Dios solo está interesado en suceder al Espíritu de Dios ahora, porque este es el único momento en el que usted va a vivir. Manténganse continuamente llenos. Ese es el mandato. Después, las consecuencias. En tercer lugar, ¿recuerda? Dijimos que habían tres categorías de consecuencia. Primero, hacia nosotros mismos. Segundo, hacia Dios. Y tercero, hacia otros. Hacia nosotros mismos cantando, hacia Dios agradeciendo. ¿Y hacia otros qué? Sometiéndonos. Pero el punto es este. Cuando usted vive una vida llena del Espíritu, la consecuencia general es bendición. Contenida en primer lugar, hay una consecuencia personal cantando. ¿Y qué es lo que esto está diciendo? Una persona llena del Espíritu tiene un corazón lleno de gozo, ¿verdad? El corazón de una persona llena del Espíritu literalmente está irrumpiendo con canción. Esto es lo que sucede en el interior de nosotros y él entra a todos los detalles de esa realidad maravillosa. Pero vayamos a una segunda categoría de consecuencias, hacia Dios. Una persona llena del Espíritu se relaciona de manera correcta consigo mismo. Y hombre, él es una persona saludable en su totalidad. Digo, él puede cantar y regocijarse y su corazón está lleno de canción. Irrumpe en él. ¿Por qué? Porque él está controlado por el Espíritu de Dios y él pierde todas esas cosas que destrozan la personalidad humana. Él está bien, él lo tiene todo bien, él está bien con Dios y eso significa que él está bien en el interior. Pero hay un segundo elemento y ese es hacia Dios. No solo está este sentido tremendo de gozo y justicia consigo mismo, sino que una persona llena del Espíritu se vuelve hacia Dios inevitablemente. Lo que sucede es que él dice gracias, versículo 20. Esta es la segunda consecuencia. Dando gracias a Dios por todo, a Dios Padre en el nombre de nuestro Señor Jesucristo. Escuchen, amados, Un cristiano lleno del Espíritu consciente de Cristo, lleno de la palabra, obediente, fiel, le da gracias a Dios por todo. Esa es la manera en la que usted siempre entra en la presencia de Dios, con gratitud. William Hendrickson dice, cuando una persona ora sin gratitud, él ha cortado las alas de la oración de tal manera que no pueden subir. Entramos sus puertas con gratitud, entramos en sus patios con alabanza, o agradecerle a él y bendecir su nombre. Escuche, yo creo que una persona llena del Espíritu va a ser una persona que agradece a Dios. Ahora, permítame decirle algo que quizás nunca he considerado de esta manera. Estoy convencido de que el acto más grande de adoración personal que usted puede darle a Dios es estar agradecido. Es correcto. Eso para mí es la epítome de la adoración. No ventanas emplomadas y música de órgano, por agradable que sea eso. No sentarse en la iglesia y cantar grandes himnos, sino que la expresión de adoración más magnánima y elevada y mejor y definitiva en la adoración es tener un corazón agradecido. Esa es la clave. Porque la gratitud en últimas crucifica al yo. La gratitud en últimas reconoce a Dios como la fuente de todo. La gratitud siempre puede decir en medio de cualquier cosa buena o inclusive difícil, Dios sea alabado, Dios sea alabado. La gratitud ve más allá de la circunstancia al plan de Dios. Ve más allá del dolor a la soberanía de Dios. Ve Romanos 8:28. Ve que todas las cosas funcionan para bien, para aquellos que aman a Dios y son llamados conforme a sus propósitos. Ve la mano de Dios en todo, lo bueno y lo difícil. Y la gratitud es el acto definitivo de alabanza, porque dice Dios, te agradezco inclusive por los tiempos difíciles. Te agradezco inclusive por aquellos que mueren. Te agradezco inclusive por un matrimonio difícil. Te agradezco inclusive por un trabajo que no es satisfactorio. Te agradezco por todo, porque sé que puede ser usado para mi bien y su intención es que me pueda conformar a Jesucristo. Job dijo, desnudo vine al mundo y desnudo me iré. Y eso está bien, porque Jehová dio y Jehová quitó. Después, ¿qué dijo él? Bendito sea el nombre de Jehová. Te agradezco, Dios, cuando das, y te agradezco, Dios, cuando quitas. ¿Lo ve? Ahora, eso es madurez. Esa es una persona llena del Espíritu. En 2 Corintios capítulo 4, versículo 15, Pablo dice esto, porque todas las cosas son para vosotros. En otras palabras, todo lo que Dios hace es para ustedes. Algunas veces es una bendición y algunas veces es una bendición en prueba. Pero todo es para ustedes. ¿Por qué? Para que la gracia abundante pueda, mediante la gratitud de muchos, redundar para la gloria de Dios. En otras palabras, ahora observe esto. La meta definitiva es la gloria de Dios. El medio para la gloria de Dios es la gratitud. El medio a la gratitud son todas las cosas que Dios hace en su vida. Porque todas las cosas son por vosotros, para que estén agradecidos a Dios, para que Él pueda ser glorificado. Usted glorifica a Dios al estar agradecido. Dice usted, Dios, esto es para tu gloria. No importa cuánto duela, no importa cuánto sea el dolor o cuál sea el problema. Y más adelante en 2 Corintios capítulo 9, versículo 11, siendo enriquecidos en todo, para toda generosidad. ¿Por qué? Porque es que Dios es generoso con nosotros. ¿Por qué? Lo cual causa a través de nosotros gratitud a Dios. Esa es la razón. Como puede ver, la expresión definitiva de respuesta a lo que Dios ha hecho es gratitud. Si usted es una persona ingrata, usted no ha entendido el punto. Toda nuestra vida cristiana consiste en llegar finalmente al lugar de gratitud. En el versículo 12, él inclusive lo llama abundando por mucha gratitud a Dios.

0: Después él cierra el capítulo diciendo, gracias sean dadas a Dios por su don inefable. Escuche, Dios ha hecho todo lo que Dios ha hecho para que estemos agradecidos con Él, porque cuando le agradecemos a Dios, eso le da gloria a Él, porque lo reconoce como la fuente y soberano de todo. Y cuando usted hace eso, usted realmente le está dando gloria, porque Él lo es. Ahora veamos el texto y veamos algunas preguntas que podamos responder de este versículo. ¿Qué tipo de gratitud está buscando Pablo? En primer lugar, ¿cuándo debemos estar agradecidos? Versículo 20. Dando gracias, ¿cuál es la siguiente frase? Siempre. ¿Cuándo entonces debemos estar agradecidos? Siempre, dice usted. No conoces mi problema, todavía dice siempre. No conoces a mi esposa, todavía dice siempre. No conoces a mis adolescentes, todavía dice siempre. No conoces el trabajo malo que tengo. No conoces el trato malo que enfrento. No sabes lo que me hicieron en ese lugar. Siempre, siempre, siempre, siempre. ¿Por qué? Porque esto reconoce que Dios está en control en su vida y que Dios está tratando de conformarlo a la imagen de Cristo con todas las cosas que ocurren, y en todas esas cosas usted redunda para la gloria de Dios en gratitud. Y entonces dice, observe, en 1 Tesalonicenses 5, 18, gran afirmación, dando gracias a Dios en todo, porque esta es la voluntad de Dios en Cristo Jesús para vosotros. Si usted no conoce la voluntad de Dios, intente eso para comenzar. De gracias, de gracias, de gracias. Esta es la voluntad de Dios. Ahora, de regreso, Efesios 5, 17. No seas insensatos, sino entendidos de cuál es la voluntad del Señor. Versículo 20. Dando siempre gracias a Dios por todo. Es la misma idea. La voluntad de Dios es que estemos agradecidos. Shakespeare dijo, cuán más filoso que un diente de serpiente es tener a un hijo ingrato. La ingratitud es un corazón de mármol. Inclusive Shakespeare reconoció lo que es tener ingratitud. Piense cómo Dios debe sentirse cuando Dios trae dificultades a nuestras vidas, cuando Dios trae pruebas a nuestras vidas y nos quejamos y no entendemos el significado de Santiago 1, que dice, cuando vengan las pruebas a su vida, tened por sumo gozo, porque a partir de esa prueba Dios va a traer perfeccionamiento y una madurez, ¿lo ve? Como puede ver, queremos ayudarle a Dios y queremos quejarnos y queremos en cierta manera murmurar, y toda la Biblia pide de nosotros es estar agradecidos para que Dios pueda llevar a cabo su obra perfecta. Esta es la voluntad de Dios. Ahora, hay tres categorías de personas agradecidas y vamos a ver en cuál encaja usted. Muy bien, usted aplíquese esta prueba. Número uno, esta es la parte fácil. Hay algunos que están agradecidos después de la bendición, ¿verdad? Dice usted, yo soy uno de ellos. Esa es la parte fácil, ¿verdad? Seguro. Después de que Dios acaba de bendecirle a usted, usted está agradecido. Oh, usted sabe, estaba enfermo y el Señor tocó mi cuerpo y ahora estoy bien, estoy tan agradecido. Usted sabe, no sabíamos qué íbamos a hacer y después el Señor nos dio un hogar nuevo. O bueno, perdimos un trabajo y Dios nos dio después de la bendición. Siempre está la gente agradecida después de la bendición. Esa es la parte fácil, ¿verdad? Dios simplemente acaba de descargarle a usted y usted dice, oh, gracias, Señor, parte fácil. Es bíblico, no obstante, vea Éxodo capítulo 14, está bien. Dios espera que usted esté agradecido después de la bendición. Será terrible que no lo estuviera. Usted recuerda que aquí están los hijos de Israel y vienen al Mar Rojo y Moisés levanta su vara y se abre así el Mar Rojo y las aguas se abren y caminan por ahí. Faraón dice, bueno, si lo pueden hacer, podemos hacerlo. Nada más que no pudieron hacerlo. Faraón marchó con el ejército egipcio entero en eso y se cerró el mar y los ahogó a todos. Versículo 28 de Éxodo 14, las aguas regresaron, cubrieron los carros y a los jinetes y todo el ejército de Faraón que vino en el mar tras ellos, y no quedó ni uno de ellos, pero los hijos de Israel caminaron sobre la tierra seca en medio del mar, y las aguas fueron un muro a su derecha y a su izquierda. De esta manera Jehová salvó a Israel ese día de la mano de los egipcios. Israel vio a los egipcios muertos ahí en la costa, los cuerpos ahí acabaron. Israel vio la gran obra que el Señor Dios hizo en los egipcios, y el pueblo temió a Jehová y creyó a Jehová y a su siervo Moisés. ¿Y sabe lo que hicieron? En primer lugar, tuvieron un gozo tremendo, eterno. Y entonces dice en el versículo 1 del capítulo 15, y cantaron, ¿verdad? Cantaron Moisés y los hijos de Israel, y esta fue la canción, cantará Jehová porque él ha triunfado gloriosamente, el caballo y al jinete él arrojó al mar. Jehová es mi fortaleza y mi canción, y él se ha vuelto mi salvación. Él es mi Dios, le prepararé a él una habitación, el padre de mi Dios, lo exaltaré. Jehová es un varón de guerra, Jehová es su nombre, los carros de Faraón y su ejército, él aventó al mar. Y la canción sigue y sigue, y hasta el versículo 19. Esta es la canción después de la bendición. Oh, gracias Jehová, gracias por lo que has hecho. Versículo 11. ¿Quién es como tú, oh Señor, entre los dioses? ¿Quién es como tú, glorioso en santidad, terrible en alabanzas, haciendo maravillas? Versículo 18. Jehová reinará para siempre. Como puede ver, esto es gratitud después de la bendición. Lo encuentra en Apocalipsis 15 y es un retrato maravilloso de cómo el Señor viene en juicio poderoso sobre la tierra, que ha sido bañada en el baño de sangre conocido como la tribulación, y las siete plagas son derramadas en la tierra, y hay algunas personas en el versículo 2 quien tienen la victoria sobre la bestia. Habrán algunas personas que el anticristo no podrá destruir, y cantaron el cántico de Moisés, la canción del Cordero. Grandes y maravillosas son tus obras, Señor Dios Todopoderoso, justos y verdaderos son tus caminos, Rey de los Santos, lo ve. Cantan después de que la victoria se acabó, después de que se ganó la batalla, después de que la conquista se realizó. Ahora escuche, este es un tiempo para dar gracias. Hay siempre algunas victorias ganadas, hay siempre algunas guerras que ya han sido superadas. Hay siempre algunas conquistas que ya se han logrado. Siempre hay algo que Dios ha hecho y debemos decir gracias después de la bendición. Pero es fácil en ese caso, ¿verdad? Vayamos al paso 2. Esta es la capacidad de agradecer antes de que la batalla comience por la victoria que usted sabe que va a venir. Muy bien. Primero es después del hecho. En segundo lugar, es en expectativa del hecho. Ahora, aquí es en donde la gente de fe entra. Estas son las personas que creen en Dios antes de que algo pase. Estas son las personas que están celebrando antes de la guerra. Estas son las personas que están diciendo, Señor, veo un problema que viene, ¡cuán maravilloso! Voy a creer en ti para la victoria en medio de esto antes de que llegue ahí. Este es Jesús. Este es Jesús en Juan capítulo 11, conforme Él está al lado de la tumba de Lázaro. Todo el mundo a su alrededor está llorando. Todo el mundo está en lamento. Él dice, muevan esa piedra, y Marta se enoja por eso, versículo 41. Después tomaron la piedra del lugar en donde el muerto estaba, y Jesús levantó sus ojos y dijo, Padre, te doy gracias porque tú me has oído. Gracias, Señor, por lo que vas a hacer. Ahora eso es fe, ¿no es cierto? Y después Él dijo, Lázaro, ven, y salió. Gracias por adelantado. Ahora, ese es otro nivel de madurez espiritual. Esa es la capacidad de decir gracias antes de lo que realmente inclusive se va a desarrollar. ¿Es usted una de esas personas que agradece por adelantado? ¿Usted ve algo que viene y puede creer en Dios para la victoria inclusive antes de que llegue? Ahora esto es más difícil después del hecho, pero Dios quiere esto también. Dios quiere su gratitud antes de que la batalla inclusive comience. Y esto es difícil. Esta es la prueba de su madurez espiritual. Cuando usted se desmorona esperando el problema, entonces no ha alcanzado este nivel aún. Agradecerle a Dios después de la bendición, eso es fácil. Agradecerle a Dios antes de la batalla, eso es más difícil. Pero lo más difícil de todo, ¿está listo usted para la tercera? La más difícil de todos es agradecerle a Dios a la mitad de la batalla, cuando parece como si usted está perdiendo. Eso es difícil. Usted puede hacerlo después del hecho y puede hacerlo antes de eso, pero ¿puede hacerlo usted a la mitad? Bueno, ciertos siervos selectos de Dios lo han hecho. En Hechos capítulo 5, la primera iglesia está siendo terriblemente perseguida y dice en Hechos 5:40, los tomaron y los golpearon, y los golpearon, y después de que los habían golpeado dijeron, ya no prediquen, y salieron ahí y agradecieron a Dios porque fueron contados dignos de sufrir por su nombre. Estuvieron agradecidos ahí en medio de los golpes. Y después se encuentra usted a Pablo y a Silas en el capítulo 16 de Hechos, y sus pies están estirados lo más que se podían y están ahí encerrados en el cepo, y los músculos están entumidos y están en dolor increíble. ¿Qué están haciendo? Cantando gratitud y alabanza a Dios.
1: Es así como se nos instruyó que un creyente lleno del Espíritu da gracias continuamente a Dios en cualquier circunstancia, pues confía en la soberanía de Dios sobre todas las cosas. 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Le damos las gracias por su tiempo y sintonía. En nombre del personal de este organismo, y le comento que estamos orando para que Dios continúe extendiendo su gracia en usted, mientras nos acompañe en la próxima edición, para continuar desatando la verdad de Dios un versículo a la vez, aquí en Gracia a Vosotros.

0: Esta es la hora en RRI. Son las 8 de la mañana. 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
1: Hoy es martes 29 de septiembre. Saludos, queridos amigos, de parte de RRI. Estamos transmitiendo la palabra de Dios todos los días, las 24 horas. Quiero darle una buena noticia. Hemos reiniciado nuestra transmisión en nuestra estación Onda Corta, situada en la ciudad de Cusco. Esta emisora tiene la capacidad de llegar a muchas partes del mundo a través de esta onda radial, y también nuestros hermanos y amigos del campo podrán escuchar nuevamente toda la programación de RRI, así que pase la voz a sus familiares y amigos en el campo que pueden escuchar la palabra de Dios a través de la onda corta 5980. Bueno, también le doy noticias sobre el mes de diciembre, un mes muy especial para nosotros porque celebramos un aniversario más de nuestra existencia como emisora local. Y los días 8 y 9 de diciembre tendremos actividades muy importantes y especiales. El 8 tendremos un día de comunión en el campus de RRI en La Molina. Tendremos un día deportivo también. Habrá un taller de damas, más adelante vamos a dar el tema y el nombre de la expositora, y además otro taller para aquellos que desean desarrollar contenido bíblico en las iglesias. Así que se pare el 8 y 9 de diciembre.
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Continuamos esta semana memorizando la palabra de nuestro Dios y le invito a acompañarnos en la epístola a los Hebreos en el capítulo 4 y el versículo 15. Esto es lo que la palabra de Dios dice. Porque no tenemos un sumo sacerdote que no pueda compadecerse de nuestras debilidades, sino uno que fue tentado en todo según nuestra semejanza, pero sin pecado. Este es un texto demasiado importante en cuanto a nuestro Señor Jesucristo y lo que Él hace por nosotros. Dice la Escritura que Él es nuestro sumo sacerdote que intercede por

0: Solo un minuto.
1: Desde la eternidad pasada y a lo largo de la historia, Dios Todopoderoso ha gobernado con autoridad suprema. Nada está oculto de su conocimiento o más allá del alcance de su control. Por causa de su soberanía, nosotros, por la fe en Cristo, somos parte de su familia y podemos vivir con la seguridad de que Dios actúa para nuestro bien, de que nos protege cada día y de que tiene el control sobre nuestro futuro. Descansar en la soberanía del Señor nos hará libres del temor y la ansiedad. Si usted no tiene seguridad en cuanto a cualquiera de los puntos mencionados, confiese su falta de fe al Padre Celestial, pídale que le perdone y comprométase a meditar en su carácter y sus promesas. Entonces, sentirá que su fe se fortalece.
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1: Soy Eduardo Palacio con Pautas para Vivir. Crecimiento indoloro y victoria final. Eso es lo que promueve el imperio de las autoayuda. Claro que podemos obtener sabiduría de personas que han luchado antes que nosotros, pero a menudo asumimos que podemos perfeccionarnos. Luego viene el inevitable agotamiento. Por una verdad de la autoayuda que es realmente útil es esta. Aprender que no puedes hacerlo todo es clave para enfocarle en lo que sí puedes hacer. Una amiga le dijo a Leslie que era como una Jesús mujer, ya sea suya o de otros. Ella estaba tentada a ser halagada hasta que se dio cuenta de que Jesús nunca tuvo la intención de que ella llevara cada carga sola y con sus propias fuerzas. En realidad, ella era de poca ayuda para alguien, pues siempre estaba agobiada por todas las penas imaginables. Sí, queremos llegar a ser las mejores versiones de nosotros mismos, lo que Dios nos creó para ser, pero nuestro objetivo no es hacer el trabajo de autorrenovación que solo Dios puede hacer. El seguidor de Jesús ya tiene la mayor ayuda que existe, el ejemplo de Jesús y la presencia del Espíritu Santo. Dios le ha dotado de talentos para ayudarse a sí mismo, a su familia, a su lugar de trabajo o a la comunidad y a aquellos que Dios pone en su corazón. Cultive esos talentos con el objetivo de servir a necesidades específicas, con la ayuda de Dios, pero no servir a todas las necesidades con su propio poder.
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hermana casada, le hago unas preguntas. ¿Cómo le va en cuanto a su relación con su esposo? ¿Da gracias a Dios por él? Cuando él le irrita y frustra, ¿arde su corazón adentro? ¿Está hirviendo su corazón como el agua en una olla? ¿Anda frustrada, irritada? Y se nota en su espíritu, se nota más en sus palabras, y se nota aún más en sus acciones, en sus decisiones. ¿Da la contra a su esposo? ¿Resiste su liderazgo o le sigue? ¿Procura apoyarle en sus decisiones? Oh, hermana, eso es de suma importancia, porque se trata no solo de su relación con su esposo, sino su relación con su Señor.

Finalmente, Dios dijo a Moisés: dile a todo Israel que todo hombre debe tomar un cordero el 14 de este mes y lo matarán al atardecer. Tomarán parte de la sangre y la pondrán sobre el dintel de sus casas. En esa misma noche yo pasaré y heriré a todo primogénito, pero cuando yo vea la sangre, pasaré de largo. Después de esto, Faraón

Cordero, Jesús. Él era perfecto, sin pecado, y voluntariamente entregó su cuerpo, su sangre,

0: Esta es la hora en RRI.
1: Son las 8 de la mañana, 30 minutos.
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0: cada vez que usted encuentra una persona que se burla de la palabra de Dios, le puedo asegurar que esa será una persona que camina según su propia concupiscencia. Si usted encuentra un ser humano que vitupera la palabra de Dios, habrá encontrado a un ser humano que tiene las iniciales del diablo grabadas en su corazón. Si se encuentra frente a una mujer que se mofa de la palabra de Dios, le puedo asegurar que esa mujer está cubierta con las nauseabundas huellas digitales del pecado. La Biblia dice que en los postreros días vendrán burladores andando según sus propias concupiscencias, y asegura que vendrá el día del juicio y de la perdición de los hombres impíos. Teniendo como base bíblica el capítulo 6 del Génesis, hoy terminaremos de estudiar el mensaje Los hijos de Dios no naufragan.
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0: Hago llegar a cada uno de ustedes mi atento saludo de bienvenida a nuestro programa El Amor que Vale. Estamos viendo cómo el arca de Noé es un símbolo del Señor Jesucristo, que provee seguridad, suficiencia y sustento. También dijimos que en primer lugar la gracia provee un salvador y en segundo lugar la gracia provee salvación. Ahora, por favor, mire Génesis capítulo 6, versículo 8. Pero Noé halló gracia ante los ojos de Jehová. Adelántese, por favor, al versículo 18. Mas estableceré mi pacto contigo, y entrarás en el arca, tú, tus hijos, tu mujer, y las mujeres de tus hijos contigo. Veamos Romanos 3, versículo 24, donde dice que somos justificados gratuitamente por su gracia. Somos justificados gratuitamente por su gracia. ¿Qué es la gracia? La gracia significa que Dios nos salva independientemente de cualquiera de nuestras obras, esfuerzos propios o buenas acciones. Usted no se salva guardando los 10 mandamientos, ni se salva dando su dinero, ni siendo una buena persona, ni se salva por medio del sudor de su frente, sino por medio de la gracia del Dios omnipotente. La gracia simplemente significa las riquezas de Dios a costa de Cristo. Es por gracia, amigo, que usted se salva. Por gracia, por gracia. Pero no se olvide que es por gracia, por medio de la fe. Usted tiene que estar a bordo del barco de la gracia. Si no lo está, se ahogará. No será un santo que no puede hundirse. Veamos Génesis 7:1. Dijo luego Jehová a Noé: entra tú y toda tu casa en el arca. Noé tenía que dar un paso de fe. Y ese paso de fe fue todo lo que necesitó Noé para entrar en el arca. Dios dijo: Noé, tú y toda tu familia entren en el arca. Un gran paso de fe. Vayamos por un momento al libro de Hebreos capítulo 11, versículo 7. Por la fe, Noé, cuando fue advertido por Dios acerca de cosas que aún no se veían, con temor preparó el arca en que su casa se salvase. Y por esa fe condenó al mundo y fue hecho heredero de la justicia que viene por la fe. ¿Fue Noé salvo por obras? No. Fue salvado para hacer buenas obras. Leamos Génesis 9:1. Bendijo Dios a Noé y a sus hijos, y les dijo: fructificad y multiplicaos, y llenad la tierra. No nos salvamos por hacer buenas obras, somos salvos para hacer buenas obras. Las buenas obras son el fruto de la salvación, no la raíz de la salvación. No somos salvos por fe y obras, somos salvos por una fe que obra. Las buenas obras que realizamos no son para salvarnos, son simplemente una señal de nuestra salvación. Tercero, la gracia provee seguridad. ¿Piensa que Noé estaba seguro en esa arca? Bueno, ni siquiera tiene que pensarlo, porque sabe que él estaba seguro en ella, puesto que en Génesis capítulo 7, versículo 1, Dios le dijo a Noé: Noé, entra tú y toda tu casa en el arca. Dios no dijo: Noé, ve al arca, sino que dijo: entra. Si estoy de pie fuera de una habitación y digo: ve a la habitación, eso significa que estoy fuera. Usted entraría a donde yo no estoy. Pero si estoy en una habitación y digo: entra a la habitación, eso significa: entra a donde estoy. Correcto. Él no dijo: ve al arca, sino: entra en el arca. ¿Qué significa eso? Dios estaba en el arca. Dios está en Cristo. Cristo es el arca de seguridad. ¿Quiere que le diga cuándo naufragaré? Naufragaré cuando Jesús naufrague. ¿Quiere que le diga cuándo perderé mi relación con Dios el Padre? Perderé mi relación con Dios el Padre cuando Jesucristo pierda su relación con el Padre, y Él no la puede perder. ¿Qué tan seguro está usted? Cuando usted está en el Señor Jesucristo, está lo más seguro posible, porque usted está en Cristo. Note el capítulo 7, versículo 16. Y los que vinieron, o sea, los que entraron, están en Cristo. La seguridad está en Cristo. Amigo, la Biblia nos dice clara y específicamente, y me encanta lo que asegura en 2 de Corintios capítulo 5, versículo 17. Esto es lo que afirma, escúchelo. Si alguno está en Cristo, nueva criatura es. Si alguno está en Cristo. Cuando Dios puso a Noé en el arca, la Biblia dice que Dios cerró la puerta. ¿Sabe lo que la Biblia enseña acerca de los que creemos en el Señor Jesucristo? Y habiendo creído en Él, fuisteis sellados con el Espíritu Santo de la promesa. Dios no solo mantuvo el agua afuera, sino a Noé adentro. Se dirá: ¿y qué si pierdo mi salvación? ¿Cómo podía Noé perder su salvación? Dios cerró la puerta. Noé quizás se cayó muchas veces dentro del arca, mas no podía ser lanzado fuera de esta. Amigo, si usted no cree en la seguridad aquí abajo, ¿qué le hace pensar que tendrá seguridad allá arriba? He leído en la Biblia que ángeles han caído del cielo. La seguridad de la salvación no está en un lugar, sino en una persona, y su nombre es Jesús. Su nombre es Jesús. Ellos estaban en el arca y la seguridad de Noé dependía de cuán segura era esa arca, porque Noé iba adentro. Esta tenía expiación por fuera y por dentro, tenía suficiencia por dentro, y Dios cerró la puerta. Amigo, permítame decirle algo. La gracia no solamente nos salva, sino que nos mantiene salvos. La gracia provee un salvador, la gracia provee salvación y la gracia provee seguridad. Es una gracia admirable. Es sorprendente lo que algunas personas creen en el tipo de salvación que llegan a creer. Imagínese la historia de Noé de esta manera. Si Dios le hubiera dicho a Noé: mira, Noé, vendrá un diluvio impetuosísimo. Deberás construir una embarcación. Así que quiero que tomes unos palos de escoba y que los uses como barras de sostén en el exterior del arca. Una barra o estaca para que te sujetes tú, y otra es para tu esposa, otra para Cam, otra para Sem y otra para Jafet y sus esposas. Y cuando comience a llover, Noé, toma una escalera, súbete a ella y sujétate a una de esas barras. Sostente con todas tus fuerzas, porque será una tormenta terrible. Y Noé, si tan solo te sujetas hasta que las aguas bajen, entonces estarás a salvo. ¿Cree que eso es salvación? Puede ver a Noé sosteniéndose de esa barra y diciéndole a su esposa, cariño, ora que podamos ser fieles y sostenernos hasta el final. Ese es el tipo de salvación que muchos creen tener. Piensan que se mantienen salvos porque se sujetan de Dios. Amigos, nos mantenemos porque Dios nos sostiene. Jesús mismo atestiguó, mis ovejas oyen mi voz y yo las conozco y me siguen y yo les doy vida eterna y no perecerán jamás ni nadie las arrebatará de mi mano. Mi Padre que me las dio es mayor que todos y nadie las puede arrebatar de la mano de mi Padre. Yo y el Padre, uno somos. ¿Por qué he sido guardado todos estos años? ¿Por ser un buen hombre? No. Porque tengo un gran Salvador, la gracia admirable de Dios. Noé encontró gracia ante los ojos de Dios y la gracia provee un Salvador. El arca era una representación de Jesús, la gracia provee salvación. La Biblia dice que Noé fue justificado por la fe cuando él entró en el arca de la gracia. Y la gracia provee seguridad. Verá, si usted se salvara por obras, tendría que mantenerse salvo por obras. Mas si es salvo por gracia, la gracia de Dios le guarda. Dios destruyó al mundo la primera vez por medio del diluvio. ¿Cómo lo va a destruir la segunda vez? Veamos en el Nuevo Testamento, 2 de Pedro, capítulo 3, comenzando en el versículo 3, sabiendo primero esto, que en los postreros días vendrán burladores, andando según sus propias concupiscencias. Amigo, cada vez que usted encuentra una persona que se burla de la palabra de Dios, esa será una persona que camina según su propia concupiscencia. Si usted encuentra un hombre que vitupera la palabra de Dios, habrá encontrado a un hombre con las iniciales del diablo grabadas en su corazón. Encuentre a una mujer que se mofa frente a la palabra de Dios y esa mujer será cubierta con las nauseabundas huellas digitales del pecado. Burladores andando según sus propias concupiscencias y diciendo, ¿dónde está la promesa de su advenimiento? Porque desde el día en que los padres durmieron, todas las cosas permanecen así como desde el principio de la creación. Estos ignoran voluntariamente que en el tiempo antiguo fueron hechos por la palabra de Dios los cielos y también la tierra, que proviene del agua y por el agua subsiste, por lo cual el mundo de entonces pereció anegado en agua. Esa es historia antiguo testamentaria. Pero ahora escuche lo que sigue diciendo el apóstol Pedro. Pero los cielos y la tierra que existen ahora están reservados por la misma palabra, guardados para el fuego en el día del juicio y de la perdición de los hombres impíos. Agua la primera vez, fuego la segunda. Mas, oh amados, no ignoréis esto, que para con el Señor un día es como mil años, y mil años como un día. Algunos dirán que ya han pasado más de 2000 años desde que Jesús ascendió a los cielos. Es cierto, ya estamos en el tercer milenio. Pero a los ojos de Dios, solo han pasado 2 días para Él. 1000 años es como un día. Pero Pedro asegura que el Señor no retarda su promesa, según algunos la tienen por tardanza, sino que es paciente para con nosotros, no queriendo que ninguno perezca, sino que todos procedan al arrepentimiento. ¿Por qué este mundo no ha sufrido todavía un bautismo de fuego y juicio? Porque Dios está esperando que muchos que me escuchan este mismo momento procedan al arrepentimiento. El Señor no quiere que ninguno perezca. ¿Sabe por qué Matusalén vivió 969 años? Porque Dios reveló, cuando Matusalén muera, vendrá el diluvio. Puedo mostrarle en la palabra de Dios que el diluvio vino exactamente el día en que Matusalén murió. Y la razón por la que no murió antes no fue porque tenía buenos genes, sino que Dios tuvo gran misericordia, le mantuvo vivo. Dios continuó manteniéndole vivo porque él no quería que nadie pereciera en ese diluvio. Así que Dios continuó dando una oportunidad tras otra. Segunda de Pedro 3:9 dice, el Señor no retarda su promesa, según algunos la tienen por tardanza, sino que es paciente para con nosotros, no queriendo que ninguno perezca, sino que todos procedan al arrepentimiento. Note el versículo 10. Pero el día del Señor vendrá como ladrón en la noche. ¿Alguna vez le ha llamado a algún ladrón diciéndole, Señor, esta noche robaré en su casa? Muchos dicen, no creo que Jesús venga hoy. Esa es una señal que sí pudiera venir, porque él enseñó que el Hijo del Hombre vendrá a la hora que no pensáis. El día del Señor vendrá como ladrón en la noche, en el cual los cielos pasarán con un gran estruendo, y los elementos ardiendo serán deshechos, y la tierra y las obras que en ella hay serán quemadas. Cuando Pedro escribió esto, la gente no sabía nada acerca de fisión nuclear. Decían, eso es ridículo. La tierra quemándose, los elementos ardiendo, el aire ardiendo. Bueno, no es tan ridículo hoy. Los elementos ardiendo serán deshechos. La palabra arder significa literalmente fiebre, calor intenso, combustión nuclear, y la tierra y las obras que en ella hay serán quemadas. Ahora, aquí está la pregunta para todos nosotros, escúchela. Puesto que todas estas cosas han de ser deshechas, ¿cómo no debéis vosotros andar en santa y piadosa manera de vivir, esperando y apresurándoos para la venida del día de Dios, en el cual los cielos encendiéndose serán deshechos, y los elementos siendo quemados se fundirán? ¿Qué nos dice todo esto? Escuche, amigo, escúcheme. Dios quiere que usted sea salvo hoy, y le habla diciendo, no bosteces ante Dios. Se dirá, bueno, ya han pasado 2000 años, el juicio no vendrá. Tan seguro como que estoy aquí, el juicio vendrá. La tierra se derretirá con un calor intenso y será mejor que usted esté en el arca de seguridad, cuyo nombre es Jesucristo, y que conozca la gracia del Dios omnipotente, la maravillosa y admirable gracia de Dios. Puedo imaginarme a un pequeño niño en los días de Noé venir donde su papá y decirle, papi, ¿sabes con quién estuve? Estuve con el señor Noé y él está construyendo un barco. No puedes creer lo enorme que es. Y el señor Noé también predica. De vez en cuando deja el martillo a un lado y habla a la gente que está mirándole construir ese barco. Y el señor Noé dice que Dios le ha dicho que está cansado de cómo la gente está viviendo y que va a juzgar al mundo y que va a enviar un gran diluvio. El señor Noé dice que los que no estén en ese barco perecerán ahogados. Y el padre de ese muchachito comienza a reír y el pequeño tiene una lágrima en sus ojos y el padre lo ve y abrazando a su hijo le dice, hijo, lo siento, no me estaba riendo de ti, me reía de mí mismo. Déjame decirte algo. El señor Noé ha estado construyendo ese barco por muchos, muchos años. Cuando yo era un niño pequeño como tú, iba a verle construir su barco. Y él nos decía la misma historia. Y eso me asustaba muchísimo. Por eso me reía, hijo. Y cuando yo le conté eso a mi papá, él me dijo que cuando él era un muchachito, le sucedió exactamente lo mismo. O sea, que tu abuelito vivió la misma experiencia mía, y ahora tuya también. Hijo, no dejes que ese fanático religioso te asuste. Vamos, anda, come tu comida. Como fue en los días de Noé, así también será. Vendrán burladores en los últimos días que dirán, ¿dónde está la promesa de su venida? Creo que cuando Noé puso el último clavo en el arca, era tal vez lo último que él poseía. Cuando entró en el arca era pobre, mas cuando salió, todo el mundo le pertenecía. Bienaventurados los mansos, porque ellos recibirán la tierra por heredad. Así como Dios le dijo a Noé, entra en el arca tú y toda tu familia, yo le digo hoy con la autoridad de la palabra de Dios que usted necesita venir a Jesús, necesita ser salvo y puede ser salvo y puede serlo por gracia por medio de la fe. Usted necesita depositar su fe en la gracia de Dios, necesita confiar en el Señor Jesucristo. Si usted no tiene la absoluta seguridad de su salvación, le invito a decir conmigo la siguiente oración. Querido Dios, soy un pecador y mi pecado merece tu juicio. Sin embargo, Jesús, tú eres mi arca de salvación, de seguridad, de suficiencia. Las aguas de la ira de Dios te golpean a ti en vez de golpearme a mí. Ven a mi corazón ahora. Te recibo como mi Salvador y mi Señor. Por fe, te entrego mi vida y ayúdame, Señor Jesús, a nunca avergonzarme de ti. Dame la fuerza para confesarte públicamente. Lo pido en tu santo nombre. Amén. ¿Me permite hacerle una pregunta? ¿Está a bordo del arca de seguridad? ¿Ha recibido a Cristo como su Señor y Salvador personal? ¿Se ha dado un cambio en su vida? ¿Tiene usted realidad o religión? Amigo, amiga, si hizo esa oración conmigo y lo hizo con fe y sinceramente, le puedo asegurar que Dios ya le perdonó sus pecados. Mucho apreciaré si nos escribe contándonos de su decisión espiritual por Cristo. Así nos regocijaremos por usted y tendremos el grato privilegio de orar por usted como nuevo creyente en el Señor Jesucristo.
2: Amigo, amiga, cuánto nos bendice escuchar de usted. 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

Esta es la hora en RRI. Son las 9 de la mañana. 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

Continuamos esta semana memorizando la palabra de nuestro Dios y le invito a acompañarnos en la epístola a los Hebreos en el capítulo 4 y el versículo 15. Esto es lo que la palabra de Dios dice. Porque no tenemos un sumo sacerdote que no pueda compadecerse de nuestras debilidades, sino uno que fue tentado en todo según nuestra semejanza, pero sin pecado. Este es un texto demasiado importante en cuanto a nuestro Señor Jesucristo y lo que Él hace por nosotros. Dice la Escritura que Él es nuestro sumo sacerdote que intercede por nosotros.

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2: Dios no solamente es el Dios de Israel, sino que Dios es también el Dios de las naciones. Dios cuida del escenario internacional. Dios ve lo que ocurre incluso hoy en la ONU, la Organización de las Naciones Unidas.
0: Con el fin de la Gran Depresión, la Ruta 66 pasó a ser una de las carreteras principales para los viajeros con destino a Los Ángeles que realizaban paradas turísticas en el impresionante Gran Cañón. Nosotros viajamos por el terreno de lo trascendente y aquí estamos una vez más en nuestra Ruta 66, la ruta por los libros de la Biblia, un programa original del profesor de Biblia Luis Ayau, producido por Radio Encuentro, Radio Transmundial en España, traducido por Mateus Rodríguez y presentado y adaptado por el profesor de Biblia y comunicador Fernando Díaz Sarmiento. En esta ocasión seguimos con el capítulo 6 del segundo libro de Reyes, adentrándonos también en los siguientes dos capítulos, el 7 y el 8. Hoy vamos a conocer unos relatos impactantes con el tema guerra y hambre. ¿Qué pasará? Y es que hay momentos en los que parece que no hay salida y se agotan las esperanzas, pero de la manera más insospechada, Dios actúa con su gran poder. ¿Quieres conocer más sobre la provisión de Dios? Pues sigue con nosotros este interesante viaje por el libro de los libros.
2: Guerra y hambre, menudo panorama. ¿Qué está sucediendo aquí en el segundo libro de Reyes? Leemos justo en el final del capítulo 6 que Ben-Hadad, rey de Siria, movilizó todo su ejército para ir a Samaria y sitiarla. Recuerda que Samaria era la capital de Israel, del Reino del Norte. El sitio duró tanto tiempo que provocó un hambre terrible en la ciudad, hasta tal punto que una cabeza de asno llegó a costar 80 monedas de plata y un poco de algarroba a 5. Ten en cuenta que era común en la antigüedad que cuando una nación atacaba a otra, como las ciudades solían tener muros, todos se quedaban atrapados dentro, rodeados por los invasores, con lo que nadie podía ni entrar ni salir, y las provisiones se iban volviendo cada vez más escasas. En esta guerra entre Israel y el rey de Siria, veremos que se añade aquí el elemento del hambre. Con lo cual, ante esa circunstancia, que se fue volviendo cada vez peor, un día el rey de Israel estaba inspeccionando los muros de la ciudad, cuando una mujer gritó e hizo la siguiente solicitud al rey, queriendo saber qué estaba pasando. La mujer le dijo lo siguiente al rey acerca de ella y otra mujer: «Cocinamos a mi hijo y nos lo comimos». ¡Qué situación tan grave! Canibalismo en la tierra del pueblo de Dios. La mujer continuó diciendo: al día siguiente, cuando le pedí que entregara a su hijo para que nos lo comiéramos, resulta que ya lo había escondido. Imagínate qué locura. Por eso es tan importante poner atención al texto bíblico, porque los problemas más absurdos e inimaginables, tal como es el canibalismo, en situaciones límites, como pasó con aquellos famosos supervivientes del accidente del avión de los Andes, es un dilema que aparece en la propia Biblia. El rey de Israel se quedó aterrado con lo que había acabado de escuchar. Al oír la queja de la mujer, el rey se rasgó las vestiduras. Luego reanudó su recorrido por la muralla, y la gente pudo ver que bajo su túnica real iba vestido de luto. «Que Dios me castigue sin piedad», exclamó el rey, «si hoy mismo no le corto la cabeza a Eliseo, hijo de Safat». Obviamente, el rey había intentado echarle a Eliseo la culpa de lo que estaba pasando. El texto bíblico entonces sigue diciendo que mientras Eliseo se encontraba en su casa, sentado con los ancianos, el rey le envió un mensajero. Antes de que éste llegara, Eliseo le dijo a los ancianos: «Ahora vais a ver cómo ese asesino envía a alguien a cortarme la cabeza». Pues bien, cuando llegue el mensajero, atrancad la puerta para que no entre. Ya oigo detrás de él los pasos de su señor. No había terminado de hablar cuando el mensajero llegó y dijo: «Esta desgracia viene del Señor. ¿Qué más se puede esperar de él?». Así que vemos como el rey de Israel, el rey Jorán, apartado de Dios, intenta responsabilizar a Eliseo de sus problemas con la guerra de Siria. Eliseo respondió: «Oíd la palabra del Señor que dice así: mañana a estas horas, a la entrada de Samaria, podrá comprarse una medida de flor de harina con una sola moneda de plata y hasta una doble medida de cebada por el mismo precio. ¿Qué significaba eso? Eliseo está diciendo: mirad, mañana vais a tener mucha abundancia. Si hoy el estiércol de paloma y la cabeza de asno cuestan una fortuna, mañana la cebada y la harina estarán muy baratas. El ayudante personal del rey replicó: no me digas. Aunque el Señor abriera las ventanas del cielo, no podría suceder tal cosa. Y ante la incredulidad del oficial, Eliseo dice: lo verás con tus propios ojos, le advirtió Eliseo, pero no llegarás a comerlo. Entonces la historia se traslada a un episodio muy interesante. Como sabemos, los leprosos en aquel tiempo no podían vivir dentro de la ciudad. Una persona que tenía una enfermedad de la piel muy grave era apartada de la comunión con los demás. Ellos se quedaban en las afueras de la ciudad. Ante esa difícil circunstancia, ellos se dijeron los unos a los otros: mira, ¿por qué vamos a quedarnos esperando la muerte? Es que si decidimos entrar en la ciudad, moriremos de hambre, con lo que no vale la pena ni intentarlo. Si nos quedamos aquí, también vamos a morir. Así que al menos vayamos al campamento de los arameos, de los sirios, porque a lo mejor podemos conseguir alguna cosa. Así que por la noche ellos se fueron al campamento del ejército de Siria. Y cuando llegaron se quedaron muy impresionados, porque no había nada, no había nadie, ningún ruido, nada de nada. Lo que pasó es que el Señor había hecho que los arameos, es decir, el ejército de Siria, escucharan ruido de un gran ejército. Y entonces ellos huyeron porque pensaron que el rey de Israel había llamado a los hititas y a los egipcios para atacar su ejército. Así que los leprosos entraron en una de las tiendas. Después de comer y beber, se llevaron de allí plata, oro y ropa. Imagínate la situación. Todo el mundo en la ciudad estaba en gran necesidad, mientras esos leprosos, que eran considerados impuros y eran dejados afuera, estaban haciendo un verdadero banquete. Entonces, en ese momento en el que se saciaron, después de tanta miseria y sufrimiento, se dijeron unos a otros: esto no está bien. Hoy es un día de buenas noticias, y no las estamos dando a conocer. Si esperamos hasta que amanezca, resultaremos culpables. Vayamos ahora mismo al palacio y demos aviso. Así que fueron a la ciudad y llamaron a los centinelas y les contaron todo lo que estaba pasando. Los centinelas entonces le contaron al rey lo que habían escuchado de parte de esos leprosos. El rey se levantó de noche y les dijo a sus consejeros lo siguiente: y fíjate bien en su actitud ante las buenas noticias. Dejadme deciros lo que estos sirios están tramando contra nosotros. Como saben que estamos pasando hambre, han abandonado el campamento y se han escondido en el campo. Lo que quieren es que salgamos para atraparnos vivos y entrar en la ciudad. Uno de sus ministros propuso que salgan algunos hombres con 5 de los caballos que aún quedan aquí. Si mueren, no les irá peor que a la multitud de israelitas que van a perecer. Enviémoslos a ver qué pasa. De inmediato los hombres tomaron 2 carros con caballos y el rey los mandó al campamento del ejército sirio con instrucciones de que investigaran a ver qué estaba pasando. Y el texto dice que ellos llegaron hasta el Jordán y vieron que todo el camino estaba lleno de ropa y de objetos que los sirios habían arrojado al huir precipitadamente. De modo que regresaron los mensajeros e informaron al rey acerca de todo lo que había pasado. Entonces el pueblo salió a saquear el campamento sirio, y tal como la palabra del Señor lo había dado a conocer, se pudo comprar una medida de flor de harina con una sola moneda de plata y hasta una doble medida de cebada por el mismo precio, tal como el profeta Eliseo había dicho que iba a pasar. El rey le había ordenado a su ayudante personal que vigilara la entrada de la ciudad, pero el pueblo lo atropelló allí mismo. Y así se cumplió lo que había dicho el hombre de Dios cuando el rey fue a verlo. Porque, como recordarás, el hombre se había burlado diciendo que ni aunque Dios abriese las compuertas del cielo, el problema del hambre se podría solucionar. Y entonces la palabra de Dios dada a Eliseo se cumplió plenamente. El texto entonces prosigue hablando de esta gran maravilla de la liberación, de ese momento en el que la guerra había traído tanto dolor para el pueblo de Israel. El texto ahora nos dará en el capítulo 8 unas últimas evaluaciones acerca del periodo cercano al final del ministerio de Eliseo. En el capítulo 8 tenemos la noticia de que la sunamita, aquella mujer cuyo hijo había resucitado, se había ido a vivir lejos del país, porque Eliseo le había hablado acerca del hambre que duraría 7 años en la tierra. Y ahora ella regresa y pide que le sea devuelta su propiedad. Entonces Giezi intercede por ella y dice: «Mi señor y rey, esta es la mujer y este es el hijo que Eliseo revivió». El rey pidió que ella contase lo que ocurrió, y ella confirmó los hechos. Entonces él designó a un oficial para cuidar de su caso y le ordenó: «Devuélvele todo lo que le pertenecía, incluso todas las ganancias que hayan producido sus tierras, desde el día en que salió del país hasta hoy». Por lo tanto, vemos aquí que ella es bendecida por Dios. En ese mismo periodo, en esa misma circunstancia, Ben-Hadad, rey de Siria, se enfermó, y Hazael fue enviado para conversar con Eliseo y pedirle orientación. Entonces Eliseo le dijo: «Ve y dile que sobrevivirá a esa enfermedad». Ese era el mensaje que debía ser enviado al rey de Siria. Pero el Señor reveló que moriría. Hazael entonces vuelve al rey y avisa que las cosas mejorarán para él, pero lo mata ahogándolo con una colcha y pasa a ser el nuevo rey de Siria, convirtiéndose en una auténtica amenaza.

Eliseo, de hecho, llora porque las promesas acerca del futuro rey de Siria son muy negativas para Israel. Finalmente, el capítulo 8 termina con un desenlace que evalúa los reinados de los últimos reyes de Judá en ese periodo. Recordemos que después del reinado razonable de Josafat, tenemos aquí el reinado de Jorán, que fue un rey pésimo en Judá.

Lo explicamos. En el Reino del Norte tuvimos el reinado de Acab, después el de Ocosías y después el de Jorán. En el Reinado del Sur tuvimos a Josafat, luego a Jorán y finalmente a Ocosías. Podrás pensar que seguramente les faltó un poco de creatividad a la gente para darles nombres diferentes a los reyes y para que no se puedan confundir. Jorán, rey de Judá, tenía 32 años cuando empezó a reinar y reinó durante 8 años en Israel, mientras que Ocosías tenía apenas 22 años cuando empezó y reinó solo 1 año en Jerusalén. Ambos reyes fueron reprobados por su conducta equivocada ante Dios. Es triste saber y reconocer que la gran verdad es que cuando nos olvidamos de Dios y lo ponemos en un segundo plano, dándole espacio al mal, a la idolatría, en suma al pecado, la verdad es que el sufrimiento nos alcanzará. Por eso es por lo que Israel tuvo que enfrentar un momento difícil de la historia en el que se conjugaron la guerra y el hambre. Es momento de reflexionar juntos y sacar algunas conclusiones para la vida.

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1: ¡Qué bien! 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Apuntado. Y ahora seguimos con el estudio de hoy.
0: ¡Vamos allá!
1: Ahora en nuestra Ruta 66 llegamos a la segunda parte con las preguntas sobre el segundo libro de Reyes, desde el final del capítulo 6 hasta el capítulo 8. Recuerda, querido amigo, querida amiga, que si tienes sugerencias, preguntas o comentarios, nos las puedes hacer llegar a nuestro WhatsApp o Telegram 601 20 32 65 con el prefijo más 34 desde fuera de España o también al correo electrónico info@radioencuentro.net. Ya con las preguntas y respuestas. Al final del capítulo 6 encontramos un episodio de canibalismo. ¿Era aceptable esa práctica en Israel? ¿Cómo es posible que el pueblo de Israel pudiese haber cometido tal aberración?
2: Esperanza, esto es increíble, pero es cierto. Tenemos aquí algo que la ley ya había previsto que iba a pasar en el capítulo 26 de Levítico y en el 28 de Deuteronomio. Al abordar sobre la cuestión de la desobediencia al pacto del Sinaí, tristemente en el momento del dolor, del enorme sufrimiento, vemos esta situación de canibalismo que resulta todavía más aterrador, que se trata de personas entregando a sus propios hijos para servir de alimento. ¿Por qué este hecho tristemente resulta importante para nosotros? En primer lugar, para mostrar la fragilidad y la maldad del ser humano. Da igual dónde y en qué situación. El ser humano alejado de Dios está entregado a sus impulsos y es capaz de hacer cualquier cosa, incluso practicar las cosas más absurdas que se pueda imaginar. En segundo lugar, descubriremos también que no hay nadie, ningún pueblo tan especial como para vanagloriarse, jactarse ante los demás. Con lo cual, en vez de encontrar esta situación entre los paganos, vemos cómo está sucediendo entre el propio pueblo del pacto. Con lo cual, tanto el pueblo de Israel, como, digamos, el pueblo de la Iglesia en nuestros días, puede llegar a practicar cosas terribles al apartarse de Dios. No tiene sentido alguno enfadarse con Dios y con la Iglesia debido a la práctica perversa de ciertas personas pertenecientes a la Iglesia, porque eso muestra un claro desconocimiento de la Biblia por parte de la persona. Eso muestra además la absoluta y urgente necesidad de que Dios esté en nuestras vidas. Y también nos ayuda a ver cómo este problema del mal

0: es una realidad en nuestros días.
1: Me gustó mucho lo que leímos en el inicio del capítulo 7, la historia de esos leprosos valientes que fueron al campamento de los enemigos. Pero, ¿por qué el texto destaca este hecho que tuvo lugar? ¿Hay alguna razón especial para que esté registrado aquí?
0: Es interesante observar, Esperanza, la manera en que el autor del segundo libro de Reyes contará la historia. De cierta forma, encontraremos en la escritura de la historia bíblica y después en los profetas algo muy interesante que destacará cada vez más la gracia maravillosa de Dios, su poder de restauración y su capacidad de actuar, es decir, la actuación de su poder entre las personas con las que quizás no contaríamos. Así vemos que los fuertes y poderosos son humillados, mientras los débiles muchas veces son exaltados. Acabamos de ver en el caso de Naamán y Eliseo cómo la niña fue clave en la gran bendición y milagro de Dios, y cómo Naamán, un pagano, le rinde el debido honor a Dios. ¿Y qué veremos aquí en esta ocasión? Un leproso que es considerado como alguien impuro, que no puede convivir con el pueblo, que por la ley está apartado, que es considerado un ser despreciable, que incluso hoy en día definiríamos como víctima de discriminación, resulta ser el tipo de persona que recibe el privilegio de Dios de descubrir que el Señor había echado a los sirios por medio de una especie de guerra sonora. Y lo más sorprendente es su actitud de dignidad. Mientras los habitantes supuestamente puros del pueblo de Dios, que viven dentro de la ciudad, están comiendo a sus propios hijos. Y el leproso va y dice: «Mirad, no podemos quedarnos callados. Debemos avisar a todos». Ellos bien podrían decir: «Ya que ellos nos maltrataron, y de todas formas somos impuros, no podemos hacer nada». Así que ellos tienen conciencia. Y es llamativa la manera en la que Dios actúa por medio de aquellas personas que nunca imaginaríamos.
1: Seguimos ahora con la profecía cumplida de Eliseo. En un momento del banquete hay aquí un oficial del rey que fue brutalmente castigado con la muerte, podríamos decir. ¿Puede ocurrir algo así hoy en día ante una circunstancia, digamos, parecida?
0: Mira, Esperanza, de hecho lo que ocurre aquí no se trata apenas de un oficial castigado, sino que lo que él hizo fue un poco más allá de lo que podríamos considerar como tolerable. Porque él no solamente demostró incredulidad, sino que desafió la propia palabra de Dios y a Dios mismo. Él dijo: «Aunque Dios abra las compuertas del cielo, esa palabra de Eliseo, del hombre de Dios, no tiene posibilidad de cumplirse». Él demostró algo más que incredulidad. Él demostró una arrogancia que roza la blasfemia. Así que justo en ese escenario de gran idolatría, en el escenario en el que la nación se está destruyendo por su postura religiosa perversa, ese castigo tiene sentido por ser un ejemplo de cómo Dios de hecho tiene el poder y está administrando la situación. No resultaría imposible que Dios en su soberanía le quitara hoy en día la vida a una persona que actúa con arrogancia contra él de esa forma. Pero tenemos la convicción y sabemos que Dios en su paciencia y bondad, considerando que su misericordia dura para siempre, generalmente Él va concediendo oportunidades a las personas, porque si fuera a actuar solamente con su justicia, ninguno de nosotros habría llegado ni siquiera a este programa. Él seguramente habría acortado nuestra existencia.
1: Ahora, leyendo el capítulo 8 del segundo libro de Reyes, creo que muchos dirán lo mismo que yo. Parece que la cosa está desconectada. Leo el asunto sobre una viuda, de repente me encuentro con el relato sobre un general de Siria, y acto seguido estamos abordando el asunto de los reyes de Israel y de Judá. ¿Cuál es la conexión entre estos relatos históricos que encontramos aquí? Sinceramente, cuesta encontrar una aplicación práctica para nosotros.
0: Muy buena observación. Muchos incluso pierden el interés en leer la Biblia por eso. Muchos dicen: «Vaya, hay muchas cosas que parece que no tienen sentido, ni sirven para nada». Pero la cosa no es exactamente así. ¿Qué descubriremos entonces? En primer lugar, tenemos el hecho de que la tsunamita era una viuda, el símbolo de una persona desamparada en la sociedad antigua. Pues bien, ella vuelve a adquirir su propiedad. mostrándonos que Dios cuida de los desamparados, excluidos y discriminados. Después tenemos la historia de Ben-Hadad, que muere y es sustituido por Hazael, mostrando que Dios no solamente es Dios de Israel, sino que Dios cuida de las naciones. Podríamos decir del escenario internacional. Incluso Dios ve lo que ocurre hoy en la ONU, la Organización de las Naciones Unidas. Y luego vemos a Dios hablando sobre el reinado de Jorán y Ocosías, viendo que Dios cuida también del reino de su propio pueblo. Ya habíamos hablado antes sobre Eliseo en Israel, y ahora ambos reyes de Judá. Así que también Dios cuida de mí, de ti, de nosotros y de los desamparados también. Y presta mucha atención a la política nacional e internacional. No cabe duda que el Señor Dios Todopoderoso es el Rey, el verdadero Dios y Señor, el Dios de toda la historia.
1: Muy bien, ahora queda claro. Qué bueno saber que Dios está atento a nosotros. Y esto también trae una responsabilidad. Estamos ya a punto de despedirnos de este episodio, pero todavía tenemos la aplicación del estudio de hoy en nuestra Ruta 66.
0: Hoy en nuestra Ruta 66 hablamos sobre el final del capítulo 6 del segundo libro de Reyes y seguimos adelante por los capítulos 7 y 8 con el tema que recordarás, guerra y hambre. A lo mejor tú que nos escuchas te has quedado un poco desanimado, frustrado, al escuchar una historia tan triste y lamentable que nos trajo incluso un ejemplo de canibalismo. Pero ante tantas cosas crueles y negativas, ciertamente tenemos lecciones importantes para nuestra propia vida, para nuestro corazón. ¿Qué podemos destacar de ese fragmento del segundo libro de Reyes? Debemos poner mucha atención a la actitud extraordinaria de los leprosos que descubrieron que había suministros para acabar con el hambre del pueblo y fueron a avisar al rey. La gran verdad que debes tener, querido oyente, presente en tu vida y corazón, es la siguiente. Recuérdalo bien. No te calles. Anuncia las buenas noticias. Hay tantas cosas malas que pasan y de las que hablamos, cuando en realidad no deberíamos poner todos nuestros esfuerzos en difundirlas. En cambio, lo que debemos hacer es hablar sobre Dios, hablar sobre las buenas noticias. Habla sobre Cristo, habla de las cosas buenas, cuenta tu testimonio, lo que has experimentado con Dios. No te calles, anuncia las buenas noticias.
1: Pues aquí nos quedamos en nuestra Ruta 66 de hoy, pero volveremos, claro que sí, volveremos en esta misma emisora y en este mismo horario. 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En la parte técnica estuvo Andrés Ocampo y te acompañó desde estos micrófonos Esperanza Suárez. Nos vamos, pero contamos contigo en nuestra próxima y particular Ruta 66. Un camino abierto a la esperanza, un encuentro con el autor de la vida.
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0: Esta es la hora en RRI.
1: Son las 9 de la mañana, 31 minutos.
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Le sugerimos subir un poco el volumen de su receptor para que nuestra señal vaya un poco más lejos. Otros pueden estar deseando escucharnos también.

0: La gente no deja de ir al culto porque vive muy lejos del edificio donde se congregan los creyentes. Deja de ir porque están lejos de Dios. En cuanto a vosotros, hermanos, no dejen de congregarse como algunos tienen por costumbre, antes más bien anímense, y cuanto más viendo que se acerca aquel día. Presentamos con gusto ahora al consejero de nuestro programa, quien interviene ahora hablándonos sobre...
1: En pos de Jesús. Mi caro radio oyente, durante la celebración de la Semana Santa cada año, un número extraordinario de peregrinos invade las antiguas callejuelas de Jerusalén. Miles de peregrinos se agolpan en una de esas callejas, la llamada Vía Dolorosa. Por la Vía Dolorosa, según la tradición, caminó el Nazareno en su penoso ascenso hacia el Monte Calvario hace cerca de 2000 años. La Vía Dolorosa conduce a la llamada Iglesia del Santo Sepulcro. Durante la procesión, las multitudes de feligreses procedentes de todas partes de la tierra llevan grandes cruces de madera en sus espaldas, mientras otros rezan en latín y en otros idiomas. De cuando en cuando, la multitud de peregrinos se detiene en las así llamadas estaciones de la cruz, donde se cree que Cristo descansó mientras era premiado por la soldadesca romana. A esto llaman hacer el Vía Crucis. La idea del creyente como uno que lleva su cruz en pos de Cristo no es un mero símil o imagen poética. Algunos han espiritualizado tanto el concepto de la cruz que ésta se ha desleído en puro misticismo. Hablan de la cruz en la misma forma vaga y trivial en que hablan las canciones populares. Olvidan que la cruz no solo es símbolo de la fe, sino precio máximo del discipulado cristiano. Como solía decir el apóstol Pablo, cargar la cruz de Jesús es algo que deja sus marcas en el cuerpo. Pero así como hay muchos que mistifican la cruz hasta convertirla en humo y ceniza, hay quienes la materializan de tal modo que la convierten en mero objeto decorativo o ornamental. Para los tales, la cruz es sólo un adorno. Como alguien dijo una vez, antes los malvados pendían de las cruces, ahora las cruces penden de los malvados. Sí, mi amigo radio oyente, en el tiempo de las bárbaras naciones, colgaban de las cruces a los ladrones. Pero ahora, en el siglo de las luces, del pecho del ladrón cuelgan las cruces. Las noticias indican que arrestaron a un hombre en una comunidad del norte del Perú. Este hombre llevaba una pesada cruz en una procesión de peregrinos. Los de la procesión eran devotos del señor cautivo de Ayabaca, y el arresto se produjo porque la cruz estaba rellena de pasta básica de cocaína. Según la policía, el avispado traficante en drogas pretendía burlar los controles aduaneros y pasar la cocaína por la frontera al Ecuador. Un agente del orden sospechó del raro peregrino y descubrió el botín en el hueco del madero. Este contenía varias bolsas de pasta básica de la droga valoradas en $10,000. Hay quien piensa que llevar la cruz es un deporte. Los diarios publicaron fotografías de un hombre que recorría las calles con una enorme cruz, pero estaba montada sobre una rueda. Sin duda, era esa una forma muelle y graciosa de llevar la cruz. Pero la verdadera cruz se vincula en la palabra de Dios con la obediencia a Jesucristo y con la renunciación al mundo, al pecado y a la carne. Así lo enseñó Cristo. Él dijo: si alguno quiere venir en pos de mí, niéguese a sí mismo, tome su cruz cada día y sígame. Detengámonos, amigo radial, por unos momentos en estas palabras de Jesús. En primer lugar, Jesús establece que para seguir en pos de Él es necesario querer seguirle. Dicho de otro modo, es una resolución personal e íntima y motivada por el más puro y sincero afecto al Salvador. No se trata, pues, de un simple aspaviento. Hay demasiado aspaventosos por ahí. Nótese luego que además del amor interviene en esa resolución la voluntad, pues el que quiere seguir en pos del Señor ha de estar igualmente dispuesto a negarse a sí mismo. Hecho esto, el discípulo ha de tomar su cruz, esto es, los deberes que tal renunciamiento implica e impone. La cruz de Cristo no es un lujo, ni un aditamento más que ha de exhibirse en Semana Santa o cuando nos sube el mercurio del fervor religioso, sino algo que ha de llevarse cada día. Por último, fijémonos en las palabras en pos de mí y la palabra sígame. Ambas indican claramente que se ha de seguir a una persona, no a una iglesia o a una doctrina, se ha de seguir a Jesucristo mismo. Esta observación viene al caso porque son legión los que hoy suelen identificar la cruz con un pedazo de madera o un recorte de metal, y al Señor lo identifican también con determinada denominación religiosa, especialmente la que pretende poseer el monopolio de la verdad divina. Jesús dice, empero, sígame, venid en pos de mí. San Pablo, en plena conciencia de este sentido de la cruz, decía, con Cristo estoy juntamente crucificado y ya no vivo yo, mas vive Cristo en mí. Lejos esté de mí gloriarme, sino en la cruz de nuestro Señor Jesucristo, por quien el mundo me es crucificado a mí y yo al mundo. De aquí en adelante nadie me cause molestias, porque yo traigo en mi cuerpo las marcas del Señor Jesús. Por eso su mayor preocupación era la mala conducta de los cristianos, porque esta desvanecería el significado de la cruz del Señor. Vemos, pues, que el llevar la cruz es ir en pos de Jesús. No un mero mito religioso, sino muchísimo más. ¿Es esa la cruz que carga usted en su vida, amigo radioyente? ¿O es la suya como la que el hombre llevaba sobre una rueda? Dios quiere que la cruz sea llevada en su propia experiencia, en su propia vida, mi amigo radial, como signo y expresión de buena voluntad y también de renunciamiento por amor de Jesús. Para llevar la cruz hay que primero acercarnos a ella y tomarla. No se puede llevar lo que está a distancia, lo que está lejos de nosotros. Usted, mi amigo radioyente, por uno, acérquese arrepentido al que murió crucificado, al que derramó su purísima sangre sobre el madero. Confiésele a él sus muchos pecados y sus muchas transgresiones. Pídale a Cristo su gracia, su misericordia y su perdón. Y cuando los haya obtenido, cuando haya experimentado interiormente en su corazón la salvación de Cristo, entonces, y nunca antes, tome la cruz de que hemos hablado y siga en pos de Jesús cada día.

En esto pensada, ido directamente hacia usted, escriba su reacción a nuestro programa al apartado 2153, Santo Domingo, República Dominicana. Al decirle hasta la próxima, le recomendamos también pensar en esto.

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Esta es la hora en RRI. Son las 10 de la mañana. 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

Continuamos esta semana memorizando la palabra de nuestro Dios y le invito a acompañarnos en la epístola a los Hebreos en el capítulo 4 y el versículo 15. Esto es lo que la palabra de Dios dice. Porque no tenemos un sumo sacerdote que no pueda compadecerse de nuestras debilidades, sino uno que fue tentado en todo según nuestra semejanza, pero sin pecado. Este es un texto demasiado importante en cuanto a nuestro Señor Jesucristo y lo que Él hace por nosotros. Dice la Escritura que Él es nuestro sumo sacerdote que intercede por

Es una alegría para nosotros abrir un nuevo programa en esta, su emisora cristiana amiga. Dice la segunda parte de Proverbios 11:18. El que siembra justicia tendrá galardón firme.

perfectos y cabales en Cristo. Esa debe ser la meta en nuestro corazón. Ese es el rumbo por el cual nos guía Santiago. Seamos dóciles a la palabra sembrada, de manera que vayamos por esa senda marcada por el escritor. Avancemos ahora a la segunda parte del capítulo 2. ¿Me van a acompañar a leer otra vez? Desde 14 al 26, Santiago 2, 14 a 26, él va a tratar el tema de el provecho y la demostración de la fe por medio de las obras. Hermanos, va a decir Santiago, si tenemos fe en Cristo como Salvador, debemos tener una vida que se manifiesta en buenas obras. Hermanos, yo recibí a Cristo como Salvador personal en el invierno de 1978 y mi vida cambió. Primero la fe en Cristo Jesús, fueron perdonados mis pecados y de allí comenzó todo un cambio, una transformación. Dios comenzó cambiando mi carácter, mi conducta, mis principios, y sigo cambiando y me sigue enseñando y me sigue corrigiendo. Y le sirvo y le amo. Hermanos, así debe ser la lógica. Primero la fe y luego las obras que comprueban de que un día tuve fe y la sigo teniendo en Cristo Jesús. Ese es el gran tema de Santiago capítulo 2, 14 al 26. Algunos han confundido este párrafo creyendo que Santiago enseña salvación por obras. No, no, no, no. Santiago enseña que las obras comprueban, manifiestan, demuestran que tenemos fe en Cristo Jesús. ¿Me acompañan en la lectura? Santiago capítulo 2, versículo 14 en adelante. Hermanos míos, ¿de qué aprovechará si alguno dice que tiene fe y no tiene obras? ¿Podrá la fe salvarle? Y si un hermano o una hermana están desnudos y tienen necesidad del mantenimiento de cada día, y alguno de vosotros les dice, id en paz, calentaos y saciaos, pero no les dais las cosas que son necesarias para el cuerpo, ¿de qué aprovecha? Así también la fe, si no tiene obras, muerta es en sí misma. Pero alguno dirá, tú tienes fe y yo tengo obras. Muéstrame tu fe sin tus obras y yo te mostraré mi fe por mis obras. ¿Tú crees que Dios es uno? Bien haces. También los demonios creen y tiemblan. ¿Mas quieres saber, hombre vano, que la fe sin obras es muerta? Vamos a elevar la voz de nuevo. Vamos. Tomamos ánimo. Versículo 21. ¿No fue justificado por las obras Abraham nuestro padre cuando ofreció a su hijo Isaac sobre el altar? ¿No ves que la fe actuó juntamente con sus obras y que la fe se perfeccionó por las obras? Y se cumplió la escritura que dice, Abraham creyó a Dios y le fue contado por justicia y fue llamado amigo de Dios. Vosotros veis, pues, que el hombre es justificado por las obras y no solamente por la fe. Asimismo, también Rahab la ramera no fue justificada por obras cuando recibió a los mensajeros y los envió por otro camino. Porque como el cuerpo sin espíritu está muerto, así también la fe sin obras está muerta. Recordemos el desafío de Santiago, de ser perfectos y cabales en Cristo. Entonces, tuvimos y tenemos fe en Cristo como Salvador, ahora desarrollaremos una nueva manera de vivir, un nuevo carácter, una nueva conducta, y manifestaremos frutos y buenas obras. Eso es lo lógico. Vamos a ir por parte en este pasaje. En versículo 14, Santiago plantea la situación. Hermanos míos, ¿de qué aprovechará si alguno dice que tiene fe y no tiene obras? ¿Podrá ese tipo de fe salvarle? Saben, cada vez más hay gente que dice, sí, yo creo en Cristo, pero sigue viviendo como se le antoja. Cada vez más,
Dicen que en Estados Unidos eso es alarmante, porque proliferan las iglesias de muchísimas denominaciones y muchos dicen ser creyentes en Cristo. Muchos programas de radio, muchos programas de televisión, así que la gente está como acostumbrada a ser cristiano y a decir que cree en Cristo. Pero si uno observa sus vidas no dicen nada, vive peor que los que dicen ser incrédulos tal vez. ¿Podrá ese tipo de fe salvarle? No. Aparentemente no es una fe genuina. Nosotros no podemos juzgar a fondo, Dios conoce el corazón, pero lo que vamos a hacer en vez de juzgar a otros es examinarnos a nosotros mismos. ¿Qué le parece? Ese es el planteo de la situación. Tengamos en cuenta, hermanos, bien clarito, que somos salvos no por obras, pero para buenas obras. Lo vuelvo a decir, no por obras, pero una vez que acepté a Cristo, para hacer buenas obras. Ese cambio está bien perfectamente aclarado en Efesios 2, 8 al 10. Guarden su lugar en Santiago, por favor, y vamos a la carta de Pablo a los Efesios, capítulo 2, versículos 8 al 10. Dice el apóstol Pablo, porque por gracia, Efesios 2, 8, porque por gracia somos salvos por medio de la fe en Cristo. Y esto no de nosotros, pues es un don de Dios, una dádiva de Dios. La salvación es un regalo de Dios. Y versículo 9 dice, enfatiza, no por obras, para que nadie se gloríe, porque somos hechura suya, creados en Cristo Jesús para buenas obras, las cuales Dios preparó de antemano para que anduviésemos en ellas. ¿Se dan cuenta? Versículo 9 dice, no por obras la salvación. Pero una vez salvos, hemos sido creados como hijos de Dios, nuevas criaturas, como veíamos en Santiago 1:18, para hacer buenas obras. Esa es la lógica del cristiano. Nace de nuevo y ahora tiene una nueva manera de vivir. Esa es la lógica. Esa es la lógica de la fe genuina y verdadera. Volvemos a Santiago capítulo 2.

En versículos 15 y 16, Santiago hace como una ilustración, pero una ilustración de la realidad de la vida práctica. Santiago 2:15 dice: si un hermano o una hermana están desnudos y tienen necesidad de el mantenimiento de cada día, comida, y alguno de nosotros les dice, bueno, vayan en paz, caliéntense, no sé, unos palitos por ahí y sáciense, pero no le damos lo necesario, lo que necesitan para el cuerpo, ¿de qué aprovechará? Es una ilustración, pero es una ilustración de la realidad. Versículo 16 termina diciendo, ¿de qué aprovecha? Entonces versículo 17 dice, así también la fe, si no tiene obras, es muerta en sí misma. Ahora, hermano, nosotros debemos ayudar a los hermanos necesitados. Si está en una grave necesidad, bueno, ropa y comida. Eso no quiere decir que le vamos a dar ropa y comida un año, dos años, tres años y siempre le vamos a... No, porque también tendrá el hermano responsabilidad de buscar un trabajo, o aún nosotros mismos podemos buscarles, y hay otras formas de ayuda. No siempre le vamos a dar este tipo de ayuda. Sí, es urgente, obviamente. ¿Estamos? Porque digo, aclaro esto porque hay gente que vive haciendo esto. Pero el contexto dice, si un hermano o hermana tiene esta necesidad urgente y no se la damos, ¿de qué aprovecha? A eso se va a puntualizar, a referir Santiago. ¿De qué aprovecha? Fíjense, versículo 16 termina diciendo, ¿de qué aprovecha? Versículo 18 dice, muéstrame tu fe. Y capítulo 3, versículo 13, va a decir, muestre por la buena conducta sus obras. O sea, demuéstrame que eres creyente verdadero. Demuéstrame tu aprovechamiento en la fe. Demuéstralo con obras. Versículos 15 y 16 veíamos la realidad práctica. Volvemos al capítulo 12. Versículo 17 dice, así también la fe, si no tiene obras, muerta es en sí misma. Es la palabra griega necros, la palabra para muerte. ¿Han escuchado esa palabra? Avisos.

Palabra necros. No puede haber una fe genuina en Cristo que esté muerta así. No es fe verdadera. Versículo 17. Tenemos la conclusión entonces de ese planteo. La fe, entonces, si no tiene obras, es muerta en sí misma.

versículo 18 al 20, vemos cómo la fe debe demostrarse delante de los hombres. Yo tuve fe para con Dios en aquel invierno de 1978, y Dios me salvó. Me hizo una nueva criatura, me hizo su hijo, soy salvo para siempre. Ahora, desde entonces y hasta hoy, yo voy demostrando mi fe en cómo crezco, en cómo aprovecha a mi vida y cómo aprovecha a los que me rodean. Eso es lo que está diciendo Santiago aquí. Versículo 18 al 20, entonces repito, la fe debe demostrarse delante de los hombres y debe ser de provecho para los demás. Fíjense versículo 16, se lo vuelvo a repetir, ¿de qué aprovecha? Versículo 18, muéstrame tu fe. Capítulo 3, versículo 13, muestre por su buena conducta. También el apóstol Pablo habla del provecho de la fe y del crecimiento. Guarden su lugar, por favor, en Santiago y vamos a 1 Timoteo capítulo 4. Le está hablando a un líder, a un predicador, a un enseñador, a Timoteo, ya un muchacho bien adulto, bien maduro en la fe, pero que tenía que seguir creciendo y madurando. 1 Timoteo 4:13 le dice: entre tanto que voy, ocúpate en la lectura, la exhortación y la enseñanza. No descuides el don que hay en ti, que te fue dado mediante profecía por la imposición de las manos del presbiterio. Versículo 15. Ocúpate en estas cosas, permanece en ellas. ¿Para qué? Para que tu aprovechamiento sea manifiesto a todos. Ten cuidado de ti mismo y de la doctrina, persiste en ello, pues haciendo esto te salvarás a ti mismo y a los que te oyeren. El tema allí era que había mucha apostasía y necesidad de enseñanza. Entonces Pablo le dice, ocúpate en la lectura, la exhortación, la enseñanza. Ocúpate, no descuides estas cosas, permanece en ellas, para que tu aprovechamiento sea manifiesto a todos y sea una bendición a los demás. Le dice en el versículo 16, cuídate a vos mismo, cuida la doctrina, persiste en ello, pues haciendo esto te salvarás a ti mismo. No del infierno nos salvó Cristo. Te salvarás a ti mismo de todos los errores que hay hoy, errores doctrinales, y salvarás a los que te oyeren. ¿Saben qué es esto? Crecimiento, madurez, servicio, buenas obras. Eso es lo que se espera de un creyente, y en este caso un siervo de Dios bastante desarrollado y muy activo en la obra del Señor. ¿Se da cuenta? Fe se manifiesta en obras. Volvamos a Santiago capítulo 2, versículo 18. Alguno dirá, tú tienes fe y yo tengo obras. No, muéstrame tu fe sin obras o sin tus obras y yo te mostraré mi fe por mis obras. Aquí Santiago está hablando de la importancia de mostrar y demostrar mi fe por medio de las obras delante de las personas. ¿Entienden? En un momento él va a citar el ejemplo de Abraham y vamos a ver que Pablo también cita a Abraham en Romanos 4. Sin embargo, lo hacen con propósitos diferentes. En un momentito vamos a entrar en eso. Versículo 19, fíjense por favor. Dice, Dios es uno. ¿Tú crees que Dios

es uno. Bueno, bien haces, bien haces. ¿Saben? Los judíos creían en un solo Dios y tenían y tienen un recitado para los niños, un versículo de memoria. Se llama el Shema, Shema Israel. Oye Israel. Ese es el texto de Deuteronomio, capítulo 6, versículos 4 y 5. Vamos a guardar aquí en Santiago y vamos a Deuteronomio. Deuteronomio, capítulo 6. Shema Israel. Oye Israel. Deuteronomio, capítulo 6. Esto era para instruir a los niños, recitar a los niños y que ellos lo repitieran, y los grandes también. Es como una declaración de fe. Deuteronomio 6, versículo 4. Shema Israel, en el hebreo, ¿eh? Oye Israel, Jehová nuestro Dios, Jehová uno es. Y amarás a Jehová tu Dios de todo tu corazón y de toda tu alma y con todas tus fuerzas. Oye Israel, Jehová nuestro Dios, Jehová uno es. A eso hace referencia el judío Santiago escribiendo a judíos, judíos cristianos. ¿Se dan cuenta? Volvamos a Santiago 2. Tú crees que Dios es uno. Sí, desde chiquito lo repetiste. Muy bien, espero que lo creas en serio. Bien haces, ¿eh? Así dice, versículo 19. Tú crees que Dios es uno, bien haces. Pero atención, los demonios también lo creen y tiemblan, porque los demonios también lo saben. Dios es uno, claro, y es el Dios de Israel. Sí, lo saben, lo creen, pero tiemblan porque no confían en Dios. No han sido redimidos, no han sido transformados. Los demonios también creen eso y tiemblan porque ellos no han sido redimidos, no cambiaron su carácter y no cambiaron su conducta. Y cuidado, que alguien puede pararse y por ahí decir: yo creo en el Señor, o de chiquito vine a la escuelita dominical, de tal manera Dios amó al mundo que dio a su Hijo unigénito, y repetimos un versículo como los judíos repetían el Shema, pero lo repetían porque lo repetían. Cuidado, pero no tenemos, o esa persona corre el riesgo de no tener una fe genuina, una fe sincera en Cristo como Salvador, y con toda una vida espiritual, una vida, si me permiten el término, una vida viva, una fe viva. Estaban teniendo una fe muerta en una de esas. Por eso es bueno examinarse. Sobre todo los niños o los jóvenes o los que han crecido en hogares cristianos corren el riesgo de acostumbrarse y realmente no haber dado ese paso de fe que transforma la vida y nos hace nacer de nuevo para una nueva vida.

a proseguir con el argumento y les dice ahí, siguiendo en versículo 20, ¿quieres saber, hombre vano, hombre vacío, que la fe sin obras es muerta? Aquí utiliza otra palabra griega, que es la palabra argué, la palabra estéril. ¿Quieres saber, hombre vano, que la fe sin obras es estéril, no produce frutos? Tengo anotado aquí algunos otros versículos donde aparece esta misma palabra griega. En Mateo 20, cuando el Señor llama obreros a su mies, en versículo 3 y en versículo 6, la misma palabra aparece como desocupados. Están ahí sin trabajar, estéril. Y en 1 Timoteo 5:13 y en Tito 1:12, la palabra aparece como ociosos. 1 Timoteo 5:13 habla de mujeres ociosas y en Tito 1:12 habla de los cretenses y dice malas bestias, glotones, ociosos. Pero es la misma palabra, estéril, no sirven para nada, es decir, no producen nada bueno. Ah, cuidado, ¿cómo anda tu vida de fe y tu vida cristiana, hermano, hermana, jovencito, jovencita? ¿Cómo andan? ¿Estás produciendo o eres estéril? Examínate personalmente. Creo que Dios nos está hablando en esta noche y en estos días para examinar nuestros corazones. Verdaderamente va a dejar en claro Santiago que esa fe es inoperante, que no tiene la capacidad de actuar o producir por falta de energía espiritual. Por lo tanto, es una fe no verdaderamente bíblica. Es una fe, una costumbre religiosa, pero eso no es una verdadera fe bíblica. Cuidado, cuidado.

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0: Esta es la hora en RRI.
1: Son las 10 de la mañana, 30 minutos.
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2: Corramos con resistencia la carrera que tenemos por delante, mirando a Jesús, el fundador y perfeccionador de nuestra fe. Demasiados cristianos se contentan con orar informalmente, sin darse cuenta de la necesidad de entrar en una guerra espiritual en nombre de los demás. El enemigo nunca cede, y nosotros tampoco debemos ceder. Hoy, ponerse la armadura de Dios y tomar en serio la oración. 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Ahora, busca Efesios capítulo 6, versículo 10 en el Nuevo Testamento, mientras escuchamos más sobre el mensaje que lleva por nombre Orar los unos por los otros.
3: Ahora bien, cuando el apóstol Pablo estaba hablando allí de estar firmes, hay 2 métodos diferentes de guerra que son importantes. El primero es la defensiva. La defensiva significa que tengo puesta la armadura de Dios. Estoy firme aquí y estoy diciendo, me niego a ceder ante Satanás porque no soy ignorante de sus maquinaciones. Entonces, lo que tenemos que hacer es orar para que la gente se mantenga firme. Curiosamente, hoy en mi devocional, precisamente estaba leyendo Primera de Pedro, capítulo 5, en el Nuevo Testamento, donde dice, «Vuestro adversario, el diablo, anda al acecho como león rugiente, buscando a quien devorar, pero resistid firmes en la fe». Así que tuve defensa, porque reconocí la obra de Satanás, y no quiero que devore una parte de mí. Pero también existe lo que se conoce como la ofensiva. La ofensiva significa que en mi posición estoy firme en un territorio que realmente le pertenece a Satanás, pero voy a reclamar ese territorio para Cristo. No sé cómo enfatizar esto lo suficiente, pero deseo que esto quede grabado en tu alma. Recuerda siempre que la defensiva es más fácil que la ofensiva. Es mucho más fácil aferrarse a un territorio en tu vida que nunca ha sido entregado a Satanás que recuperarlo una vez que él ha tenido una participación en tu vida. Es mucho mejor no haber probado nunca una gota de alcohol que haberlo probado y descubrir que te gusta y luego engancharte. ¿Cuánto mejor sería nunca haberlo probado? ¿Cuán mejor sería nunca haber estado involucrado en la sexualidad ilícita que haber estado involucrado y ahora tratar de dejar eso atrás para que ya no tenga ninguna autoridad o poder sobre ti? Ahora bien, eso se puede dejar atrás. No hace falta decirlo, pero la forma como se hace no es tan fácil como la defensiva, sino que se hace ofensivamente. Firme en un territorio que Jesucristo ya ha conquistado y diciendo, me niego a permitir que Satanás continúe teniendo esta parte de mi vida. Estoy dispuesto a mantenerme firme y a no ceder porque le he dado este territorio a él. Este es un territorio que le pertenece a Cristo y yo me quedaré firme aquí hasta que el diablo tenga que desalojar los predios. Te digo ahora que ese tipo de oración es una oración de guerra. Te dije en el mensaje anterior que hay 3 niveles de oración. En primer lugar, hay una oración informal, hay una oración comprometida y luego está la oración de combate. Y uno de los deseos de mi corazón es que el número de oración de combate aumente. Y creo que eso está comenzando a suceder. Ese grupo de oración de enfoque que se lleva a cabo los miércoles por la noche en la Iglesia Moody se está convirtiendo en un grupo comprometido con la oración de guerra agresiva del reino. ¿Por qué estamos comprometidos con eso? Porque reconocemos que hay muchas batallas que necesitan ser ganadas. Muchas batallas se han perdido y por cada una que se pierde, debes ganar una. Me han dicho que los soldados romanos, cuando iban a ir a la guerra, así se habla de los escudos de la fe, llevaban unos escudos que estaban biselados para poder engancharlos con otro. Un escudo se enganchaba con el otro hasta que tenías un gran muro, y luego todos empezaban a caminar hacia adelante, y todo un muro completo venía hacia ti. Querido amigo mío, ¿te das cuenta de lo que podría suceder si un creyente estuviera enganchado con otro creyente y ese creyente se enganchara con otro creyente y con otro, hasta que tuviéramos un muro completo de personas quienes estarían participando en un combate espiritual, marchando adelante hacia la gloria de Dios? Piénsalo. Creo que podríamos tomar nuestra iglesia y reubicarla al otro lado de la calle si realmente quisiéramos hacerlo. Podríamos hacer cualquier cosa que quisiéramos en nuestra ciudad. Con eso quiero decir, por supuesto, cualquier cosa que sea bíblica. Podríamos hacer cualquier cosa que quisiéramos en términos de capturar la ciudad para Dios si tuviéramos un grupo completo de oradores guerreros que dijeran: Satanás ha tenido control de este territorio durante suficiente tiempo. Es hora de que nos levantemos y se lo quitemos para la gloria de Dios y el honor de Cristo. Y eso es lo que queremos que suceda en cada iglesia. Amigo mío, tú puedes decir: bueno, entonces, ¿cómo oro dentro de la voluntad de Dios? Oras, en primer lugar, para que las personas se vean a sí mismas sentadas con Jesucristo, para que ya no se vean a sí mismas con sus propios ojos, con todos los desalientos, los pecados, las derrotas y las inconsistencias, sino a través de los ojos de Dios que nos ha elevado legalmente a la diestra de Dios Padre, y allí estamos con Cristo, sentados en triunfo. Entonces, en primer lugar, aprendemos a sentarnos. Luego, después de aprender a sentarnos, entonces aprendemos a andar. Y en el momento en que aprendemos a andar, estamos en combate. Y cuando estamos en combate, aprendemos a estar firmes. Bueno, tú puedes recordar eso fácilmente, ¿verdad? Te sientas, andas y estás firme para la gloria de Dios. Y sabes que mientras más personas estén comprometidas con ese tipo de oración por estos creyentes, quienes tendrán listas de oración, entonces van a decir: estoy orando por ti constantemente, y sabrán que tienen a su cargo personas para quienes hay una oración fiel, concertada y enfocada, y luego de repente empiezas a notar cambios en la vida de esas personas. Hay cambios de actitud, y las amarguras que nunca han abandonado repentinamente se las entregan a Dios. Y todo tipo de complejos que la gente usa para justificar por qué no pueden vivir la vida cristiana victoriosamente, de pronto se dejan de lado porque, en presencia de Dios Todopoderoso y con ese tipo de oración, hay transformación y hay cambio. Tú sabes que la Biblia dice que si estamos de acuerdo sobre cualquier cosa en la tierra, nuestro Padre en el cielo la concederá. La frase de acuerdo en griego es sinfoneo, que es la palabra de la que obtenemos la palabra sinfonía. También sabes que en una sinfonía todo tiene que estar afinado. Pregúntale al encargado de la música en tu iglesia. Él lo sabe. Él sabe que todo tiene que estar perfectamente afinado. Ahora bien, cuando estamos juntos en oración, lo que tenemos que hacer es estar completamente de acuerdo. Se trata de la oración enfocada. Y entonces dices: Dios, esta es tu voluntad, que los creyentes aprendan a sentarse, a andar y a estar firmes, y que sepamos que estamos orando en la voluntad de Dios. No se hacen preguntas. Y Dios comienza a escuchar desde el cielo y la gente empieza a cambiar simplemente porque finalmente reconocemos que estamos totalmente indefensos para enfrentar la necesidad humana. No quiero decir que no debamos acercarnos y tocar a alguien. Deberíamos estar involucrados. Pero hay algunas situaciones que están tan lejos de nosotros que no hay salida excepto buscar hacia arriba, en el cielo. Y a Dios le encanta hacer lo inesperado. Amigo mío, hoy te das cuenta de que, si quieres crecer en la vida cristiana, creo que no existe la cosa como el progreso espiritual sin oposición. No hay cosa como tal, porque fíjate en algo. Cuando andamos en la vida cristiana, si vamos a continuar andando, eventualmente entraremos en el territorio de Satanás. Y la única forma como podemos continuar andando es quitándole el territorio a él para que cada pulgada de ese territorio llegue a ser impugnada. Pero cuando aprendemos a orar, Dios interviene y ocurren milagros. ¿Recuerda el progreso del peregrino de Bunyan? Creo que es el peregrino quien llega a la puerta y llama. y cuando comienza a tocar la puerta, un perro comienza a ladrar. Entonces él y el niño que lo acompañaba se atemorizaron mucho. No sabían si debían correr o no. Yo puedo identificarme con esa experiencia. Si voy a la casa del vecino, toco la puerta y hay un perro en el patio trasero y no sé si hay una cerca, ¿debería seguir tocando? ¿Debería correr? ¿Qué debería hacer? Bueno, en El progreso del peregrino de Bunyan, a pesar de todo el temor y la aprensión del perro que ladraba, ellos continuaron tocando la puerta y de repente el dueño abrió la puerta y cuando abrió la puerta y les habló, el perro dejó de ladrar y fueron invitados a entrar. Amigo mío, hoy quiero que te des cuenta de que cuando te acercas al trono de la gracia, no digas simplemente «Dios bendice a fulano de tal», sino que digas «Dios, quiero que cambies a esa persona». Y comienzas a leer las oraciones del Nuevo Testamento que te he estado explicando. Entonces comenzarás a escuchar los ladridos de los perros, el perro de la incredulidad diciendo, ¿por qué pasar por todo esto? Tú nunca sabrás si Dios va a responder a esa oración o no. O te dices, ¿no recuerdas que oraste por fulano de tal y en realidad no pasó nada? Y también te puede decir, ¿no te das cuenta de que no se debe orar por esa persona porque de todos modos está recibiendo lo que realmente se merece? Y además, ¿cómo podemos esperar que Dios haga algo por alguien que no está dispuesto a hacer algo para sí mismo? Y todos estos perros que están ladrando evitarán que nos concentremos en la oración. Mientras más estemos entregados a Dios, mientras más nos digamos a nosotros mismos, quiero entrar y quiero buscar la voluntad de Dios, voy a leer la palabra de Dios y voy a elevar oraciones bíblicas por las personas, pronto los perros dejarán de ladrar y Dios escuchará desde el cielo y habrá transformación de vida y habrán cambios, porque la Escritura dice que la oración cambia las cosas. ¿No sería maravilloso si tuviéramos en nuestras iglesias cientos de personas absolutamente comprometidas a orar los unos por los otros? Sé que tengo la bendición de tener muchas personas quienes regularmente oran por mí. A propósito, alguien me dijo recientemente que ora todos los días por mí, y no puedo pensar en un honor más grande que jamás pudiera llegar a mí. Tú puedes preguntarte, bueno, pastor, ¿cómo debemos orar por ti? Busca Efesios capítulo 6, allí encontrarás otra oración. Pablo dice en el versículo 19, «Y orad por mí para que me sea dada palabra al abrir mi boca, a fin de dar a conocer sin temor el misterio del Evangelio por el cual soy embajador en cadenas». Eso no se aplica a mí todavía, tal vez algún día se aplique. «Que al proclamarlo, hable con denuedo, como debo hablar». Elevas oraciones escriturales justamente en el medio de la voluntad de Dios y que no te importará a cuáles perros ladran. Y Dios responde, Dios responde. ¿Dónde te encuentras hoy en tu vida de oración? Quiero decirte que si nunca has recibido a Jesucristo como tu Salvador, hay una oración que debes elevar y que siempre recibe una respuesta instantánea. Y esa es, oh Dios, ten compasión de mí porque soy un pecador. Cristo murió por los pecadores para que los que crean en Él sean salvos. Esa es una oración que puedes elevar con confianza, sabiendo que será respondida instantáneamente. Algunas de las otras oraciones que elevamos tardan un poco de tiempo, pero puedes estar seguro de esta.
4: Este fue el pastor concluyendo el mensaje que lleva por nombre Orar los unos por los otros. El segundo de una serie de 5 mensajes titulada La oración que hace la diferencia. La próxima vez ampliaremos el círculo y aprenderemos acerca de cómo orar por nuestra ciudad. 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

deporte exige disciplina para estar 100% aptos para la competencia. Correr muchos kilómetros, levantar pesas, abdominales y mucho más. De la misma manera, crecer en nuestra relación con Dios exige una rigurosa disciplina espiritual. El escritor a los Hebreos dijo: "Pero el alimento sólido es para los que han alcanzado madurez, para los que por el uso tienen los sentidos ejercitados en el discernimiento del bien y del mal". También el apóstol Pablo escribió: "Ejercítate para la piedad". Para una vida espiritual próspera es necesario establecer una vida disciplinada en el estudio de la palabra de Dios, una vida de oración y una continua obediencia de las Escrituras.

0: Esta es la hora en RRI. Son las 11 de la mañana. 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
1: Hoy es martes 29 de septiembre. Saludos, queridos amigos, de parte de RRI. Estamos transmitiendo la palabra de Dios todos los días, las 24 horas. Quiero darle una buena noticia. Hemos reiniciado nuestra transmisión en nuestra estación Onda Corta, situada en la ciudad de Cusco. Esta emisora tiene la capacidad de llegar a muchas partes del mundo a través de esta onda radial, y también nuestros hermanos y amigos del campo podrán escuchar nuevamente toda la programación de RRI, así que pase la voz a sus familiares y amigos en el campo que pueden escuchar la palabra de Dios a través de la onda corta 5980. Bueno, también le doy noticias sobre el mes de diciembre, un mes muy especial para nosotros porque celebramos un aniversario más de nuestra existencia como emisora local. 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Tendremos un día deportivo también. Habrá un taller de damas, más adelante vamos a dar el tema y el nombre de la expositora, y además otro taller para aquellos que desean desarrollar contenido bíblico en las iglesias. 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

Continuamos esta semana memorizando la palabra de nuestro Dios y le invito a acompañarnos en la epístola a los Hebreos en el capítulo 4 y el versículo 15. Esto es lo que la palabra de Dios dice. Porque no tenemos un sumo sacerdote que no pueda compadecerse de nuestras debilidades, sino uno que fue tentado en todo según nuestra semejanza, pero sin pecado. Este es un texto demasiado importante en cuanto a nuestro Señor Jesucristo y lo que Él hace por nosotros. Dice la Escritura que Él es nuestro sumo sacerdote que intercede por nosotros.

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1: A veces, lo único que se necesita para encender una pequeña chispa en un matrimonio apagado es una pizca de creatividad y algo de intencionalidad. Escuchemos a Linda Dillo.
2: Una mujer nos contó que se fue de vacaciones con su esposo y confeccionó una hermosa caja. En la caja puso 5 diferentes experiencias y le dijo a su esposo, cariño, salimos de vacaciones por 5 días y hay 5 sorpresas para ti. Cada día tienes derecho a sacar un papel de la caja y estaré ahí para cumplir con cada experiencia de tus sueños. Ella nos contó que pasaron unos días increíbles y que no le tomó mucho tiempo, pero fue muy emocionante.
1: Esto es Vida en Familia Hoy. Nuestro anfitrión es Dennis Reini y yo soy Roberto Lepín. Hoy hablaremos sobre cómo puede poner un poquito de creatividad para encender nuevamente la chispa en su relación de matrimonio. Quédese con nosotros. Hemos estado hablando sobre el romance y la intimidad en la relación de matrimonio durante esta serie. Y mencionamos cuán crucial es para la salud de todo matrimonio.
3: Sí, cierto, cierto. Bueno, en mi opinión, Dios creó la relación de matrimonio para experimentar la pasión. Y la idea no era solamente experimentarla durante la luna de miel. De hecho, creo que la luna de miel tenía que ser el punto bajo. Bueno, en serio, Bárbara y yo miramos atrás a nuestra luna de miel y vemos a las parejas que están empezando y les decimos, ja, ja, son unos novatos.
2: No me gustaría regresar a la luna de miel.
3: No me gustaría volver a todas las lecciones que tuve que aprender y a los problemas difíciles que tuvimos que solucionar como pareja. Vaya, vaya, pero qué dulce es estar donde estamos ahora. Estoy seguro de que en unos años podremos mirar hacia atrás y decir, rayos, no quisiera tener que volver a empezar desde los 25 años.
1: Es verdad, y tenemos a Linda Dillo, quien nos ha acompañado durante toda esta serie. Linda, bienvenida nuevamente al programa.
2: Qué gusto es estar aquí.
1: Y junto a ella se encuentra Lorraine Pintus. Y Lorraine, tú también has estado con nosotros durante toda esta serie. Juntas. Estas dos damas escribieron un libro llamado Temas de Intimidad, que es un libro de mujeres para mujeres acerca de la intimidad.
3: Y Roberto y yo tuvimos la valentía de entrevistarlas.
2: Y nosotros tuvimos la valentía de estar aquí.
3: Espera un segundo. ¿Sabes que tuvimos que pedirles permiso a nuestras esposas para hacer estos programas?
1: Así es, Denis. ¿Quién ha sido más valiente en esta mesa? ¿Creen que somos nosotros los más valientes?
3: Creo que todos merecemos el crédito. Bueno, en el programa de hoy me gustaría hablar sobre cómo podemos devolverle la chispa a una relación sexual aburrida en el matrimonio. ¿De qué otra manera podemos decirlo? ¿Puede una mujer poner un poco de sazón en su matrimonio? ¿Existe la manera en que ella pueda hacerlo? Sé que sí, porque su libro, señoras, está lleno de ideas.
4: Vamos a compartir un poco. Saben, es interesante como mujeres nos enorgullecemos de la creatividad y somos creativas con nuestras casas, somos creativas con nuestros hijos, pero ¿qué tan a menudo hacemos el esfuerzo de ser creativas en la relación sexual?
1: Sí, buena pregunta. ¿Por qué son tan creativas para decorar una mesa? En serio, ¿cómo es que una mujer se siente atraída a esas cosas? No estoy tratando de parecer amargado.
3: Bueno, no, claro que no.
2: Pero sí pareces amargado, Roberto.
1: Bueno, quizá haya un poquito de amargura nada más.
3: Probablemente la amargura esté ahí, pero eso ya lo respondieron en el primer programa de esta serie.
1: Es verdad.
3: En el primer programa nos contaron que ustedes, las damas, tienen un poco de dificultad al momento de fusionar la piedad y el hecho de ser una mujer sensual. No ven cómo esas dos cosas juntas pueden ser un regalo de Dios y como resultado no usan su creatividad en esta área hasta que se encuentran un excelente libro como este y eso de cierta manera les da permiso.
2: Y la palabra de Dios nos da permiso a todos. Mientras más podamos ver la perspectiva de Dios, más podremos sentirnos libres para ser creativas. Pero en mi vida recuerdo las palabras que me decían las mujeres mayores. Estaba casada unos 5 años y una mujer que había estado casada 20 años me dijo, Linda, solo tienes que esperar. La relación sexual realmente a la larga te llegará a hartar. Oh. ¡Ay, qué desalentador! Ahora he estado casada por muchos años y desearía poder encontrar a esta mujer y decirle que estaba equivocada. No tiene que ser así, pero sí, se requiere creatividad, se requiere oración, se requiere tiempo, pero sí puede volverse cada vez más emocionante. En mi opinión, una vez que una mujer capta la imagen de lo piadoso y lo sensual para fusionarlo, entonces podrá aplicar su creatividad en esta área.
3: Bueno, ustedes dos escribieron el libro y tengo que preguntarles, ¿cómo es que las dos mantienen viva su creatividad en esta área?
2: Tenemos que convertir el área de la intimidad sexual en una prioridad.
3: ¿Y eso qué significa?
2: Bueno, significa que probamos cosas diferentes en momentos diferentes. Hubo un tiempo en el que mi esposo y yo dijimos, muy bien, durante este mes es tu turno para que pienses en algo creativo. Tienes hasta el 15 de este mes y esperaré con ansias para ver qué se te va a ocurrir. El próximo mes será mi turno.
3: Bien.
2: Y nos alternamos los meses. Conozco a otras parejas que se han alternado semanas y utilizaron cada chispa de creatividad que tenían para pensar en un encuentro sexual emocionante con su pareja.
1: Lo que te escucho decir es que se requiere tiempo, concentración. Se requiere hacer de esta área del matrimonio una prioridad. Si queremos crecer y seguir añadiendo chispas y condimentos a la relación.
4: Pero vale tanto la pena, porque usted crea un recuerdo entre los dos que se convertirá en el cemento de su relación. Por ejemplo, una de las cosas que mi esposo y yo hicimos fue que no teníamos dinero para ir a Hawái, así que trajimos a Hawái hacia nosotros.
3: Uh-huh.
4: Compramos toallas, las pusimos en el piso, conseguimos un parasol enorme, aceite de coco e hicimos bebidas con pequeñas sombrillas. Pusimos efectos de sonido de mar en el equipo de música y en realidad convertimos nuestra alcoba en una réplica de Hawái. Ese es un recuerdo muy especial para los dos. Si seguimos haciendo cosas así, se forma un vínculo en nuestro matrimonio. ¿Pero qué le estamos comunicando a nuestro esposo si tomamos el tiempo de conseguir los efectos de sonido de mar y el parasol? Le decimos, estoy pensando en ti. Estoy anticipando el estar sola contigo y amarte. Ese mensaje le comunica, te amo, mucho más que si lo decimos con palabras.
2: Sí, pero una cosa en la que hay que tener cuidado, porque escuché de otra mujer que lo hizo, y fue mucho más allá que tú, Lorraine. Ella arrastró bolsas de arena y literalmente hizo una playa, pero arruinó la alfombra. Lo que quiero decir es que hay que tener cuidado.
1: Solo hay cómo hacerlo hasta cierto punto, ¿no es así?
3: Sin embargo, algunas de nuestras oyentes, y es un grupo específico de mujeres, tienen un montón de infantes aferrados a ella. De hecho, Bárbara solía decir de sí misma que muchos días se sentía como un árbol de Navidad con todos estos adornos colgando de ella.
2: Esa es una excelente descripción.
3: Bueno, tenía estos infantes aferrados a sus piernas sin soltarla y ella estaba exhausta. Y sabes, hay algunas mamás que escuchan el programa y piensan, la verdad es que no tengo la energía para poner una toalla o un parasol y olvidémonos del bronceador de coco. Estoy exhausta. ¿Qué esperanza le pueden ofrecer a una mamá joven para que pueda ponerle un poco de condimento a su esposo?
2: Bueno, una mujer con hijos de esa edad tiene que tomarse un descanso. Tiene que bajar un poco sus expectativas. No se puede tener noches excepcionales todos los días, pero una vez al mes puede hacer algo muy especial. Mi esposo y yo hicimos un trato con otra pareja y nos turnábamos para cuidar a los niños. Una vez al mes ellos cuidaban a nuestros hijos y luego nosotros cuidábamos a sus hijos y entonces planificábamos algo especial para ese tiempo. Usualmente preferíamos que los niños estuvieran fuera de la casa porque teníamos el presupuesto muy ajustado, así que hacíamos todo en casa.
4: Entonces hay que ajustar un poquito las expectativas. Otras veces contratábamos una niñera para que lleve a nuestros hijos al parque, porque queríamos estar solos en la casa. Le decíamos a esta jovencita que teníamos una reunión por 2 horas y que los niños tenían que estar fuera de la casa. Ella los llevaba al parque y cuando regresaban, los recibíamos con mucho gozo.
5: Ah, con sonrisas de oreja a oreja.
4: Así es.
3: Y nunca regresaron más temprano.
4: Le poníamos candado a la puerta. Una vez se me acercó una joven muy creativa y me preguntó: Linda, ¿cómo te sientes cuando alguien se hospeda en tu casa? Le respondí: Me encanta que las parejas puedan usar nuestra casa. Tenemos a varias parejas jóvenes porque mi esposo y yo viajamos mucho, así que los llamo y les digo: miren, esta semana vamos a salir de viaje. Si quieren tener una noche a solas, consigan una niñera y vayan a nuestra casa. Sabemos que no tienen mucho dinero y no pueden pagar un hotel, así que vengan y usen nuestra casa. Les ponía sábanas limpias en la cama, toallas limpias, y ese es mi ministerio para estas mujeres más jóvenes, porque me gustaría que alguien hubiese hecho eso por mí.
1: Y, por cierto, al final del programa les dejaremos el número al que pueden llamar.
4: Bueno, déjame decirte que hay muchas personas en la lista, no creo que los oyentes puedan conseguir un turno, pero espero que las mujeres mayores puedan hacer lo mismo por las más jóvenes, que puedan ofrecer su hogar para que sea usado como un hotel.
3: En su libro, ustedes hablan.

0: hablarán también sobre los momentos especiales relacionados con algún aniversario o una escapada en un fin de semana, que es un periodo más extenso que uno puede tomarse. Bárbara y yo lo hacemos 2 o 3 veces al año. ¿Qué ha sido efectivo para sus relaciones, señoras?
1: Bueno, una mujer nos contó sobre una vez

0: vamos de vacaciones por 5 días y hay 5 sorpresas aquí. Cada día tienes derecho a sacar un papel de la caja y estaré ahí para cumplir con cada experiencia de tus sueños. Ella nos contó que pasaron un tiempo increíble y que él estaba muy emocionado. Él quería husmear en la caja y ella le decía, no, tienes que esperar hasta mañana para ver la próxima sorpresa. Eso no le tomó mucho tiempo, pero fue muy emocionante.
1: Sabes, me gustaría subrayar lo que acabas de decir, porque la anticipación es una parte muy importante del romance.
0: Estoy de acuerdo contigo, Denis. Es muy importante.
1: Mira, cuando éramos novios, anticipábamos el momento de estar juntos y había una dulzura en ese tiempo de anticipación para salir en una cita con Bárbara que se daba finalmente cuando nos veíamos. Luego caminábamos hacia el automóvil, nos íbamos por la avenida. Si somos inteligentes como parejas de casados, llevaremos el mismo principio de anticipación que, por cierto, se encuentra en el libro del Cantar de los Cantares, ese regalo de la anticipación, y usaremos la curiosidad para provocar a nuestro cónyuge y darle a entender, he estado pensando en ti, cariño, me importas mucho, y aquí hay algo que puedes esperar con ansias.
2: Bueno, no hay duda que las esposas tienen muy buenas ideas que pueden empezar a poner en práctica con sus esposos.
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0: Esta es la hora en RRI.
1: Son las 11 de la mañana, 30 minutos.
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2: ¿Será que sin darte cuenta piensas que el valor de la palabra de Dios depende de lo que sucede en este mundo?
3: Aunque estés nadando como un salmón contra la corriente de la cultura que no abraza la palabra de Dios, la palabra de Dios es eterna. Siempre es verdadera, siempre es relevante, siempre es correcta, siempre es pura, siempre es buena, siempre está de moda. Y no dejes que el mundo te convenza de lo contrario.
2: Estás escuchando Aviva Nuestros Corazones con Nancy de Moss Wolgemuth en la voz de Patricia de Saladín. Hoy, 29 de septiembre de 2026. Durante los últimos programas hemos estado estudiando el capítulo más largo de la Biblia. La serie en la que nos encontramos actualmente se titula Vivifícame conforme a tu palabra. Cuando Nancy le enseñó, tuvo un gran impacto en las oyentes. Y hoy escucharemos de algunas de ellas. Con nosotras, Nancy.
3: Cuando estaba preparando estos mensajes del Salmo 119, yo sentí que apenas tocaba la superficie de todas las asombrosas y ricas enseñanzas que este texto ofrece. Me imagino regresando a él algún día y pasando semana tras semana extrayendo las riquezas del Salmo 119. De hecho, he continuado en mi estudio y en mi meditación personal de este pasaje desde que los grabé por primera vez hace unos meses y estoy en el proceso de tratar de memorizar el Salmo completo. Y honestamente, no sé si lo voy a terminar, pero vale la pena el tiempo y el esfuerzo que he invertido hasta este punto. Y Dios continúa usando este pasaje de una manera significativa en mi propio corazón. Y sé que nuestra audiencia ha aprendido mucho del Salmo 119 mientras lo han estado estudiando junto con nosotros en esta serie. Vivifícame conforme a tu palabra. Hemos grabado estos mensajes con una audiencia de mujeres y unos días antes de que se reunieran para esta grabación, les pedimos que tomaran el tiempo y leyeran el Salmo 119 para preparar sus corazones para esta serie. Entonces, el día de la grabación, antes de que empezara a enseñar, les pregunté qué habían aprendido del texto luego de haberlo leído previamente. Me animaron con lo que compartieron, tanto a mí como a las demás participantes. Y fue hermoso ver cómo Dios estaba hablándoles a través de las páginas de la Escritura, aún antes de que yo les enseñara cualquier cosa sobre el pasaje. Y cómo Dios les estaba dando el entendimiento que necesitaban para áreas específicas de sus vidas. Hoy queremos compartir algo de lo que las mujeres compartieron ese día. Algunas de las mujeres que estaban leyendo y meditando sobre el Salmo 119. Y pienso que lo que ellas tienen que decir te animará a leer este capítulo lleno de tesoros y después adentrarte en toda la palabra de Dios y dejar que ella te hable. Escuchemos para ver lo que estas mujeres compartieron sobre cómo Dios estuvo hablándoles a través del Salmo 119.
4: Bueno, uno de los versículos que estuvo hablando a mi alma fue: mira mi aflicción y líbrame porque no me olvido de tu ley. El versículo 153. Yo estaba compartiendo con Robin, a quien apenas conocí esta mañana, cómo Dios me conectó con diversas personas en el ministerio de Life Action y cómo esto me ayudó durante un tiempo muy, muy difícil en mi vida. Pero Dios siempre ha sido fiel. No contestó las oraciones como yo pensaba, pero tengo que creer en la soberanía de Dios, en que Él sigue trabajando. Mi esposo nos dejó después de 32 años de matrimonio, pero Dios sigue siendo fiel. Lo hemos visto hacer cosas maravillosas. Sigo orando que Dios toque el corazón de mi esposo y solo confío en la soberanía de Dios y en la forma como Él obra. Tengo dos hijos que trabajan para Life Action y usualmente vengo y uso este tiempo para visitarlos también. De manera que participo en las grabaciones y también los visito a ellos.
5: ¿Sabes? El Salmo 119 siempre me recuerda a un pastor de jóvenes quien perdió a su esposa, quien durante sus últimos días de cáncer, ella memorizó el Salmo completo.
6: De todos los Salmos, el Salmo 119 es mi favorito y mi versículo preferido es el 68. Sobre el curso de mi vida, mientras paso por tiempos difíciles, siempre regreso a ese versículo que dice, el Señor es bueno y bienhechor, así que no importa lo que enfrente, esa es mi roca.
3: Tengo que decirles algo acerca de ese versículo. El fin de semana, cuando cumplí 21 años, estaba en casa con mi familia celebrando mi cumpleaños. Después, ese sábado, regresé a Virginia, donde estaba trabajando en ese tiempo. Y cuando aterrizó mi vuelo, habiendo apenas dejado a mis padres unas horas antes, recibí una llamada de mi madre para decirme que mi papá había sufrido un ataque cardíaco y que se había ido con el Señor instantáneamente, a la edad de 53 años. El Señor es tan bueno. Esto es lo dulce de tener la palabra de Dios guardada en tu corazón. Ese versículo del Salmo 119, el versículo 68, fue el primer pensamiento consciente que tuve cuando recibí esa llamada. Dios es bueno y bienhechor. Después, otros pensamientos inundaron mi cabeza, ya sabes, lágrimas y otras cosas que debía procesar. Pero en la providencia de Dios, ese versículo, Dios es bueno, tú eres bueno y bienhechor, era un fundamento sólido sobre el cual reposaba mi corazón. Lo más interesante y lo más dulce de todo es que ese concepto de la soberanía de Dios, de la bondad, de la providencia de Dios. Mi papá y mi mamá se habían pasado los primeros 21 años de mi vida edificándolo en mí. Entonces, cuando ese baluarte que era mi papá en mi vida se fue sin previo aviso, Dios fue tan bueno en traer esa verdad que había sido taladrada en mi interior, haciéndola tan real en ese momento. Y esa es la importancia de tú instruir a los niños en la palabra de Dios y en sus caminos. De manera que yo también amo ese versículo y estoy muy agradecida de que en medio de la pérdida, de la tormenta, del dolor y de la confusión, pude levantar mis ojos sobre las circunstancias para decir, tú eres bueno y bienhechor, tú solo haces bien. Y saber que de alguna manera, aunque eso no me parecía algo bueno en ese momento, mi mamá tenía 40 años, se quedó viuda con 7 hijos entre los 8 y los 20 años de edad. Y nada de eso me parecía bueno. Perder a tu padre en el fin de semana de tus 21 años, nada de eso me parecía bien. Pero qué regalo tan maravilloso es dar a tus hijos la palabra de Dios cuando la necesiten, que es todo el tiempo. Ellos son dirigidos hacia Dios, a sus caminos y a su bondad. Gracias por compartir eso.
7: A mí me dio trabajo leer todo el Salmo 119 hasta el final. Le compartí a las hermanas que tuve que comenzar a leerlo de atrás hacia adelante, ya que conocía tan bien el principio del Salmo. Pero tuve dificultad conociendo los conceptos del final. Los versículos 67 y 71 han sido un recordatorio increíble para mí a través de mi vida de que el crecimiento viene a través del dolor. Muy a menudo el mejor crecimiento se da cuando Él ha permitido que yo sea afligida. Y ahora, mientras hablo de esto, confieso que me ha dado trabajo entender ese proceso, pero de vez en cuando estos versos se iluminan en mi cabeza y soy recordada de que algo bueno surge del dolor, de manera que esos versos realmente me han alentado en mi caminar.
3: Y para las que no tienen esos dos versículos memorizados, déjenme leerlos. Versículo 67. Antes que fuera afligido, yo me descarrié, mas ahora guardo tu palabra.
7: Y escribí algo en el margen de mi Biblia ahí. Vemos una progresión allí. Cuando nos descarriamos o nos alejamos de los caminos de Dios, entonces en su misericordia a veces traerá aflicción a nuestras vidas. Ahora bien, esa no es la única razón por la que Él nos trae aflicción, pero es una razón. Y de la misma manera, cuando tus hijos se descarrían, tú posiblemente traes algo de aflicción a sus vidas, porque sabes que necesitan algunas consecuencias por sus decisiones. Y otra vez, no todo sufrimiento es una consecuencia del pecado, pero a veces lo es. De manera que cuando nos descarriamos, Dios permite que seamos afligidos. Y después el resultado es que obedecemos su palabra, nos restaura a un lugar de obediencia. No nos alejamos más de su palabra. Y es el mismo concepto del capítulo 12 del libro de Hebreos, donde dice que Dios, como un buen padre, disciplina a sus hijos con el fin de ser participantes de su santidad. Dice, ninguna disciplina en el momento parece causa de gozo, es dolorosa, pero produce este fruto apacible de justicia cuando hemos sido entrenados por ella. Es el mismo concepto que ves aquí en el Salmo 119, en el versículo 67. Antes que fuera afligido, yo me descarrié. La implicación es que fui afligido y ahora guardo tu palabra, ahora te sigo. Ahora no me voy a alejar de ti. Nos da la imagen del pastor que posiblemente disciplina esa pequeña oveja perdida para que se mantenga cerca del pastor. Y en el versículo 71 dice, bueno es para mí ser afligido. No es un versículo que nos gusta mucho, ¿verdad? Es bueno para mí. Esto es bueno para mí. Dile así a tus hijos. Esto es bueno para ti. Dios nos dice, esto es bueno para ti. Y entonces el salmista dice, es bueno para mí ser afligido. ¿Por qué? Para que aprenda tus estatutos. Aprendemos a obedecer los mandamientos de Dios. Nosotras a veces aprendemos los caminos de Dios por las malas. Ahora, no deberíamos tener que aprender por las malas. Pero a veces ese es el caso. Y déjame agregar a estos tres versículos, el versículo 75 también, que pone una corona a esa imagen. Yo sé, Señor, que tus juicios son justos y que en tu fidelidad me has afligido. En la aflicción vemos la bondad, la fidelidad, la benevolencia, la misericordia y el carácter de Dios. Cuando somos afligidas, sentimos que nuestro mundo se derrumba. Ya sea que se trate de un matrimonio difícil, como hemos escuchado, o presiones financieras, o hijos pródigos, o situaciones de salud. Cualquier asunto que sea, tenemos la seguridad de que en medio de todo eso, Dios aún es fiel. Él no nos deja solas para que suframos el dolor y las dificultades nosotras solas. No. Él se involucra con nosotras en ese sufrimiento, en esa difícil situación. Sé que en tu fidelidad me has afligido. Y entonces, no nos podemos detener allí. El próximo versículo, el versículo 76, dice, sea ahora tu misericordia para consuelo mío. ¿No te da alegría que Dios nos consuela en medio de la aflicción? Él es fiel y nos consuela. Sea ahora tu misericordia para consuelo mío, conforme a tu promesa dada a tu siervo.
8: Para mí fue realidad el versículo 119:11. En mi corazón he atesorado tu palabra para no pecar contra ti. Fue el primer versículo que memoricé. Sé que me produjo un gran deseo de estudiar la palabra de Dios en ese tiempo. Y dije, bueno, creo que empezaré por leer el Salmo 119. Y después vi lo largo que era y cambié de opinión. En verdad, lo he querido leer desde hace mucho y me ha bendecido mucho.
7: Genial, ¿no te encanta ver adolescentes con un corazón para la palabra? Sigue adelante, eso es genial.
9: Me llamo Jenny Melvin. Estoy aquí con mi mamá y Sue. mi compañera de cuarto. Vamos a la universidad, a Whedon College en Illinois. Y Sue y yo estábamos hablando acerca de este versículo. El que más nos llamó la atención fue el verso 9. ¿Cómo puede un joven mantenerse puro? Por medio de obedecer tu palabra. Me encanta lo sencillo que es. ¿Cómo nos podemos mantener puras? Físicamente, teniendo mentes y corazones puros, solo por medio de obediencia a su palabra.
10: Jenny, qué bueno que hayas compartido eso. Mientras estaba pensando sobre el versículo, pienso que nos recuerda de lo importante que es, desde jóvenes, empezar a buscar al Señor y perseguir la pureza. Algunas de nosotras somos mayores y tenemos algunas canas ya. Y también tenemos algunas más jóvenes aquí con nosotros. Y pienso que las que somos mayores les diríamos a ustedes que son más jóvenes, que todas hubiéramos deseado haber tenido un mayor deseo de ser puras y de buscar al Señor. Y veo muchas aquí asintiendo conmigo, cuando éramos más jóvenes. Nunca te arrepentirás de buscar mucho al Señor. Y el tiempo de empezar nunca es muy tarde, pero el tiempo de empezar es cuando eres joven. Recién escuché a alguien hablar acerca de una mujer adulta, una mujer joven adulta. Pregunté cómo le iba y me dijeron, bueno, ella no ha rechazado al Señor, pero ella quiere vivir su vida ahora y disfrutar la vida ahora y después tomar más en serio las cosas espirituales. Si has vivido por algún tiempo, sabes que esa no es la manera correcta de pensar. Quieres buscar al Señor ahora. Quieres buscar la pureza ahora. Los patrones de tu vida, la persona que serás en un futuro. Siempre le digo eso a los niños. Cuando seas una anciana como yo, te darás cuenta de que esas cosas se determinan ahora. Determinas ahora lo que serás más tarde. Por eso me anima tener a las jóvenes aquí con nosotros, escuchando este programa, y tener mujeres que están buscando al Señor. Están trazando un camino, están colocando un fundamento que estará con ustedes toda su vida. Así que solo quiero darles una palabra de afirmación a ustedes las más jóvenes. Aunque no haya nadie o muy pocas otras en tu generación o alrededor de ti que estén seriamente buscando al Señor, hazlo tú de todas maneras, porque Dios realmente bendecirá y honrará eso. Y pienso que este salmo probablemente fue escrito por David. Pienso que probablemente lo escribió como un joven adulto, expresando su corazón para buscar del Señor, no como algo que quería hacer más adelante, sino como algo que quería hacer ahora como hombre joven.
5: Ese versículo es tan sencillo y es muy consolador. Después, más adelante, nos enseña que la palabra de Dios es eterna y que verdaderamente dura para siempre. Aun cuando parece que el mundo cambia y la sociedad es diferente y ya no es relevante, se nos promete que sí lo es.
10: Excelente. No pierdas lo que acaba de decir Susana. Eso es genial, Susana. Eso que dices sobre la naturaleza eterna de la palabra de Dios. Aun cuando nuestra cultura nos dice que ya no es relevante, que no va con los tiempos, que no está de moda, que no es divertida, eso no es verdad. Nuestra cultura se burla de la palabra de Dios. Y por cierto, no es solo nuestra cultura. Siempre ha habido una cultura que está en contra de los caminos de Dios, porque no quieren que haya nadie que gobierne sobre ellos. Quieren gobernar sobre sus propias vidas. Pero recuerda que, aunque estés nadando como un salmón contra la corriente de la cultura que no abraza la palabra de Dios, la palabra de Dios es eterna. Siempre es verdadera, siempre es relevante. Siempre es correcta, siempre es pura, siempre es buena, siempre está de moda. Y no dejes que el mundo te convenza de lo contrario. Ellos son los que están viendo las cosas con una perspectiva errada a veces. Tú ten confianza en la palabra de Dios, no importa lo que otros piensen. La palabra de Dios es eterna, son buenas nuevas.
7: Estoy lista para aprender más acerca de la verdad de Dios en lugar de lo que la gente piensa que es la verdad. Y desenredar las mentiras que he estado creyendo como verdad. Me encantan los versículos 19 y 20, y después del 169 al 176. Siento como que tratan acerca de donde me encuentro en este momento.
11: Es interesante ver cómo Dios en su sabiduría y soberanía orquesta cosas.
10: Porque la Biblia en particular, que estoy leyendo diariamente desde la semana pasada, más o menos, me está llevando de vuelta al Salmo 119. De manera que es Dios en su sabiduría que orquestó esto. Pero el versículo que me llamó la atención es el versículo 97. Dice, ¿cuánto amo tu ley? Todo el día es ella mi meditación. Y ese es uno de mis deseos, tener ese amor. Y que como tú dijiste antes, cuando la tragedia llegue a mi vida, que la primera cosa que llegue a mi mente y a mi corazón sea la Escritura. Ese es mi deseo y mi meta.
11: Para mí el versículo que me encanta es el 130. La exposición de tus palabras alumbra, hace entender a los simples. Yo pienso que estoy en ese constante proceso, pero qué bueno es saber que la palabra de Dios nos alumbra y dirige nuestras vidas.
10: La verdad es que estaba orando ese versículo esta mañana para nuestro tiempo juntas hoy. Dije, Señor, que sean tus palabras que se manifiesten en nuestros corazones, que nos den luz. Somos simples, somos necesitadas, danos entendimiento. Es su palabra que hace eso.
4: Me atrae el Salmo 119 por el versículo 133. Estábamos pasando por una demanda judicial. Alguien nos había demandado. Y es el versículo, guía mis pasos conforme a tu promesa. No me dejes que me domine la iniquidad. El Señor me mostró que estaba consumida por la injusticia de todo eso, y por eso no podía ver el enojo que me estaba agobiando. Y esto cambió mi perspectiva ese día, porque me di cuenta de que yo no podía hacer nada al respecto de sus acciones, pero podía dejar que el Señor hiciera mucho en mí, y también cambió la manera en que oraba.
12: Me encanta el Salmo 119. El versículo 38. Confirma a tu siervo tu palabra, que inspira reverencia por ti. Y ese es mi deseo esta mañana.
10: Me encanta el poder de la palabra de Dios. Y el Salmo 119 es un poema hermoso. Un poema inspirado por las maravillas de la palabra de Dios. Hemos estado escuchando los testimonios de algunas mujeres sobre su experiencia a través de este pasaje tan rico de la palabra y sobre cómo este texto les ha ministrado en sus tiempos de necesidad. Me encanta escuchar la pasión en sus voces. Y en la medida que estas mujeres han escudriñado la palabra de Dios, Él las ha recompensado, dándoles el entendimiento y la gracia que necesitaban. He estado retándolas a profundizar en la palabra de Dios de una manera más profunda. No estoy diciendo cuánto, qué tanto leer, ni a qué hora del día. Solo que te adentres en la palabra de Dios, y creo que si lo haces, hará una gran diferencia en tu vida. Ahora bien, tanto como yo misma tengo el deseo y el corazón de estar en la palabra de Dios, sé que a veces tenemos vidas agitadas, estamos ocupadas, tenemos largas noches y debemos salir temprano por la mañana. Tenemos muchas cosas que hacer, muchas interrupciones, muchas distracciones. En verdad sé lo que es todo eso. Y a veces ayuda a tener una compañera que camine contigo por ese proceso, para que se animen una a la otra.
13: El Salmo 119 es un capítulo sobre la palabra de Dios, y es el más largo de la Biblia. Espero que esta serie de enseñanzas de Nancy DeMoss Wolgemuth te ayude a ver cuán importante es que atesores la palabra de Dios en tu corazón. 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Creo que te sorprenderás de saber cuántos versículos del Salmo que hemos visto en esta serie apuntan a Jesús. En el episodio del día de mañana, Nancy te hablará acerca del Evangelio en el Salmo 119. Así que te esperamos aquí en Aviva Nuestros Corazones.

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0: 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Son las 12 del mediodía. 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
1: Queridos amigos, hermanos en Cristo, saludos cordiales. Hoy es martes 29 de septiembre. Bienvenidos a este tiempo de Avanzando en RRI. Saludos, Pastor Stanley.
2: Saludos, Pastor, en el nombre del Señor y en el estudio de la palabra de Dios. En cuanto a el cubrir el pecado por amor, debe haber confesión. La confesión es a los que hemos ofendido. David cometió adulterio con Betsabé y para encubrir su pecado, mató a su esposo, Urías. Después, David se arrepintió y confesó su pecado. En Salmo 51 leemos su confesión a Dios. Ten piedad de mí, oh Dios, conforme a tu misericordia, conforme a la multitud de tus piedades, borra mis rebeliones. Lávame más y más de mi maldad y límpiame de mi pecado, porque yo reconozco mis rebeliones y mi pecado está siempre delante de mí. Contra ti y contra ti solo he pecado. ¿Cómo es que David dice contra ti y solo contra ti he pecado? David había pecado contra Urías, el esposo de Betsabé, contra Betsabé, contra toda la familia de ella, contra su propia familia. Entonces, ¿por qué dijo David a Dios, contra ti solo he pecado? Estaba reconociendo en su confesión de pecado que es primera y principalmente contra Dios. Dios tiene conocimiento de todo lo que hacemos y todo pecado le ofende. Acción, actitud, pensamiento o deseo. Todo pecado ofende a Dios. ¿Y pide usted perdón por su pecado? ¿Es su costumbre reconocer y confesar su ofensa contra Él? Él sabe todo. Y para mantener la comunión con el Señor, Dios espera nuestra confesión. Y si confesamos nuestro pecado, Él es fiel y justo para perdonarnos y limpiarnos de toda maldad. Meditación en la palabra del Señor.
1: Muchas gracias, Pastor Stanley, por esta meditación en las Escrituras, tratando más sobre el tema de cómo debemos enfrentar el pecado, cubrir, encubrir, confesar nuestro pecado, ayudar a nuestro prójimo. Es un tema tan importante que debemos practicar.
2: Y diariamente y varias veces al día, porque continuamente, siendo pecadores que somos, pensando en no solo acciones, sino actitudes, palabras y deseos, pensamientos, necesitamos practicar como costumbre la confesión de nuestro pecado ante Dios.
1: Sí. Y así como nosotros buscamos a Dios para que Él nos perdone nuestros pecados, es lo mismo que debemos hacer para con nuestro prójimo. Guiarles para que también puedan ellos buscar el perdón del Señor y de esa manera cubrir el pecado.
2: Que el Señor nos ayude a poner en práctica su palabra.
1: Amén, Pastor, amén. Bueno, tengo una buena noticia, Pastor Stanley. Ayer, desde la mañana, el Pastor Valentín Quispe con un grupo de hermanos y también con un técnico pudieron trabajar en la onda corta 5980 de la del dial, y creo que han terminado cerca de las 7 de la noche, si no me equivoco, o más quizá. Y han estado trabajando duro, y gracias a Dios la onda corta 5980 ya está al aire desde ayer. Y esta emisora tiene un horario de transmisión, no es como las demás, porque la onda corta tiene su horario preciso para que pueda ser escuchado, especialmente en el campo. Pero para nuestros hermanos que viven en el campo, pueden escuchar RRI en su onda corta.
2: Muy bien, me alegra mucho, mucho que ya estamos al aire de nuevo con el transmisor de onda corta. Y orando que sea de mucha edificación a los hermanos en el campo, en el sur, porque estaban ansiosamente varios de ellos esperando el retorno de RRI.
1: Sí, sí, efectivamente, pastor, hace un buen tiempo ellos estaban ahí deseosos que esta emisora vuelva nuevamente a transmitir en ese dial, y ellos mayormente escuchan la radio en el campo cuando salen a trabajar, donde una FM no llega, y ellos sí escuchan en esta frecuencia mientras están haciendo sus labores en el campo.
2: Bien, y si están ahí escuchando hoy, saludos en el nombre del Señor y bienvenidos de nuevo a RRI. Bueno, entonces la emisora Onda Corta está al aire, y también el transmisor ahí en Moyobamba ya está al aire.
1: Sí, también, también. Bueno, y lo particular de esta onda corta es que llega a muchos lugares también, es decir, a nivel mundial se puede escuchar esta emisora, y también otros serán bendecidos de esta manera, sobre todo aquellos que están buscando más de la palabra de Dios.
2: Amén. Y no solamente los que están en el campo en el sur, pero muchos otros lejos de nosotros en onda corta.
1: Es cierto, es cierto. Bueno, con esta noticia nos despedimos hoy, esperando nuevamente mañana reencontrarnos, pero usted siga escuchando más de la palabra de Dios aquí en RRI.
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Continuamos esta semana memorizando la palabra de nuestro Dios y le invito a acompañarnos en la epístola a los Hebreos en el capítulo 4 y el versículo 15. Esto es lo que la palabra de Dios dice. Porque no tenemos un sumo sacerdote que no pueda compadecerse de nuestras debilidades, sino uno que fue tentado en todo según nuestra semejanza, pero sin pecado. Este es un texto demasiado importante en cuanto a nuestro Señor Jesucristo y lo que Él hace por nosotros. Dice la Escritura que Él es nuestro sumo sacerdote que intercede por nosotros.

0: continuación, Maritza Edmistón del Ministerio Las Perseveradoras comparte una perla preciosa.
1: Princesa perseveradora, ¿está esclavizada por un espíritu de temor? Oswald Sanders dijo, la mente del hombre es el campo de batalla, donde toda batalla espiritual y moral se pelea. Al renovar

0: nunca confíe, crea en la palabra, pues Dios es un Dios de su palabra. De hecho, nos dio la armadura de Dios con 5 componentes de defensa y 1 de ofensiva o ataque. Efesios 6:17. Empuñe la espada del Espíritu, que es la palabra de Dios. La espada del Espíritu es la palabra de Dios, viva, poderosa, cortante. 2 Timoteo 1:7. No nos ha dado Dios espíritu de cobardía, sino de poder, de amor y dominio propio. No reciba lo que el Padre amoroso no da. Él no le dio un espíritu de temor. Reciba y resguarde lo que le obsequia, un espíritu de poder.
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2: Una de las cualidades del ser humano que demuestra más claramente su madurez o la calidad de una persona es su capacidad de agradecer. Somos humanos y necesitamos de los demás. Nuestra vida siempre está en contacto con otras personas y para hacer cosas es necesario apoyarse en los demás y aprender a convivir. Para algunos es más fácil dar las gracias por los pequeños servicios cotidianos que recibimos, como el desayuno, la ropa limpia, la oficina ordenada, pero no siempre es así. La actitud de ser agradecidas está relacionada con el darse. Una persona que sabe darse, o sea, expresarse y relacionarse hacia afuera, es agradecida. Hoy en día se educa poco en el agradecimiento y se nota esta falta en todas las edades. Agradecer una cosa es dar las gracias por siempre, y muchos piensan que no quieren comprometerse o tener cuentas pendientes con los demás, como si fuera una muestra de debilidad. A veces necesitamos de los otros y los llamamos, pero luego no sabemos agradecer. Hoy pareciera que todo lo que tenemos lo necesitamos por derecho. Por lo tanto, como tengo derecho a todo, en lo personal y en lo profesional, entonces no tengo nada que agradecer. Lo que hacen por mí es su obligación. No debo agradecer nada. La felicidad pasa por el agradecimiento. Una persona agradecida no es resentida. El agradecer de verdad las cosas nos pone en paz con los demás y nos permite ser justos. Ya nuestras abuelas nos lo decían.

0: bien. Es de gente bien nacida el ser agradecida. La gratitud no significa devolver el favor. Si alguien le sirve una taza de café, no significa que después usted debe servir a la misma persona una taza y quedar iguales. El agradecimiento no es pagar una deuda, es reconocer la generosidad ajena. Y si sabemos dar las gracias a las personas, ¿cómo no vamos a reconocer los beneficios que nuestra vida tiene de parte de Dios y no ser agradecidos por lo que Él hace con nosotras? Constantemente la Biblia menciona cómo tenemos que dar gracias en toda situación. Cómo debemos dar gracias cada vez que pidamos algo a Dios, aún antes de recibirlo. Sean agradecidos, den gracias, se repite una y otra vez. Den gracias a Dios en toda situación, porque esta es su voluntad para ustedes en Cristo Jesús. Para darle valor al agradecimiento, seamos agradecidas primero con Dios. Reconozcamos en los demás el esfuerzo por servirnos o mostrarnos su favor. Acostumbrémonos a dar las gracias por todo, aún por lo más simple. Tengamos también nosotras detalles de atención con otras personas, en cosas tan sencillas como acomodar una silla, abrir la puerta, servir un café, colocar los cubiertos en la mesa. Un saludo cordial, en aprecio a lo que alguien más ha hecho por nosotras.
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1: Mi hermana casada, le hago unas preguntas. ¿Cómo le va en cuanto a su relación con su esposo? ¿Da gracias a Dios por él? Cuando él le irrita y frustra, ¿arde su corazón adentro? ¿Está hirviendo su corazón como el agua en una olla? ¿Anda frustrada, irritada? ¿Y se nota en su espíritu? ¿Se nota más en sus palabras? ¿Y se nota aún más en sus acciones, en sus decisiones? ¿Da la contra a su esposo? ¿Resiste su liderazgo o le sigue? ¿Procura apoyarle en sus decisiones? Oh, hermana, eso es de suma importancia, porque se trata no solo de su relación con su esposo, sino su relación con su Señor.

Ante tantos acontecimientos negativos a nuestro alrededor, es inevitable no llenarnos de temor. Pero al recordar las promesas de nuestro Dios, nos deben dar consuelo y paz. El rey David dijo: "En el día que temo, yo en ti confío". Conforte su mente y corazón con esta verdad.

0: Esta es la hora en RRI.
1: Son las 12 del mediodía, 30 minutos.
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0: Bienvenidos a través de la Biblia, el programa donde conocemos a Dios en su palabra. Mi nombre es Jehiel Ortiz y quiero darle una cordial bienvenida a cada uno de ustedes quienes nos acompañan en el autobús bíblico. Este es un autobús especial porque nos lleva por toda la palabra de Dios, alternando entre los libros de el Antiguo y el Nuevo Testamento para darnos un panorama completo del consejo de Dios. Este recorrido nos toma 5 años porque queremos sacar el mayor provecho y aprender de la palabra de Dios, la Biblia. Nuestro maestro es Samuel Montoya y en unos momentos vendrá al micrófono para compartir con nosotros el estudio bíblico de hoy. El lado oscuro del amor es el librito que tenemos disponible durante este mes. El Dr. McGee describe el amor de Dios en el libro de Sofonías como algo que tiene un lado oscuro. Explica que, aunque el libro contiene profecías de juicio y devastación, sigue siendo una manifestación del amor de Dios. El Dr. McGee explica que el amor de Dios no es sentimental ni débil, sino una preocupación vital y vigorosa por el bienestar de sus hijos. 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Ahora iniciemos nuestro tiempo de estudio en oración. Padre Celestial, nos encomendamos a ti para ser enseñados en el día de hoy a través de tu verdad revelada. Te pedimos que uses al Maestro y que uses este tiempo para que podamos aclarar dudas, aprender algo nuevo, poner en práctica algo que no hemos hecho. Te pedimos que seamos transformados por pasar tiempo en tu palabra en el día de hoy y que tu Espíritu Santo ministre a nuestras vidas, nuestras mentes y nuestros corazones. En el nombre de Jesús oramos. Amén. Ahora iniciamos nuestro recorrido bíblico de hoy con las enseñanzas del Dr. McGee en la voz de nuestro maestro Samuel Montoya.
2: Continuamos hoy, amigo oyente, nuestra marcha por la Epístola Universal del Apóstol San Judas. Y al volver hoy a nuestro estudio, creo que es necesario que hagamos un breve resumen de esta Epístola de Judas, ya que eso será de mucha ayuda para nosotros. Ya hemos visto que Judas era medio hermano del Señor Jesucristo, según la carne, pero él nunca menciona esto por varias razones. La iglesia primitiva, después de los apóstoles, le dio una prominencia particular a la familia de Jesús, y Judas, por cierto, no está de acuerdo con esto, porque él se llama a sí mismo solamente un siervo de Jesucristo. Después de todo, no le conocemos ya más según la carne, sino al Cristo resucitado, glorificado. Judas tomó en sus manos la pluma de la inspiración para escribir. Ahora este hombre, durante la vida del Señor Jesucristo en la tierra, nunca había creído en él. No fue sino hasta después de su muerte y resurrección cuando Judas llegó a creer. Así es que él ahora está escribiendo del Señor resucitado. Y él tuvo que ir a Cristo como cualquier otro pecador. Tuvo que ir como pecador que era y recibirle como su Salvador para obtener la salvación. Así es que este hombre tomó la pluma de la inspiración para escribir sobre un tema en cuanto a nuestro evangelio, nuestra salvación. Ahora él podría haber tomado el tema de la justificación por la fe. Pablo había escrito sobre ese tema en su epístola a los romanos. Él podría haber tomado el tema de la resurrección de Cristo. Y Pablo escribió también en cuanto a esto en su primera epístola a los Corintios. También podría haber hecho esto en cuanto a la doctrina de la reconciliación, pero Pablo, una vez más, había escrito sobre ese asunto en su segunda epístola a los Corintios. O probablemente Judas podría haber escrito sobre ese gran tema de la fe, pero una vez más, Pablo ya había escrito en cuanto a ese asunto allá en su carta a los Gálatas, y también el escritor a los Hebreos había escrito sobre ese tema. Judas podría haber escrito también en cuanto al cuerpo de Cristo, la iglesia como el cuerpo de Cristo, pero Pablo ya había escrito en cuanto a esto en su carta a los Efesios. O él podría haber escrito en cuanto a la persona de Cristo, pero una vez más, Pablo ya había escrito sobre esto en su carta a los Colosenses. Judas podría haber escrito también en cuanto al gran sumo sacerdote, pero el escritor a los Hebreos ya había escrito en cuanto a este tema. O él podría haber hablado en cuanto a la comunión, pero Juan va a escribir en cuanto a esto más adelante. Así es que el Espíritu de Dios hizo que Judas desarrollara otro tema y que no desarrollara un tema sobre las grandes doctrinas. El Espíritu de Dios evitó su propósito antes que él siquiera pudiera identificar algún tema y le dirigió por otro canal, por así decirlo, y su tema fue la apostasía que vendrá. Ahora, lo que Judas hizo fue colocar una luz roja en las curvas muy peligrosas en el camino que debía recorrer la iglesia. Y este autobús bíblico está recorriendo ese mismo camino, y esa es la razón por la cual estamos prestando tanta atención a esta luz roja que el Señor Jesús ha puesto aquí para nosotros. Ahora, Judas describe en una forma gráfica, muy viva, con un lenguaje que inspira admiración y temor, esa terrible condición que se aproximaba en el futuro. O podríamos decir que esta epístola es como una alarma contra robos, ya que los apóstatas han entrado subrepticiamente a la iglesia, o como dice aquí el versículo 4, han entrado encubiertamente a la iglesia. Entraron por una puerta lateral. Nadie estaba cuidando esta puerta lateral por la cual ellos se introdujeron. Luego, esta pequeña epístola es como la primera bomba atómica que explotó. La primera bomba atómica no fue la que cayó sobre Hiroshima y Nagasaki, sino que tuvo lugar cuando Judas escribió esta pequeña epístola. Es una bomba atómica de veras y explotó en la iglesia primitiva. Es una advertencia. Ahora, ya hemos indicado esta pequeña nube del tamaño de la mano de un hombre que apareció en ese entonces y que ahora es una gran tormenta que se ha desatado contra la iglesia, castigándola y azotándola con furia. Necesitamos levantar esta pequeña epístola como una advertencia contra esa tormenta, porque la apostasía se encuentra en nuestro medio en el presente. Ahora, decimos esto sin ningún gozo y sin ningún sentimiento de amargura, sino que lo presentamos como una declaración de hecho. Las grandes denominaciones del pasado han prácticamente desaparecido ya. Se han apartado de la fe y probablemente no regresarán nunca. Se han ido a un país de ensueño. Hasta donde sabemos, no existe ninguna información en cuanto a ninguna iglesia u organización o alguna institución que, una vez que se haya apartado de la fe, haya regresado. Se nos dice que ha habido alguna persona que ha hecho eso, pero no conocemos a ninguna de ellas. Pero esto que tenemos aquí es algo bastante triste. Podríamos hablar del movimiento que provocó Wesley en Inglaterra, que fue un movimiento que salió de la iglesia. Comenzó cuando la iglesia llegó a ser algo frío e indiferente en aquel día. Y la iglesia de Wesley llegó a ser como un incubador caliente para reproducir la vida. Pero nos apena decir que en muchos lugares ahora es como un congelador que conserva la forma exterior de Wesley, pero que no tiene el calor y la vida que había allí. Otros movimientos se han levantado y también en el pasado, como grandes olas, trajeron avivamiento a la iglesia. Hablando francamente, debemos decir que no creemos que el fundamentalismo sea la respuesta. No creemos que lo sea. Recientemente hemos percibido una verdadera debilidad que creemos llegará en última instancia a minar aún al fundamentalista, y es sencillamente lo siguiente. El fundamentalismo ha sido preciso y exacto en doctrina, pero en muchos lugares se ha visto desprovisto de ética y moral. Allí no hay ningún principio o práctica elevada. Ha tenido lugar un quebrantamiento moral fuera de la sociedad contemporánea, pero desafortunadamente se le puede apreciar también aquí en las iglesias conservadoras del día de hoy. Por ejemplo, podemos mencionar a un grupo que ha insistido mucho y hasta de manera beligerante en cuanto a doctrina y a separación. Sin embargo, se le señaló a ese grupo el hecho de que uno de ellos era culpable de inmoralidad, y a pesar de todo, ellos le defendieron. En otro caso, las actividades éticas de otra persona en su comunidad apestaban. Sin embargo, se supone que él era un fundamentalista. Amigo oyente, eso es tomar una actitud de complacencia. Desafortunadamente, hoy esto ha perjudicado la causa de Cristo mucho, porque es algo que ha tenido lugar desde adentro. Veamos ahora, dentro de esta epístola de Judas, lo que los creyentes pueden hacer en días como estos. Estamos seguros que algunos de los que nos están escuchando van a decir, «Pero señor predicador, usted está tratando de ser sensacionalista. ¿No está exagerando usted un poco la cosa?» Bueno, amigo oyente, no creemos que sea así. En realidad, estamos seguros que lo que estamos presentando es algo bastante moderado. Permítanos compartir con usted los resultados de un estudio llevado a cabo y las declaraciones hechas por predicadores liberales desde sus púlpitos en el presente. En una encuesta de 700 predicadores se obtuvo los siguientes resultados. Un 48% negó la completa inspiración de la Biblia. Un 24% rechazó el perdón. Un 12% rechazó la resurrección del cuerpo. Un 27% no creía que Cristo regresaría. Cierto predicador dijo en una ocasión, «Nosotros, los clérigos liberales, no tenemos interés en la controversia fundamental modernista. No creemos que ni siquiera deberíamos perder el tiempo en algo así». En lo que se refiere a nosotros, no hace ninguna diferencia si Cristo nació o no de una virgen. Ni siquiera queremos dar una opinión en cuanto a esto. Luego hubo otro ministro que dijo, «Nosotros hemos dejado de pensar ya en consideraciones tan triviales como el asunto de la resurrección de Cristo. Si ustedes, los fundamentalistas, quieren creer tal insensatez, a nosotros no nos preocupa, no objetamos eso». Pero nosotros tenemos cosas más importantes de las cuales predicar que de la presencia o ausencia de una tumba vacía hace 20 siglos. Y otro ministro dijo, «En nuestra denominación, lo que se ha llamado la fe de nuestros padres está acercándose a una extinción completa. Por supuesto que unos cuantos ministros viejos aún continúan asidos de la Biblia, pero entre los jóvenes, quienes somos los verdaderos líderes de nuestra denominación, no conozco ni siquiera uno que crea en Cristo». O alguna de las cosas que ustedes califican como fundamentales. Amigo oyente, ¿cree usted que estamos exagerando? ¿Cree usted que hemos enfatizado demasiado de si nos encontramos o no en una apostasía? ¿O si se han introducido cierta clase de personas en la iglesia? Lo que tenemos ante nosotros en este libro de Judas, y ya hemos observado esto, son tres ejemplos de personas que Dios ha juzgado en el pasado por haberse apartado de la fe. Israel no podía entrar a la tierra prometida debido a su incredulidad. Y luego, a los ángeles que no mantuvieron su estado original, Dios ya los tiene en prisiones eternas. Dice que los ha guardado bajo oscuridad. De paso, digamos que eso nos presenta un aspecto diferente en cuanto al infierno. Siempre habíamos pensado que el infierno era un lugar muy iluminado, como una de las calles principales de la ciudad. Sin embargo, es un lugar de oscuridad. Y pensamos que lo que Dios tiene que decir en cuanto a esto se acerca mucho más a la verdad. Eso lo vemos en el versículo 6. Escuche. Y a los ángeles que no guardaron su dignidad, sino que abandonaron su propia morada, los ha guardado bajo oscuridad en prisiones eternas para el juicio del gran día. Luego él presentó a Sodoma y Gomorra como ejemplos. Primero hubo esa rebelión de los ángeles, y ahora se presenta Gomorra. Estos eran culpables de una inmoralidad grosera, y Dios los juzgó. Ahora él habla de los apóstatas que han entrado como soñadores. Eso lo vimos en nuestro programa anterior. Ellos habían mancillado la carne. Ellos practicaban una inmoralidad baja y anormal. Ellos son los que aprueban la homosexualidad en el presente. Y hay muchas iglesias que han aceptado eso, digamos de paso. Ellos rechazan la autoridad. Es algo trágico cuando se lleva a cabo esas marchas de protesta, observar a personas que tienen los cuellos de la camisa abotonados en la parte de atrás. Uno siempre piensa que cuando se visten de esta manera, tendrían que estar dirigiéndose en la otra dirección. Y eso es lo que deberían haber hecho. Luego, se nos dice aquí que esta gente blasfeman de las potestades superiores. Tenemos luego una declaración muy fuera de lo común, la cual encontramos en el versículo 9, y queremos compartir lo que se menciona en las notas que tenemos, y esto es lo que hemos dicho en cuanto al versículo 9. Este es un versículo muy destacado, por cierto. Satanás es una criatura caída y un declarado enemigo de Dios. Aún así, el arcángel Miguel, cuando contendía con Satanás por el cuerpo de Moisés, no se atrevió a proferir juicio de maldición. No quiso impugnar la dignidad de Satanás. Miguel aún respetaba la posición de Satanás. Clemente, uno de los padres de la iglesia primitiva, cita una escritura apócrifa que trataba con el funeral de Moisés, diciendo: cuando se le encargó a Miguel sepultar a Moisés, Satanás se opuso a eso, argumentando que, ya que él era el dueño de las cosas materiales, el cuerpo le pertenecía a él. La única respuesta que le dio Miguel fue: el Señor, es decir, el Creador, te reprenda. Satanás también acusó de asesinato a Moisés, y esto también sugiere que Satanás quería estorbar la aparición de Moisés más adelante en el monte de la Transfiguración. Esto es pues lo que hemos dicho en nuestras notas en cuanto al versículo 9. Ahora este versículo 9 dice, y vamos a leerlo otra vez hoy: pero cuando el arcángel Miguel contendía con el diablo, disputando con él por el cuerpo de Moisés, no se atrevió a proferir juicio de maldición contra él, sino que dijo: el Señor te reprenda. Creemos que debemos mencionar aquí la traducción que hace el Dr. West de este versículo. Como usted sabe, hemos citado al Dr. West muchas veces. Él tiene una traducción muy buena. Escuche usted: con todo, Miguel el arcángel, cuando disputaba con el diablo, argumentando en cuanto al cuerpo de Moisés, no se atrevió a traer una sentencia que impugnara su dignidad, sino que dijo: que el Señor te reprenda. Luego pasamos al versículo 10, y todos estos versículos son muy destacados. Este versículo comienza diciendo: pero estos... Ahora, ¿quiénes son estos? Son aquellos ciertos hombres que habían entrado encubiertamente, los apóstatas que se habían infiltrado en la iglesia. Leamos ahora el versículo 10, y dice aquí Judas: pero estos blasfeman de cuantas cosas no conocen, y en las que por naturaleza conocen, se corrompen como animales irracionales. Vamos a tratar de hacer que este versículo sea bien comprendido, porque es de los muchos versículos importantes que tiene esta epístola. Comienza diciendo que estos hombres blasfeman. Esta palabra blasfeman proviene de la palabra griega blasfemeo, que por supuesto se traduce como blasfemia en castellano. O sea que estos apóstatas en realidad blasfeman cuando hablan de las cosas espirituales. Pero estos, dice, blasfeman de cuantas cosas no conocen, y en las que por naturaleza conocen. Ahora, se está utilizando aquí dos palabras diferentes para esta expresión de conocer. Y sin saber esto, pues, es difícil conocer exactamente lo que Judas quiere decir aquí. La primera palabra, conocer, proviene de la palabra aídos. Y esto nos habla de una comprensión y conocimiento mental. Ese es el significado que le da el expositor Vincent, y se refiere a la gama completa de las cosas invisibles. Como usted sabe, el conocimiento no se limita solo a aquello que uno puede colocar en un tubo de ensayo o que puede observar bajo el microscopio. Hay muchas personas que opinan que eso es cierto. Sin embargo, las cosas mejores de la vida son cosas que no se pueden colocar bajo el microscopio, que no se pueden analizar en un tubo de ensayo. ¿Qué podemos decir en cuanto a una hermosa composición musical? ¿Qué sucede cuando uno pone eso en un tubo de ensayo o cuando lo observa en un microscopio? Amigo oyente, eso debe ser traducido al sonido, y el oído necesita escucharlo. Es imposible de observar, es algo invisible. La palabra amor también es invisible. Uno no puede colocar el amor bajo el microscopio. ¿Y qué en cuanto a la fe? Tampoco se puede poner bajo el microscopio. Amigo oyente, hay muchísimas cosas que yo conozco y las conozco sin ninguna prueba de llevarlas al laboratorio. El gran predicador Spurgeon lo explicó de la siguiente manera: nadie me tiene que decir que la miel es dulce. Yo sé eso. Hay muchas cosas que conocemos y que usted conoce, amigo oyente, que no se pueden colocar en un tubo de ensayo. Así es que de eso es que se nos está hablando aquí cuando dice que estos blasfeman de cuantas cosas no conocen. Ese predicador que mencionamos anteriormente pensaba que él era muy brillante, que él ya no creía en la resurrección. Amigo oyente, hay muchas cosas que él no ha conocido y que no conoce todavía. Pero ahora, la siguiente palabra es epistamai, y esto significa comprender, entender. Y el expositor bíblico Vincent explica que esta palabra se utilizaba originalmente para referirse a las habilidades, a las labores manuales, y se refiere a las cosas que se pueden palpar, a los objetivos del sentido, a las circunstancias que se pueden disfrutar sensualmente. Aquí tenemos cosas que sí se pueden colocar en el tubo de ensayo. Ahora, ellos solo conocen aquello que pueden tocar, aquello que pueden ver. Eso es todo lo que esta gente conoce. Esa es la palabra que se utiliza aquí. Ellos son como animales en esas cosas, porque después de todo, los animales solamente saben algo en cuanto a la hierba que tienen para comer, o algún otro animal que pueden comer. Eso solamente lo conocen por instinto. Usted sabe que hay aves que escapan de la temporada invernal del norte, digamos de Canadá, viajando hacia el sur, a Centroamérica. Algunas personas opinan que estas aves son muy inteligentes porque se dan cuenta que se aproxima el invierno y que caerá nieve en la tierra y que el lago se va a congelar. Y entonces se van hacia el sur, como dijimos, van hacia Centroamérica o a México, y van a estos lugares para pasar esa época invernal del norte, y dicen que son muy inteligentes. Pero no es así, amigo oyente. Están actuando sencillamente como actúa un animal, como un ave. No hay ninguna comprensión, no hay ningún entendimiento. Esta generación que opina que es tan inteligente en el presente porque solo cree aquello que puede colocarse en un tubo de ensayo, es una generación muy pobre en realidad. No comprenden ninguna otra cosa que no pueda comprender un animal. No han alcanzado un nivel elevado de conocimiento, lo que Pablo llamó epignosis. Pablo dice: vosotros podéis conocer que la Biblia es la palabra de Dios. Vosotros podéis conocer que Jesús es el Salvador del mundo. Pero estos, conociendo solo las cosas físicas, creen que ya conocen todo lo que se puede conocer. Y Judas dice aquí: en las que por naturaleza conocen, se corrompen como animales irracionales. Ese es el cuadro de los apóstatas. Luego en el versículo 11 dice Judas: ay de ellos, porque han seguido el camino de Caín y se lanzaron por lucro en el error de Balaam y perecieron en la contradicción de Coré. Estos tres ya han sido mencionados en la segunda epístola del apóstol Pedro. Los tendremos ante nosotros en Apocalipsis, donde los veremos como ejemplos, pero en cada caso es un ejemplo diferente. Ahora, este versículo comienza con la palabra ay, que proviene de la palabra uai, que denota tristeza o denuncia, y en este caso es lo último. Es como una denuncia, y este versículo 11 dice una vez más: ay de ellos, porque han seguido el camino de Caín y se lanzaron por lucro en el error de Balaam y perecieron en la contradicción de Coré. El primero que se menciona aquí es Caín, un hombre religioso, pero un hombre natural. Él creía en Dios y creía en la religión, pero hizo las cosas a su manera, según su propósito, según su propia voluntad. Él rechazó acercarse por medio de la sangre y se presentó según su propia manera ante Dios. Ese es el cuadro del apóstata en el presente. En realidad, el hombre moderno se llama a sí mismo liberal y modernista, amigo oyente, pero eso es tan antiguo como el mismo Jardín del Edén. Afuera del Jardín del Edén, Caín era un modernista, era un liberal. Él creía en la religión y en Dios, pero hizo las cosas a su propia manera, no a la manera de Dios. Bien, amigo oyente, vamos a detenernos aquí por hoy. Que el Señor le bendiga copiosamente es nuestra ferviente oración.
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Estamos en el libro de Éxodo, pero antes de leer el pasaje que nos corresponde esta mañana, quiero que vayan a Deuteronomio para leer un párrafo cuando Moisés está recordando algo que pasó unos años antes. Vamos a leer en Deuteronomio 25, 17. Escríbelo ahí donde en sus hojas dice Éxodo 17, encima pon Deuteronomio 25 y vamos a dar lectura a este pasaje. Deuteronomio es el quinto libro del Pentateuco, el quinto libro del Antiguo Testamento. Moisés se está despidiendo y aquí les hace recordar algo de su pasado. 25 de Deuteronomio, el versículo 17. 25, 17. Acuérdate de lo que hizo Amalek contigo en el camino cuando salías de Egipto, de cómo te salió al encuentro en el camino y te desbarató la retaguardia de todos los débiles que iban detrás de ti, cuando tú estabas cansado y trabajado y no tuvo ningún temor de Dios. Por tanto, cuando Jehová tu Dios te dé descanso de todos tus enemigos alrededor, en la tierra que Jehová tu Dios te da por heredad para que la poseas, borrarás la memoria de Amalek de debajo del cielo, no lo olvides. Ahora, esos años más tarde, Moisés está recordando, está diciendo, mira, no se olviden lo que pasó. Ustedes sufrieron un ataque. Un enemigo atacó la retaguardia, los débiles, los que estaban cansados, porque era un pueblo de 2 millones de personas marchando desde Egipto hacia la tierra prometida. Y el enemigo Amalek aprovechó de la situación y los atacó. Ahora vamos a leer la historia misma en Éxodo capítulo 17, comenzando con el versículo 8. 17, 8. ¿Se acuerdan lo que vimos en las últimas lecciones? Bueno, las 10 plagas de Egipto, en primer lugar, Dios juzgó a los dioses de Egipto. Allí adoraron a las ranas, entonces Él dijo, muy bien, ranas en la cama, en la olla, en el cuarto, ranas por todo el país. ¿Les gusta adorar a la pulga? Entonces pulgas por todo lado. ¿Les gusta adorar a su propio faraón? Entonces el hijo de Faraón va a morir. 10 plagas por las cuales Dios demostró su poder y gloria, su juicio contra Egipto. Y el pueblo de Israel, el pueblo escogido, salió ya. Salió con la mano poderosa de Dios. Dios hizo milagros en hacerles cruzar el Mar Rojo. Y una vez afuera ya en el desierto, a pesar de sus murmuraciones y de su incredulidad, Dios proveyó el pan del cielo, maná, el agua de la roca, y estuvo presente con ellos en la columna de fuego de día o de noche y la nube de día. Pero se están marchando ya hacia su destino cuando un enemigo aparece ahí y los ataca. Leamos el pasaje 17:8. Entonces vino Amalek y peleó contra Israel en Refidim. Dijo Moisés a Josué, escógenos varones y sal a pelear contra Amalek. Mañana yo estaré sobre la cumbre del collado y la vara de Dios en mi mano. E hizo Josué como le dijo Moisés, peleando contra Amalek. Y Moisés y Aarón y Ur subieron a la cumbre del collado. Y sucedía que cuando alzaba Moisés su mano, Israel prevalecía. Mas cuando él bajaba su mano, prevalecía Amalek. Y las manos de Moisés se cansaban. Por lo que tomaron una piedra, la pusieron debajo de él, se sentó sobre ella, y Aarón y Ur sostenían sus manos, el uno de un lado y el otro de otro. Así hubo en sus manos firmeza hasta que se puso el sol. Y Josué deshizo a Amalek y su pueblo a filo de espada. Y Jehová dijo a Moisés, escribe esto para memoria en un libro, y di a Josué que raeré del todo la memoria de Amalek de debajo del cielo. Y Moisés edificó un altar y llamó su nombre Jehová Nisi,
y dijo, por cuanto la mano de Amalec se levantó contra el trono de Jehová, Jehová tendrá guerra con Amalec de generación en generación. Ahora, en primer lugar, lo que tenemos que notar aquí es un conflicto. Por eso puse como título el día de conflicto. Habían pasado por pruebas y bendiciones, pero les tocó otra aflicción, otro conflicto difícil. Pero mira el versículo que tenemos en Salmo 20, está en sus hojas. Jehová te oiga en el día de conflicto. El nombre del Dios de Jacob te defienda. Los conflictos a veces son personales, a veces son internos, son luchas con nosotros mismos, luchas contra la carne nuestra. Los conflictos a veces son matrimoniales, ocurren en el hogar, donde en vez de gobernar y reinar la felicidad y la paz, a veces hay conflictos, hay roces, hay problemas. A veces los conflictos son financieros, hay sufrimiento por problemas económicos. A veces son conflictos políticos entre dos estados, hay guerras, a veces hay plagas. Mejor dicho, en la vida humana siempre van a haber conflictos. Hay una frase muy fea en el libro de Job. Bueno, Job es un libro como para deprimirse, ¿no es cierto? Cuando lo lees, hasta que descubres que el libro de Job tiene un gran propósito para nuestras vidas. Pero ahí Job dice lo siguiente: el hombre nace para qué. ¿Se acuerdan? El hombre nace para la... No han leído Job, ¿no? No han leído Job. Está en el Antiguo Testamento, por si acaso. El hombre nace para la aflicción. Qué feo, ¿no? ¿Qué? Hemos nacido para la aflicción, dice. El hombre nace para la aflicción. En el Nuevo Testamento, Cristo dijo algo similar. Pero, y es muy importante leerlo. Cristo dijo, en el mundo ustedes tendrán aflicciones. Pero después dijo, pero yo he vencido al mundo. Esa es la clave, eso es lo importante. Pero sí dice, en el mundo ustedes tendrán aflicciones físicas o económicas. Pero van a haber aflicciones, es parte de la vida. Por eso no podemos sorprendernos cuando vemos el pueblo de Israel habían pasado por cosas muy difíciles, pero ya están marchando, ya están bien. Dios hizo milagros para sacar agua de la roca. Dios hizo el milagro de enviarles el pan del cielo y de repente son atacados y no han hecho nada. Un enemigo aprovechó de la situación porque el ejército el pueblo de 2 millones de personas se extendía por kilómetros y atacó en el lugar más débil. Ahora, para analizar un poco este pasaje y recordar lo que Pablo dijo en el Nuevo Testamento, todas las escrituras son inspiradas por Dios y útiles para que el hombre sea completo. Si tú quieres ser una persona completa, tienes que conocer las Sagradas Escrituras. ¿Cuáles? Cuando Pablo escribió esto, él dijo, todas las escrituras son inspiradas. ¿Cuáles escrituras? Todas del Antiguo Testamento, porque todavía no se escribió el nuevo. Entonces Pablo está hablando de esa parte que tú nunca has leído, esa parte que te parece un poco difícil, el Antiguo Testamento, que es una gran parte. Por eso tenemos que ir al Antiguo Testamento, tenemos que ver de dónde hemos venido, tenemos que conocer la verdadera historia humana y tenemos que entender que ese conflicto de Israel es un mensaje para nosotros, es algo práctico para nuestras vidas. Y lo vamos a analizar en primer lugar por medio de sus personajes. Y tienen 5 nombres ahí en sus, 6 nombres en total, en 5 categorías de personajes de esa historia. ¿Quién fue Amalec? Amalec. Si buscas en tu Biblia, en la historia, vas a descubrir que Amalec fue el nieto de Esaú. Nieto de Esaú. Y ahí mismo aprendemos algo, porque Esaú representa la obra de la carne, ¿no? La carne humana, las decisiones tomadas equivocadamente por no consultar a Dios. Y el nieto de Esaú se llama Amalec. Y los amalecitos son los de esta tribu, una tribu nómada y una tribu predatoria, según la historia,
vivieron principalmente en el Negev, en el desierto del Negev, y odiaban a Dios. No dice por qué, pero simplemente odiaban a Dios. Y atacaron, como dice acá en el versículo 16, contra el trono de Jehová. No es que solamente querían matar a los de Israel. Ellos están atacando el trono de Jehová. Odian a Jehová, odian a Dios por alguna razón. Y ahí vemos la naturaleza humana siempre es contra Dios. Tu naturaleza, lo que está dentro de ti como persona, te ha contaminado porque es contra Dios. El pecado que hacemos es el fruto del pecado que mora en nosotros como pecadores, miembros de una raza malograda, viciada, como vimos la semana pasada. Pero Amalek representa la carne que ataca al espíritu. Y vemos que en el tiempo de Balaam existían todavía. O sea, Josué no acabó con ellos. En el tiempo de Saúl también, y Saúl fracasó porque no obedeció a Dios en cuanto a la guerra contra Amalek. Parece que David recién es el que puso fin a esa tribu que odiaba a Dios. Entonces es Amalek. Después tenemos el nombre de Moisés, el más conocido. Moisés, el gran caudillo del Antiguo Testamento, pero ya viejito, ya pasó los 80 años. Y Moisés, como vamos a ver un poco más abajo, está un poco cansado. Pero Moisés sabe qué hacer cuando son atacados. Sabía exactamente qué hacer. Él dijo a Josué: vamos a escoger algunas tropas, no todo el pueblo. Escogeremos a algunos y tú vas a ir al campo de batalla. Yo me quedo aquí orando y clamando a Dios. Soy un poco viejo para la guerra, pero sí puedo apoyarte, Josué, desde acá. Y Moisés entonces sigue luchando en su vejez. Moisés no se desanimó. Él se cansó humanamente, por supuesto, pero no abandonó el campo de batalla. Alguien escribió un libro que es, más o menos dice, Terminando Bien. Y es un libro escrito para hombres. Es un libro que enfatiza el hecho de que como hombres no hay momento para jubilarnos en cuanto a nuestra relación con Dios y nuestro propósito en la vida. No hay jubilación en la vida cristiana. No podemos llegar al punto que David, donde David llegó, él dijo: yo estoy en el palacio, Dios, yo soy amigo de Dios, Dios me ha bendecido, yo he luchado fuerte durante muchos años y me merezco un poco de diversión. Y ahí es cuando cayó David y destruyó su propio hogar. No perdió su salvación, pero terminó mal su vida, con conflicto dentro de su familia, violaciones y asesinatos entre sus propios hijos. Fue el precio que pagó porque no terminó bien la carrera. En cambio, Moisés, lo vemos ahí a los 80 años, fiel y siguiendo a su Señor. El tercer nombre, Josué, aparece aquí por primera vez en la Biblia. Antes no menciona a Josué. Cuando tú piensas en Josué en la Biblia, ¿cómo era Josué? ¿Quién era Josué? ¿Qué era? Acá vemos que es un gran capitán, porque él está organizando el ejército, escogiendo sus oficiales, organizando la tropa y saliendo a la guerra. Y seguimos leyendo la Biblia un poco más allá y descubrimos que efectivamente Moisés, cuando muere, deja el encargado a Josué. Dios mismo lo llamó y Josué es el nuevo líder, el nuevo caudillo del pueblo, y venció. Josué condujo el pueblo de Dios hacia la victoria en la tierra prometida. Por eso es famoso Josué. De los espías que fueron enviados a conocer la tierra, Josué fue con Caleb, uno de los dos únicos que tenían el valor de decir: vamos pues, la victoria es nuestra. Pero ¿qué clase de persona fue Josué? Vamos al libro de Josué. Pon tu dedo en Éxodo porque regresaremos ahí ahorita, pero busca el libro de Josué después de Deuteronomio, Josué capítulo 1, sexto libro del Antiguo Testamento. Josué 1. Vemos que Josué ya está comenzando en su

trabajo ya, todo. Y Dios le habla y Dios le anima. Vamos a leer, por ejemplo, el versículo 5, 1:5 de Josué. Nadie te podrá hacer frente en todos los días de tu vida. Como estuve con Moisés, dice Dios, estaré contigo. No te dejaré, no te

a ellos. El versículo 7, ¿qué dice? Solamente esfuérzate y sé muy valiente. Pero Dios, tú acabas de decir esto. ¿Por qué lo estás repitiendo tres veces? Vamos al versículo 9. Dios sigue hablando. Mira que te mando que te esfuerces y seas valiente. ¿Por qué dice esto? No temas ni desmayes, porque Jehová tu Dios estará contigo. Ahora, ¿por qué lo repite? Y si sigues leyendo capítulo 1, al terminar el capítulo, el pueblo ya recibe a Josué, como Dios les había dicho, y le dicen, el pueblo le dice: Josué, estamos contigo, con tal que no te desanimes ni te desmayes y que te fortalezcan. O sea, todo el mundo conocía a Josué como ¿qué? Tímido, débil y temeroso. Y normalmente pensás, Josué, el gran caudillo de Dios. Claro, porque Dios obró maravillosamente en su vida. Se rindió, pero por naturaleza humana no era un gran líder. Era temeroso, pero convirtió su temor de los hombres en temor a Dios. Y por eso llegó al éxito. Tuvo miedo, pero clamó a Dios y confió en Dios. Era tímido, pero sacó coraje de su confianza en Dios. Este es Josué. No es que fue un líder nato, sino más bien Dios obró poderosamente en su vida. Y cuando leemos de estos personajes, están aquí en la Biblia para enseñarnos. Dios nos llama a ser sus hijos. Y Dios nos llama, nos escogió, dice Cristo. Ustedes no me han escogido a mí, yo les escogí a ustedes. Y los he puesto para que vayan al producir fruto permanente. Mejor dicho, hay un propósito en tu vida. Y tú te ves como una persona débil. Tú te ves como una persona que no puede. Por supuesto, tienes razón. Eres débil, no puedes. Tienes razón. Precisamente por eso Dios te invita a clamar a Él y entregarte a Él totalmente. Este es Josué. Y el número 4 en sus hojas, Aarón y Ur, no son tan conocidos. Aarón, por supuesto, el hermano de Moisés. Ur, no sabemos. Algunos dicen que es el esposo de María. En este caso sería el cuñado. Si es cuñado, qué lindo el cuadro, ¿no? Moisés ahí con su hermano y su cuñado, juntos los tres, unidos. Así debe ser en la vida, una verdadera familia de fe. Pero Aarón y Ur, ¿son importantes en la historia? Por supuesto, porque la batalla consistía de Josué y las tropas en el campo de batalla, en la llanura. Moisés clamando a Dios y alzando la vara de autoridad y poder en el cerro. ¿Con quiénes? Aarón a un lado, Ur al otro lado, apoyándole, alzando sus brazos, porque Moisés estuvo cansado. Aarón y Ur fueron muy importantes.

significa y simboliza es que Dios, el creador del universo, se hizo hombre para morir, para dar su vida en rescate por los que creemos en Él, para derramar su sangre por los que somos sus hijos. Y entonces el altar representa todo lo que esto significa. Jehová se hizo presente por nosotros, no solamente en este conflicto de Moisés y Josué, sino en los conflictos tuyos, en las necesidades tuyas en la vida diaria. Jehová Nisse, el estandarte es Dios. Ahora yo te pregunto, ¿te has identificado con Dios? El estandarte dice que tú estás bajo su bandera. Tú eres de las tropas de Jesús, de Dios. Te identificas con la familia de Dios. Esto es la bandera sobre nosotros, que es Jehová Dios. Como hemos estudiado varias veces, el nombre Jehová es el nombre del pacto. Cada vez que leemos el nombre Elohim, pensamos en Dios el Creador del Antiguo Testamento. Leemos el nombre Jehová, recordamos que Él es el Dios que promete y cumple. Nunca te va a mentir, nunca te va a engañar, no te va a defraudar. ¿Por qué? Porque es Jehová, es el gran Yo Soy, el eterno Dios. El nombre Jehová viene del verbo ser en hebreo. Y cuando Él dice Yo Soy, significa que Él siempre ha sido, siempre será y es actualmente. Jehová, la bandera, el estandarte. Nos identificamos con Él, ¿por qué? Porque se identificó con nosotros cuando murió en la cruz. Y ahora como cristianos, al creer en Él, al bautizarnos bíblicamente e identificarnos con la iglesia de Cristo, estamos bajo su estandarte, su bandera. Ahora, para terminar, vamos a analizarlo con cinco frases, cinco palabras también. En primer lugar, el conflicto en sí. Pedro dice lo siguiente, está en sus hojas, por favor. Amados, no os sorprendáis del fuego de prueba que os ha sobrevenido, como si alguna cosa extraña os aconteciese. Pedro reconoció, cuando escribió su carta, que algunos creyentes se sorprendieron y se asustaron porque Roma declaró la guerra contra el cristianismo. Y Pedro dijo, pero hermano, no se olviden, sabíamos esto, Dios, Cristo nos dijo. Jesús cuando estuvo aquí nos advirtió, así será. Hemos estado con un tiempo de paz relativamente, pero ahora comienza el gran conflicto de la persecución. Exactamente lo que está pasando en este momento en muchos países en África. Increíble. Esta semana murieron docenas de cristianos. Esta semana fueron quemadas las casas de los cristianos. Esta semana sus iglesias desaparecieron en el fuego. Son atacados en muchos lugares. Y en realidad, hermanos, ese es lo normal. Si tú y yo estamos viviendo en un tiempo de paz, es que Dios en su misericordia lo ha permitido y tenemos que aprovecharla. Tenemos que reconocer que es por la gracia de Dios. Lo normal es como Pedro dice acá, no se sorprenden, es el fuego de la prueba. Viene tarde o temprano. Yo te pregunto, ¿tus hijos están listos? ¿Están preparados? ¿Tú estás preparado para el conflicto? Los conflictos sí, vienen en alguna manera. Pueden ser conflictos religiosos. En los Estados Unidos en este momento, los grandes pensadores reconocen que estamos ya perdiendo cada semana algo más de la libertad religiosa que siempre hemos disfrutado durante siglos. Se está perdiendo la libertad religiosa. El gobierno está quitando del pueblo la autoridad y la libertad que por la Constitución es nuestra. Pero eso es normal, eso está pasando y va a seguir. Y lo triste es que aquí en el Perú, cuando ven lo que hacen en el norte, quieren sacar las mismas leyes acá que allá, ¿no es cierto? Siempre hay un elemento que quiere copiar lo malo de todo lado. Ahora, hermanos, Pedro dice, no se sorprende. Los conflictos son parte de la vida. Pero ¿cuáles son las armas? Vimos ya que hay dos campos de batalla. El campo donde está Josué con el ejército contra Amalek. Y el otro campo.

0: en el cerro donde está sentado Moisés, Aarón y Ur. Y Moisés está levantando la vara que representa la autoridad y la presencia de Dios. Entonces, dos campos de batalla. Pero mira lo que Pablo dice a los corintios, las armas. Las armas de nuestra milicia, o sea, batalla o guerra, no son carnales, no son humanas, sino poderosas en Dios para la destrucción de fortalezas. Las armas que tenemos que usar no son de nosotros. Dios usa medios extraños, como hemos visto en otra lección. Por ejemplo, aquí. Supongamos que estamos viajando por ahí y nos damos cuenta que hay una guerra, una batalla aquí en el campo. Y después miramos ahí un cerro al costado y vemos a un viejito sentado en una piedra con su vara en el aire y dos tipos que están uno a cada lado agarrando sus brazos. Y decimos, ¿qué es esto? ¡Qué raro! ¡Qué extraño! ¿Qué están haciendo? Dios usa medios extraños para lograr sus propósitos. Dios utiliza cosas que a veces ni entendemos. Por eso tenemos que andar por fe y obediencia a su palabra y dejarle obrar en nuestras vidas. Las armas de nuestra guerra no son humanas o carnales, son de Dios. Efesios capítulo 5. Pablo, que estuvo en la cárcel tanto tiempo, un día observando a su compañero ahí, el soldado romano, con toda su panoplia. Panoplia es el nombre griego para la armadura completa. El soldado, cuando puso su casco, cuando puso sus zapatos especiales, cuando tomó su espada y puso su coraza sobre el pecho y agarra su escudo, está listo ¿para qué? Para tomar su siesta, ¿no? Para dormir tranquilo. ¿Tú puedes imaginar cómo sería dormir con la armadura puesta? Es por eso que algunos de ustedes no necesitan la armadura de Dios, porque están durmiendo. Algunos están tomando su siesta espiritual. No me refiero al hecho que tengan sueño, pero están durmiendo espiritualmente. Están ganando plata, se están volviendo ricos. Son victoriosos económicamente, pero durmiendo espiritualmente. La armadura no te sirve si vas a tomar siesta. La armadura no es para hacerte cómodo, es para protegerte, para defenderte y para que tú utilices la espada de la verdad, la palabra de Dios, la palabra del Espíritu Santo. Entonces, las armas no son de nosotros, pero la victoria es de Dios por medio de sus armas. El número 3, el cansancio. El cansancio es normal. Es normal cansarse aún en la vida cristiana, en servir a Dios. De vez en cuando alguien viene y dice, estoy cansado. Y lo reconocemos. A veces están haciendo mucho en la obra de Dios. Y tienes derecho de cansarte. Acá dice que Moisés estaba cansado. Usa la palabra cansado. Moisés estaba cansado, no pudo ya. A ver, inténtalo. ¿Cuánto tiempo puedes tener los dos brazos así? ¿O cuánto tiempo? No es mucho tiempo. Necesitas a tu Aarón y tu Ur, uno a cada lado, porque te vas a cansar en la vida. Hace unos años, cuando nos reunimos todavía aquí en la casa donde comenzamos la iglesia, y una pareja que ahora vive en los Estados Unidos, pero eran algunos de los primeros creyentes, Hernán y Pilar, ¿se acuerdan de alguno de ellos? Y Hernán Rizzo Patrón, y vivieron en Miraflores, pero todos los domingos llegaron para el culto, se quedaron todo el día en la casa, almorzamos juntos, en la tarde tuvimos otro culto. Y un día estuvimos orando, creo que con Roberto y con Hernán, y Hernán confesó, muy, muy serio, estaba muy triste, serio, y dice, hermanos, oren por mí, no sé qué tengo, pero a veces me levanto el domingo en la mañana y no tengo ganas de ir a la Molina, no tengo ganas de llegar aquí a la iglesia, oren por mí, ¿no? Y yo, en vez de orar, me reí de él y dije, Hernán, ¿sabes qué? Yo también a veces el domingo me levanto y no tengo ganas de ir a la iglesia, pero yo soy el pastor. Y además vivo aquí en esta casa y todos van a llegar, me van a sacar de la cama, pero no tengo ganas. No hacemos nuestros deberes porque tenemos ganas de hacerlo. No lo hacemos solamente cuando nos sentimos bien. Disciplina es una parte importante de la vida humana. Y la vida cristiana no existe sin disciplina. Hacemos muchas cosas porque nuestro deber. Es nuestro deber levantarnos. Es nuestro deber servir a Dios. Es nuestro deber predicar el Evangelio. Es nuestro deber leer la Biblia. Pero a veces leo la Biblia y no entiendo nada. Sigue leyendo, compadre. El problema es que no has leído suficiente. Sigue leyendo. Y a veces decimos que estamos cansados. Está bien, es normal. Pero Moisés, cuando estuvo cansado, no abandonó el campo. Se quedó ahí. Buscó ayuda. Aarón y Ur le ayudaron. Pero siguió adelante. La firmeza. Mire el versículo. Bueno, leamos el número 3 primero. No nos cansemos, pues, de hacer bien. A ver, todos juntos conmigo. No nos cansemos, pues, de hacer bien. Porque a su tiempo segaremos si no desmayamos. Qué bonito el versículo, ¿no? Mete algo el agricultor ahí. Prepara la tierra. Siembra su semilla, riega su semilla, cultiva los surcos. Y después se cansa y dice, no vale la pena, no vale la pena. Estoy aquí semanas y hay unas plantitas pequeñas que no sirven para nada. Las voy a arrancar. Tiene que esperar, tiene que esperar. Va a segar, pero tiene que esperar. No nos cansemos. La firmeza reemplaza el cansancio. Vuestro adversario, el diablo, como león rugiente, anda alrededor buscando a quien devorar, al cual resistid, ¿cómo? Firmes en la fe, firmes en la fe, decididos en la fe. En la fe significa el conjunto de doctrina cristiana. Esta es la fe. Por eso tienes que leer el Antiguo Testamento con el Nuevo. Por eso tienes que escuchar la palabra del Señor. Por eso necesitas el Instituto Bíblico, tomar los cursos que son apropiados y que dan para tu horario y tu vida, para escoger y cumplir. Con Carolina estuvimos viendo el otro día, la mayoría de los cursos que se ofrecen en el Instituto Bíblico, y por decir, si se inscriben 50, más o menos 25 termina, ¿no es cierto, Fernando? Muchas veces hemos visto algo similar. Se inscriben 50 y 25 termina. Y ya sabemos que es así. Bueno, felizmente 25 termina. Pero si tú estás con esos 25 que nunca terminan nada, tienes que volver a inscribirte al discipulado. A veces pregunto, ¿tú has hecho el discipulado? Bueno, comencé, pero me quedé ahí. Arranca de nuevo, pues. Comienza de nuevo. Firmeza en las cosas del Señor y la victoria en Cristo. ¿Qué dice el versículo? Gracias sean dadas a Dios que nos da la victoria por medio de nuestro Señor Jesucristo. Oremos con la cabeza inclinada. Te invito a clamar a Dios ahí donde estás sentado. Si nunca has invitado a Jesucristo a tu vida, el que murió por ti y resucitó por ti, el que derramó su sangre para limpiarnos de todo pecado. Si nunca lo has recibido, allí donde estás en este momento, dile, aquí me tienes, Señor. Has muerto por mí y me entrego a ti. Gracias por la vida. Gracias por el perdón. Gracias por la salvación. Y los que somos creyentes, hermano, delante de Dios, tenemos que vestirnos la armadura de Dios, tomar las armas espirituales que Dios ha provisto y ganar la victoria en el nombre de Cristo. Padre, esa es nuestra decisión. Nos presentamos a ti, te alabamos por los ejemplos de personas que vivieron hace muchos siglos, pero eran igual que nosotros. Bendícenos en el nombre de Jesús. Amén.
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Esta es la hora en RRI. Son las 14 horas. 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

Continuamos esta semana memorizando la palabra de nuestro Dios y le invito a acompañarnos en la epístola a los Hebreos en el capítulo 4 y el versículo 15. Esto es lo que la palabra de Dios dice. Porque no tenemos un sumo sacerdote que no pueda compadecerse de nuestras debilidades, sino uno que fue tentado en todo según nuestra semejanza, pero sin pecado. Este es un texto demasiado importante en cuanto a nuestro Señor Jesucristo y lo que Él hace por nosotros. Dice la Escritura que Él es nuestro sumo sacerdote que intercede por

0: traemos este tesoro de la palabra de un mensaje de El Amor que Vale en la voz del pastor Lenín de Janón.
1: Hay dos errores que la gente comete en relación con el diablo. Algunas personas se profundizan en el estudio de los demonios. Su enfoque central está en Satanás en vez del Señor Jesucristo. Saben mucho más sobre el diablo que lo que saben sobre Dios. Ahora, la Biblia dice que debemos resistir al diablo. En ninguna parte dice que debemos ir de cacería de demonios. No debemos estar buscando demonios hasta en la sopa. Hay otras personas, en cambio, que tratan el asunto del diablo con demasiada frivolidad y ni se inmutan con las obras de Satanás. Nada les importa. Ciertamente, yo no le voy a dar al diablo ningún crédito positivo, pero necesitamos recordar que él es un adversario terriblemente poderoso. El apóstol Pedro escribió lo siguiente: sed sobrios y velad, porque vuestro adversario, el diablo, como león rugiente, anda alrededor buscando a quien devorar, al cual resistid firmes en la fe, sabiendo que los mismos padecimientos se van cumpliendo en vuestros hermanos en todo el mundo. Usted necesita entender esto. Un cristiano maduro reconoce que tiene un temible enemigo y respeta a ese enemigo por el poder que tiene. Pero también un cristiano maduro no va a dejar de lado o no prestar atención al consejo que nos da Dios cuando nos dice que debemos resistir al diablo.
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deporte exige disciplina para estar 100% aptos para la competencia. Correr muchos kilómetros, levantar pesas, abdominales y mucho más. De la misma manera, crecer en nuestra relación con Dios exige una rigurosa disciplina espiritual. El escritor a los Hebreos dijo: "Pero el alimento sólido es para los que han alcanzado madurez, para los que por el uso tienen los sentidos ejercitados en el discernimiento del bien y del mal". También el apóstol Pablo escribió: "Ejercítate para la piedad". Para una vida espiritual próspera es necesario establecer una vida disciplinada en el estudio de la palabra de Dios, una vida de oración y una continua obediencia de las Escrituras.

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1: Párate a un lado. Observa el paisaje a tu alrededor. Alza la vista a conceptos eternos. Recuerda que lo esencial es lo invisible a los ojos. 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Con Pablo Martini.
2: Dwight Moody relató el cuento de un águila que tenía envidia de otra que podía volar mucho mejor que ella. Un día el águila vio a un cazador con arco y flecha y le dijo: «Deseo que mates a esa águila volando en el aire». El cazador dijo que podía hacerlo, solo necesitaba unas plumas para su flecha. Así que el águila envidiosa sacó una de sus plumas de un ala. El cazador lanzó la flecha, pero no pudo alcanzar a la otra águila porque volaba demasiado alto. El águila sacó otra pluma y luego otra, hasta que había perdido tantas plumas que ella misma ya no pudo volar. El arquero tomó ventaja de la situación, dio la media vuelta y mató al águila envidiosa. Aplicando la ilustración, Moody dijo: si tú tienes envidia de otros, el que será más dañado por tus acciones serás tú mismo. Alguien dijo que no puedes dinamitar la casa de tu vecino sin dañar los cimientos de la tuya propia. En verdad, la envidia es un mal endémico que ha contaminado y sigue envenenando a millones de personas, destruyendo familias, lacerando a la sociedad y rompiendo relaciones que por años estuvieron fundadas en el altruismo y en el amor mutuo. En verdad, la codicia, el deseo desordenado de lo que no tengo, a veces me controla, aunque eso que deseo sea prohibido: una mujer, dinero fácil, un puesto, prestigio. Un viejo adagio reza que tres cosas hunden al hombre: la fama, la cama y la lana. En otras palabras, poder, pasión y prestigio.

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1: Jesús vino a este mundo con un propósito. Su propósito está explicado por él mismo en Lucas capítulo 19, versículo 10, porque el Hijo del Hombre vino a buscar y a salvar a lo que se había perdido. Jesús vino para salvar a usted. Que no haga que su venida sea en vano. Él ha venido para salvar a usted. Puede ser perdonado. Dios quiere perdonarle y por eso envió a su Hijo para salvar a usted. En la celebración de la venida de Jesús en estos días en Navidad, es el momento de recibir a Jesús como su Salvador. Él desea salvarle de su pecado y usted puede encontrar la vida eterna en Jesús.

0: Esta es la hora en RRI.
1: Son las 14 horas, 30 minutos.
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3: Melba, voy a salir esta tarde para golpear puertas y entregar folletos en el vecindario. ¿Te gustaría salir conmigo?
4: Me encantaría.
3: ¡Buenísimo! Sabía que podía contar contigo. Eres una verdadera ganadora de almas.
4: Sé que ganar almas es muy importante.
3: ¡Es vital! Deseo que más gente testifique de Cristo.
4: Me gusta escuchar a personas compartir su testimonio con otros.
3: Creo que nunca he escuchado el tuyo. Me lo vas a tener que contar mientras estamos yendo puerta a puerta. ¡Mira! ¡A alguien se le cayó esta hermosa lapicera! Bueno, pero me ibas a contar tu testimonio.
4: No hay mucho para contar. Tenía 7 años cuando fui adelante en una reunión de carpa. Mamá me siguió.
3: ¿Te siguió? Entonces fue tu decisión. ¡Eso es maravilloso!
4: Sí, siempre pensé así.
2: La semana pasada, escuchamos cómo la mujer de nuestra historia creció en las montañas al oeste de Colorado. Ella era la mayor de 4 hermanos. Tuvo que trabajar para pagar su vivienda durante la secundaria y ganó una beca para la universidad. Sin embargo, ella nunca se sintió suficientemente buena porque algo le faltaba, como nos describirá en la conclusión de su testimonio, la verdadera historia de Melba Harding, ahora en Desencadenados.
4: Como tuve que tener varios trabajos para pagar mi vivienda en la universidad, dejé los estudios después del primer año y volví a casa para trabajar como secretaria. Empecé a salir con un hombre que había conocido desde el 5º grado hasta terminar la secundaria. Wayne se quería casar conmigo, pero mis dudas lo llevaron a irse caminando una noche. Después de 3 días, sabía que no quería vivir sin él. Y cuando finalmente volvió a mi casa a verme, salimos a conversar.
5: ¿Me extrañaste?
4: Sí, ¿y tú?
5: Sabes que sí.
4: Ambos estamos muy seguros del otro.
5: Quizás tú lo estés, pero nunca he estado seguro de ti.
4: Bueno, no tiene que ser un casamiento grande, Wayne. Mis padres no son ricos.
5: Los míos tampoco, Melba.
4: Así que necesitamos un lugar grande para la recepción.
5: Sí, seguro.
4: Wayne me recordó cómo nunca le dije que me casaría con él. Solo empecé a hablar de los planes de casamiento. Él nunca había ido a la iglesia hasta que empezó a ir solo para estar conmigo. Él había orado para ser salvo el 15 de febrero de 1948. Así que tenía mucho que aprender, igual que yo, aunque había sido criada en la iglesia. Yo quería ser una buena esposa. Había orado por un esposo cristiano desde los 12 años, porque mi padre no era un líder espiritual en nuestro hogar. Ahora que Wayne había creído en Cristo, no había nada que impidiese nuestro casamiento. Un día le di un regalo.
5: Mel, Elba, esta es una Biblia hermosa.
4: Es como la mía. Ahorré dinero cuando tenía 15 años para poder comprarla. Tenía casi el dinero suficiente cerca de Navidad. Y contaba con el regalo de mi tía. Ella siempre enviaba dinero que mamá colgaba del árbol en un sobre. Pero ese año no había un sobre para mí.
5: ¿Qué pasó?
4: Mamá había tomado el dinero y lo usó para comprar la Biblia que yo quería. Cuando abrí los regalos, ahí estaba.
5: Nunca he leído la Biblia, Melba. Gracias por esto.
4: ¿Podemos leerla juntos?
5: Sí. Tienes una gran familia.
4: Bueno, piensan mucho en ti también.
6: En la primavera de 1948, me sacaron las amígdalas en la oficina del doctor. Papá me llevó y me trajo en su camioneta. Nunca he olvidado el amor que me mostró ese día. No era cristiano, pero era el mejor padre que podría haber tenido. Esa noche, mi hermano se graduó de la secundaria, así que Wayne se quedó conmigo mientras la familia no estaba. Me trajo un anillo de compromiso, diciendo que sabía que no podía escaparme. Para ese entonces, no quería. Nos casamos el 27 de junio de 1948. Ninguno de los dos nos dimos cuenta que yo era religiosa, pero estaba perdida. Wayne consiguió un trabajo en la patrulla del estado de Colorado. Nuestra primer hija nació el año siguiente y estábamos esperando nuestro segundo bebé cuando empezó la guerra de Corea y la unidad de reserva de Wayne fue llamada al servicio activo. Mientras estaba afuera, nuestra iglesia consiguió un nuevo pastor y un domingo él predicó sobre la salvación.
7: Jesús dijo: el que no naciere de nuevo no puede ver el reino de Dios. No es una experiencia común ser nacido de nuevo. Es radical, única, no se parece a nada. No hay ningún otro evento en la vida como este. Sobrepasa todos los demás. Nunca lo olvidas, mi amigo. Así que si no puedes recordar lo que pasó en tu corazón entre tú y Dios cuando fuiste salvo, simplemente no fuiste salvo.
8: Él fue salvo como adulto. ¿Qué sabe del punto de vista de un niño de la salvación?
7: 2 Corintios 13:5 nos advierte: examinaos a vosotros mismos si estáis en la fe. Probaos a vosotros mismos. ¿O no os conocéis a vosotros mismos que Jesucristo está en vosotros a menos que estéis reprobados? Cuando Cristo vuelva, y Él podría volver hoy para llevar a su pueblo al cielo, ¿te llevará o te quedarás para experimentar la ira de Dios en la tribulación?
6: Había dudas en mi corazón. Yo tendría que haber hablado con el pastor, pero el orgullo me detuvo. Me acordaba de cómo avancé por el pasillo de esa carpa a los 7 años. Recordaba haber contestado las preguntas del evangelista, pero no recordaba que algo hubiese pasado entre Dios y yo. Pero eché mis dudas a un costado. Cuando Wayne volvió, empacamos nuestras cosas y manejamos a Denver para que le den un nuevo trabajo en la patrulla. ¿Hola?
5: Melba, ¿quiere que trabaje en la autopista Demmel-Bauder? 6 días por semana, incluyendo los domingos.
4: Pensé que te habían prometido un trabajo donde solo tendrías que trabajar un domingo por mes. ¿Qué vas a hacer?
5: También me ofrecieron un trabajo en Pueblo. Quizás deberíamos manejar hasta allí.
4: Está bien para mí. ¡Wayne!
9: ¡Sí, amor! ¡Estoy aquí, entre los durazneros!
4: ¿Algo está mal?
5: Más o menos.
4: ¿Qué pasa?
5: Me siento como Jonás, corriendo de Dios.
4: ¿Qué quieres decir?
5: Dios me llamó a predicar antes de ingresar a la patrulla. Si yo me hubiese entregado en ese entonces, hubiese ingresado en un instituto bíblico.
4: ¿Y por qué no lo hiciste?
5: No me sentí calificado.
4: Creo que es una reacción normal. Moisés se sintió de la misma manera.
5: Lo sé, pero no fui criado en una iglesia y tengo tanto para aprender, pero le prometí al Señor, cuando estaba en Japón, que me entregaría cuando llegara a casa.
4: ¿Por qué no lo hiciste?
5: Seguía postergándolo, preguntándome si lo había entendido mal. Ahora no puedo dormir de noche. Salgo afuera y le predico a los árboles, pero no me está ayudando. No es cómico, Melba. Temo que el Señor me castigue en alguna forma si no contesto a su llamado.
4: Me alegro que quiera ser un predicador. Siempre oré por un esposo piadoso. Estaba esperando nuestro tercer hijo para entonces, pero hice planes para ir con él al Instituto Bíblico. Para calificar para la universidad, nos mudamos a Grand Jackson para el verano para que él pudiera tomar varias clases. Allí fui puerta a puerta con la esposa del pastor entregando folletos, sin darme cuenta de mi propia condición de perdida. Mientras estaba trabajando para el Señor, me sentía en paz. El primer año del Instituto Bíblico en Ardmore, Oklahoma, pude ir a clase con mi esposo porque la universidad proveyó una guardería.
10: Desde el Génesis, Dios dice, la imaginación del corazón del hombre es maldad desde su juventud. A ver, ¿cuántos de ustedes tuvieron que enseñar a sus hijos a mentir o a ser egoístas? Ninguno de ustedes. Nacemos con naturaleza pecaminosa, separados de Dios. Entonces, ¿cómo cura Dios esta situación?
11: Nos da un corazón nuevo.
10: Exactamente. En Ezequiel, capítulo 36, versículo 26, Dios dice, os daré corazón nuevo y pondré espíritu nuevo dentro de vosotros y quitaré de vuestra carne el corazón de piedra y os daré un corazón de carne.
11: Ser nacido de nuevo.
10: Sí, algo pasa en tu corazón cuando eres nacido de nuevo, algo milagroso y ya no eres el mismo. El espíritu de Dios viene a tu alma y te guía por el resto de tu vida.
4: Escuchando diariamente la palabra de Dios, me sentí más miserable mientras mi mente iba de aquí para allá sobre mi propia condición espiritual. Hablé con la esposa del pastor, quien dijo que ella también tuvo dudas por un tiempo. Así que decidí que dudar de mi salvación era normal. ¡Qué equivocada estaba!
2: Melba nos contará pronto cómo sus dudas fueron echadas una vez y para siempre. 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
4: Wayne se graduó y su primer pastorado fue en la iglesia de la ciudad de Oklahoma. Y yo iba felizmente casa por casa entregando folletos e invitando personas a la iglesia. Después de haber estado allí un tiempo, Wayne invitó a nuestro anterior pastor a predicar. Entonces me sentía más segura de mi salvación.
7: La verdad es, cada uno de nosotros merece el infierno. Lo hemos ganado con nuestro comportamiento y pensamientos impíos. La paga del pecado es muerte, condenación eterna en el infierno y separación de Dios. Oh, sí, merecemos el infierno. Ninguno de nosotros merece el cielo. Nunca pienses que puedes hacer suficientes buenas obras para ganar un lugar allí. No, cuando Dios mandó a su único hijo para pagar por tu entrada. Su muerte en la cruz es la única llave a través de la puerta del cielo. Mas Dios muestra su amor para con nosotros en que siendo aún pecadores, Cristo murió por nosotros. La vida eterna es un regalo de Dios. Efesios capítulo 2 versículos 8 y 9 dicen, porque por gracia sois salvos por medio de la fe, y esto no de vosotros, pues es don de Dios, no por obras, para que nadie se gloríe. Querido amigo, Cristo viene otra vez para llevar a los suyos con Él. ¿Te reconocerá como su siervo? ¿Tú le conoces a Él?
12: Pastor, yo soy salva, pero no estoy lista para que Jesús vuelva esta noche porque siento que no he hecho suficiente como cristiana.
7: Melba, me has contado que no recuerdas a Dios haciendo algo en tu corazón cuando fuiste salva. Y ahora me dices que no quieres que Jesús vuelva. Yo creo que estás perdida.
12: Sus palabras me hicieron enojar, pero le perdoné. Después de todo, yo era la esposa del pastor y él estaría predicando solo un par de noches más. Después de la última reunión, conversamos sobre una mujer que había estado asistiendo.
7: Melba, ¿tuviste oportunidad de hablar con ella?
12: Sí, esperamos que se haga miembro de nuestra misión.
7: He estado hablando con ella y estoy convencido de que es una religiosa, pero perdida, y necesita al Salvador.
12: No, pastor. Ella lee la Biblia mucho. Dios ha contestado algunas de sus oraciones también.
7: Esas cosas no comprueban que sea salva. ¿Recuerdas lo que Jesús dijo en Mateo capítulo 7? No todo el que me dice Señor, Señor, entrará en el reino de los cielos, sino el que hace la voluntad de mi Padre que está en los cielos. Muchos me dirán en aquel día, Señor, Señor, ¿no profetizamos en tu nombre, y en tu nombre echamos fuera demonios, y en tu nombre hicimos muchos milagros? Y entonces les declararé, nunca os conocí, apartaos de mí, hacedores de maldad.
12: Sus palabras me golpearon, palabras que seguía recordando mucho después que se fue, palabras que seguían comiendo mi corazón. Así que hablé con nuestro propio pastor.
13: ¿Qué te está molestando, Melba?
12: Aprendí en el Instituto Bíblico que algo milagroso pasa cuando eres salva. Dios te da un nuevo corazón.
13: Eso es verdad. En Romanos, capítulo 2, Dios habla de una circuncisión espiritual del corazón, un cambio definitivo que ocurre cuando el Espíritu Santo viene a vivir en nosotros. No es reversible.
12: Y leí en Ezequiel capítulo 36, versículo 26, cómo Dios promete: os daré corazón nuevo, y pondré espíritu nuevo dentro de vosotros, y quitaré de vuestra carne el corazón de piedra, y os daré un corazón de carne.
13: Es verdad. Así que, ¿cuál es el problema entonces?
12: Fui salva a los 7 años, pero no puedo recordar nada.
13: No te preocupes, Melba. Mira este versículo en 2 Pedro capítulo 1. Pero el que no tiene estas cosas tiene la vista muy corta. Es ciego, habiendo olvidado la purificación de sus antiguos pecados.
12: Así que, ¿piensa que solo ha olvidado la experiencia de ser salva? Sin leer los versículos precedentes que hablan a los salvos, me dijo justo lo que quería escuchar. Ahora entiendo mejor. Ahora sé que es imposible olvidar la experiencia milagrosa y maravillosa de la salvación. Nos mudamos a pastorear a Idaho, donde mis dudas me acechaban más y más. Dudas que yo apagaba con buenas obras. Unos años después, Wayne aceptó un llamado a servir en una iglesia en Oregon. Pero antes que nos mudásemos allí, asistimos a una reunión en Grand Junction, Colorado, con muchos viejos amigos.
14: ¡Melba, qué maravilloso volverte a ver!
12: ¡Faye! Escuché que fuiste salva recientemente.
14: ¿Lo puedes creer? Por muchos años fui un modelo a seguir en la iglesia, pero no conocía realmente al Señor.
12: A veces tengo dudas de mi salvación, pero solo porque no estoy trabajando lo suficiente. Cuando salgo a ganar almas con alguien, las dudas desaparecen.
14: Yo siempre trabajaba e igual tenía dudas.
12: Pero la Biblia dice que la fe sin obras es muerta.
14: Y obras sin fe es hipocresía.
12: Dejé la reunión sintiéndome incómoda y no sabía qué hacer. Mientras pasaban los años, las dudas de mi salvación crecieron. Muchas veces me sentaba sola en casa con mi Biblia, sintiéndome miserable,
4: porque no encontraba las palabras que me trajesen consuelo mientras las leía. Solo sentía paz cuando estaba en la iglesia. Wayne no tenía idea de que yo estaba tan atormentada. Nadie sabía lo que yo estaba sintiendo mientras intentaba pretender que todo estaba bien. Yo era un hipócrita, sentada en la iglesia y, sin embargo, rumbo al infierno. Una mañana me senté a solas con Dios y mi Biblia y le pedí a Dios que me mostrara cómo creer más de lo que ya lo hacía. Él habló a mi corazón diciendo: "No puedes creer porque no te has arrepentido". Así que le dije: "Muéstrame de qué arrepentirme". Y él me guió al libro de Romanos, el cual había leído muchas veces, pero pensé que no se aplicaba a mí. Romanos hablaba de la inmoralidad y muchos otros pecados de la carne, y yo pensé que no era culpable de ninguno de los de la lista. Cuando dejé de discutir con Dios, leí los primeros 4 capítulos, orando por entendimiento. Vino y lloré ante Él mientras me arrepentía de mis pecados y le pedía que me salve. Lo hizo. No podía esperar para contarle a Wayne cuando llegase a casa.
5: Recién fuiste salva. ¿Qué quieres decir, Melba?
4: Todo este tiempo he estado perdida, Wayne. Estaba tan orgullosa porque no fumaba, ni bebía, ni nada inmoral. Era una buena persona, yo pensaba.
5: Ser bueno no es lo que te salva, amor.
4: Sé que de alguna forma no me había dado cuenta antes. Hoy, mientras leía Romanos, Dios me mostró cómo era mi corazón ante Él. Yo había cometido cada pecado del libro en mis pensamientos. Yo era la hipócrita más grande y dirigiéndome al lugar más caliente en el infierno porque pensaba que era mejor que los borrachos y las prostitutas, los asesinos y los ladrones.
5: Ay, mi amor, no sabía. Pero estoy tan contento de que eres salva ahora. Se necesita el poder de Dios

0: para revelar lo engañoso de nuestros corazones.
1: El mío era tan malvado, yo era como los fariseos.
0: El Señor no desea que ninguno perezca. No puedo expresar lo contento que estoy ahora que eres su hija.
1: Empecé a preguntarme si Él me podría perdonar.
0: Por supuesto que sí. Jesús murió por cada pecado y cada pecador.
1: Sí, Wayne. Ahora sé que soy nacida de nuevo.
0: ¡Gloria a Dios!
1: ¿Sabes por qué estoy tan segura? Él me dio paz. Eso es lo que no tuve todos estos años mientras estaba intentando convencerme de que era salva. Nunca tuve paz.
0: Jesús dijo en Juan capítulo 14, la paz os dejo, mi paz os doy. Yo no os la doy como el mundo la da. No se turbe vuestro corazón, ni tenga miedo.
1: Ahora veo por qué se llama Príncipe de Paz. Por primera vez vi un destello de su gloria. Estoy tan maravillada que Él dejara el cielo para venir aquí y pasar por el rechazo y el dolor, la terrible muerte en la cruz, por mí.
0: Y todos estos años pensé que ya lo conocía.
1: No estoy sola. He hablado con otros que tienen dudas. Ahora sé la verdad. Cuando eres nacido de nuevo, Dios te da su paz y no hay dudas de eso.
2: Eso fue en 1962. 9 años después que mi esposo se había entregado al ministerio. Desde entonces, servir al Señor no fue más un deber, fue una experiencia gozosa.
0: ¿Qué estás cocinando, amor?
1: Tus platos favoritos, incluyendo un postre.
0: ¿Hice algo especial?
1: Todo lo que haces es especial. Algo me hizo recordar cómo yo había orado por un esposo cristiano y el Señor te trajo a mí. Aunque yo ni siquiera era cristiana.
0: Si yo hubiese seguido el ejemplo de mis padres y otros miembros de mi familia, nuestras vidas hubiesen sido una pesadilla.
1: Hablé con mamá hoy. Papá la dejó, Wayne.
0: ¿Por qué?
1: No sé toda la historia, pero él está con otra mujer.
0: Lo siento, amor. Tu mamá debe estar devastada.
1: Tenemos que orar por ella y por papá. El Señor les puede ayudar.
2: Mamá encontró fuerza para seguir adelante. Y yo continué teniendo una relación amorosa con mi padre. Su fe en el Señor la ayudó a través de muchas pruebas mientras envejecía. De Oregón nos mudamos a Alaska, donde mi esposo pastoreó una iglesia hasta que se jubiló en 2004. Mientras viajábamos por el país buscando lugares para adorar, me sentí triste que tantas iglesias no tienen reuniones los miércoles ni los domingos por la noche. Nos radicamos en Mississippi, donde una de nuestras hijas vivía. Recientemente vino un hombre a nuestra casa por negocios y Wayne le testificó. Yo compartí mi testimonio también.
3: No veo por qué te viste como mala y corrupta, Melba.
1: Porque así nos ve Dios sin Cristo. Mi corazón estaba oscuro hasta que Cristo vino a vivir allí. Dios es luz.
3: Pero la Biblia dice que fuimos hechos a la imagen de Dios, y Dios no es malo. Así que, ¿cómo podemos ser malos?
0: Jeremías capítulo 17, versículo 9, dice, engañoso es el corazón más que todas las cosas, y perverso. ¿Quién lo conocerá? Hay muchas escrituras en la Biblia, desde Génesis hasta Apocalipsis, que muestran nuestra condición pecaminosa ante un Dios santo.
3: Digo otra vez, fuimos hechos a la imagen de Dios.
0: Eso fue antes de que Adán pecara, y su pecado se pasó a todos nosotros. La Biblia dice, el primer hombre es de la tierra, terrenal. El segundo hombre, que es el Señor, es del cielo.
3: Bueno, yo voy a la iglesia y doy el diezmo. Y creo que voy a ir al cielo, porque nunca he quebrado la ley. Las buenas obras cuentan.
0: Pero las buenas obras no les salvarán.
2: Estoy contando mi testimonio ahora para ser como un despertador a otras personas sentadas en la iglesia que no conocen al Señor personalmente. Quienes están engañados por el orgullo en sus corazones mientras están resistiendo las convicciones de Dios. Las buenas obras no te llevarán al cielo. El único camino es la obra consumada de Jesucristo en la cruz por tus pecados. No hay sustituto de tener a Cristo viviendo en tu corazón. Conocer acerca de Él no es lo mismo que conocerle a Él. Busca en tu corazón.
4: Amigo oyente, la salvación es un regalo de Dios, pagado por la sangre de Jesús derramada en la cruz. La Biblia dice: no por obras de justicia que nosotros hubiéramos hecho, sino por su misericordia, por el lavamiento de la regeneración y por la renovación en el Espíritu Santo. Si quieres tener perdón y vida eterna, la seguridad del cielo, ora recibiendo a Cristo ahora. Déjanos saber que tomaste esta decisión por Cristo y te enviaremos algo de literatura para ayudarte a caminar en la nueva vida. 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Y recuerda que cuando parece que a nadie le importas, a Dios y a nosotros sí.

0: 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Son las 15 horas. 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
1: Hoy es martes 29 de septiembre. Saludos, queridos amigos, de parte de RRI. Estamos transmitiendo la palabra de Dios todos los días, las 24 horas. Quiero darle una buena noticia. Hemos reiniciado nuestra transmisión en nuestra estación Onda Corta, situada en la ciudad de Cusco. 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

Continuamos esta semana memorizando la palabra de nuestro Dios y le invito a acompañarnos en la epístola a los Hebreos en el capítulo 4 y el versículo 15. Esto es lo que la palabra de Dios dice. Porque no tenemos un sumo sacerdote que no pueda compadecerse de nuestras debilidades, sino uno que fue tentado en todo según nuestra semejanza, pero sin pecado. Este es un texto demasiado importante en cuanto a nuestro Señor Jesucristo y lo que Él hace por nosotros. Dice la Escritura que Él es nuestro sumo sacerdote que intercede por nosotros.

0: ¿Sabe qué es lo más importante para aprender a vivir con frustración, ya sea durante cierto tiempo o por el resto de nuestra vida? Lo más importante es estar comprometido con Jesucristo y poder decir, ya no vivo yo, más vive Cristo en mí.
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0: Vayamos por favor a Filipenses capítulo primero. Quisiera que leyéramos desde el versículo 12 hasta el 30. En este pasaje hallaremos algunos principios que nos ayudarán a lidiar con las frustraciones. Veamos lo que dice la escritura aquí y permítame explicarle luego qué es una frustración. Dice así a partir del versículo 12 de Filipenses capítulo primero. Quiero que sepáis, hermanos, que las cosas que me han sucedido han redundado más bien para el progreso o fomento del Evangelio, de tal manera que mis prisiones se han hecho patentes en Cristo en todo el pretorio y a todos los demás. Y la mayoría de los hermanos, cobrando ánimo en el Señor con mis prisiones, se atreven mucho más a hablar la palabra sin temor. Algunos, a la verdad, predican a Cristo por envidia y contienda, pero otros de buena voluntad. Los unos anuncian a Cristo por contención, no sinceramente, pensando añadir aflicción a mis prisiones, pero los otros por amor, sabiendo que estoy puesto para la defensa del Evangelio. ¿Qué pues? Que no obstante, de todas maneras, o por pretexto o por verdad, Cristo es anunciado, y en esto me gozo y me gozaré aún. Porque sé que por vuestra oración y la suministración del Espíritu de Jesucristo, esto resultará en mi liberación, conforme a mi anhelo y esperanza de que en nada seré avergonzado. Antes bien, con toda confianza, como siempre, ahora también será magnificado Cristo en mi cuerpo, o por vida, o por muerte. Porque para mí el vivir es Cristo, y el morir es ganancia. O sea, para Pablo, vivir significaba vivir para Cristo, y morir lo convertía en ganador. Mas si el vivir en la carne resulta para mí en beneficio de la obra, no sé entonces qué escoger, porque de ambas cosas estoy puesto en estrecho, o sea, soy atraído hacia polos opuestos, teniendo deseo de partir y estar con Cristo, lo cual es muchísimo mejor, pero quedar en la carne es más necesario por causa de vosotros, o sea, para seguir enseñándoles los principios de la Escritura. Y confiado en esto sé que quedaré, que aún permaneceré con todos vosotros para vuestro provecho y gozo de la fe, para que abunde vuestra gloria de mí en Cristo por mi presencia otra vez entre vosotros. Solamente que os comportéis como es digno del Evangelio de Cristo, para que, o sea que vaya a veros o que esté ausente, oiga de vosotros que estáis firmes en un mismo espíritu, combatiendo unánimes por la fe del Evangelio. Ahora fíjese en el versículo siguiente. Y en nada intimidados por los que se oponen, que para ellos ciertamente es indicio de perdición, mas para vosotros de salvación, y esto de Dios. Porque a vosotros os es concedido a causa de Cristo, no solo que creáis en Él, sino también que padezcáis por Él, teniendo el mismo conflicto que habéis visto en mí y ahora oís que hay en mí. Ahora bien, la frustración es el resultado de no poder lograr, alcanzar o recibir lo que queremos. se nos ponen trabas y se nos impide hacer realidad nuestros propios deseos y por lo tanto experimentamos frustración, la cual es la incapacidad de lograr, de alcanzar, de terminar o de recibir lo que queremos. Ahora, hay algunas cosas en la vida que deseamos y por las cuales oramos, pero Dios nunca nos las concederá. Y no es porque Dios sea cruel o porque sea incapaz, sino porque, según su sabiduría, sabe de sobra que eso es mejor que tener que quitar una frustración de nuestra vida. Y si no logramos que las cosas nos salgan como queremos en algún momento, entonces nos aislamos y nos rebelamos un poco contra Dios o buscamos llevarle la contraria y luego queremos compararnos con otros y comparar nuestras buenas obras con lo malos que podríamos ser y continuamos con eso hasta que al fin, si somos sabios, diremos, «Está bien, Señor, ¿qué es lo que tratas de decirme? Renuncio a mi rebelión al tratar de convencerte de lo que deberías hacer». Pues bien, la frustración forma parte de nuestra vida porque todos aún somos humanos y vivimos en una cultura mundana e impía. Pero aunque todo este mundo estuviera lleno de santos, todavía tendríamos el principio de pecado en nuestro ser y todavía nos sentiríamos frustrados en algunas ocasiones. Ahora bien, no pretendo darle el ABC o los rudimentos básicos sobre cómo deshacerse de sus frustraciones. Lo que quisiera decirle es que no hay nada en la Biblia que diga que existe una clave para eliminar todas las frustraciones de la vida porque no lo hay. Sin embargo, hay algunos principios que nos enseñan a vivir con nuestras frustraciones, aunque éstas no sean de Dios. Así que la pregunta es esta. ¿Cómo podemos aprender a vivir con nuestras frustraciones? Pues bien, permítame solamente poner al apóstol Pablo como ejemplo de frustración en la vida. Veamos lo que ocurre con él. Después de haber terminado 3 viajes misioneros y de haber establecido varias iglesias casi en toda región importante de lo que hoy conocemos como las tierras bíblicas, las cuales incluyen Turquía, Grecia, Tierra Santa y demás. Estas eran iglesias que en su mayoría tenían pocos miembros, no disponían del Nuevo Testamento y ni siquiera tenían un Antiguo Testamento que pudieran compartir con todos y que cada uno tuviera una copia y tampoco tenían imprentas. Así que Pablo no podía copiar sus epístolas en forma de lecciones bíblicas para enviarles luego a las iglesias de Corinto, Éfeso o de Filipo. De modo que se vio obligado a pasar algunos de los mejores años de su vida viajando de pueblo en pueblo y de ciudad en ciudad predicando el evangelio, reuniendo e instruyendo a unas cuantas personas para luego marcharse y regresar después a seguir enseñando a esta gente. De modo que aquí lo tenemos a cargo de muchas, muchas iglesias con personas que están llenas de emoción con respecto a Jesucristo. Y han empezado a crecer, pero también a llenarse de toda clase de problemas. Y Pablo no cuenta con pastores capacitados ni acreditados. Tampoco cuenta con suficientes colegas a los cuales enviar para resolver los problemas de esta gente. Y si leemos solamente las epístolas a los corintios, vemos que Pablo tenía en una sola iglesia suficientes problemas para el trabajo de 100 pastores durante toda su vida. Y así podríamos seguir hasta el final en Tesalónica, Corinto, Éfeso y todas esas iglesias que había fundado en todos esos lugares. Y ahora Dios lo tiene en una cárcel y no puede regresar para ver lo que ocurre en esas iglesias y de lo único que escucha es de los problemas que éstas tienen, lo cual hace que se encuentre aquí frustrado. Y la mayoría de nosotros estaríamos desesperados, arrancándonos los pelos y comiéndonos las uñas, tratando de explicarnos qué hacer para llevar a cabo la obra del Señor mientras estamos sentados en una cárcel. Señor, diríamos, ¿por qué me pusiste en la cárcel? Tú sabes todo lo que he hecho. ¿Por qué me tienes en esta situación? Ahora bien, puede que usted no se encuentre en una cárcel, pero a lo mejor se siente aprisionado y tan frustrado con sus circunstancias presentes que no puede cambiar lo que hay en su vida, lo cual le impide alcanzar lo que realmente quiere. ¿Qué hará entonces? ¿Se rebelará contra Dios? ¿Luchará contra Él? ¿Tratará de hallar a alguien a quien acusar del problema? ¿O aprenderá a vivir con la frustración? Pues quisiera mencionar algunos puntos claves aquí y le pido que piense en ellos. En primer lugar, al considerar la vida del apóstol Pablo, lo primero que debemos hacer para poder vivir con una frustración es aprender a regocijarnos en ella, no importa cuán doloroso sea. Quisiera que note algo en esta epístola de Filipenses, y es que de todas las epístolas que Pablo escribió, en esta no hay ni una sola palabra de queja o de crítica. 4 veces menciona Pablo su cautiverio y sus prisiones, y 16 veces habla de gozo, de regocijarse y de alegría en el Señor mientras está en prisión. Aquí tenemos a un hombre en prisión que tiene todas las razones en el mundo para sentirse frustrado, angustiado y ofendido, pero veamos lo que dice y cuáles son sus argumentos para no estar frustrado y dónde centra su atención. Fíjese en esto porque se trata de una de las claves para aprender a vivir con frustración y es la siguiente: tengo que aprender a regocijarme incluso en medio del dolor. El dolor puede ser físico o puede ser emocional, o también puede ser el dolor de saber que no puedo hacer lo que necesito o lo que deseo. Pablo dice que primero tenemos que aprender a regocijarnos en eso, lo cual pudo hacer cuando aprendió un secreto muy sencillo, que es enfocarse en las cosas positivas y buenas, incluso en medio de las cosas dolorosas. Note lo que dice en el capítulo 4, versículo 8 de Filipenses. Por lo demás, hermanos, todo lo que es verdadero, todo lo honesto, todo lo justo, todo lo puro, todo lo amable, todo lo que es de buen nombre, si hay virtud alguna, si algo digno de alabanza, en esto pensad. No en el obstáculo de nuestros logros ni en lo que nos impide llegar a ser o llevar a cabo lo que queremos. Pablo dice que centremos la atención, que nos fijemos, que pongamos nuestra mente en las cosas buenas, y luego habla aquí de las cosas que son buenas. Pero veamos lo que dice en el capítulo primero, versículo 18, lo cual menciona de principio a fin estando en esta cárcel. ¿Qué pues? Que no obstante, de todas maneras, o por pretexto o por verdad, Cristo es anunciado, y en esto me gozo y me gozaré aún. Ahora veamos lo que dice en el versículo 21 de este mismo capítulo primero. Aun sabiendo que podría perder su vida, Pablo dice, porque para mí el vivir es Cristo y el morir es ganancia. Lo que Pablo señala es esto: el único problema que tengo aquí es el deseo de quedarme para predicarles el evangelio, pero sería mucho mejor para mí que Dios se adelantara y que permitiera que Nerón me ejecutara, que me decapitara y que me enviara a la gloria. De principio a fin en esta carta, Pablo se concentra en las cosas buenas, no en sus circunstancias. Mire, si Pablo hubiera estado tendido sobre la playa tomando el sol en algún lugar y diciéndole a esta gente de Filipos, ¡oh, vaya! He aprendido a contentarme cualquiera que sea mi situación. No le prestaríamos atención. Pero este hombre estaba en la cárcel y sabía que en cualquier momento bajarían aquella cuerda por aquel agujero, lo subirían y lo llevarían delante de Nerón, quien podría ejecutarlo en cuestión de horas. Pero no se siente inquieto por eso y dice, he aprendido que sea cual sea la situación en que me encuentre, no siempre había estado en esa situación, pero dice, puedo vivir y ser independiente de las circunstancias. O sea, mi relación con Jesucristo y el enfoque sobre las cosas positivas que Él me ha dado hacen posible que goce de contentamiento. Eso no significa que las circunstancias le agradaran o que le gustara el lugar

tenía innumerables razones para estar frustrado y, sin embargo, dice: he aprendido a no arrancarme el cabello, ni a comerme las uñas, ni a caminar desesperado de un lado a otro. ¿Cuántos soldados romanos habrían dejado de ganar para Cristo si solo se hubiera dedicado a dar vueltas y vueltas y más vueltas en la cárcel quejándose de que Dios lo había olvidado? Pero imagine lo que esos soldados debieron haber sentido, ya fuera encadenados a él o al menos en la misma habitación con él mientras dictaba sus epístolas. Ahí estaba este soldado romano en posición de firme, mientras este demente hablaba de regocijarse, gozarse y alegrarse. Los soldados romanos sabían acerca del castigo y sabían que Pablo podría perder su cabeza o ser crucificado. Sabía todo acerca de las atrocidades para las que habían sido entrenados y que ellos mismos cometían. Pero aquí estaba este hombre hablando de que estaba contento de estar en prisión. Ahora, ¿acaso no es interesante ver las cosas de las que nosotros nos quejamos? Nos quejamos de que el tiempo está un poco frío, o de que hace demasiado calor, o de que no tenemos exactamente lo que queríamos para almorzar o cenar. Nos quejamos de las cosas más ridículas, intrascendentes y sin importancia en la vida, lo cual indica que permitimos que las cosas nos frustren. Y con esto no le estoy diciendo que yo soy un ejemplo de alguien que no se frustra, porque puedo nombrarle las cosas que me frustran. Predico esto tanto para mí mismo como para usted y quisiera que lo entienda, pero ¿no es asombroso lo que permitimos que nos frustre? Pablo dice: he aprendido algo. He aprendido a contentarme cualquiera que sea mi situación. Ahora quisiera que vea algo aquí a medida que analizamos esto. Me gustaría que vea lo que Pablo aprendió, lo cual hizo posible que pudiera decir que estaba contento. Pablo dice: estoy aprendiendo a ser siervo en cualquier circunstancia en que me encuentre e incluso a ser obediente como siervo, aún sabiendo que eso significa mi muerte. Como ve, él había hecho un compromiso en su vida y ese compromiso tenía algo que ver con vivir en un pequeño círculo totalmente rodeado de circunstancias frustrantes, pero sin estar alterado y perturbado por esas circunstancias debido a que su enfoque estaba en los aspectos positivos y en Dios, no en sus circunstancias. Mire, ¿sabe qué es lo más importante para aprender a vivir con frustración? Lo más importante para aprender a vivir con frustración, ya sea durante cierto tiempo o por el resto de nuestra vida, es estar comprometido con Jesucristo y nada más. Señor, sin ataduras y sin reservas, lo que desees para mi vida, donde quiera y cuando quiera que lo desees, me comprometo a hacer todo aquello a lo que me llames. Eso pasa cuando nos consumimos de impaciencia y procuramos rechazar la frustración, vencerla y superarla, cueste lo que cueste, lo cual dice algo sobre nuestro compromiso con Jesucristo, y Pablo sacó provecho de eso. Amable oyente, ahora quisiera preguntar esto: ¿cómo respondemos a la frustración? ¿Aprenderemos a regocijarnos en ella? ¿Aprenderemos a dignificarla por lo que es y por saber de dónde proviene? ¿Permitiremos que Dios nos muestre cómo sacar provecho de ella para que ésta llegue a ser una bendición para alguien más? Oremos. Padre, te damos las gracias en esta hora por habernos enseñado la verdad de tu palabra, por tu paciencia y por tu benevolencia para con nosotros, ya que sabes esperar pacientemente mientras estás en este proceso de enseñarnos. Y después de mirar la vida del apóstol Pablo y la forma en que éste respondió a una situación que habría derribado a la mayoría de nosotros, te pido, Padre Celestial, en el nombre de Jesucristo, que podamos ser lo suficientemente sabios para aplicar estos principios a nuestra vida. Reconozco que tú puedes usar a cualquiera de nosotros de una forma que solo podríamos imaginar si pensáramos como tú piensas, lo cual es un privilegio que nos has dado al entregarnos tu palabra y habernos explicado tu verdad, además de habernos dado el Espíritu Santo
el cual nos permite hacer la realidad en nuestra vida mediante

0: Te su poder. Y ahora te pido, Padre, por esa persona que aún no ha sido salva. ¿Cuán frustrada debe ser su vida al estar sin Cristo, sin esperanza, sin ayuda y sin seguridad? Tratando de valerse por sí misma, viviendo en un mundo que se opone a las cosas de Dios y que un día de estos acabará en un desastre de cataclismo total. Te pido por esa persona para que le entregue su corazón a Cristo. Y luego, Padre, te pido por el resto de nosotros que nos enfrentamos a frustraciones de diferentes clases, para que nos des la sabiduría, no de escuchar y olvidar, sino más bien de aplicar todo esto. Esa es mi oración en el nombre de Cristo. Amén.
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0: ¿Qué significa la palabra salvación? ¿De qué se trata? La salvación es simplemente esto, es la obra de Dios por la que nos libra de la pena del pecado, que es la muerte, y por medio de Jesucristo y su muerte en la cruz nos dota de un regalo de vida eterna. Cada uno de nosotros ha pecado contra Dios. La Biblia dice, porque todos hemos pecado y estamos destituidos de la gloria de Dios. Estamos destituidos de lo que se requiere de nosotros, lo que es necesario para ser aceptables a sus ojos. Dice, porque la paga del pecado es muerte, mas la dádiva de Dios es vida eterna en Cristo Jesús, Señor nuestro. Cada persona necesita ser perdonada del pecado, el cual nos ha separado de Dios. ¿Cómo podemos ser perdonados? A través de la sangre derramada de Jesucristo, es decir, la salvación viene como resultado de la obra de Dios en la vida de una persona. Y esto ocurre cuando esa persona es capaz de entender que Jesucristo vino a este mundo, el Hijo de Dios, nacido de una virgen y sin pecado, puso su vida voluntariamente en la cruz y derramó su sangre. Esa fue la manera en que Dios hizo posible que todos nosotros, una vez que aceptamos su sacrificio y pedimos perdón por nuestros pecados, seamos salvos.
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0: Esta es la hora en RRI.
1: Son las 15 horas, 30 minutos.
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1: Seguimos disfrutando de la palabra de Dios en el libro de Job, los capítulos 24 al 30.
2: Capítulo 25. Respondió Bildad Suhita y dijo: El señorío y el temor están con él. Él hace paz en sus alturas. ¿Tienen sus ejércitos número? ¿Sobre quién no está su luz? ¿Cómo pues se justificará el hombre para con Dios? ¿Y cómo será limpio el que nace de mujer? He aquí que ni aun la misma luna será resplandeciente, ni las estrellas son limpias delante de sus ojos. Cuanto menos el hombre que es un gusano, y el hijo del hombre también gusano. Capítulo 26. Respondió Job y dijo: ¿En qué ayudaste al que no tiene poder? ¿Cómo has amparado al brazo sin fuerza? ¿En qué aconsejaste al que no tiene ciencia? ¿Y qué plenitud de inteligencia has dado a conocer? ¿A quién has anunciado palabras? ¿Y de quién es el espíritu que de ti procede? Las sombras tiemblan en lo profundo, los mares y cuanto en ellos mora. El Seol está descubierto delante de él, y el Abadón no tiene cobertura. Él extiende el norte sobre vacío, cuelga la tierra sobre nada. Ata las aguas en sus nubes, y las nubes no se rompen debajo de ellas. Él encubre la faz de su trono, y sobre él extiende su nube. Puso límite a la superficie de las aguas hasta el fin de la luz y las tinieblas. Las columnas del cielo tiemblan y se espantan en su reprensión. Él agita el mar con su poder, y con su entendimiento hiere la arrogancia suya. Su espíritu adornó los cielos, su mano creó la serpiente tortuosa. He aquí, estas cosas son solo los bordes de sus caminos, y cuán leve es el susurro que hemos oído de él. Pero el trueno de su poder, ¿quién lo puede comprender? Capítulo 27. Reasumió Job su discurso y dijo: Vive Dios que ha quitado mi derecho, y el Omnipotente que amargó el alma mía, que todo el tiempo que mi alma esté en mí, y haya hálito de Dios en mis narices, mis labios no hablarán iniquidad, ni mi lengua pronunciará engaño. Nunca tal acontezca que yo os justifique. Hasta que muera, no quitaré de mí mi integridad. Mi justicia tengo asida y no la cederé. No me reprochará mi corazón en todos mis días. Sea como el impío mi enemigo y como el inicuo mi adversario. Porque ¿cuál es la esperanza del impío por mucho que hubiere robado cuando Dios le quitare la vida? ¿Oirá Dios su clamor cuando la tribulación viniere sobre él? ¿Se deleitará en el Omnipotente? ¿Invocará a Dios en todo tiempo? Yo os enseñaré en cuanto a la mano de Dios. No esconderé lo que hay para con el Omnipotente. He aquí que todos vosotros lo habéis visto. ¿Por qué, pues, os habéis hecho tan enteramente vanos? Esta es para con Dios la porción del hombre impío y la herencia que los violentos han de recibir del Omnipotente. Si sus hijos fueren multiplicados, serán para la espada, y sus pequeños no se saciarán de pan. Los que de él quedaren, en muerte serán sepultados y no los llorarán sus viudas. Aunque amontone plata como polvo y prepare ropa como lodo, la habrá preparado él, mas el justo se vestirá y el inocente repartirá la plata. Edificó su casa como la polilla y como enramada que hizo el guarda. Rico se acuesta, pero por última vez. Abrirá sus ojos y nada tendrá. Se apoderarán de él terrores como aguas, torbellino lo arrebatará de noche. Le eleva el solano y se va, y tempestad lo arrebatará de su lugar. Dios pues descargará sobre él y no perdonará. Hará él por huir de su mano. Batirán las manos sobre él y desde su lugar le silbarán. Capítulo 28. Ciertamente la plata tiene sus veneros y el oro lugar donde se refina. El hierro se saca del polvo y de la piedra se funde el cobre. A las tinieblas ponen término y examinan todo a la perfección, las piedras que hay en oscuridad y en sombra de muerte. Abren minas lejos de lo habitado, en lugares olvidados donde el pie no pasa. Son suspendidos y balanceados lejos de los demás hombres. De la tierra nace el pan y debajo de ella está como convertida en fuego. Lugar hay cuyas piedras son zafiro y sus polvos de oro. Senda que nunca la conoció ave ni ojo de buitre la vio. Nunca la pisaron animales fieros, ni león pasó por ella. En el pedernal puso su mano y trastornó de raíz los montones. De los peñascos cortó ríos, y sus ojos vieron todo lo preciado. Detuvo los ríos en su nacimiento e hizo salir a luz lo escondido. Mas, ¿dónde se hallará la sabiduría? ¿dónde está el lugar de la inteligencia? No conoce su valor el hombre, ni se halla en la tierra de los vivientes. El abismo dice, no está en mí. Y el mar dijo, ni conmigo. No se dará por oro, ni su precio será a peso de plata. No puede ser apreciada con oro de Ofir, ni con ónice precioso, ni con zafiro. El oro no se le igualará, ni el diamante, ni se cambiará por alhajas de oro fino. No se hará mención de coral ni de perlas. La sabiduría es mejor que las piedras preciosas. No se igualará con ella topacio de Etiopía, no se podrá apreciar con oro fino. ¿De dónde, pues, vendrá la sabiduría? ¿Y dónde está el lugar de la inteligencia? Porque encubierta está a los ojos de todo viviente, y a toda ave del cielo es oculta. El Abadón y la muerte dijeron, su fama hemos oído con nuestros oídos. Dios entiende el camino de ella y conoce su lugar, porque Él mira hasta los fines de la tierra y ve cuanto hay bajo los cielos. Al dar peso al viento y poner las aguas por medida, cuando Él dio ley a la lluvia y camino al relámpago de los truenos, entonces la veía Él y la manifestaba. La preparó y la descubrió también. Y dijo al hombre, he aquí que el temor del Señor es la sabiduría y el apartarse del mal, la inteligencia. Capítulo 29. Volvió Job a reanudar su discurso y dijo, ¿quién me volviese como en los meses pasados, como en los días en que Dios me guardaba, cuando hacía resplandecer sobre mi cabeza su lámpara, a cuya luz yo caminaba en la oscuridad? Como fui en los días de mi juventud, cuando el fervor de Dios velaba sobre mi tienda, cuando aún estaba conmigo el Omnipotente y mis hijos alrededor de mí, cuando lavaba yo mis pasos con leche y la piedra me derramaba ríos de aceite, cuando yo salía a la puerta de juicio y en la plaza hacía preparar mi asiento, los jóvenes me veían y se escondían, y los ancianos se levantaban y estaban de pie. Los príncipes detenían sus palabras, ponían la mano sobre su boca. La voz de los principales se apagaba y su lengua se pegaba a su paladar. Los oídos que me oían me llamaban bienaventurado y los ojos que me veían me daban testimonio, porque yo libraba al pobre que clamaba y al huérfano que carecía de ayudador. La bendición del que se iba a perder venía sobre mí, y al corazón de la viuda yo daba alegría. Me vestía de justicia y ella me cubría, como manto y diadema era mi rectitud. Yo era ojos al ciego y pies al cojo. A los menesterosos era padre, y de la causa que no entendía me informaba con diligencia, y quebrantaba los colmillos del inicuo, y de sus dientes hacía soltar la presa. Decía yo, en mi nido moriré, y como arena multiplicaré mis días. Mi raíz estaba abierta junto a las aguas, y en mis ramas permanecía el rocío. Mi honra se renovaba en mí, y mi arco se fortalecía en mi mano. Me oían y esperaban, y callaban a mi consejo. Tras mi palabra no replicaban, y mi razón destilaba sobre ellos. Me esperaban como a la lluvia, y abrían su boca como a la lluvia tardía. Si me reía con ellos, no lo creían, y no abatían la luz de mi rostro. Calificaba yo el camino de ellos, y me sentaba entre ellos como el jefe, y moraba como rey en el ejército, como el que consuela a los que lloran. Capítulo 30. Pero ahora se ríen de mí los más jóvenes que yo, a cuyos padres yo desdeñara poner con los perros de mi ganado. ¿Y de qué me serviría ni aún la fuerza de sus manos? No tienen fuerza alguna. Por causa de la pobreza y del hambre andaban solos, huían a la soledad, al lugar tenebroso, asolado y desierto. Recogían malvas entre los arbustos y raíces de enebro para calentarse. Eran arrojados de entre las gentes y todos les daban grita como tras el ladrón. Habitaban en las barrancas de los arroyos, en las cavernas de la tierra y en las rocas. Bramaban entre las matas y se reunían debajo de los espinos. Hijos de viles y hombres sin nombre, más bajos que la misma tierra. Y ahora yo soy objeto de su burla y les sirvo de refrán. Me abominan, se alejan de mí y aún de mi rostro no detuvieron su saliva. Porque Dios desató su cuerda y me afligió, por eso se desenfrenaron delante de mi rostro. A la mano derecha se levantó el populacho, empujaron mis pies y prepararon contra mí caminos de perdición. Mi senda desbarataron, se aprovecharon de mi quebrantamiento y contra ellos no hubo ayudador. Vinieron como por portillo ancho, se revolvieron sobre mi calamidad. Se han revuelto turbaciones sobre mí, combatieron como viento mi honor y mi prosperidad pasó como nube. Y ahora mi alma está derramada en mí, días de aflicción se apoderan de mí. La noche taladra mis huesos, y los dolores que me roen no reposan. La violencia deforma mi vestidura, me ciñe como el cuello de mi túnica. Él me derribó en el lodo, y soy semejante al polvo y a la ceniza. Clamo a ti, y no me oyes. Me presento, y no me atiendes. Te has vuelto cruel para mí. Con el poder de tu mano me persigues. Me alzaste sobre el viento, me hiciste cabalgar en él, y devolviste mi sustancia. Porque yo sé que me conduces a la muerte, y a la casa determinada a todo viviente. Mas él no extenderá la mano contra el sepulcro. ¿Clamarán los sepulcros cuando él los quebrantare? ¿No lloré yo al afligido? ¿Y mi alma no se entristeció sobre el menesteroso? Cuando esperaba yo el bien, entonces vino el mal, y cuando esperaba luz, vino la oscuridad. Mis entrañas se agitan y no reposan, días de aflicción me han sobrecogido. Ando ennegrecido, y no por el sol. Me he levantado en la congregación y clamado. He venido a ser hermano de chacales y compañero de avestruces. Mi piel se ha ennegrecido y se me cae, y mis huesos arden de calor. Se ha cambiado mi arpa en luto y mi flauta en voz de lamentadores. Capítulo 24. Puesto que no son ocultos los tiempos al Todopoderoso, ¿por qué los que le conocen no ven sus días? Traspasan los linderos, roban los ganados y los apacientan. Se llevan el asno de los huérfanos y toman en prenda el buey de la viuda. Hacen apartar del camino a los menesterosos y todos los pobres de la tierra se esconden. He aquí como asnos monteses en el desierto salen a su hoga madrugando para robar. El desierto es mantenimiento de sus hijos. En el campo ciegan su pasto y los impíos vendimian la viña ajena. Al desnudo hacen dormir sin ropa, sin tener cobertura contra el frío. Con las lluvias de los montes se mojan y abrazan las peñas por falta de abrigo. Quitan el pecho a los huérfanos y de sobre el pobre toman la prenda. Al desnudo hacen andar sin vestido y a los hambrientos quitan las gavillas. Dentro de sus paredes exprimen el aceite, pisan los lagares y mueren de sed. Desde la ciudad gimen los moribundos y claman las almas de los heridos de muerte, pero Dios no atiende su oración. Ellos son los que, rebeldes a la luz, nunca conocieron sus caminos ni estuvieron en sus veredas. A la luz se levanta el matador, mata al pobre y al necesitado, y de noche es como ladrón. El ojo del adúltero está aguardando la noche diciendo, «No me verá nadie», y esconde su rostro. En las tinieblas minan las casas que de día para sí señalaron, no conocen la luz. Porque la mañana es para todos ellos como sombra de muerte. Si son conocidos, terrores de sombra de muerte los toman. Huyen ligeros como corriente de aguas, su porción es maldita en la tierra. No andarán por el camino de las viñas. La sequía y el calor arrebatan las aguas de la nieve. Así también el Seol a los pecadores. Los olvidará el seno materno. De ellos sentirán los gusanos dulzura. Nunca más habrá de ellos memoria, y como un árbol los impíos serán quebrantados. A la mujer estéril, que no concebía, afligió, y a la viuda nunca hizo bien. Pero a los fuertes adelantó con su poder. Una vez que se levante, ninguno está seguro de la vida. Él les da seguridad y confianza. Sus ojos están sobre los caminos de ellos. Fueron exaltados un poco, mas desaparecen, y son abatidos como todos los demás. Serán encerrados y cortados como cabezas de espigas. Y si no, ¿quién me desmentirá ahora o reducirá a nada mis palabras?
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Esta es la hora en RRI. Son las 16 horas. 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

Continuamos esta semana memorizando la palabra de nuestro Dios y le invito a acompañarnos en la epístola a los Hebreos en el capítulo 4 y el versículo 15. Esto es lo que la palabra de Dios dice. Porque no tenemos un sumo sacerdote que no pueda compadecerse de nuestras debilidades, sino uno que fue tentado en todo según nuestra semejanza, pero sin pecado. Este es un texto demasiado importante en cuanto a nuestro Señor Jesucristo y lo que Él hace por nosotros. Dice la Escritura que Él es nuestro sumo sacerdote que intercede por nosotros.

Para mejorar los hábitos de conducción de las personas, algunos podrían pensar que bastaría con tener policías persiguiendo a cada conductor todo el tiempo. Es un planteamiento absurdo, por supuesto, pero ilustra un principio importante. Es fácil comportarse correctamente cuando sentimos que alguien nos observa. La verdadera prueba de nuestro carácter no es cómo actuamos cuando otros nos miran, sino cómo vivimos cuando creemos que nadie nos vigila. Sin embargo, la realidad es que nunca estamos completamente solos, porque Dios siempre nos observa. Él conoce cada detalle de nuestra vida, cuenta los cabellos de nuestra cabeza y oye cada palabra. Que su presencia sea hoy la influencia santa que guíe cada acción y decisión suya. Le habla David Jeremiah, animándole a que tome el camino a una vida nueva. Descubra la presencia de Dios en su minuto en la Biblia.

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1: Hola, amiguitos. Bienvenidos a las aventuras de Sabio y Prudente, un lugar lleno de alegría, música y sabiduría que se encuentra en el centro de tu imaginación. De hoy está relacionado con la historia de Moisés. En nuestro episodio anterior, el Consejo de Guerra se enteró que el Dios de los israelitas deliberadamente confrontó a los hechiceros de Egipto y los ridiculizó públicamente. En cuanto a la nave del tiempo, el abuelo gusano, doña abeja y el ratoncito tofu continúan hablando de lo que le ocurrió al gran abracadabra. Además, en nuestro episodio anterior, el grupo de rescate, compuesto por Dulce, Don Oruga, Sabio y Prudente, se enteró de los detalles de la invasión de las ranas.
2: ¿Qué fue lo que pasó con las ranas?
3: Según mis amigos me contaron, luego que Aarón extendió su brazo sobre las aguas de Egipto, las ranas llegaron a cubrir todo el país.
2: ¿Ocurrió de inmediato?
3: Prudente. Las ranas brotaron del río Nilo, de forma espontánea.
4: ¿Espontánea? ¿Qué quiere decir eso?
3: Que surgieron de inmediato, pero tomó un tiempo para que cubrieran todo el país.
5: ¿Qué hizo el faraón al ver lo que estaba ocurriendo?
3: Al principio se preocupó, pero se tranquilizó al ver que mediante sus artes secretas, los magos y hechiceros hicieron lo mismo.
4: ¿Hicieron lo mismo? ¿A qué se refiere?
3: Don Oruga, que ellos también crearon ranas. En otras palabras, trajeron más ranas sobre el territorio egipcio. Entonces el problema se multiplicó. Ante esta situación, el faraón mandó a buscar a Moisés y a Aarón.
6: Moisés, el país está lleno de ranas. Es un serio problema, por lo tanto tengo una proposición para usted.
7: ¿Cuál es tu proposición?
6: Ruégale al Señor que aleje las ranas de mí y de mi pueblo y yo dejaré ir al pueblo para que le ofrezcan sacrificio.
7: Faraón, dime cuándo quieres que ruegue al Señor por ti, por tus funcionarios y por tu pueblo.
6: ¿Destruirás todas las ranas?
7: Solo las ranas que habitan en el Nilo quedarán con vida. Tu casa y todo Egipto se librará de ellas.
6: ¡Oh, Moisés! ¡Mañana mismo, sí! ¡Mañana! Quiero que el problema de las ranas desaparezca.
7: Así se hará. Y sabrás que no hay Dios como el Señor, nuestro Dios.
3: Como salieron Moisés y Aarón de hablar con el faraón, Moisés clamó al Señor en cuanto a las ranas que había mandado sobre el faraón.
5: ¿Y qué pasó?
3: Las ranas comenzaron a morirse en las casas, en los patios, en los campos. Yo me salvé, pues, como les dije, me encontraba visitando parientes fuera de Egipto. De un sopetón, murieron millones de ranas.
2: ¿Y qué hicieron con todas esas ranas muertas?
3: Les voy a enseñar lo que ocurrió. Lo que van a ver se encuentra en la entrada del camino que conduce a la pirámide secreta de las termitas. Ustedes van a ver por ustedes mismos lo que les ocurrió a las ranas.

0: Ahora pasemos a donde está reunido el Consejo de Guerra presidido por el Conde Negro.
1: Garrapata, piojoso. ¿Qué quieren decir ustedes con que fue una trampa?
2: Según nuestras investigaciones, el dios de los israelitas sabía muy bien que los magos de Egipto, con sus artes secretas, convertirían el agua en sangre.
1: Eso no es una trampa, sino una demostración del poder de las fuerzas del mal.
2: Eso pensamos nosotros, pero luego nos dimos cuenta del error. Eso fue lo que pasó. Inmediatamente que Aarón tocó el agua, esta se transformó en sangre.
3: Murieron los peces que había en el Nilo y todo olía mal.
2: Ay. Mejor dicho, el agua apestaba tanto que los egipcios no podían beber agua de allí.
3: La situación fue tan seria que pues por todo el Egipto se veía sangre.
2: Al principio el faraón se asustó por lo que vio. Pero al ver que sus hechiceros, con sus artes secretas, podían hacer lo mismo, se tranquilizó.
3: Es aquí donde señalamos que el faraón cayó en la trampa, pues al ver que los magos podían hacer lo mismo, endureció su corazón y le restó importancia a lo que estaba ocurriendo. Actuó como si nada hubiera pasado, se dio media vuelta y regresó a su palacio.
1: Creo entender lo de la trampa. El dios de los israelitas comenzó con milagros, que al principio los magos pudieron repetir. Luego los milagros comenzaron a complicarse y los magos no pudieron repetirlos.
2: De esta manera, honorable Conde Negro, humilló a los magos delante del pueblo.
1: Esto no me está gustando nada. Díganme, ¿cuál fue la segunda plaga?
3: Una invasión de ranas.
1: ¿Una invasión de qué?
2: ¡Ranas!
0: Entre la primera y segunda plaga pasaron 7 días. La primera fue el agua convertida en sangre y la segunda, la invasión de las ranas. Garrapata y Piojoso se encuentran presentando su informe en el que sostienen que las plagas fue una trampa. Por medio de estas plagas, el dios de los israelitas desacreditó a los magos y también a los dioses que estos estaban representando. La plaga de las ranas fue un buen ejemplo del fracaso enfrentado por los hechiceros al servicio del faraón.
3: Los magos egipcios, con la ayuda de la fuerza de las tinieblas, pudieron crear ranas. En apariencia fue una victoria, pero en realidad se complicó porque los magos no pudieron librarlos de las ranas.
2: Es por esta razón que el faraón, agobiado por las ranas, mandó a buscar a Moisés.
3: Moisés se comprometió a hablar con Dios para que quitara las ranas. Lo que ocurrió luego demostró el poder del dios de los israelitas.
1: ¿Qué fue lo que pasó?
2: El señor atendió a los ruegos de Moisés y las ranas, cuac, cuac, comenzaron a morirse en las casas, en los patios y en los campos.
3: Fue algo impresionante y a la misma vez espantoso. Millones de ranas muertas a la vez.
2: La gente las recogía y las amontonaba. Eran tantas que el hedor de las ranas llenaba el país. El problema de las ranas finalizó, pero comenzó el de los mosquitos.
1: ¿De qué mosquitos están hablando?
0: La Biblia nos dice que cuando el faraón experimentó alivio de las plagas de las ranas, endureció su corazón. Y tal, y como el Señor lo había advertido, ya no quiso saber nada de Moisés ni de Aarón. A consecuencia de su actitud, vino la tercera plaga, la cual los magos de Egipto no pudieron imitar. Ahora pasemos a la nave del tiempo, donde el abuelo gusano, doña abeja y el ratoncito tofu están hablando de lo ocurrido al gran abracadabra, el que formaba parte de los magos que el faraón tenía a sus servicios.
4: Según abracadabra, Dios cumplió con su amenaza. Egipto completo se llenó de ranas. Ahora bien, los magos de Egipto, mediante sus artes secretas, hicieron lo mismo.
5: ¿También ellos crearon ranas?
4: Así mismo fue. Pero según Abracadabra, fueron unas... ¿cuántas ranas? No se comparaba con las millones que Dios había hecho aparecer.
5: Me imagino que Abracadabra, al ver tantas ranas saltando, se convenció de que Dios era más poderoso que los dioses egipcios.
4: En cierta medida así fue. Pero lo que lo convenció no fueron las ranas que saltaran.
6: Si no fueron las ranas que saltaban, ¿qué fue lo que le impactó?
4: Fueron las ranas muertas.
5: Tofu, según lo que estás diciendo, cuando las ranas murieron, Abracadabra se convenció de que el dios de los israelitas era el verdadero dios.
4: Así mismo. Y al llegar la tercera plaga, la de los mosquitos, Abracadabra renunció a su puesto de mago.
6: ¿Por qué renunció?
4: Dos razones. La primera era que no quería estar asociado con las fuerzas de las tinieblas.
5: ¿Y cuál fue la segunda razón?
4: Quería aprender más del dios de la creación.
6: ¿Cuándo abandonó la corte del faraón?
4: Luego que se presentó la plaga de los mosquitos.
0: La tercera plaga fue la de los mosquitos. Algunas versiones de la Biblia la identifican como piojos. Versiones más actualizadas, como la Nueva Versión Internacional, la identifican como mosquitos. Sobre esta plaga y sus consecuencias hablaremos en nuestro próximo episodio. Te invitamos a que nos acompañes. Te aseguro que te divertirás muchísimo y, sobre todo, aprenderás de la sabiduría de Dios. 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El texto bíblico usado dentro del programa es la Nueva Versión Internacional producida por la Sociedad Bíblica Internacional.
6: Hasta luego, nos veremos pronto. Adiós.
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0: Esta es la hora en RRI.
1: Son las 16 horas, 29 minutos.
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0: Saludos y gracias por asistir nuevamente a su clase del Instituto Bíblico del Aire. Estamos estudiando el Sermón del Monte en el Evangelio según San Mateo. Acompáñenos a descubrir enseñanzas extraordinarias impartidas por Jesús en esta porción de las Sagradas Escrituras. En la exposición estará Alberto Ovalle.
1: Bienaventurados los pobres de espíritu, bienaventurados los que lloran, bienaventurados los mansos, bienaventurados los que tienen hambre y sed de justicia, bienaventurados los misericordiosos, bienaventurados los de limpio corazón, bienaventurados los pacificadores, bienaventurados los que padecen persecución por causa de la justicia. Estas son las 8 bellas actitudes que Jesús enseñó en la ladera de la montaña. Con ellas comenzó su gran enseñanza que encontramos en los capítulos 5, 6 y 7 del Evangelio según Mateo. Las hemos llamado el Sermón del Monte, pero son una enseñanza. Al fin del capítulo 7 se nos informa que la gente se admiraba de su doctrina porque les enseñaba como quien tiene autoridad. De punta a punta, lo que él ofreció fue una enseñanza. El propósito de esta enseñanza era el de reclutar soluciones y respuestas para los problemas de la gente de este mundo, las multitudes que estaban al pie del monte alrededor del mar de Galilea. Ellos tenían toda clase de problemas. Jesús se retiró de la multitud y llamó a sí mismo a algunos individuos de entre esa multitud, los cuales tal vez estaban sirviendo con él a la misma muchedumbre, para que se unieran con él en la ladera de la montaña. Desde allí veían a la multitud con todos sus problemas. Ese fue el ambiente en el cual fue dada esta enseñanza. Lo primero que hizo Jesús para reclutar soluciones y respuestas para los problemas de la multitud fue dar una enseñanza sobre 8 actitudes bellas o bienaventuranzas, cuya práctica haría que los seguidores de él fueran la sal de la tierra y la luz del mundo. Esto es posible a través del Espíritu Santo y solo a través de él y por la gracia de Dios que puede colocarlas en nosotros. Llegamos ahora a la última pareja de bienaventuranzas. Bienaventurados los ministros de reconciliación o pacificadores que son perseguidos por el mismo hecho de que ejercen ese ministerio. También dijimos que las primeras 4 bienaventuranzas son de entrada. Se refieren a lo que el Señor desarrolla en nuestras vidas cuando acudimos a Él. Ahora, las últimas 4 son de salida. Hay cosas que se pueden desarrollar en la cámara de oración, en privado, como por ejemplo el talento, pero hay otras que solo se pueden desarrollar en nuestra relación con la gente, como por ejemplo el carácter. Así, las primeras 4 bienaventuranzas se pueden desarrollar mientras acudimos a Él, en la relación que tengamos con Él en nuestra cámara de oración. Pero las últimas 4 tienen que desarrollarse cuando termina el retiro y tenemos que salir de la montaña y nos movemos entre las multitudes de este mundo, cuando tenemos interacción con las personas. Solo allí podemos ser misericordiosos, con limpio corazón y reconciliadores hasta el punto de ser perseguidos. Se ve entonces que las últimas 4 bienaventuranzas nos hacen bajar al pie del monte para que estemos en la corriente de la gente. También se puede resumir las bienaventuranzas de la siguiente manera: bienaventurados los pobres en espíritu, que lloran por el hecho de que son pobres de espíritu, y por esta comprensión llegan a ser parte del reino y hallan consuelo al saber que lo importante no es lo que ellos puedan hacer, sino lo que Dios pueda hacer. Uno puede escribir sobre las 2 primeras bienaventuranzas: yo no puedo, pero Él puede. Luego vienen las 2 siguientes bienaventuranzas: Bienaventurados los mansos que tienen hambre y sed de justicia. Esto se relaciona con lo que queremos. En una ocasión, dice el pastor Woodward, escuchó a una joven que, después de recibir a Cristo como su Salvador, le dijo al pastor: Pastor, me pregunto a dónde fueron a parar mis deseos. Bueno, se producen cambios en los deseos cuando una persona acude a Cristo. Incluye la aceptación del freno, de las riendas, del yugo, es decir, aceptar sus disciplinas en nuestra vida. Uno le entrega el control de la vida a Cristo y entonces tiene hambre y sed de saber qué quiere Él que uno haga. A través de la tercera y la cuarta bienaventuranza podemos escribir: yo no quiero, pero Él quiere. Cuando pensamos en la quinta y la sexta bienaventuranzas, bienaventurados los misericordiosos de limpio corazón, nos referimos al amor incondicional de Dios que está siendo canalizado a través de nosotros hacia las personas que lo necesitan desesperadamente. A través de estas dos bellas actitudes podemos escribir: yo no soy, pero Él es. Cuando estudiamos el amor ágape en la Biblia, es decir, el amor de Dios, y comprendemos que puede ser canalizado hacia las personas, tenemos que entender que el amor de Dios es algo que Él es, no es algo que nosotros somos. Aparte de Él, no podemos amar con ese amor. Tal amor es el fruto del Espíritu Santo, el resultado de que el Espíritu mora en nosotros. Así que son bienaventurados los misericordiosos, los que aman con el amor incondicional de Dios, y mientras sirven de canales de dicho amor, con limpio corazón, sus motivos son puros. Se ha aplicado un cateterismo al corazón para sacar de allí todo lo que es de la carne, pecaminoso, egoísta. Si usted ha de ser un canal del amor incondicional de Dios, lo primero que tiene que saber acerca de ese amor es que usted no tiene esa clase de amor. Es la naturaleza de Dios. Si a alguna persona le llega esta clase de amor a través de usted, no se debe a usted, sino a Él. Así que a través de la quinta y sexta bienaventuranza, pudiéramos escribir las siguientes palabras: yo no soy, sino Él. Cuando estudiamos el capítulo 15 del Evangelio según San Juan, enfocamos cuatro secretos espirituales. En el estudio de aquel capítulo dijimos lo mismo que ahora repetimos en estas bienaventuranzas: yo no puedo, pero Él puede. Yo no quiero, pero Él quiere. Yo no soy, sino Él. Yo no lo hice, sino Él. Porque yo estaba en Él y Él en mí, pude hacerlo. Creo que esta es una manera muy importante de resumir estas ocho bellas actitudes. Pero antes de salir de las bienaventuranzas, enfoquemos la octava. Bienaventurados los que padecen persecución por causa de la justicia, porque de ellos es el reino de los cielos. Cuando vimos la segunda bienaventuranza, bienaventurados los que lloran, porque ellos recibirán consolación, dijimos que el sistema de valores de Jesús es muy diferente de nuestro sistema. Cuando vemos a una persona que no habíamos visto durante largo tiempo y nos informa que está bien de salud y tiene prosperidad en todos los sentidos, que la familia está bien, que el trabajo marcha bien y que no tiene problemas, le decimos: bueno, usted ha sido bendecido. Pero si nos encontramos con un individuo que perdió a su esposa, tal vez a sus hijos, él mismo no está bien de salud, su trabajo no marcha bien y ha sufrido reveses económicos, pudiéramos decirle: bueno, usted ha sido bendecido, Dios realmente le está dando bendiciones. No se lo decimos porque nuestro sistema de valores es diferente del sistema de valores de Jesús. Él dice que somos espiritualmente prósperos cuando lloramos, que estamos en el estado de gracia en ese momento. En la última bienaventuranza, Él está diciendo lo mismo. Usted está en el estado de gracia, es espiritualmente próspero, cuando padece persecución por causa de la justicia. Cuando usted es perseguido por esta razón, tiene una prueba de que es parte del reino. Y hallamos el sistema de valores de Cristo en el Nuevo Testamento, no solo en los evangelios, en la enseñanza, en el ejemplo, en las acciones del Señor, sino también en las epístolas que escribieron los apóstoles y también en toda la historia de la iglesia. Las siguientes palabras las escribió el apóstol Pablo a Timoteo en su primera epístola, capítulo 3, versículos 10 al 13, y leemos esta porción de escritura en la Biblia al día. Tú que me has observado bien, sabes que no soy de ese tipo de personas. Sabes cuál ha sido siempre mi conducta, mis creencias y mis propósitos. Conoces mi fe en Cristo y cuánto he sufrido por Él. Sabes el amor que te profeso y mi paciencia. Sabes cuántas dificultades he tenido que afrontar por predicar el Evangelio, especialmente en Antioquía, Iconio y Listra. Pero el Señor siempre me ha librado. Quienquiera que desee vivir piadosamente para Cristo Jesús, sufrirá a manos de los enemigos del Señor. No solo Jesús enseñó esta verdad. Los apóstoles también la enseñaron y la vivieron. Si usted decide complacer a Jesucristo y servirle y predicar su evangelio, puede esperar sufrimiento por esta causa. Contrario a lo que muchos opinan, nuestro reconocimiento de parte del mundo de que somos hijos de Dios, de que somos parte del reino de Cristo, no serán en muchas ocasiones aplausos y condecoraciones. Nuestro reconocimiento será persecución. Pero recuerde, estimado hermano, cuando esta persecución venga por causa de la justicia, somos entonces bienaventurados.

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1: Mi hermana casada, le hago unas preguntas. ¿Cómo le va en cuanto a su relación con su esposo? ¿Da gracias a Dios por él? Cuando él le irrita y frustra, ¿arde su corazón adentro? ¿Está hirviendo su corazón como el agua en una olla? ¿Anda frustrada, irritada? Y se nota en su espíritu, se nota más en sus palabras, y se nota aún más en sus acciones, en sus decisiones. ¿Da la contra a su esposo? ¿Resiste su liderazgo o le sigue? ¿Procura apoyarle en sus decisiones? Oh, hermana, eso es de suma importancia, porque se trata no solo de su relación con su esposo, sino su relación con su Señor.

Esta es la hora en RRI. Son las 17 horas. 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

Continuamos esta semana memorizando la palabra de nuestro Dios y le invito a acompañarnos en la epístola a los Hebreos en el capítulo 4 y el versículo 15. Esto es lo que la palabra de Dios dice. Porque no tenemos un sumo sacerdote que no pueda compadecerse de nuestras debilidades, sino uno que fue tentado en todo según nuestra semejanza, pero sin pecado. Este es un texto demasiado importante en cuanto a nuestro Señor Jesucristo y lo que Él hace por nosotros. Dice la Escritura que Él es nuestro sumo sacerdote que intercede por

De regreso a Génesis. ¿Cómo habría respondido el Señor Jesús al error de los creacionistas progresivos y los millones de años? El doctor Juan Morris, popular autor y orador creacionista, escribe que, asumiendo que los cristianos que mantienen la creación progresiva son creyentes y que realmente aman al Señor Jesús, podemos recordarles de la historia en que el Señor Jesús resucitado encontró a dos de sus discípulos en el camino a Emaús, los cuales no le reconocieron. Eran creyentes, pero tenían error mezclado con sus creencias. ¿Qué hizo Cristo? Comenzando con Moisés y los profetas, él explicó todas las cosas que se relacionaban consigo mismo. Y este es el lugar donde nosotros debemos empezar también. En Juan 5, él dijo, «Si hubierais creído en Moisés, hubierais creído en mí». El asunto verdadero no es lo que pensamos acerca de las declaraciones de los científicos, sino lo que pensamos acerca de lo que dice la Biblia. Todo vuelve a lo que dice allá en Génesis. Nosotros esperamos que usted esté informado y sea bendecido por los programas de Regreso a Génesis. Usted puede obtener un paquete de información acerca de la creación y ponerse en contacto con nosotros a nuestro correo electrónico que es genesis@icr.org. Yo soy Luis Enrique Sánchez para el Instituto para

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1: Momentos de la creación. En 1917, un científico alemán quería saber si los chimpancés podían tomar hechos sin conexión y ponerlos juntos para resolver un problema. Una habilidad que se llama perspicacia. Hola, soy Milton de los Santos en Momentos de la Creación. Para la prueba, el científico colgó un plátano en una jaula fuera del alcance de los chimpancés. Luego puso una caja en el piso a 10 pies del plátano. Lo que sucedió luego asombró al científico. Los chimpancés aprendieron rápidamente que no podían llegar al plátano aún con sus saltos más altos. Así que fueron a la caja, la empujaron debajo del plátano y se subieron a la caja para tomar el plátano. Su conclusión fue que estos chimpancés son tan astutos porque están estrechamente relacionados con nosotros en el árbol evolutivo. Recientemente un científico de Harvard intentó el mismo experimento utilizando palomas y un plátano falso. Anteriormente a las palomas se les había enseñado unos cuantos trucos, incluyendo picoteo del plátano y el subirse la caja. Estos trucos se les había enseñado como actividades no relacionadas. Sin embargo, cuando se enfrentaron al mismo problema que los chimpancés, ellas movieron la caja debajo del plátano y se subieron a la caja y picotearon el plátano. Las palomas también tienen perspicacia. Uno solo puede concluir de este estudio que la anterior perspicacia entre los chimpancés no tiene nada que ver con relaciones evolucionistas. O quizás tal vez evolucionamos de las palomas. Hablando en serio, la verdadera lección aquí es que las similitudes entre las criaturas no tiene nada que ver con una supuesta evolución. 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
1: Apocalipsis capítulo 5, versículo 12, hablando del Señor Jesús, llamándole el Cordero, dice: El Cordero fue inmolado, es digno de tomar el poder, las riquezas, la sabiduría, la fortaleza, la honra, la gloria y la alabanza. Lo repite en el siguiente versículo 13. Al Cordero sea la alabanza, la honra, la gloria y el poder por los siglos de los siglos. Es decir, nos va a tomar toda la eternidad para brindar a Jesús toda la honra, la gloria, la alabanza que a Él merece. Toda la eternidad. Oh, hermano.

0: Esta es la hora en RRI.
1: Son las 17 horas, 30 minutos.
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El Espíritu Santo es una persona, no una fuerza, y habita permanentemente en la vida de todo creyente. 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

0: El Espíritu Santo, en primer lugar, como toda persona, tiene emociones. Nosotros fuimos hechos a la imagen de Dios. Y una de las cosas que nos ayudan, una de las atributos visibles que hemos recibido al haber sido hechos a su imagen, es que también tenemos emociones, sentimos. Y el Espíritu Santo tiene emociones. Las personas tienen emociones y reaccionan y se pueden ofender y sentir mal. Los objetos inanimados no tienen emociones, no sienten, ¿verdad? Aún los animalitos que son tan cariñosos, dependiendo del timbre de voz, reconocen la emoción. No le digan a mi esposa, pero a veces nuestra gatita le puedo estar diciendo: ay, gatita, qué fea estás, gatita, qué fea estás, ay, mira cómo hueles feo. Pero ella se va a acurrucar y todo porque cree que lo está diciendo cosas bonitas. Un objeto inanimado tampoco puede expresar amor a nadie. Un objeto inanimado, una cosa, un mueble, no expresa amor. Solamente una persona expresa una emoción. Entonces, entendamos cuál es el propósito del Espíritu Santo en este mundo. Primero que nada, el Espíritu Santo ha venido a convencernos o a darnos convicción de nuestro pecado. Lo leímos ahorita en Juan 16, versículo 8. El Espíritu nos convence de nuestro pecado, nos muestra que somos pecadores y que necesitamos a Cristo. Como leímos anteriormente, Él convencerá no solamente a usted, al mundo entero, de pecado, de justicia, de juicio. Ahora, no necesariamente de pecados en plural, se va en una forma más general del pecado. Nos hace darnos cuenta que somos pecadores, que necesitamos a Dios. Él no ha venido a convencernos de ninguna otra cosa más que de ese en particular. El Espíritu Santo toma el mensaje de la muerte y resurrección de Cristo, el Evangelio, nos lo presenta, nos dice que es verdad, nos da convicción de eso y nos recuerda que necesitamos acercarnos a Dios. Usted se encuentra en esta mañana no porque lo trajo su mujer, no porque lo invitó su amigo. A lo mejor usted vino porque se quiere juntar con un amigo para luego ir a comer. No importa, el Espíritu Santo utilizó el pretexto ese, pero es el Espíritu Santo el que lo ha traído a usted aquí esta mañana. No me diga que el Espíritu Santo no está en este lugar, si no, usted no hubiera llegado a este lugar. Entonces, sin poder de convicción del Espíritu Santo, usted jamás podría acercarse a Cristo. Jamás podrá intentarlo, pero jamás podría acercarse a Cristo. Hay una cita que me impacta muchísimo de un pastor que ya murió, que vivió el siglo pasado, A.W. Tozer, que me han escuchado citarlo constantemente, porque tiene una gran sabiduría. Este hombre dijo cosas que todavía resuenan en el tiempo en el que vivimos. Él dijo con respecto al Espíritu Santo, dice: si el Espíritu Santo se retirara de las iglesias de hoy, 95% de todo lo que hacen las iglesias seguirían y nadie notaría la ausencia del Espíritu Santo. ¡Wow! Eso duele. O sea, el 95% de lo que hacemos nosotros cada semana seguiría y ni uno de ustedes se diera cuenta que el Espíritu ya no está en este lugar. Y luego dice lo siguiente: si el Espíritu Santo hubiese sido retirado de la iglesia del primer siglo, 95% de las cosas que ellos hacían no se hubieran completado y todos notarían la diferencia. ¿Qué ha pasado en estos años que han transcurrido? Muchas cosas. Porque cada día corremos a uno de los dos extremos. Por un lado lo ignoramos porque no queremos que nos confundan con aquellos que se van al extremo, y por otro lado resaltamos unas cuantas de sus obras y nos olvidamos de las que son importantes y que realmente son benéficas. Queremos los saltos, los gritos, los gruñidos, la risa, las bascas, las muelas de oro. Queremos todo lo que el Espíritu Santo pudiera hacer, pero nos olvidamos que el Espíritu Santo produce en el creyente amor, gozo, paz, paciencia, bondad, benignidad, dominio propio. Queremos lo que se ve, lo que es sensacional, pero muchas veces nos olvidamos de lo que es radical y necesitamos volver a lo básico. Si el Espíritu Santo realmente está en tu vida, está en tu corazón, tú no puedes ser la persona que llegó esta mañana aquí. Tú necesitas ser diferente, tú necesitas reflejar a Dios en tu vida. Si no, lo que tú estás viviendo es meramente una hipocresía. El 99.9% de la gente a veces refleja hipocresía, calma su conciencia, por eso va a la iglesia. Pero si el Espíritu Santo realmente está en un corazón, ese corazón jamás, cada día avanzará y mejorará, pero no podrá ser el mismo. En eso comprobamos que el Espíritu realmente está. No en brincos, en saltos, en hablar en cosas que no entiende, sino realmente en vidas transformadas. Ahí está la evidencia, hermanos, no se confundan. Nada de lo que yo diga le puede demostrar a usted que usted necesita a Cristo. Yo puedo acercarme a orar por usted, lo puedo hacer, pero yo no lo puedo convencer a usted de su pecado. Yo puedo decirle a usted que he encontrado gozo, que he encontrado amor después de que encontré y tuve esa relación con Cristo, y usted me podrá decir, ah, qué bueno por ti, me alegro. ¿Y a mí qué, verdad? Nada de lo que yo le puedo decir. Yo debo descansar completamente en el poder del Espíritu Santo. Él es el único que le va a dar convicción a usted de que necesita arrepentirse de su pecado y que necesita volver a Dios. ¿Pero por qué el Espíritu nos convence de pecado? ¿Para llevarnos a la desesperación? En ninguna manera, sino para llevarnos a los brazos abiertos de nuestro amado Jesucristo. De hecho, leemos que el día de Pentecostés, el apóstol Pedro se levantó y predicó entre los oyentes, que muchos de esos oyentes habían sido personas que crucificaron al Señor Jesucristo. Cuando él les da ese hermoso sermón, ojalá lo lea usted con más detenimiento, dice en Hechos capítulo 2, versículo 37, lo siguiente: cuando oyeron esto, todos se sintieron profundamente conmovidos y les dijeron a Pedro y a los demás apóstoles: hermanos, ¿qué debemos hacer? ¿Se da cuenta? La palabra aquí, conmovidos, literalmente quiere decir clavar un puñal en el corazón. Eso significa la palabra conmovidos. Inesperadamente se sintieron que una puñalada les entraba en el corazón. ¿Y quién sostenía ese puñal? El Espíritu Santo. Y todos sabemos lo que se siente al tener una repentina convicción de esta naturaleza, ¿cierto? Algo interesante que usted debe considerar es que para apuñalar a una persona, uno tiene que estar viendo de frente a esa persona, ¿verdad? Para apuñalar en el corazón. Porque si se trata de apuñalar en la espalda, basta con que dé la vuelta y le clavamos el puñal ahí, ¿verdad? Pero para apuñalar en el corazón a alguien, uno tiene que ver a esa persona de frente. Todos, de alguna u otra manera, hemos sabido lo que es ser apuñalados por la espalda. Estamos platicando un ratito aquí con el hermano, y luego después de saludar y todo lo demás, me volteo y le dice: ¡ay, qué bueno que se fue, no lo soporto! ¡Pum! Un puñal por la espalda. El Espíritu Santo jamás va a hacer eso en su vida. El Espíritu Santo lo mirará de frente y hundirá ese puñal lo más profundo. Ahora déjenme aclarar, quiero ser medio dramático al decir clavar un puñal, pero realmente lo que yo veo en la mano del Espíritu Santo es un bisturí, como un cirujano calificado que va a ver el corazón que tiene ese cáncer adherido y que va a empezar a tomar el bisturí y va a cortar con esa precisión todo aquello que está lastimando y destruyendo mi vida. En otras palabras, va a arrancar el corazón malo y depositará un corazón completamente sano. Eso es lo que significa dar convicción. Eso es lo que hace el Espíritu Santo en nuestras vidas si lo dejamos. Otra cosa que hace el Espíritu Santo es que ha venido a llevarnos a Cristo. Ha venido a llevarnos al Señor Jesucristo. Juan 16, en el versículo 2, dice, diciéndole a los discípulos: los van a expulsar de las sinagogas y hasta viene el día en que cualquiera que los mate pensará que le está prestando un servicio a Dios. Y en el versículo 13 leemos: pero cuando venga el Espíritu de la verdad, Él los guiará a toda verdad, porque no hablará por su propia cuenta, sino que dirá solo lo que oiga y les anunciará las cosas por venir. El Espíritu Santo guiándonos al único lugar donde usted y yo podemos encontrar salvación, y ese es Cristo Jesús. Cristo Jesús es el único lugar donde está la salvación. No importa cuánto usted confíe en María, la madre de Jesús, ella no murió en la cruz por usted. No importa cuánto confíe usted en las buenas obras o en su cuenta bancaria o en las cosas que hace en la iglesia, no importa que lo haya barrido 10 veces el templo, esas cosas no cuentan. Lo único que realmente le da a usted la salvación es la confianza en Cristo Jesús. Él es nuestro Redentor. Él es el Dios que hizo posible la salvación. La tercera cosa que vemos que Jesús vino a mostrarnos es una necesidad de justicia. Vino a mostrarnos nuestra necesidad de justicia. El versículo 10 de Juan 16 dice: en cuanto a la justicia, porque voy al Padre y ustedes ya no podrán verme. Jesús en otras partes dice: a menos que su justicia exceda a la de los escribas y fariseos, ustedes no tendrán parte en el reino. Y yo cuando leí por primera vez, cuando comenzaba en el cristianismo, digo yo, pero esta gente era piadosa, se la pasaba en el templo las 24 horas del día, estaban estudiando la Biblia todo el tiempo. ¿Cómo yo voy a poder ser mejor que ellos? A medida que iba estudiando, pude comprender lo que esto significa. Realmente, el Espíritu Santo nos dice: amigo, amiga, tú no eres lo suficientemente justo en tus propias fuerzas. Necesitas la justicia de Cristo que se acredite a tu vida, porque eres un pecador y solo no te puedes salvar. Y a menos que pongas tu fe en Cristo, se te dará esa justicia de Cristo. Esta es otra razón por la que ha venido el Espíritu Santo. Entonces, nos podemos dar cuenta de que esta es la obra que Él está realizando en nuestro mundo. El Espíritu Santo es un miembro de la Trinidad, el tercer miembro de la Trinidad. Tiene emociones. Y porque tiene emociones, el Espíritu Santo puede ser ofendido. En esta primera parte, a lo mejor voy a mencionar algunos dos de los pecados más frecuentes acerca del Espíritu Santo. Son seis los que encontramos en la Escritura, pero al menos déjeme comenzar los primeros dos. El primero de ellos se encuentra aquí en Hechos capítulo 5, y es mentir al Espíritu Santo. Mentir al Espíritu Santo. Al leerles el pasaje en Hechos 5, es un pasaje que describe una página bien interesante en la historia de la iglesia primitiva. Esto es algo interesante porque yo le doy gracias a Dios que este milagro que ocurrió en ese lugar ya no lo va a repetir, o espero que no lo repita. Y ahorita vas a ver por qué le estoy diciendo eso. Porque fue el milagro que él realizó a dos personas cuando los destruyó por mentir al Espíritu Santo. Hechos capítulo 5, versículo 2. La Biblia dice: un hombre llamado Ananías también vendió una propiedad y en complicidad con su esposa Zafira se quedó con parte del dinero y puso el resto a disposición de los apóstoles. Ananías le reclamó al apóstol Pedro: ¿cómo es posible que Satanás haya llenado tu corazón para que le mintieras al Espíritu Santo y te quedaras con parte del dinero que recibiste por el terreno? ¿Acaso no era tuyo antes de venderlo? Y una vez vendido, ¿no estaba el dinero en tu poder? ¿Cómo se te ocurrió hacer esto, Ananías? No has mentido a los hombres, sino a Dios. Hay dos cosas que saltan de este pasaje, no pierda. Y pues si tiene su Biblia, marque esas dos palabras interesantes. Dos cosas saltan a la vista. Mire, una de ellas, el Espíritu Santo es Dios. Lo está diciendo aquí el apóstol Pedro. ¿Por qué? Dice: porque el pecado de Ananías y Zafira al mentir al Espíritu Santo, Pedro dice que hacia el final a quien mintieron fue a Dios. Ahí está otra evidencia interna de la Escritura de que el Espíritu Santo es Dios. Y en segundo lugar, otra cosa que salta de este pasaje: se puede pecar específicamente contra el Espíritu Santo. Es posible pecar en contra de él. Y este es el caso que se describe aquí: un pecado de hipocresía. Es decir, Ananías y Zafira pretendieron ser lo que no eran. Llegaron muy contentos con el dinero que habían vendido, la mitad del dinero, el otro se lo habían dejado en la casa, con la que tuvieran, o con la suegra, con quien sea que vivieran. Llegaron con su bolsa: ay, somos muy buena gente, somos muy, muy dadivosos, y aquí está el dinero, y hasta lo hicieron sonar. Estaban pretendiendo ser generosos cuando realmente eran bien codiciosos. Se quedaron con la mitad. Se supone que todo era para el Señor. Así lo habían hecho ver, pero dieron la mitad. Muy similar a lo que algunos de ustedes hacen. ¿Saben cuánto es el diezmo? Y, ay, ¿no sintieron la puñalada del Espíritu Santo? ¿Verdad que sí? ¿Se siente, verdad? No, ya cuando la Biblia se hace personal, se acaba el tiempo. Ya es hora de irnos, ya nos quedan nomás 5 minutos. Pero ellos sintieron esta situación. Ellos lo estuvieron viviendo aquí en este lugar. Uno de los pecados más terribles es el pecado de hipocresía. ¿Por qué lo digo? Es un pecado de una persona que no reconoce que está mal, que está pecando. Mira, les voy a poner este ejemplo. Imagínense a un mundano pecador que no tiene a Cristo en su corazón. Blasfemo, mal hablado, borracho, pendenciero, peleador. Imagínenselo, como sea que sea. Una de las cosas que define a este hombre es que él es lo que quiere ser. Él no tiene temor de Dios, no conoce a Dios, no tiene necesidad de Dios. Él vive la vida que quiere vivir. Ah, por otro lado tenemos al hermanito o a la hermanita que viene cada 8 días a la iglesia. Aquí está, pendiente. Primero que llega, último que se va. Porque no quiere que ni hablen mal de él cuando llega ni cuando se va. Ellos son buenos, son inteligentes. Pero ¿qué pasa? Ahí está, pendiente. Pero mientras está acá, tiene puesta una máscara. Toda la gente dice, wow, mira la hermana fulana. Cuando yo sea grande, yo quiero ser tan buena cristiana como ella. ¿No ves qué bonito habla? ¿No ves cuánto dice amén? No, nada personal, es una suposición, ¿ok? No lo estoy diciendo personal. Me encanta que digan amén, me anima, me entusiasma. Pero se pone esa máscara o ese hermano que llega y que lo vemos ahí, porque lo único que le interesa es, ¿a dónde me van a llevar a comer ahora? Pero están aquí yo cada 8 días. Están, pero no están, pretendiendo ser creyentes, pero no lo están. Eso es a lo que me estoy refiriendo. Que Jesús criticó el pecado de hipocresía de los fariseos. Yo a veces me pregunto si esta hermana escondida no se echa sus tequilitas, o a ratos le avienta el cigarrón, o las drogas, o golpea a su mujer, o engaño, no sé. Pero aquí, no, aquí se ve piadoso. Una máscara. ¿Saben qué? Engaña al pastor, engaña a la iglesia, pero el Espíritu Santo no nos puede engañar. Él sabe quién es usted. Y eso es terrible. Por eso les dije, si el Espíritu Santo siguiera haciendo los milagros que hizo en este tiempo, tuviéramos que construir una morgue en el sótano de la iglesia. Porque a los hipócritas, cada fin de semana los sugieren, nos ayudarían a llevarlos allá a acomodar. Qué bueno que, ahora sí está de acuerdo, qué bueno que el Espíritu Santo no hace ese milagro, ¿verdad? Esa persona en el mundo, esa persona que sabe que no tiene escapatoria, esa persona que no siente la necesidad de Dios, tiene más esperanza que aquel que se la lleva en la iglesia, que escucha el sermón todos los domingos y su vida permanece igual. Escucha el mensaje del Evangelio una y otra vez y no pretende cambiar, no quiere cambiar, no le interesa cambiar. Lo que diga el pastor entra por un oído, sale por el otro, no quiere cambiar. Esa condición es terrible. Esa condición es la que el Señor considera tibia, hipócrita, y el Señor tomará muy en cuenta esa posición. Sería mejor que esa persona viviera de acuerdo a lo que realmente es, que no quisiera venir a la iglesia, que se apartara de todo. Yo no creo eso, no me interesa, porque podría tener más esperanzas a que aún estando aquí pretenda creerlo y no cambiar. Ahora, eso no significa que usted no caiga en pecado de vez en cuando. No estoy hablando de que ocasionalmente todos tenemos nuestros lapsos de hipocresía. Todos hemos estado ahí. No me refiero a eso. Todos al ir caminando caemos, pero con la ayuda del Espíritu Santo nos levantamos y seguimos mejorando. Eso es normal para todos nosotros, y el primero que les dice que cae en esas cosas soy yo. Pero vamos avanzando, conociendo más del Señor. No me refiero a aquellos como Judas Iscariote, que pretendieron ser una persona recta, pero realmente en su corazón jamás cambiaron. Se ganó la confianza de los apóstoles, lo nombraron el tesorero del grupo. Especialmente podían él engañar a los demás apóstoles cuando una mujer llegó con un perfume carísimo, rompió ese frasco del perfume y ungió los pies del Salvador y secaba con sus cabellos sus pies. Y Judas pensaba, ¿no hubiera sido mejor haber vendido ese frasco de perfume de nardo tan caro y luego haber juntado el dinero y repartirlo a los pobres? Los demás pudieron haber pensado, wow, Judas, qué compasivo, qué generoso. Pero el escritor del Evangelio nos dice que Judas no dijo esto de corazón, porque como él era encargado de la bolsa y robaba de la bolsa, él pensaba, ¿cuántas sandalias me voy a comprar? ¿Quién sabe? ¿Cuántos bolsos voy a comprar? Luego, cuando Judas traicionó a Cristo y lo entregó a los enemigos, lo hace con un beso. ¿Qué acaso cuando llegó con la turba de enemigos para apresar al Señor, no pudo haberle dicho, miren, aquel, el de la barbita medio pelirroja y ojos azules, aquel que está allá, ese es? ¿Verdad que no? O cuando menos acercarse y decir, oh, ¿qué onda, bro? No, tuvo que hacerlo para pretender. Se acerca como el mejor amigo, a dar un beso en su mejilla. Y aunque la Escritura nos dice que es un beso, realmente fuentes muy fidedignas nos dicen que es abrazarlo, colgado de él, y no dejaba de besarlo, mostrándole un amor. Y los demás pudieron pensar, ¡ay, mira cómo lo quiere! ¡Pum! Por la espalda. ¡Qué doloroso! ¡Qué doloroso! Solamente quiero decirles una cosa. Este es uno de los primeros pecados, nos faltan 5 más. Y si este ya ha hecho que el bisturí del Espíritu Santo esté entrando en nuestro corazón, imagínense lo que va a hacer el resto. Le digo una cosa, mire, Billy Graham escribió el libro acerca del Espíritu Santo y tiene una parte que realmente me interesa con este término. Dice, el hombre tiene 2 grandes necesidades espirituales. Una es la necesidad del perdón, la otra es la necesidad de la bondad. Consciente o inconscientemente, su ser interior ansía los 2. Hay ocasiones en que el hombre clama por ambas cosas, aun cuando en su inquietud, confusión, soledad, temor y precisiones a las que está sometido, no sepa con precisión por qué cosas clama. Dios escuchó este primer grito de demanda de ayuda, ese clamor pidiendo perdón, y su respuesta fue Calvario. Dios envió a este mundo a su único Hijo para morir por nuestros pecados y lograr nuestro perdón. Y esto para nosotros es un don, el don divino de la salvación. Y este es un legado permanente para todo aquel que admita con sinceridad de corazón haber errado el blanco y pecado. Es para todo aquel que recurre a Dios a aceptar el don recibido de Jesucristo, ese don inefable que es la salvación. Pero también escuchó nuestro clamor, la necesidad de bondad. Por eso Él respondió el día de Pentecostés, enviando su don del Espíritu Santo. Dios nos ama lo suficiente para perdonar nuestros pecados cuando nos arrepentimos y venimos a Él, pero nos ama mucho más de lo que nos imaginamos para no dejarnos como estábamos. Hay mucho que hablar acerca de esta tercera persona de la Trinidad. Apenas hemos tocado por encimita, pero cuando usted descubra realmente quién es el Espíritu Santo, cuando deje de tenerle miedo y se acerque a abrazarlo, ni su vida de adoración, ni su vida de oración, ni mucho menos su vida cotidiana va a ser igual. Si su vida, le garantizo, si su vida, después de conocer la persona, de creer y abrazarlo y dejarse abrazar por él, por el Espíritu Santo, su vida no cambia. De verdad se lo digo, usted no tiene lugar en la iglesia, en ninguna iglesia. Pero yo confío que la voz del Espíritu Santo se está dejando oír en su mente en este momento. Y es ese espíritu el cual quiero permitir en este instante que redarguya su corazón. Vamos a orar. Y en esta oración sienta la libertad. No, usted no viene a cumplir aquí con el pastor ni con nadie. Si se quiere arrodillar en su lugar, hágalo. Si quiere pasar acá al frente, hágalo. Si usted quiere quedarse sentado, hágalo. Como sea que el Espíritu le impulse. En esta ocasión se trata del Espíritu Santo y usted. Y va a empezar a escuchar hablar raro al pastor, no en lenguas, pero lo va a escuchar hablar raro, un lenguaje que a lo mejor no había utilizado, porque al igual que usted, estoy desempolvando tantas cosas del Espíritu Santo, donde me estaba dando cuenta que lo estaba dejando de lado y no puedo hacer eso más. Esta iglesia necesita ser guiada por el Espíritu Santo en todo lo que hace.
1: Gracias, Pastor Carlos, por recordarnos que siempre necesitamos ser guiados por el Espíritu Santo en todo lo que hacemos. Hemos escuchado el estudio Entonces, ¿quién es el Espíritu Santo? A cargo del Pastor Carlos Azazueta y Visión para Vivir. Este es el primer mensaje de un estudio de 14 mensajes acerca de la persona y la obra del Espíritu Santo que la hemos titulado Más cerca de la llama. 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

0: Esta es la hora en RRI. Son las 18 horas. 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
1: Hoy es martes 29 de septiembre. Saludos, queridos amigos, de parte de RRI. Estamos transmitiendo la palabra de Dios todos los días, las 24 horas. Quiero darle una buena noticia. Hemos reiniciado nuestra transmisión en nuestra estación Onda Corta, situada en la ciudad de Cusco. Esta emisora tiene la capacidad de llegar a muchas partes del mundo a través de esta onda radial, y también nuestros hermanos y amigos del campo podrán escuchar nuevamente toda la programación de RRI, así que pase la voz a sus familiares y amigos en el campo que pueden escuchar la palabra de Dios a través de la onda corta 5980. Bueno, también le doy noticias sobre el mes de diciembre, un mes muy especial para nosotros porque celebramos un aniversario más de nuestra existencia como emisora local. Y los días 8 y 9 de diciembre tendremos actividades muy importantes y especiales. 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Tendremos un día deportivo también. Habrá un taller de damas, más adelante vamos a dar el tema y el nombre de la expositora, y además otro taller para aquellos que desean desarrollar contenido bíblico en las iglesias. 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

Continuamos esta semana memorizando la palabra de nuestro Dios y le invito a acompañarnos en la epístola a los Hebreos en el capítulo 4 y el versículo 15. Esto es lo que la palabra de Dios dice. Porque no tenemos un sumo sacerdote que no pueda compadecerse de nuestras debilidades, sino uno que fue tentado en todo según nuestra semejanza, pero sin pecado. Este es un texto demasiado importante en cuanto a nuestro Señor Jesucristo y lo que Él hace por nosotros. Dice la Escritura que Él es nuestro sumo sacerdote que intercede por nosotros.

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Dios abre nuevas puertas. Cuando pensamos que nuestra vida va encaminada y de repente Dios cierra una puerta, es muy difícil entender el porqué. Es muy difícil aceptar que eso ya terminó. Nos aferramos a aquella oportunidad que se cerró a tal punto que no le prestamos la suficiente atención a aquellas nuevas oportunidades que se abren para nosotros, desaprovechando así lo que Dios nos está regalando. No podemos llevar el pasado a nuestro futuro, sobre todo cuando Dios ya puso un punto final a esa historia, a ese plan, a esa relación, a ese sueño, a ese trabajo. Y sí, esto duele y mucho. Toma su proceso aceptarlo, soltarlo y sanarlo. Pero el día de hoy quiero recordarte una verdad muy importante: que Dios no se olvida de nosotros y nos sustenta, sea cual sea la situación que estés pasando o esperando. Nunca olvides la verdad que encontramos en el pasaje inicial, el de Lamentaciones capítulo 3, que por la misericordia del Señor no hemos sido consumidos, porque nunca decayeron sus misericordias. Sí, ellas nunca se acaban porque la fidelidad del Señor es grande. Te animo a que veas estas oportunidades con esperanza y que ese pasado, esa prueba que se cerró, no te prive de disfrutar las bondades de Dios para tu vida. Dios se encarga de abrir y cerrar puertas, así que no olvidemos de que Él tiene el control de todas las cosas y que sus caminos son mejores que los nuestros. Descansemos en sus designios, que Él sabe que es lo mejor para cada uno de nosotros. Las misericordias de Dios son nuevas cada mañana. Meditación escrita por Pablo Vázquez, Paraguay.

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1: Dios no nos ha dicho todo acerca de todo, sino únicamente lo que necesitamos saber acerca de lo que necesitamos saber. Muchas veces surgen preguntas en la mente en cuanto al porqué de ciertas acciones que Dios hace o permite. Pero no es todo el tiempo cuando podemos escudriñar las Escrituras y acertadamente contestar toda pregunta. A un buen número de esas preguntas simplemente tendremos que contestar no lo sé. Hay muchas otras respuestas, sin embargo, las cuales con toda seguridad y basadas en la palabra de Dios podemos precedir con la declaración absoluta que así dice el Señor. Este es el caso en el por qué es que Dios instruye a los hijos que obedezcan y honren a sus padres. El versículo en Efesios 6:1, que consideramos en el programa anterior, añade una razón para la obediencia de los hijos. Una vez más, dice así: Hijos, obedeced en el Señor a vuestros padres, porque esto es justo. Al decir esto es justo, el significado en un español más de nuestro día es esto es correcto, esto es apropiado. Según la voluntad divina, la obediencia y honra a los padres es la norma que ante los ojos de Dios es lo aceptable. En otras palabras, en lo que se refiere a la relación de los hijos hacia los padres, todo aquello que sea contrario o que se encuentre fuera del marco de la obediencia y la honra es inaceptable. En un pasaje similar al de Efesios, Pablo les escribe a los colosenses y lo explica así: Hijos, obedeced a vuestros padres en todo, porque esto agrada al Señor. El hecho de que la obediencia y la honra a los padres sea algo justo, correcto o apropiado, es identificado en Colosenses como algo que agrada al Señor. Tú y yo, como humanos, tenemos ciertos modelos de lo que consideramos aceptable y agradable. Ya sea que hablemos de cómo es que nos gusta el café o del modelo que nos hemos formulado en cuanto a lo que consideramos buena música. En forma similar, Dios ha establecido una norma en cuanto a lo que Él considera aceptable y agradable en las relaciones de los hijos a los padres. Esa norma es obediencia y honra. Esto, dice Dios, es justo, es correcto, es apropiado. También encontramos en la Biblia que la obediencia de los hijos es algo que Dios estableció como norma desde tiempos inmemoriales, desde que Dios puso al hombre y a su mujer sobre la tierra y les dio hijos, se puede observar implícita la relación de sumisión, obediencia y responsabilidad. Pero cuando Dios escogió a Israel como su pueblo e hizo un pacto con ellos, se les dio de forma explícita la responsabilidad de obediencia y honra a los padres como parte íntegra de la voluntad de Dios para ellos. Es a esto a lo cual Pablo se refiere en Efesios 6, versículos 2 y 3, cuando dice: Honra a tu padre y a tu madre, que es el primer mandamiento con promesa, para que te vaya bien y seas de larga vida en la tierra. Estas palabras son una cita del libro de Éxodo capítulo 20, versículo 12, y de lo que específicamente se conoce como el quinto mandamiento. Era tan importante para el pueblo de Israel obedecer este mandamiento que de no hacerlo, tanto el libro de Levítico como el de Deuteronomio prescriben la pena de muerte para los hijos desobedientes y que no honran a sus padres. El libro de Proverbios tiene mucho que decir acerca del tema, pues en varias ocasiones hace un contraste entre el hijo sabio y el hijo necio, y la marca de distinción entre los dos es la obediencia o desobediencia a los padres. Escucha algunas de esas palabras. El hijo sabio recibe el consejo del padre, mas el burlador no escucha reprensiones. Otro versículo en Proverbios dice, el hijo sabio alegra al padre, mas el hombre necio menosprecia a su madre. El necio menosprecia el consejo de su padre, mas el que guarda la corrección vendrá a ser prudente. Y aún otro dice, el hijo necio es pesadumbre de su padre y amargura la que le dio a luz. La voluntad expresa del Antiguo Testamento, entonces, es que aquellos que creen en Dios en particular muestren obediencia y honra a sus padres. En el Nuevo Testamento, aún después de que la ley dada a Israel fue hecha a un lado, la voluntad expresa de Dios en este respecto continúa siendo igual. Ya hemos mencionado Efesios y Colosenses, con su llamado de obediencia para los hijos, y además de eso, aprendemos que la obediencia a los padres es tan importante que el ser desobediente es catalogado con toda clase de fechorías y pecados que han de caracterizar el tiempo de impiedad y apostasía un poco antes de que regrese el Señor Jesús para castigar toda esa impiedad. Pablo escribe a Timoteo diciendo, en los postreros días vendrán tiempos peligrosos, porque habrá hombres amadores de sí mismos, avaros, vanagloriosos, soberbios, blasfemos, desobedientes a los padres, ingratos, impíos. Y la lista de maldades continúa. Desobediencia a los padres es una entre ellas. Y este pensamiento no solo Pablo lo expresa, pues el Señor Jesús dijo en Mateo capítulo 10, versículo 21, que los hijos se levantarán contra los padres y los harán morir. La desintegración de la familia y la enemistad entre los diversos miembros es algo que se ve más generalizado hoy más que nunca, lo cual viene a ser una indicación que nos aproximamos a esos tiempos peligrosos de los cuales la Biblia nos habla. Dios no quiere que tú seas partícipe de esa corriente maligna y pecaminosa. La voluntad que Él reveló a Israel hace tantos años acerca de la responsabilidad de los hijos hacia los padres es tan válida hoy como lo era cuando fue expresada por primera vez. Si tú desobedeces y deshonras a tus padres hoy, ten por seguro que también desobedeces y deshonras a Dios. Pero volviendo una vez más a Efesios 6, vemos que Pablo está no solo diciéndonos del requisito que Dios originalmente dio a Israel, sino también nos habla de la promesa que dice, para que te vaya bien y seas de larga vida en la tierra. En base a estas palabras, algunos piensan que la promesa de Dios es que si tú obedeces y honras a tus padres, tendrás una larga vida. Pero la evidencia que tenemos es contraria a esa experiencia, pues no todo el que cumple con su responsabilidad a sus padres vive largamente, y no todo el que desobedece muere joven. Lo que se hace necesario entender es que cuando Dios hizo la promesa a Israel, el vivir largamente sobre la tierra tenía referencia a la tierra de Canaán, la cual Dios estaba dando a la nación de Israel como su herencia. El no acatar las estipulaciones dadas por Dios, incluyendo obediencia a los padres, significaría morir sin la bendición de gozar de la tierra que Dios les daba. Y, eventualmente, hasta tener que abandonar y salir de esa tierra. Y esto fue efectivamente lo que sucedió cuando Israel continuamente desobedeció al Señor. En el contexto del Nuevo Testamento, Pablo está recalcando la importancia del mandamiento de obedecer y honrar a los padres, diciendo que es el primer mandamiento al cual Dios añadió una promesa, pero no está diciendo que esa promesa es automáticamente aplicable a toda generación en todo tiempo. La promesa fue para Israel en un tiempo, pero no lo es para nosotros hoy. Sin embargo, la realidad espiritual del que es hijo de Dios por medio de la fe en Jesucristo le hace acreedor a bendiciones y recompensas también espirituales y eternas. El primer paso hacia una vida de obediencia a Dios y a la relación que Él desea que tengas con tus padres y con otras personas es que respondas al Evangelio, que aceptes y apropies en tu vida a Cristo como tu Salvador, confesando tus pecados, arrepiéntete y poniendo toda tu fe y confianza en Él. Ven a Cristo hoy mismo.

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deporte exige disciplina para estar 100% aptos para la competencia. Correr muchos kilómetros, levantar pesas, abdominales y mucho más. De la misma manera, crecer en nuestra relación con Dios exige una rigurosa disciplina espiritual. El escritor a los Hebreos dijo: "Pero el alimento sólido es para los que han alcanzado madurez, para los que por el uso tienen los sentidos ejercitados en el discernimiento del bien y del mal". También el apóstol Pablo escribió: "Ejercítate para la piedad". Para una vida espiritual próspera es necesario establecer una vida disciplinada en el estudio de la palabra de Dios, una vida de oración y una continua obediencia de las Escrituras.

0: Esta es la hora en RRI.
1: Son las 18 horas, 30 minutos.
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1: Gracias y bienvenidos a Momento Decisivo. Y si usted ha estado con nosotros en estos días, sabe que hemos estado estudiando sobre el tema de la prioridad de la palabra de Dios. Y hoy terminaremos el mensaje que comenzamos ayer al hablar de la espada del Espíritu, que es la palabra de Dios, en el capítulo 6 de Efesios. ¿Y saben? Mientras yo crecía en la iglesia y la escuela dominical, una de las cosas que hacíamos era un ejercicio de espada. Y siempre he sabido que la Biblia es una espada, pero he aprendido, como estamos aprendiendo juntos, que la Biblia es un arsenal y que la espada es la escritura que proviene de la palabra de Dios que se aplica a una situación específica. Y estamos aprendiendo al estudiar cómo el Señor Jesucristo trató con Satanás en el desierto, que Dios, el Espíritu Santo, le dirigió al Señor Jesucristo a usar la palabra de Dios de esa manera, con citas, si lo pueden creer, del libro de Deuteronomio. Y hablaremos más de esto en nuestro mensaje de hoy. Así que, sin más, abramos ahora nuestros corazones para la enseñanza de la palabra de Dios.

0: Hay una diferencia. Permítanme mostrarles lo eficaz que es. Pasen en sus Biblias a Hechos 2. El capítulo 2 de Hechos, como ustedes saben, da el sermón que Pedro predicó en el día de Pentecostés, uno de los sermones más poderosos jamás predicados. Quiero mostrarles cómo la espada funcionó ese día y lo que hizo. Noten en el versículo 37 hacia el final del sermón. Al oír esto, conmovidos profundamente, dijeron a Pedro y a los demás apóstoles: hermanos, ¿qué haremos? Cuando Pedro usó la espada ese día, al predicar la palabra de Dios sobre el pecado y el juicio y la resurrección de Jesucristo, la espada penetró en los corazones de la gente que escuchaba, como indica el relato, y luego le extendieron a Pedro la invitación en lugar de que Pedro se la extendiera a ellos. Le dijeron: ¿qué debemos hacer? Pasen al capítulo 5 del libro de Hechos y vean otra ilustración. Aquí de nuevo los apóstoles y Pedro han estado hablando. Leemos en el versículo 33 que cuando ellos oyeron esto, se sintieron profundamente ofendidos y querían matarlos. Escuchen, la palabra de Dios, que es la espada del Espíritu, tiene poder para penetrar directo al corazón de la persona y perforar hasta lo más profundo de su ser. Amigos y amigas, no es solo esta grema de Dios comprensible para nosotros, sino que también es eficaz. Vamos a examinar cómo el espadachín experto usa la palabra. Como siempre, el que usa las armas mejor que cualquier otro es quien las ha diseñado. El diseñador de las armas del creyente es Jesucristo mismo. Vamos a ver cómo Jesús usó la grema, la espada del Espíritu. Pienso que al observar lo que Él hizo con ella, podemos aprender cómo usarla nosotros mismos y cómo equiparnos. Como ustedes saben, Mateo capítulo 4, los primeros 11 versículos nos dan el relato de la tentación de Jesús en el desierto. La última parte del capítulo 3 nos habla de su bautismo. El capítulo 4 habla de su tentación. Los que han estudiado el libro de Mateo saben que el capítulo 3 y el capítulo 4 van juntos. Porque en el capítulo 3, cuando Jesús fue bautizado, el Señor Dios, desde los cielos, confirmó que Jesús era el Mesías diciendo: este es mi Hijo amado, en quien tengo contentamiento. Dios llama a Cristo su Hijo. Luego el Señor Jesús fue llevado por el Espíritu al desierto para ser tentado por el diablo. El propósito global de la tentación es cuestionar lo que Dios había dicho de Jesús en el bautismo. Hay tres tentaciones. Todas las tres siguen las mismas líneas, como toda tentación de Satanás, desde el mismo principio de la historia. Satanás tiene solo tres tentaciones principales. Nunca han cambiado. No ha tenido ninguna idea nueva en años. Nos tienta de tres maneras: la pasión de la carne, la pasión de los ojos y la arrogancia de la vida. Primera de Juan 2, versículo 16. Lo hizo con Adán y Eva en el huerto. Se lo hizo a Eva en el huerto. ¿Lo recuerdan? Al tentar a Eva, la tentó de la misma manera. Le dijo: el fruto es bueno para comer, los deseos de la carne. Es agradable a los ojos, los deseos de los ojos, y capaz de hacerte sabia, la vanagloria de la vida. Satanás no ha cambiado. Cuando examinamos las tentaciones en el capítulo 4 de Mateo, le hace a Jesús exactamente lo mismo que hizo con Eva en el huerto. Noten que la tentación número 1 fue la tentación de los deseos de la carne. Leemos en el capítulo 4 de Mateo: entonces Jesús fue llevado por el Espíritu al desierto para ser tentado por el diablo. Después de haber ayunado 40 días y 40 noches, entonces tuvo hambre, y acercándose el tentador le dijo: si eres hijo de Dios, ordena que estas piedras se conviertan en pan. El problema con esta tentación debería ser obvio al examinarla. En primer lugar, la tentación consiste en que Satanás le dijo a Jesús: sacia tu hambre haciendo que las piedras se conviertan en pan. Es nada más que un milagrito. Haz un poco de pan, Señor. En otras palabras, Jesús, si eres el Hijo de Dios, ¿por qué estás con hambre? Estaba tentando a Jesucristo a tomar sus necesidades humanas y usar su poder sobrehumano como Dios para satisfacer esas necesidades. Si Cristo hubiera cedido, la encarnación hubiera concluido. Nunca hubiera llegado a la cruz, porque en ese momento hubiera dejado de funcionar como hombre. Hubiera usado su poder como Dios para saciar su necesidad como humano y su encarnación hubiera quedado abortada. Satanás estaba tratando de destruir la misión para la que Cristo había venido a esta tierra. Estaba tratando de que Jesucristo actuara independientemente del Padre. Estaba tratando de atizar el hambre humano de Jesús y de que Jesús usara su poder para satisfacer su propia necesidad, que hiciera un milagro para sí mismo. En ninguna parte del Nuevo Testamento se dice que Jesús alguna vez hizo algún milagro para sí mismo. Jesús dijo: "No vine para ser servido, sino para servir y dar mi vida en rescate por otros". Su propósito entero en la vida fueron los demás. Nunca hizo algún milagro para sí mismo, pero Satanás trató de empujarle a que hiciera eso. Ahora quiero que observen con toda atención. En la hora de tentación, Jesús echó mano a su vaina y sacó una espada. Observen. Pero Jesús le respondió: "Escrito está, no solo de pan vivirá el hombre, sino de toda palabra que sale de la boca de Dios". Lo que Jesús le dijo a Satanás fue eso: "Escucha, Satanás, Dios es quien mantiene viva a la gente y no el pan. ¿Cómo piensas que el pan empezó a existir para empezar? Dios es el responsable por eso. Dios puede darme la nutrición y ni siquiera necesita pan para hacerlo". Luego noten la palabra clave en su respuesta al mencionar el pasaje bíblico, es la palabra "no solo". No solo de pan vivirá el hombre. El hombre no puede vivir, en otras palabras, aparte de la voluntad de Dios. Tiene que andar en dependencia de Dios. Lo que Jesús le decía a Satanás era esto: "No voy a actuar independientemente de mi Padre. No voy a hacer lo que me pides, porque la Biblia dice que tengo que andar de acuerdo a la voluntad de Dios y no es la voluntad de Dios que yo haga lo que me pides". Así que lo atravesó con la espada. Noten la tentación número 2, la tentación de los deseos o codicia de los ojos. Entonces, el diablo lo llevó a la ciudad santa y lo puso sobre el pináculo del templo y le dijo: "Si eres hijo de Dios, lánzate abajo, pues escrito está: a sus ángeles te encomendará y en las manos te llevarán, no sea que tu pie tropiece en piedra". La segunda tentación tuvo lugar a unos 150 metros de altura sobre el Valle del Cedrón, como a 150 metros sobre el suelo del templo. Jesús se halla en el pináculo o campanario del templo con Satanás. Josefo, el historiador, dice que era tan alto que cuando uno se paraba allí y miraba hacia abajo, se mareaba. La referencia al templo y a la santa ciudad es muy importante en esta tentación. Observen con atención. Según la tradición rabínica, la venida del Mesías sería marcada por su aparición en el techo del templo. Los judíos creen que cuando el Mesías venga para librarlos de su esclavitud, vendrá y asentará sus pies en el techo del templo. Alfredo Ettersheim, quien ha escrito un libro sobre la vida y tiempos de Jesús el Mesías, lo dice de esta manera: "Nuestros rabinos nos dicen esta tradición: en la hora cuando el rey Mesías venga, estará sobre el techo del santuario". Ahora bien, escuche, si Jesús hubiera saltado del pináculo del templo y aterrizado en el suelo sin sufrir daño, la mayoría de judíos lo hubieran identificado como el Mesías. En otras palabras, Satanás le decía: "Si no quieres hacer un milagro para ti mismo, deja que Dios haga un milagro para ti. Salta y deja que Dios te reciba y te proteja al caer". En la segunda tentación, como ven ustedes, Satanás trató de eliminar el problema de la primera. Si Cristo no podía hacer un milagro independientemente de su Padre, entonces había que hacer que el Padre hiciera el milagro para él. Eso es lo que decía. Vaya, que es un tentador astuto. En la primera tentación, Satanás estaba tratando de lograr que Cristo desconfiara de su Padre y actuara independientemente, haciendo su propio pan. En la segunda tentación estaba tratando de lograr que Cristo confiara en Dios más de lo que debiera y que con toda presunción saltara del templo para que su Padre lo sostuviera. Así que el diablo quería que Cristo se mostrara como milagrero, que hiciera un espectáculo, que se atrajera un gran número de seguidores, pero el Señor tenía la espada lista. Así que echó mano de nuevo a su armadura, a su vaina y dijo: "También está escrito: no tentarás al Señor tu Dios. No seas presuntuoso con Dios. ¿Saben? Esto es algo que tenemos que aprender hoy. A veces somos muy presuntuosos con Dios. Si Jesús no fue presuntuoso con su propio Padre, nosotros tampoco debemos de actuar con presunción. ¿No ha dicho usted alguna vez, Señor, tienes dos semanas, Señor, ese es el plazo? Si no lo haces en 2 semanas, ¿todo se acabó? He oído a personas que vienen a verme y me dicen, sé que es pecado, pero lo vamos a hacer de todas maneras. Luego le pediremos a Dios que nos perdone. Presunción. Había un hombre en el tiempo de Jesús que se llamaba Simón el Mago y que prometió demostrar que era el Mesías y se lanzó del pináculo del templo. En realidad, saltó. No hubo nada de extraordinario con su caída. Fue el aterrizaje lo que le destrozó. Actuó con presunción y lo que Jesús le dijo a Satanás, usó la espada. No tentarás a Dios, no le pondrás trampas a Dios, no trates de forzar a Dios a situaciones que nunca quiso ocupar. No debemos pedirle a Dios que sea nuestro sirviente. No debemos ser presuntuosos en nuestra fe. Y Jesús sabía exactamente la palabra precisa para derrotar el ataque de Satanás. Dijo, no tentarás al Señor tu Dios. Citó un pasaje bíblico. Alguien me dijo esta semana, y me parece que es un principio que vale la pena recordar, que es absolutamente correcto creer en milagros, pero que es absolutamente incorrecto tratar de dictar su calendario. Muchos cristianos de estos días tratan de poner en calendario sus propios milagros, con presunción, otro pensamiento antes de pasar a la tercera tentación. ¿Sabían que cuando Satanás tentó a Jesús la segunda vez, citó la Biblia? ¿Lo notaron? Cuando vino a Jesús la siguiente vez, le dijo al Señor, escrito está, a sus ángeles te encomendará y en las manos te llevarán. No sea que tu pie tropiece en piedra. Es una cita del Salmo 91, versículos 11 al 12. Quiero que lo lean en algún momento hoy. Satanás citó ese pasaje de las Escrituras, pero lo citó inexactamente. Dejó fuera una frase. La frase que dejó fuera fue, como dice el Salmo 91, versículos 11 y 12, pues Él dará órdenes a sus ángeles acerca de ti, para que te guarden en todos tus caminos. En sus manos te llevarán, para que tu pie no tropiece en piedra. Esa fue la parte que dejó fuera. Dejó fuera la parte que asegura que el Señor Dios, sin que importe lo que haga o dónde esté o en qué situación, sea en el pináculo del templo o en el suelo, Dios estaba en control y le cuidaría. Dejó esa parte fuera y citó solo la parte que le convenía. Satanás conoce las Escrituras, pero también las pervierte. Noten la tercera tentación, la tentación de la vanagloria u orgullo de la vida. Otra vez el diablo lo llevó a un monte muy alto y le mostró todos los reinos del mundo y la gloria de ellos y le dijo, todo esto te daré si te postras y me adoras. A lo mejor usted no puede creer que Satanás hubiera podido hacer eso o que no podría haber cumplido su promesa. Pero no olviden que Satanás es el príncipe de este mundo. El diablo estaba usando su poder para apelar a la ambición personal del Señor, el orgullo o vanagloria de la vida. Le decía que el fin justifica los medios. Estaba animando a Jesús a que tomara un atajo para su objetivo. Jesús vino a este mundo para establecer un reino. Pero Satanás le decía, ¿por qué no tomas este reino temporal y físico en lugar del reino espiritual para el que viniste? ¿Por qué no te olvidas de la cruz y dejas a un lado la muerte, el sacrificio y la resurrección y la salvación y la redención y simplemente tomas tu reino mediante el control y dejas fuera el aspecto espiritual del mismo? Estaba tentando a Jesús a ganar su reino enseguida y sin cruz, sin muerte, sin sufrimiento y sin sacrificio. De nuevo, Jesús echó mano a su vaina de espadas y sacó la yema de Dios. Dijo, vete, Satanás, porque escrito está, al Señor tu Dios adorarás y solo a Él servirás. Quiero dejarles un pensamiento más para concluir este pasaje. Noten que al final de toda la tentación, el versículo 11 dice, y observen lo que dice, el diablo entonces le dejó. Permítanme preguntarles, ¿quién ganó? Jesús ganó, ¿no es así? ¿Cómo ganó? Usó la espada del Espíritu, que es la palabra de Dios. Usó la grema, los dichos de Dios que sabía. La Biblia dice, en el libro de Santiago que si resistimos al diablo, él huirá de nosotros. ¿Cómo espera que le resistamos? Con la rema de Dios. Ray Stedman tiene una palabra útil respecto a la manera en que la espada del Espíritu funciona y obra en nuestras vidas. Permítanme leerles lo que dice. A veces, cuando usted está leyendo un pasaje de la Biblia, las palabras de repente cobran vida, toman carne y huesos, saltan de la página a usted, o les crecen ojos y le siguen todo el día, o les aparece voz que resuena en sus oídos hasta el punto de no poder alejarse de ella. Tal vez usted ha tenido la experiencia de en algún momento de tentación o duda verse atacado por lo que Pablo llama los dardos de fuego del maligno. E inmediatamente un pasaje bíblico le vino a la mente y le proveyó la respuesta precisa que necesitaba para rechazar la tentación. O tal vez se le ha hecho una pregunta que le tomó desprevenido por un momento y usted estaba a punto de decir, no lo sé, cuando de súbito le vino un momento de iluminación. La palabra de las Escrituras vino a su mente con la respuesta. Tal vez esta experiencia le ha sucedido mientras estaba en alguna reunión, cuando algún mensaje le vino al corazón con un efecto extraño y poderoso. Usted quedó profundamente conmovido y en ese momento usted se consagró profunda y permanentemente. Eso es la rema de Dios. Los dichos de Dios que llegan como flechas a nuestro corazón. El libro no es la rema de Dios, sino que este libro tiene todas las cremas de Dios. Amigos y amigas, afilar su espada o equiparse con la espada del Espíritu es aprender dónde están esas cremas de Dios. Permítanme darles tres sugerencias para concluir. Número uno, ¿no nos explica esta verdad la dinámica de la predicación? Escúchenme, usted viene al culto el domingo y yo predico sobre algún tema que no tiene nada que ver con su necesidad. Usted está sentado con su Biblia abierta y su corazón abierto a Dios, y Dios usa una espada que brota del mensaje para perforar su corazón y tocarle sobre un tema que ni siquiera tiene algo remotamente que ver con el tema que está siendo predicado. Siempre me ha maravillado la manera en que yo puedo predicar a los creyentes y luego extender una invitación y alguien pasa al frente para entregarle el corazón a Cristo. Saben, este es un gran peligro al venir a la iglesia si su pastor es uno que enseña la Biblia, porque es como estar en el púlpito y él esgrime espadas en toda dirección. Vuelan por todos lados, algunas de ellas van a asestar el golpe donde usted está, van a ser palabra de Dios para su corazón, la rema de Dios para su corazón. Debido a eso, usted va a ser cambiado. Amigos y amigas, por eso enfocamos nuestra atención en predicar la palabra de Dios. Allí es donde está el poder. Eso es lo que Dios usa para cambiar vidas. En segundo lugar, esta verdad no solo explica la dinámica de la predicación, sino que, como hemos estudiado hoy, debe alentar la disciplina de leer la Biblia de tapa a tapa, sistemáticamente. Escuchen, no estoy tratando de regañarles, pero permítanme decir que algunos de ustedes nunca han visitado la armería entera. Han estado en la armería nueva, pero nunca han estado en la antigua todavía. Usted dice, Pastor Jeremiah, me perdí a leer el libro de Levítico. Lo comprendo. Usted me va a decir, no hay muchas espadas en Levítico. Vamos, ¿por qué tendría que leer ese libro? No tiene nada que me podría servir. Permítame decirle algo. ¿Saben de dónde sacó el Señor todas sus tres espadas? Las sacó del libro de Deuteronomio. Búsquelas y cerciórese. Cada una de las citas que el Señor Jesús usó contra Satanás salen del libro de Deuteronomio. El libro de Deuteronomio es el libro más atacado del Antiguo Testamento, aparte de Isaías y Daniel. Es como si Jesús hubiera mirado al futuro y dicho, «Pienso que voy a poner un sello de bendición a ese libro y sacar mis espadas de ese salón de la armería». ¿Saben? Si no leen la Biblia entera, se van a perder un buen número de buenas espadas. Hay muchas grandes espadas en el Antiguo Testamento que ustedes nunca hallarán si no lo investigan. Así que esta verdad por completo, este leer de la palabra de Dios es vital. Luego, tercero, para todos los que toman en serio la memorización de pasajes bíblicos, esto nos exhorta a ser diligentes en memorizar pasajes clave de la palabra de Dios. ¿Pueden imaginarse al Señor Jesús en el desierto? Satanás se le acerca con la tentación y el Señor Jesús le dice, ¿podrías esperarte un minuto mientras voy a buscar mi concordancia? Así es como hacemos muchos. Tenemos Biblias con índice y libros y más libros que compilan sistemáticamente todos los versículos en un solo lugar, porque no conocemos la armería lo suficiente como para saber dónde están las espadas. Permítanme decirles algo. La mayoría de tentaciones que vienen a mi vida no vienen cuando estoy andando con mi Biblia en la mano. Las tentaciones vienen cuando este libro no está conmigo. Así que necesito almacenar estas espadas en mi mente, para que cuando la tentación aparece, puedo sacarlas al frente de mi mente y usarlas para rechazar el ataque y derrotar la tentación. Eso es lo que Pablo quiso decir cuando les escribió a los Efesios. Que la palabra de Cristo more ricamente en ustedes, sean llenos de la verdad de Dios, establezcan en su vida las espadas de modo que cuando surja la tentación, saben cómo hacerle frente. Amigos y amigas, lo decimos vez tras vez. A veces me siento como si fuera disco rayado, que sin el estudio consistente de la palabra de Dios, uno no puede sostenerse en estos días. No puedo sino preguntarme cuando algunos de nuestros amigos se meten en serios problemas, ¿dónde estaba la palabra de Dios? ¿Dónde estaba la espada que pudieran haber usado en ese momento y derrotado ese ataque y les hubiera impedido seguir la dirección que no debían seguir? Estoy más decidido que nunca a hallar la manera de llenar mi mente y mi corazón. Francamente, me asusta pensar en la Iglesia de Jesucristo que no toma más en serio la palabra de Dios. Cuando llegué a ser creyente y empecé a ayudar a otros en su nueva fe, alguien me mostró algo que quiero mostrarles. Quiero que pongan su mano derecha frente a su cara. Ahora piensen en eso. Miren a sus dedos. Meñique, quiero que lean la Biblia. Anular, que oigan a la Biblia. Del medio, que estudien la Biblia. Índice, que memoricen la Biblia. Leer la Biblia, oír a la Biblia, estudiar la Biblia y memorizar la Biblia. Por supuesto, les queda un dedo, el pulgar, meditar en la Biblia. Ahora observen, así es como usted realmente echa mano de la Biblia. ¿Quiere usted realmente echar mano de la palabra de Dios? Lea la Biblia, oiga a la Biblia, estudie la Biblia, memorice la Biblia y medite en la Biblia. Así echará mano de la Biblia, porque amigo mío, si usted no echa mano de la Biblia, no tiene espada. No tiene espada simplemente porque ande llevando este libro por todos lados. Esta no es la espada, es la armería. Usted echa manos de la espada cuando lee la Biblia, oye a la Biblia, estudia la Biblia, memoriza la Biblia y medita en la Biblia. Y todos los soldados dicen, amén. Oremos. Padre, en este mundo tan atareado y agitado, qué fácil es dejar que muchas cosas, incluso tal vez cosas buenas, nos separen de la prioridad de pasar el tiempo debido estudiando, memorizando y meditando en tu santa palabra. Señor, reconocemos nuevamente hoy el papel tan importante y central que debe tener tu palabra cada día en nuestras vidas, para que podamos caminar en victoria y resistir al enemigo. Señor, para aquellos que me escuchan que no han dado la prioridad debida a tu palabra en sus vidas, te pido que hoy les ayudes a hacer un compromiso nuevo de ser hombres y mujeres de la palabra. Gracias por darnos tu palabra, tanto el Logos como la Rema, como parte de nuestra armadura espiritual. En el nombre de Jesús. Amén. Pues, a veces la gente me dice que no puedo pensar más que en una cosa cuando tiene que ver con el ministerio, y tengo que confesar que está bien enfocada en esta sola verdad absoluta de que la palabra de Dios es la única cosa que tiene el poder para cambiar a los hombres y mujeres. Lo hemos comprobado en más de 25 años de ministerio, y nunca cambiaremos, porque es la única promesa que tenemos que es infalible. La Biblia dice que la palabra de Dios nunca regresará sin realizar sus propósitos, y por esto nos enfocamos en esto cada día en momento decisivo. Que tenga un buen día. Nos veremos mañana.
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